0: Buenas tardes, buenas tardes. ¿Cómo están ustedes? Gusto saludarlos, bienvenidos a esta Grilla de Cinco, caliente.mx. Mi querido Quique, cerrando la semana y cerrando las idas de las semifinales del fútbol mexicano.
1: Sí, señor. Va a ser un fin de semana, Robert, donde vamos a tener finalista, obviamente, en el fútbol mexicano, donde vamos a tener campeón también en el fútbol femenil.
0: Campeón en femenil.
1: Nuevo campeón en el fútbol femenil.
0: Sí.
1: Y que además, pues hay muchas cosas. Hay 500 millas de Indianápolis.
0: Clasificados al playoff de la LFA.
1: Exactamente. El juego de mañana de ¿cómo se llama? De los Osos contra el equipo de Raptors, que es un clásico, la verdad, el que se juega. Entonces hay muchas cosas, la verdad, que esperemos que tengamos un partido bravo es el día de mañana por la tarde. Y además, pues hay hasta UFC con Ronda Rousey, que va a estar peleando. Hay, ¿qué más? Básquetbol de la NBA, que ahorita se juega, pueden forzar juego 7 también dentro del básquetbol de la NBA. Y créeme lo que empieza ya a sentirse esa ausencia de fútbol, aunque en Italia se van a buscar los lugares para la Champions del próximo año.
0: Sí.
1: Hay partidos importantes, pero al menos aquí en nuestro país ya se empieza a sentir esa ausencia de fútbol. Ya se siente esa ausencia de fútbol. Y eso empieza a ser doloroso.
0: ¿El ambiente mundialista todavía no?
1: No está.
0: No está, ¿verdad?
1: No está.
0: Ya hasta que lleguen visitantes y lleguen selecciones.
1: Sí, yo creo que va a tardar un buen rato, Robert. Ajá. Va a tardar un buen rato en que se llegue a dar ese ambiente mundialista.
0: Bueno, de lo que comentas en este momento, segundo periodo, 5:14, los Pistones están ganando 45-37.
1: Sí.
0: Estarían empatando la serie.
1: Sí.
0: En caso de ganar.
1: Sí, porque Cleveland la está ganando 3-2 y forzarías un séptimo juego que sería el domingo. Sí. Entonces, la verdad, te digo, creo yo que vamos a tener un fin de semana atractivo. Sí. Me emociona, ¿qué me emociona? Me emociona el hecho de lo que vamos a vivir en el Osos contra Raptors. Eso es lo que más me emociona el fin de semana. Me emociona que un regio esté peleando las 500 millas de Indianápolis.
0: Sí, que estén en los primeros lugares.
1: Con el caso de Pato Howard.
0: Sí.
1: Sí. Eso me emociona también. Sí, entonces, para que la gente... Y bueno, el fútbol de estufa, podríamos seguir hablando del fútbol de estufa, pero la gente ni te las compra, güey.
0: No.
1: Les informas a algunos y no, no es cierto.
0: Así como en otro, ¿qué?
1: Ah, pues no te informan.
0: Ajá,
1: anda la jodida, ¿va?
0: Sí.
1: Anda la re jodida.
0: Primero te preguntan y luego te...
1: Primero andan preguntando, sí. Ay, luego,
0: No es cierto.
1: Y luego andan dudando. Y uno, otra vez, uno les informa lo que uno sabe, ¿ok? Eso es lo que hace uno, les va informando, ¿sí? Y obviamente tratas de ver cómo la gente de alguna manera va teniendo oportunidades de tomar las informaciones como deben de ser. Si uno les dice, oye, hay interés en un jugador, no quiere decir que el jugador ya esté contratado, que hay una negociación, que hay un interés, que hay un acercamiento, y punto, ¿no?
0: De acuerdo.
1: Sí, como ayer que les platicábamos acerca de este muchacho, Troy Parrott, ¿sí? Y hay otro tipo de chismes, ¿verdad? Que luego, pues uno se entera y quisiera a veces poderlos irlos diciendo.
0: Y se van acumulando en todo la montaña de nombres y de candidatos y de gente que se acerca y todo eso, ¿no?
1: Sí.
0: También hay SmackDown.
1: SmackDown también. Es,
0: pues SmackDown desde Columbia, South Carolina.
1: Exactamente.
0: Por narración. Ah, si eso ahorita lo sabemos. Que si hemos pensado meterse de docentes, recordando que hoy es el Día del Maestro. Oye, no hemos felicitado a los maestros.
1: ¿Al profe?
0: El profe, profe Cora.
1: Profe Corita.
0: Muchas felicidades, no, profe.
1: No, no, no se pierda mañana el programa de Playmakers, de veras.
0: ¿Sí?
1: Está, hay un momento muy, muy, seguramente le va a llegar al profe Cora. Le tengo una sorpresita.
0: Órale.
1: Le tengo una sorpresita para mañana al profe Cora.
0: ¿2 de la tarde?
1: 2 de la tarde en Televisa.
0: Ok.
1: Para que la gente nos acompañe. Le tengo una sorpresita y creo que le va a gustar. Creo yo que le va a gustar al profe Cora. ¿De qué maestro te acuerdas más tú, Robert?
0: Yo, los que más dejaron una huella positiva, que recuerdo con mucho cariño, mi maestra de cuarto grado de primaria.
1: Sí.
0: Y mi maestra de sexto año de primaria, que también estuvo, también fue mi maestra, no me acuerdo si del primer año, o sea, entrando y saliendo de la primaria, que recuerdo con mucho cariño, porque eran una dulzura. La profesora Maribel González,
1: sí.
0: Donde quiera que esté, Dios la bendiga. Y la que te digo que en cuarto, me tocó 2 años, no me acuerdo si fue cuarto y quinto, así seguidito, la profesora Micaela, allá en la escuela Club de Leones número 5, en la colonia Mitra Centro.
1: Fíjate, yo, ¿por qué uno se acuerda más de los maestros de primaria?
0: Ajá.
1: Que los de secundaria, sí. De los de
0: primaria. De secundaria casi no, porque esos sí eran ya bien sanababich. Esos te regañaban, esos eran los que te aventaban el borrador. Sí, sí.
1: Ya en primaria, por ejemplo, me acuerdo el maestro Erasto, que me dio tercer año, y el profesor Eduardo, que me dio quinto y sexto año. Me acuerdo mucho de ellos. En la secundaria, la maestra Marta Alicia, me acuerdo mucho de ella. Muy, muy estricta, muy, sí. muy dura.
0: Ajá.
1: En la secundaria 28. Ahí yo estuve en la secundaria 28.
0: La 10 de tarde.
1: En la secundaria 28, que es Venustiano Carranza.
0: Sí.
1: En la tarde es Venustiano Carranza, en la mañana era. Ahí con mi hermano el biónico,
0: sí.
1: El Pai, con mucha raza de ahí del centro,
0: de los vaqueros.
1: Y la verdad me acuerdo de la profesora de inglés, ¿cómo no?
0: ¿Está buena? Digo, ¿era buena? Digo que sí, era buena. Buena
1: persona, era guapa, buena. Era guapa, pero era buena maestra.
0: Ah, sí.
1: Todos aprendimos. Todos aprendimos el inglés.
0: Y también tuvimos, también me tocó un par de malas maestras.
1: Sí.
0: Que no sé, les caí gordo o...
1: ¿O qué?
0: O ya desde chavillo, yo sin entenderlo todavía, y ya lidiaba eso de que les caía mal por la fama de mi papá.
1: Algo así.
0: Pero sí hubo un par que fueron años muy, muy, muy difíciles en... Segundo y tercero, algo así por ahí.
1: Par de maestros. Sí. Que nos diga la gente a qué maestro recuerda. Sí. Por cierto, yo me acabo de encontrar a un maestro de la secundaria 10. Profesor. Se me fue el nombre. Ahorita lo recuerdo. Maestro de mis hijas y de mi hijo. Que. Me lo topé ayer, antier. De hecho, le quedé mal porque le dije, le voy a mandar un saludo. Me pidió, mándeme un saludo en el noticiero. Y se me fue, porque se me fue el nombre.
0: Ajá.
1: Y una chulada de maestro, que por cierto, él sigue corriendo, hace medios maratones y 5K, y 10K, y 21K, y todo. Y me dice, fíjate que traigo un dolor, que quién sabe qué. Le digo, ¿quién sabe qué traeré? Le digo, años, profe. años, pues, ¿qué quiere traer? Años, pues, eso es lo que traemos, y así es, esa es la parte que luego a veces, no queremos dar nuestro brazo a torcer. Ajá. ¿Sí?
0: Dice Beto Marroquín, un saludo a mi hermana Vicky, que desde hace 3 meses está en la presencia de Dios junto con mi mamá. Ella era una gran maestra de jardín de niños. Ah, pues hasta el cielo, tocayo, hasta el cielo. Germán Carrizales, yo noches, maestras y maestros, todos me regañaron, me castigaron. Pues, ¿cómo te portabas, Germán? Pues tú también, güey. Que se vayan todos mucho a la escuela.
1: Que se vayan mucho.
0: Emilio Santoro, ¿cómo me gustaría escuchar a un exalumno del Cora para saber si era barco o estricto?
1: Había muchos maestros barcos en todos Ajá. lados.
0: Sí, sí.
1: ¿Eh? En todos lados había maestros barcos y...
0: Que te daban quebrada.
1: Yo, por ejemplo, hay un maestro que recuerdo mucho en la facultad de Enfime, el profesor Montante, que era una chulada de maestro.
0: Ajá.
1: Todos pasábamos, pero tú sabes lo que es el método Montante, fue un genio, la verdad, el maestro Montante. Sí. Y la verdad, pues hay que reconocerle el gran trabajo que llegó a hacer, ¿no? En su momento.
0: ¿Va? Fíjate que, siendo que es más reciente, no me acuerdo casi de nadie, de prepa y facultad.
1: De casi, prepa y facultad,
0: casi
1: ¿no?
0: Casi de nadie me acuerdo.
1: ¿Eh? Por ejemplo, yo sí me acuerdo de varios maestros de facultad.
0: Ajá.
1: Y porque luego incluso llegué a convivir con él, ingeniero Franco, Arnulfo Treviño, porque lo seguí viendo, obviamente, en el tiempo, ¿no? Sí, pero de repente, pues sí, te pierdes con ellos, ¿verdad?
0: Que los recuerdo, la fisonomía, la cara, que
1: con pero no te acuerdas.
0: No me acuerdo cómo se llamaba.
1: No te acuerdas de ellos.
0: No me acuerdo cómo se llamaba.
1: Sí. Y maestros.
0: Leo.
1: A la maestra de primera comunión.
0: También, sí.
1: Hay maestras que nos enseñaron bastante en la princesa Lea. Digo, perdón,
0: ¿Qué va? Dígame que lo de Adama Traore es mentira.
1: ¿De qué?
0: Adama Traore. De ser cierto, ojalá Rayados no caiga en todo lo que se dice. No, no ni idea. ¿Serían capaces de hacer un programa desde la parrilla Sultán? Dagoberto pregunta.
1: Yo sí.
0: ¿O sí?
1: ¿Qué?
0: Sí.
1: Si invítame donde vaya. Ajá. Que me reciban bien, como dice el Corita.
0: Como dice Coram, si nos tratan bien.
1: Claro.
0: Si nos tienen ahí los rivales y todo.
1: Claro.
0: ¿Por qué no, eh?
1: Claro, somos amantes del béisbol.
2: 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Nuestra red de infiltrados informa que el senador Luis Donaldo Colosio Riojas sigue dejando señales de que no quiere alejarse de Nuevo León. El fin de semana fue visto en Suazúa junto al diputado federal Miguel Ángel Sánchez y ayer acudió al festejo de Movimiento Ciudadano en San Nicolás por el Día del Maestro, donde hubo rifas de televisores, bocinas y otros aparatos. En MC aseguran que Colosio mantiene una agenda territorial activa y que ha buscado reforzar vínculos con liderazgos naranjas en distintos municipios. Aunque desde hace meses existen versiones sobre una posible candidatura fuera del estado, el senador sigue apareciendo en eventos locales. Dicen los infiltrados que la próxima semana se definirá el futuro político de Colosio, quien suena para buscar la gubernatura de Nuevo León o Sinaloa con el Partido Naranja.
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0: El teacher López Dóriga. Teacher, ¿no? En inglés, maestro, profesor.
1: Sí, pero realmente hay pocos apodos del maestro. ¿Eh? O sea, yo no recuerdo muchos apodos del maestro. ¿Sí?
0: En el fútbol son pocos, son dos o tres, y creo que ya los comentamos.
1: Sí.
0: El profesor Pilocho.
1: El profesor
0: Pilocho. Oye, en el fútbol es muy dado decirle profe a los entrenadores. Es muy dado, sí. Se les dice profe a los entrenadores. No, pues es que el profe me sacó, yo me sentía bien. Es los entrenadores. ¡Feliz día del maestro, profe Cora! Sí, ya le estamos mandando sus... El profesor Girafales.
1: El profesor Girafales es otro.
0: El maestro Treyes, que dirigió a Cruz Azul, pero nunca se le dijo maestro
1: a Nacho Treyes.
0: A Nacho Treyes. Era así, Nacho Treyes, siempre era... O Don Nacho, ya cuando se hizo mayor. A mi maestro Ron Jeremy, gracias.
1: Al profe, pero es que a los entrenadores, muchos jugadores, no sé por qué le dicen profes. ¿Sí?
0: Sí, pero sí, se le conocía como profesor a Juan Carlos. La maestra Canuta. Ah, qué bárbaro.
1: ¿Quién sería el profesor más famoso en la historia en México? El profesor Girafales, ¿no?
0: Sí, ¿no?
1: Sí.
0: ¿O Cantinflas, el profe, en la película?
1: Sí, te digo, Alex Aguinaga también le decían el maestro, pero
0: Alex
1: en Ecuador.
0: Aguinaga. Ah, en Ecuador.
1: A Martín Diego, el maestro. Ya te estoy viendo de algunos de los que les decían el maestro.
0: El bolero.
1: Lo de Miguel Canto, que te digo, le decían el maestrito. A Washington Tavares, a Oscar Washington Tavares, le dicen el maestro también.
0: Ah, es que él sí era maestro. Sí. Creo que de educación física.
1: Benjamín Galindo, y son los que se recuerdan, fíjate. Uh-huh. De ese apodo. O sea, y en otros deportes como son muy pocos. Andrea Pirlo, le decían el maestro también.
0: El maestro es un crack.
1: Le decían el maestro Andrea Pirlo. Estoy tratando de encontrar a Aguinaga, Pirlo, Rui Costa, Benjamín Galindo, de los que les han dicho el maestro. El maestro.
0: Sí. Oye, los poliboses, el maestro y el pequeño Saltamontes. ¿Sí o no?
1: El de Kung Fu.
0: ¿Sí o no?
1: El de Kung Fu.
0: Maestro.
1: La maestra Carelli.
0: La maestra Carelli. Oye, ¿qué?
1: Cómprense calzones.
0: Enséñale todo, dicen.
1: Sí. Los 100 mejores apodos en el deporte. ¡A la madre! Ahora no, si eran los apodos. Porque el apodo del maestro, yo creo que es alguien que lo tiene así.
0: Que se lo gana.
1: Que se lo gana.
0: Por su calidad, ¿no? Por su talento y su clase.
1: El Big Baby. Cálmate, el Big Baby. Nah, ese me... El Butter Bean, de los apodos. Aquel gordo boxeador, pelón.
0: Ya me acuerdo. ¿Ya
1: te acuerdas de aquel? Cristian Okoye, la pesadilla nigeriana. Así le decían a Cristian Okoye.
0: De los jefes de tranzas, ¿verdad?
1: Sí, de tranzas. Sí. André Dawson, el halcón, aquel beisbolista también. Spud Webb, aquel chaparrito del básquetbol. Calvin Johnson, el Megatron.
0: Megatron.
1: La Parca, Stu Grimson, también. Otro. Robert Parrish, el jefe. Kenny, la serpiente Stabler.
0: Sí, la víbora.
1: Que, por cierto, me informan que Kenny Stabler
0: se está revolcando
1: en su tumba.
0: Luego de ver
1: cuando
0: vio la sesión de fotos de los mariscales actuales de los Raiders.
1: Ay, güey. Deja saco una foto de Kenny Stabler.
0: De Kenny Stabler.
1: Y los quarterbacks de hoy.
0: En su etapa más así. Una imagen así malandresca. Y los dos mariscalitos de ahora.
1: Sí.
0: Hijos de la. Hombre, qué bárbaro.
1: No, de veras. Qué pena. Lo que pasó con el equipo de los Raiders. De Kenny Stabler, ¿sí? A lo que es hoy el equipo de los, Eran más, mira, aquí lo voy a agarrar. Lo que era Kenny Stabler.
0: Ajá.
1: Es más, esa foto es de Kenny Stabler ahorita que le enseñaron la foto de los mariscales de campo de ahora de los Raiders, güey. ¿Sí? Déjase la mando a Alan, güey.
0: Alan.
1: A cada rato, sí. Estoy bien, güey, Alan, para los nombres, güey. Te mando esa. De Carelli. Quería la foto de Carelli, güey. No, güey.
0: No, güey.
1: De Kenny Stabler y te voy a mandar.
0: Y de los dos güeyes de ahora actuales.
1: Y los corebacks de los Raiders actuales, güey. No, hombre, de veras. Qué vergüenza. Qué vergüenza la foto actual de los dos mariscales de campo del equipo de los Raiders. Me da pena tú, Robert, de lo que hicieron el día de hoy. Ahí está, mira, ese es Kenny
0: Stabler. Ándale, esa mera.
1: Ese es Kenny Stabler cuando jugaba con los Raiders.
0: Cuando jugaban en canchas de tierra prácticamente.
1: Y ahora
0: ve. Y no había reglas como ahora de protección.
1: Y mira.
0: ¡Ah! ¡Ay! ¡King! ¡No, King, que no!
1: ¡Tan tiernos!
0: ¡No!
1: ¡Tan tiernos ellos! ¡No, hombre, de veras!
0: No, de veras, güey. Ya nomás faltó un arco iris de fondo ahí. La maestra Jackie y sus auxiliares Roberto Hernández Contreras y Enrique García. Ese jersey de auténtico ha de oler bien fuerte. Pues parte de la cábala es no lavarlo. Y ya tiene como 14 años, algo así.
1: 14 años, doña. era lo que le han hecho a Kenny Stabler. Ahí te lo mandé. Mira cómo se ven de tiernos.
0: Mira, te voy a mandar otra de Kenny Stabler.
1: Esos dos muchachos.
0: Y, y pon la que están así los dos, así unos.
1: No, ve la otra, mira. ¡Ay! ¡Qué tan tiernos ellos!
0: Es que tiene como que un toque medio.
1: ¡Pipiluyesco!
0: Sí.
1: El fumador. Yo. Smoking Joe era Joe Frazier. Jack Tatum, le decían el asesino a Jack Tatum. Y estos dos vatos, imagínate.
0: A ver, ¿dónde estás, Alan? ¿Dónde estás? Que no te veo, Alan.
1: Sí.
0: Ahí te va. Coach Guara.
1: No,
0: Luis Reyes.
1: Y luego todavía. Guerra y Robert no, hacen lo mismo. No, hombre, de veras.
0: Fernando Vanegas, Leo Hernández, Héctor Javier. Oye, qué amiguitos tengo, güey.
1: ¿Estás empinado? ¿Estás empinado?
0: Ahí está, ya te lo voy a mandar.
1: Viernes de soncear, güey. Hoy es un viernes. Oye, de ¿sí, soncear. ¿No? Sí. ¿Qué jodido estamos pensando que si hay refuerzos, que si no hay... Me llegan puros chismes, que Canales anda bien encabeginado, porque le pidieron ya la Canales, ya los santos, ya la imagen de...
0: Ya, yo creo que ya estaba ya a punto del retiro, ya como de 42 años,
1: no, algo hombre, así. Ahí tiene como 36 años.
0: O 36, sea, lo acabado que se ve es por las malpasadas.
1: 36, 37 años.
0: Las pasadas.
1: Y parece abuelito de Guiñac el güey.
0: Sí, mira, las patillas ya todas canosas, el cabello. Terminó en los Santos y en los Oilers.
1: Sí. No, de los
0: y ahora pon a los de hoy.
1: De los Raiders va a los Oilers y... No puede ser. Qué pena.
0: Oye, y en aquel tiempo no había reglas que protegieran al mariscal. No. Si iba así, le pegaban.
1: Uno son de Oakland y los otros son de San Francisco, dijo.
0: Sí, anda, le hace cuenta.
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15: Nuestra red de infiltrados informa que las Rayadas tomaron ventaja en la final de la Liga MX Femenil y buscarán el título el domingo en la Ciudad de México. Si lo consiguen sería una buena manera de despedir a Eva Espejo, quien está viviendo sus últimos días en Rayadas. Dicen los infiltrados que Eva se irá del club, porque tiene el deseo de volver a dirigir. No lo haría en México sino que está explorando opciones en Centro y Sudamérica. Así que los cambios siguen en todo el Club de Fútbol Monterrey. Se fueron el Tato Noriega, Héctor Lara y también se va Espejo. De hecho, al final del partido de ida de la final que le ganaron al América, Noriega y Espejo se reunieron con el plantel en el centro del campo, la última en el Gigante de Acero.
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1: Tech nocturno, ¿eh? El Sugar Ray Robinson, que ese, bueno, pues es el...
2: ¿Y Sugar Ray Leonard?
1: Sugar Ray Leonard, ¿verdad? El Tigre. A ver, tú el nombre y el apodo y tú lo dices. El Tigre.
2: El Tigre.
1: Tiger.
2: Ah, pues Tiger Woods.
1: Eso. Dizzy.
2: Dizzy.
1: Ah, está difícil, es muy gringo. Jay Hanna, Dizzy Dean. Otro. Clyde Drexler. The Clyde, le decían a Clyde Drexler. Lawrence Berra, ¿era?
2: Yogi Berra,
1: exactamente. Ah. A ver, esta te la tienes que saber. Por cultura general. El Oso Dorado.
2: ¿The Golden Bear?
1: Sí.
2: Ay, hijo de su madre.
1: Y no es Carelli.
2: El Golden Bear.
1: Ese es uno de los más famosos.
2: ¿Quién será? ¿Butkus o quién?
1: No, Jack Nicklaus.
2: Jack Nicklaus, ah, el golfista.
1: El golfista.
2: Ah, no.
1: El Manos de Piedra. Ese es
2: el Durán. Sí, Roberto Durán.
1: Te digo, son... Uh-huh. El Zapatos Blancos, White Shoes, Billy Johnson, Billy Zapatitos Blancos Johnson, Mike Tyson, le decían Iron Mike.
2: Me acuerdo que era el manager, el Soldadito Zimmer.
1: El Soldadito Zimmer.
2: ¿Te acuerdas?
1: También. Fíjate, ese apellido, este apodo sí me acuerdo de él. A Fred McGriff, aquel bateador, le decían el perro contra el crimen. ¡Hola, ¡Oh, madre! El perro contra el crimen.
2: ¿Porque era policía aparte o qué?
1: Sí, esa fue una idea ingeniosa de Chris Berman, el comentarista de deportes, le decía el perro contra el crimen. Él fue el que lo bautizó, ¿sí?
2: También los distorsionamos aquí en América.
1: ¿Sí?
2: Dice José Luis Torres, ese tema está bueno. La diferencia del apodo original y la traducción en Latinoamérica, como el de Weight Box,
1: ¿sí?,
2: que era de Chicken Man, y aquí le pusieron el come pollos.
1: Y a veces es más gracioso en español,
2: uh-huh,
1: que lo que realmente era. Como el de la Cobra de Detroit, ¿verdad?
2: Sí.
1: Ahorita decíamos, no era la Cobra de Detroit, era allá le decían el Hitman. Y hay algunos que se quedan, ¿verdad? Como el Big Papi, a David Ortiz.
2: Ah, sí,
1: ese se queda, ¿verdad? O el de Penny Hardaway también. Que luego
2: lo
1: quisieron traducir al de Penny Hardaway y le decían el centavo. No, güey, no es el centavo, es el penny, güey. Aunque. Porque un penny no es un centavo.
2: Un penny no es un centavo. Son 10 centavos, creo.
1: Exactamente. Sí. A Walter Payton, que le decían el sweetness, ¿verdad? Y no lo podías decir en español, el dulzura.
2: Dulzura.
1: Dulzura. No, no puede ser, ¿verdad?
2: El refrigerador Perry.
1: Sí. El mago de Oz.
2: Por grandulón.
1: El Ozzie Smith.
2: Ozzie Smith.
1: Sí, también. Te digo, hay muchos, ¿verdad? El de Chuck Bernardi, le decían Charlie de Hormigón. Aquí como que, ¿Charlie de Hormigón qué, güey? O sea...
2: Aquí no le decimos hormigón, es concreto, ¿eh?
1: Sí, es de concreto, ¿eh?
2: Sí.
1: Sí.
2: Dice Gerald McNeil, cubo de hielo.
1: Exactamente.
2: Juan Francisco
1: el cubito de hielo.
2: Cubito de hielo. El Cachete, sí. Araujo, aquí el Cocolizo González. Cachete Araujo, el Bómboro Guiñac, Manos Guangas.
1: El Bondojo Fernández.
2: No,
1: el Harapos Morales.
2: El más ridículo. El más ridículo. Que nomás de escucharlo me carcajeo. El Equilibrio Guerra. No. Me carcajeo nomás de escucharlo.
1: No, yo creo que el apodo. Yo creo que al
2: el Venado Magui.
1: El Willy Magui.
2: Era por los ojos, ¿verdad?
1: Sí, por los ojos saltones y lo rápido que era también. Pero yo creo que, por ejemplo, con todo respeto, para Guerrerito, cuando le puso la ardillita

0: atraviesa a Saavedra,
1: Lo mandó,
0: lo
1: lo.
0: mandó a la
1: No. Creo que hasta ya. Creo que ya lo bajaron de la selección. Otro ridículo. El graduado Pizarro.
0: El graduado Pizarro, inga,
1: Beto Acosta,
0: cabrón.
1: sí.
0: Sí.
1: El saxofón, Steve Sax.
0: El saxofón, este.
1: El pequeño saxofón.
0: El segunda
1: O el
0: base.
1: señorito Garvey, estaba bueno.
0: Pero ese era.
1: Ese era de Sonny
0: Ese era de
1: Alarcón.
0: Sonny
1: El
0: Alarcón.
1: Sonny Alarcón era
0: Sonny
1: muy, muy
0: Alarcón era
1: creativo.
0: muy creativo y le decía el
1: El
0: señorito
1: pingüino 6.
0: porque era muy propio,
1: Muy,
0: muy
1: muy, muy,
0: derechito.
1: bien fajado y todo.
0: Exactamente.
1: Bien limpiecito. Y el
0: Exactamente.
1: pingüino porque pues caminaba así, quizá cómo. Así como pingüino, el pingüino 6.
0: El pingüino Ron 6 y
1: El
0: párale de contar.
1: manotas Jaso.
0: El manotas
1: El gusano Rodman.
0: ¿Sí?
1: Y la araña Sally. Sally.
0: La araña John Sally.
1: El
0: Exactamente.
1: Cora del bienestar. Ya no me lo hagan enojar,
0: Están
1: hombre.
0: viendo
1: También.
0: que ando enchilado, mi compadre.
1: Franco Harris tuvo apodo. Franco Harris. Tuvo apodo su jugada. Pero Franco Harris, que yo sepa, no.
0: No, no me acuerdo,
1: No,
0: fíjate.
1: ¿verdad?
0: Yo que me acuerde, no.
1: Nomás el conde.
0: Pero ese se lo daban aquí.
1: ¿A también aquí se lo pusieron?
0: Sí, don Fernando Bonrosum de
1: Ajá.
0: repente le puso
1: Pero
0: apodos.
1: Lin Swan era Lin Swan. Franco Harris era Franco Harris. Terry Bracho era Terry Bracho.
0: El mago
1: El mago
0: Septién.
1: Septién.
0: ¿Sí? Deja ver si tenía apodo Franco Harris.
1: Franco Harris.
0: Se le conoce por la Inmaculada Recepción, pero
1: Sí.
0: él no
1: Él en
0: tenía,
1: sí no
0: y no
1: tenía,
0: tenía.
1: ¿no? ¿No?
0: No, no, no.
1: Como Rocky Blair, pues era el apodo de Rocky.
0: No tenía. No había, fíjate, no tenía. Al menos no lo recuerdo con ningún apodo
1: Oye,
0: en
1: sí.
0: caso de. Ah, no, sí le decían, fíjate. Era el emperador.
1: El emperador.
0: Sí, a Franco Harris le decían el emperador.
1: Nunca escuché que le dijeran así.
0: Aquí nosotros no.
1: El emperador.
0: Sí, el emperador.
1: El Big Ben estaba muy bueno ese. Ben Roethlisberger. Por grandote y pues por lo del nombre, ¿no?
0: Sí, pero dice que aquí lo está. También le decían Franco el Italian Army, que no es un apodo, ¿va? Pero también la Armada Italiana le llegaban a decir a Franco Harris.
1: Es más,
0: Sí.
1: tengo entendido que André Pierre Gignac en alguna época, no sé si en burla, que porque estaba gordito o algo, le decían el Big Mac o
0: No.
1: algo referente a una hamburguesa.
0: Sí, no sé, fíjate, ahí
1: Creo,
0: sí.
1: creo. La
0: Sí.
1: Pulga Messi, el Bicho Ronaldo. Todos los apodos de los cariñositos chivas de los 80s. El Snoopy, el Sammy, el Yayo, Chepo. Ay, tú.
0: Ah, no, fíjate,
1: Pepe Peña.
0: a Jack Lambert sí le decían el Conde Drácula con tacos.
1: Sí, por los
0: Por
1: chimuelo.
0: lo
1: Por
0: chimuelo,
1: los chimuelo.
0: ¿eh?
1: Y enseñaba los dientes para, pues, para dar más,
0: Sí, me metía
1: para intimidar.
0: me metía a un reporte de los acereros. Por ejemplo, a Heinz Ward le decían el psicótico, ¿eh? A algunos los hombres de acero,
1: Ajá.
0: el avioncito
1: El avioncito
0: Bahía, pero ese se
1: Bahía.
0: lo puso Don Robert. ¿Cuántos apodos pondría Don Robert? Que
1: Don
0: tú te
1: Robert.
0: acuerdes. El Diablo, ese es yo creo que el más famoso que
1: El
0: pone.
1: Diablo
0: El Diablo,
1: Núñez.
0: el del Diablo Núñez, ¿no? Porque el Diablo
1: El
0: cuando
1: vikingo
0: llegó,
1: Bertocchi.
0: no era el Diablo, era el Chico de Chile.
1: Ajá, sí.
0: Así le decían.
1: Sí.
0: No se rían.
1: Primero llegó el chico de Chile, luego llegó el chupete de Chile. ¿Sí?
0: Sí.
1: Sí. Fue como 10 años después llegó el chupete.
0: Sí. Pero ¿cuál otro apodo te acuerdas que haya puesto Don Robert?
1: Ay, híjole, así. Cañoncito Piñero, pero no, no se le, había muchos que no.
0: Arellano le decía el charrito, no le decía.
1: Le decía el charrito, sí. Pero el que más se le quedó pues fue el del cabrito.
0: El
1: ¿no?
0: cabrito, al final.
1: Ese fue el que le quedó, sí.
0: Sí, pero yo de repente le ponía apodos a sí, jugadores.
1: ¿No? Algunos jugadores.
0: Sí.
1: La Coca Mendoza, él ya era la ella, Coca desde, ya era, desde, ya allá, venía, desde Chile.
0: Ya venía siendo la Coca Mendoza.
1: El Toro de Choaquila, pues este, Valenzuela.
0: Ese se lo puso, yo creo que Sonny Larcón.
1: Sí, creo que sí,
0: ¿verdad? Sí, ese se lo puso el, este.
1: El Tintán Ramírez, no me acuerdo si fue Don Robert.
0: Yo creo que, pues yo no me acuerdo que antes le dijeran el Tintán. Es que a veces se filtra el apodo que le.
1: Que te decían en el barrio.
0: Que te decían en el barrio,
1: la escuela,
0: o así.
1: ¿Eh?
0: El Careca. No. Careca es un apodo. Él se llama Carlos Bianchesi. Y Careca es un apodo.
1: Sí, donde mi jefe sí lo agarró y. Y todavía cuando la primera vez que trabajé con Careca y en los.
0: Sí, sí, sí.
1: Estaba así medio
0: cerizó.
1: Pues yo lo fui. Cuando le dijo, no le pegues al Careca, dando a entender que alguien no hacía lo suyo. Hijos. Pero bueno, ya sabes cómo era Don Robert. Julio.
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0: Viernes de sonciar, viernes de madreada.
1: ¡Ey, pues no hay nada!
0: Yo puse apodos, fíjate que no.
1: ¿El básquet cómo va?
0: No, yo nunca le he puesto casi apodos a nadie. Les miento la madre.
1: ¿Ni en el americano? Así de los auténticos.
0: No. No, pero no, fíjate que no. No. Y tampoco así como apodos así que me hayan puesto la raza así. Tenía un coach que sí, de repente me decía de todo, güey. Sí. Me decía la morena y more, ven para acá,
1: more.
0: Y, chinga, ¿y por qué? Por una amiga, okay. Y al rato decía, muñeca, ven para acá. que la chinga,
1: entonces, no está moreno, muñeca.
0: Saludos a, bueno, no sé si ya falleció o no falleció, espero que no. Mi coach fue Sergio Mercado, el Pirri, que jugó en Auténticos Tigres. Sergio Fidel Mercado se llamaba el Pirri. Bueno. Y a la siguiente semana, güey, te veía con alguien más y te decía el apodo de con quien te veía, güey. O sea, no te decía el apodo a ti. Que la jodida.
1: Últimamente, el que mejores apodos está poniendo, ojo, es Héctor Tello, el vendeabonos, el periodista enclimado, el de mensajes, sí, grita goles.
0: Grita goles.
1: Oye, tenemos llamada.
0: Vamos a la línea telefónica. Bueno.
7: Buenas tardes.
0: ¿Quién habla?
7: Juan.
0: ¿Qué pasó, Juan?
7: Allá le marqué, Quique, para la pregunta de Robert.
0: Sí.
7: Y pues quería decirle que quién ve el mejor futbolista en su carrera, ¿al Cabrito Arellano o al Corito?
1: ¿Quién fue mejor, el Cabrito Arellano o el Cora Isiordia?
7: Sí.
1: Ay, híjole, qué difícil y qué reñida. Yo creo que los dos fueron los mejores en su tiempo.
7: Como mexicanos extremos.
1: Sí, como mexicanos extremos. Cora Isiordia era más el extremo que conocimos nosotros, que era el que desbordaba, el que se iba por toda la banda y encarrerado mandaba el centro. Y Arellano ya era más, aunque se tiraba un costado, pero era más un volante por fuera y un muchacho que iba más en diagonal hacia el arco.
7: Sí, pues los dos fueron mundialistas.
1: Sí, claro.
7: Y ya nada más tenía esa duda, ya se lo había preguntado ayer al Kik y al Cora, y el Cora dijo que era mejor él.
1: Ajá, Cora dijo que era mejor él. No, los dos en su tiempo. No,
0: el Cora, cada uno en su tiempo. El Cora fue muy respetuoso, dijo que en su momento. Sí.
7: El Cora sí dijo que, aparte no había manera de
0: comentarlo. Y dijo que eran características diferentes, dijo.
1: Ajá.
0: Era,
1: sí, es lo que te digo.
0: Era más jugador de meterse y driblar y caracolear, a lo mejor Arellano, y sí. El Cora era de más velocidad, más vertical. Eso fue lo que dijo el Cora, uh-huh. Que era difícil considerarlo.
7: Y ahorita que estaban hablando de Polía del Maestro, pues está el maestro Carlos Reynoso.
1: Ah, sí, claro. ¿Qué? Maestro de maestros.
7: Pues creo que es el que tiene aquí en la liga, el fútbol mexicano, el que más le pueden decir maestro de todos los que han jugado. El maestro Benjamín Galindo también.
1: Uh-huh. Así es. Sí. De acuerdo. Muy okay. Bien.
7: Pues ahí de
1: ¡ahí quedó! ¡Ánimo! Perfecto. Que si volverá Nuevo León a tener otro jugador como Arellano, pues ahí está el Chicha. No sé si... Está empezando el Chicha, denle chanza.
0: Lo de Osa Tigres, está como venden humo. ¿Sí? Pues ojalá. La pregunta es, ¿dónde lo ven a de Osa? Pues, es la posición que juega. Sí.
1: ¿En lugar de quién?
0: Es la posición que juega
1: Yo lo veo en lugar de Gorriarán o de Bruneta.
0: Ahora, a Gorriarán lo quiere
1: Quiere el América, ¿no?
0: Lo quiere el Cruz Azul.
1: Ah, el Cruz Azul.
0: Sí.
1: A lo mejor, que por eso a lo mejor están soltando a Charlie. A lo mejor se da ahí.
0: Sí.
1: Sí.
0: Pero bueno.
1: Cora era velocidad y gol. Ándale, a él sí le hubiera quedado la canción.
0: Sí.
1: El Cora. Velocidad y gol. Porque era veloz. Vertical al arco y era goleador. Sí, sí, sí. La diferencia entre Cora y Arellano es que el Cabrito nunca hizo un pancho en un mundial como el del 78.
0: ¿Quién?
1: Cómprate calzones, Pepe Peña. No fue culpa del Cora, ni de los jugadores. Fueron los directivos en aquella ocasión.
0: Exactamente. Bueno, vamos a una pausa, cambio de hora y regresamos rápidamente.

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0: Bueno, estamos de regreso rápidamente.
1: Jorge, ¿qué ha sido más difícil?
0: Vayan a ver de veras el podcast de Rugido, con Jorge Azahir. Es una gran plática la que tuve con él. De verdad, un tipo increíble. Entrenador de básquetbol, te acabo de mandar un pedacito del podcast. Califica a México por primera vez a Juegos Olímpicos, en voleibol, en Brasil. Tengo la fortuna de conocerlo desde hace buen tiempo. Estuvo cáncer. Estuvo en terapia intensiva con COVID y cáncer. Te platica cómo, estando en el hospital, su preocupación era, veía pasar las bolsas con los cadáveres. Y dice, mi preocupación era haber contagiado a mi mamá. Pero salió adelante, un tipo con una capacidad increíble. La historia es fantástica de Jorge Azahir. Oh, mira, pones un pedacito, nada más pones un pedacito ahí para que veas. A ver, ahorita.
1: Jorge, ¿qué ha sido más difícil? ¿O qué triunfo celebras más? Vamos a ver. ¿Llegar a Juegos Olímpicos o vencer el cáncer? Llegar a Juegos Olímpicos.
0: ¿Tanto así?
1: Sí.
0: ¿Sobre tu vida?
1: Sobre mi vida, llegar a Juegos Olímpicos.
0: Porque es tu sueño.
1: Sí, y es por lo que viví todo el tiempo, ¿no? O sea, fue, como te digo, fue el voleibol en ese momento, fue mi 100%.
0: Ahí está.
2: Porque era su meta en la
0: Era
2: vida.
0: su meta en la vida, o sea, era su meta en la vida.
2: Y sobre vencer al cáncer y todas esas
0: De
2: complicaciones que nos
0: hecho,
2: platicas.
0: regresa a Juegos Olímpicos.
2: A lo mejor eso es lo que lo mantuvo vivo, ¿no?
0: Lo que lo mantiene, lo que, no, deja tú, regresa a Juegos Olímpicos y casi inmediatamente le diagnostican el cáncer.
2: Ay, pensé que era el cáncer y luego después los Juegos Olímpicos.
0: No, no, no. Fue a Juegos Olímpicos y yo creo que a lo mejor cumplió su meta, su sueño y el estrés, o al revés. Todo lo que tuvo que sacrificar con su cuerpo y pagar con su cuerpo para
2: Ya se sentía
0: lograr
2: mal y todo eso y con todo y eso.
0: y le cobró la factura.
2: Sí.
0: E incluso lo pregunto, ¿crees que te cobró la factura tu cuerpo por todo lo que pasaste? Y le pregunto también, va, ¿lo volverías a hacer? Claro.
2: Oye, dile a la raza dónde puede encontrar
0: En
2: ese
0: el
2: podcast.
0: YouTube. En el YouTube de ABC Deportes, hay dos YouTube de ABC Deportes. Uno que es donde la gente
2: De
0: nos
2: los
0: escucha en los
2: programas.
0: programas, nos acompaña diariamente. Y el otro es el YouTube donde hay contenido, podcast, hay otro, cortan lo que pasa en los
2: Reels.
0: programas, reels y todo ese tipo de cosas, ¿no? Para que la gente también tenga, pues, vaya, no se vaya perdiendo la demás información que va surgiendo, ¿no? Sí, pero ese lo particular a mí me gustó
2: No,
0: bastante. Era una
2: qué
0: entrevista
2: dura esa, qué dura pregunta.
0: era una entrevista que yo les pedí y que quería hacer. Y de hecho, ojo, a partir de hoy se está jugando en el Campeonato Nacional de la Nuyes, la eliminación directa del voleibol. Jorge Azahir, que ha mandado jugar a Europa cualquier cantidad de jugadores, ¿eh? Cualquier cantidad
2: En voleibol.
0: en voleibol, exactamente. Cualquier cantidad de jugadores lo ha hecho Jorge Azahir. Pero bueno, ahí para que la gente lo pueda ver, lo pueda seguir. ¿Regalas un dulce,
2: Ah,
0: Rodolfo?
2: sí, señor, perdón.
0: Uno nomás.
2: Sí, mi Kiki.
0: Gracias.
2: Arturo Rodríguez, un saludo, dice el divino Gaitán. Recuerdo que fue un aficionado que hablaba, le hablaba a Don Robert y hablaba así como argentino.
0: Sí.
2: Carlos Palmonte, sí, me acuerdo. Era muy, muy exagerado y utilizaba mucha palabrería argentina.
0: Sí.
2: Para decir que el jugador, que tiene bagaje, que tiene... Y cayó el... Un día que estábamos hablando de Gaitán, de ponerle, es un divino. Sí. Es un divino, y el divino, y el divino, se le quedó el divino.
0: Sí, lo comparaba con el divino original, ¿no?
2: Ajá.
0: Con Baggio.
2: Con Roberto Baggio.
0: Con Roberto Baggio, ¿no? Mm. Que ese es el divino...
2: El original.
0: Original, ¿verdad? Y lo comparaba más o menos que para Tigres era más o menos, ¿no? Lo que significaba Walter Gaitán, ¿no?
2: Manny Lois, algo así. A Quique y a Capi le pasaron factura, pero las órdenes de tacos, pero tampoco se arrepiente.
0: Toda esta inversión que ves, güey.
2: Nos ha costado.
0: En estas chiches se han criado, mis amigos.
2: raza.
0: ¿Crees que no te conozco? Decía mi mamá. ¿Crees que no te conozco, cabrón? Si en estas chiches te crié. Ah, bueno, ma, ya. ¿Para qué se enoja? Y volaba la chancla, güey.
2: Ah, sí. Las mamás de antes. El maestro Menegildo Torres.
0: Sí, presidente del PUP.
2: Del PUP. Pero no, él era el maestro.
0: El maestro.
2: El maestro Torres.
0: Del partido único de...
2: El partido de único de penitentes.
0: Están ganando los Yankees 4-0 a los Mets.
2: Clásico del Subway. En la cancha de los Mets, en tu cancha y con tu gente.
0: La verdad me gusta más el parque de los Mets que el de los Yankees. Pero bueno, buen partido, sexta entrada hasta el momento. El equipo de los Yankees ganando 4-0. Mañana no se pierdan Playmakers. De verdad va a estar...
2: ¡Vámonos!
0: Hay cosas que van a estar muy interesantes el día de mañana. Tenemos una buena pauta para que la gente nos acompañe el día de mañana. Sí, el día de mañana.
2: Sí, mañana... Me gustó mucho lo que vas a poner de los Auténticos Tigres.
0: ¿Sí te gustó?
2: Sí, sí.
0: Está padre, ¿no?
2: Muy padre. Qué bueno, algo me decía, ponte el jersey de los Auténticos. Ponte el jersey de los Auténticos.
0: El día de hoy.
2: Sí.
0: Fíjate que yo estuve a punto de ponerme en la mañana. Dice, ayer Quique dijo en línea de 5 que Merton de Michelis estaba teniendo éxito en España con el Mallorca. Creo que no ha visto la tabla. Fue el entrenador del mes, el anterior pasado, güey. Uh-huh. O sea, y entró de relevo también, o sea.
2: Y está salvándolo al Mallorca, ¿no?
0: Uh-huh. O también es se que le fue. En España tú tienes que entender a qué equipo llegaste y qué es lo que estás haciendo, qué te pidieron. Por ejemplo, Almada, ¿qué le pidieron? Pues salva a este equipo, güey. No pudo.
2: Sí.
0: ¿Me entiendes? No pudo. Y se acabó. Sí.
2: A Pauno le pidieron subirlo y lo subió.
0: Exactamente. A Matías Almeida le pidieron zona de Champions y zona de mínimo Europa League, ¿no?
2: Ajá.
0: ¿No te van a pedir que seas campeón?
2: Sí, claro.
0: Cuando tienes enfrente al Madrid, al Barça, al Atlético, pero peleando ahí en esa zona y no se le ha dado, ¿va?
2: Beto Acosta, Capi, ese jersey te lo vas a poner en Azteca. Los tres chavos que están ahí son del TEC. ¿Y qué no jugó en Borregos? Pues con mayor razón. Con mayor razón. Ya saben cómo soy.
0: Ah. O sea, piensan que te vas a arrugar.
2: Uh-huh. Piensan que me voy a arrugar.
0: ¿Eh?
2: Que les voy a tener miedo.
0: Piensan que te vas a arrugar. Ajá. O sea, eso es lo que te quieren decir.
2: Sí, me están provocando, ¿no?
0: ¿Eh?
2: Que si va a haber puji de rayadita, no, pues es domingo a las 12. No, vamos a ver si hay chance y oportunidad y patrocinio y todo. Hacemos una puji de Tigres-Toluca a la final, ¿no?
0: Deberíamos ir a Toluca. Por cierto.
2: Si fuera rayado, sí iba, pero
0: por cierto, la voz del estadio en Toluca va a ser una voz rayada.
2: ¿Sí? ¿A poco el Tatiano va a ser?
0: No. Ah. El partido es de CONCACAF.
2: Sí. ¡Ah!
0: Y ¡ah! La voz es de la voz en el estadio de Toluca.
2: Ya.
0: Será de Playmaker.
2: Una Playmaker.
0: ¿Mm? La voz en el estadio de Toluca será de Jackie Lozano.
2: Va a tener que gritar. Si hay gol de Tigres, va a tener que gritar. ¡Gol!
0: Y si son de Toluca, les va a salir del alma.
2: ¡De Juan Bruneta!
0: ¿Eh?
2: ¿Eh? Oye, qué bien. Muchas felicidades.
0: Para que la gente.
2: La Jackie tremenda.
0: ¿Eh? Ya se va a dar cuenta que.
2: Y pues del Mundial.
0: Exactamente.
2: De ya de los eventos, Copa Oro, los eventos que hemos tenido internacionales, Mundial de Clubes.
0: Copa América.
2: Copa América y ahora la final de CONCACAF y próximamente, si Dios quiere, el Mundial de Fútbol de la FIFA.
0: Qué buena onda de Checo Canales. El día de hoy, ahí están las imágenes en ABC. visitó a Carlos, un paciente de 12 años en la clínica del IMSS, en la clínica 25 del IMSS. Estuvo ahí, convivió con él, con la gente que está internada,
2: uh-huh.
0: Porque pues al margen de que Sergio Canales ya no está obviamente con el club de fútbol Monterrey, por iniciativa propia seguramente alguien lo contactó y fue y da ese servicio social, porque es un servicio de él, de corazón, y me parece que es algo que, ahí está, mira, las imágenes, me parece que es algo muy, muy, muy, muy, muy padre, ¿no?
2: ¿Cómo no?
0: Habla bien de él, y mira que me dicen que anda enojadón, porque le pidieron la casa ya, porque en el complejo donde él vive, pues van a hospedar a alguna gente de la FIFA.
2: Ah, ya entendí. Sí, yo me acuerdo que un día nos platicaron que era una privadita.
0: Sí.
2: Donde tenían
0: sí.
2: 4 o 5 casas o algo así.
0: Sí, sí, sí.
2: Sí, casas muy fregonas.
0: Entonces.
2: Ya me acuerdo. Y una de esas, a lo mejor ya le están diciendo Canales, órale, güey, ahueca Lala.
0: Sí, porque, pues, primero le dijeron, nomás hasta tal fecha tienes. Y si no, de ahí vas a tener que pagar, pero creo que no nada más es esa la parte, sino el hecho de que, de alguna manera, Canales, pues pues ya no.
2: Oye, muy bien eso que hizo Sergio Canales, excelente.
0: Sí.
2: De veras es loable. Y número 2, me extraña que después de tanto tiempo que ha pasado, y todo lo que sucedió en torno a él, que se despidió y que todo eso, no se haya ido, siga aquí. Y me pone a pensar, ¿no será que alguien le dijo, espérate, todavía no te vayas? A lo mejor el nuevo entrenador te quiere, o el presidente, el nuevo presidente
0: te
2: quiere.
0: No.
2: ¿No?
0: No.
2: ¿No crees que sea
0: no,
2: eso?
0: No,
2: si no. ¿No es raro?
0: Si te están pidiendo la casa, güey.
2: Bueno, a lo mejor te están diciendo cambiarte de casa a otra.
0: Si te están diciendo que ya no te la vamos a pagar.
2: Pues no sé. Se me hace raro.
0: No.
2: Cuando se eliminaron los Rayados, todo el mundo voló. Se peló.
0: No, pero pues ahorita los Rayados, los Tigres quieren a Rayados, ¿no? ¿Quién a Deosa? No va a ser que aparezca en.
2: Y Canales.
0: ¿No va a ser que aparezca en Tigres Canales?
2: Ya ves, como por ejemplo Ramos, que ni siquiera pasaron 24, ya se había ido Ya había volado y se había subido al avión. Él se quedó y se pasea bien, se pasea por toda la ciudad, ¿no?
0: Sí.
2: Usted digo, el otro estaba pensando y dice, ¿no será que le dijeron? Espérate, todavía no te vayas.
0: Dice, Julio César Chávez era el César del boxeo.
2: El César del boxeo.
0: Pero no le decían así, ¿eh?
2: Esta también tiene sentido, tiene razón, Beto Acosta.
0: ¿Qué?
2: Está esperando que los niños terminen el ciclo escolar.
0: Sí, no. De hecho, tiene razón. Eso lo dije el día de ayer.
2: ¿Sí?
0: Sí, eso lo dije. Se lo dije el día de ayer.
2: El ciclo escolar, ya.
0: Se los platiqué que él está esperando que termine el ciclo escolar, los niños, y luego ya, vámonos. Sí, seguramente, ¿verdad? Por lo pronto, pues anda haciendo servicio.
2: Oye, y qué bronca para los niños, ¿verdad? Luego tener que revalidar materias o algo así, a donde vaya.
0: Que llegues a España y que te digan. Que digan allá en España.
2: No, estas materias no. La cuarta teta está muy jodida. No sé.
0: Oye, vas 3 años adelante tú, muchacho.
2: Oye, ¿qué enseñan allá?
0: ¡Jolines!
2: ¡Puro genio!
0: Javier Aguirre habló el día de hoy. ¿Y quién más? Está aquí.
2: Vino Miquel Arriola.
0: Y Miquel Arriola. Vamos a escucharlos.
3: Gracias, Lalo. Hola, Pedro. Miquel, gracias por invitarnos. Todos los saludamos a algunos. Sí, bueno, veíamos. Pues aquí lo pasamos muy bien, la verdad. Y es una plaza tremendamente popular. Yo recuerdo que el jugador venir aquí y la afición te hacía sentir el calor hacia su equipo, ¿no? Y de local en México 86, aquí estuvimos contra los alemanes. No nos alcanzó el penalti, pero el calor de la gente de Monterrey, y lo digo además con toda la seguridad, porque podemos participar en muchas partes, no tiene para sino la afición, cómo se entrega, cómo empuja el equipo, cómo se vive el fútbol en este estado, es de verdad es admirable. Me atrevería a decir que es lo mejor de México. Y estoy muy orgulloso, porque sería tristísimo tener 22 y va a haber 4 otros que sacan. Tengo una población de, ahora ya digo, una lista de 55 jugadores, muy capaces todos y con muchas probabilidades, todos están en la lista de 26. Realmente, en ese sentido, estoy muy tranquilo. Nos golpearon las lesiones en estos últimos tiempos, perdimos hasta 9 jugadores por 100 días. Eso me llena de tristeza, pero finalmente algunos hemos recuperado, están ahí, y otros que han surgido en este último torneo. Estoy pendiente, estate muy pendiente. Y antes de terminar el contrato, avisa esta posibilidad. Sí, creo que hemos hecho un trabajo muy detallado, muy cuidado. Hemos aprendido de nuestros errores del pasado, digo todos. Y en esta ocasión yo creo que sí vamos a acertar. Sí te digo, Diego, que es muy difícil que estén todos los que todos quisiéramos que estén. Hay ausencias y hay presencias que no nos cuadran, ¿no? Sobra Pedro y falta Juan. Eso pasa desde que yo recuerdo 1970. Pasó con un par de jugadores, sobraba uno y faltaba el otro. Y es una constante hasta el 2006. Es parte de lo que nos gusta el fútbol, de la polémica que genera estas listas y de gustos, ¿no? Y
4: mira, justo estamos cerrando un ciclo mundialista y abriendo otro. Ese ciclo mundialista que empieza, pues empieza tan temprano como septiembre y noviembre. Entonces, a nosotros no nos va a dar mucha oportunidad el tiempo de hacer pues, muchas reflexiones del Mundial. Vamos a tener encima ya el siguiente.
5: Correcto.
4: Entonces, obviamente queremos aprovechar el ciclo siguiente para traer a la selección nacional a esta gran afición, porque además tenemos retos inmediatos. Como lo hemos hecho con la guía de Javier en este ciclo, pues es muy importante seguir con la agenda de partidos de preparación con selecciones AAA. Eso creo que le abona a todos, y siendo la afición de Monterrey AAA y la ciudad Monterrey AAA, pues nosotros tendremos que responder de esa misma forma. y yo le pido aquí a Enrique Nieto pues que se lleve ya ese compromiso para que podamos tener aquí a la selección pronto.
0: Muchas gracias. Bueno, ahí está la comunicación. ¿Sabes qué, Miquel? Gata.
2: Cómprate calzones.
0: Cómprate calzones. De veras, Miquel. ¿Me estás escuchando? Inútil. El próximo ciclo lo queremos aprovechar para traer a la selección mexicana a esa. La llevaste a Puebla, güey. La llevaste a Torreón. La llevaste a Guadalajara. Uh-huh. La llevaste. ¿A dónde más fueron? A Querétaro. La llevas y no la trajiste a Monterrey en este ciclo. Cuando Monterrey es ciudad mundialista,
2: no sé.
0: ¿Sabes qué? Vete mucho a tú y la selección, güey.
2: Y ahora a ver si se dignan en el próximo ciclo, según él.
0: Según él.
2: Ciclo de 4 años.
0: Y Javier Aguirre, no, yo conozco esta ciudad de jugador. Ahora se te olvidó que fuiste entrenador de los Rayados, güey. Sí. Che, gente cremosa, güey. Por eso luego no quieren a la selección aquí. ¿Sí? Por mamucos los.
2: Sí, de acuerdo.
0: Los seleccionados, güey. Por eso mismo. Gao, de veras. La selección de Brasil. Alisson de Liverpool. Ederson del Manchester City. Weverton del Palmeiras. Marquinhos del PSG. Militao del Real Madrid. Bremer de Juventus. Gabriel del Arsenal. Danilo de la Juventus. Danilo de la Juventus. Alexandro de la Juventus. Oh, puro de la Juventus agarró este güey. Wendell del Adalí. Jan Couto del Manchester City. Urillo del Nottingham Forest. Casemiro del Manchester United. Bruno Guimaraes del Newcastle. Lucas Paquetá del West Ham. André de Liverpool. Gerson del Flamengo. Douglas Luiz de la Juventus. Vinicius del Real Madrid. Rodrigo del Real Madrid. Endrick del Real Madrid. Rafinha del Barcelona. Savinho del Manchester City. Anthony del Manchester United, Estebao del Chelsea y Pedro del Flamengo. Neymar no está. Esa es la selección de Brasil que va a jugar el Mundial.
2: Paquetá, me suena que trae un paquetón. Oye, España.
0: Paquetá.
2: También definió a sus 26. Unai Simón, David Raya y Joan García, porteros. Marcos Llorente, Cristian Mosquera, Marco Curella, Alejandro Garnacho, Dean Huijsen, Pau Cubarsí, Robin Lenormand, Eric García, Pedri, Martín Zubimendi, Dani Olmo, Fabián Ruiz, Gaby, Rodri, Fermín López, Lamin Yamal, Michael Yarzábal, Alex Baena, Jesús Rodríguez, Víctor Muñoz, Alberto Molero y Gonzalo García. Los 26 de España. Que es una de las favoritas, ¿no? España y Francia.
0: España y Francia. Sí. España y Francia. Yo creo, para mí, viendo esa selección de Brasil y viendo los nombres y todo, a mucha gente no le gusta, pero yo sigo pensando que Brasil va a ser campeón.
2: ¿Brasil?
0: Hey. Yo creo que sí. Quique, esa es la lista del Mundial pasado.
2: Yo he visto la selección brasileira más desangelada de los últimos años.
0: ¿Tú crees?
2: La eliminatoria la pasó con muchos problemas.
0: Dice, Quique, esa es la lista del Mundial pasado. Dice aquí, Carlo Ancelotti da a conocer la convocatoria de
2: Brasil. Carlo Ancelotti.
0: ¿Eh?
2: ¿Volverá a ganar una selección europea como en 2014 en América? ¿O gana este Mundial Brasil o Argentina? Pues ya ves que dicen que América para los americanos.
0: Hey.
2: Y Europa para los europeos.
0: Neymar está incluido, pero yo no vi a Neymar en la lista, ¿o sí? Le dije Neymar.
2: ¿Eh? No, dijiste que no está Neymar.
0: Aunque dice aquí, dice el que está incluido, pero yo no lo veo. Pero bueno, al final, bueno, cada quien. Oye, dentro de lo que uno esperaría de este Mundial, es que los equipos de América, por jugar obviamente en América, tener una mayor cantidad a lo mejor de seguidores y todo eso, debería de tener favoritismo. Normalmente ha sido así, América para los americanos, el único que ha podido ganar en América un campeonato es Alemania. Es el único que ha podido ganar en América. Lo hizo en Brasil, el Mundial de Brasil, le pegó a Brasil y le pegó a Argentina en la final. Y es el único que ha podido ganar un Mundial en América. Todos los demás han sido ganados por americanos, Argentina, Brasil, Uruguay, son los que han podido ganar en los mundiales que se han jugado en América, en Estados Unidos, en Chile, en Argentina, 2 en México, 2 en Brasil, y solamente de esos, el único que ha podido ganar es Alemania. Capi Quique, ¿cómo ven a Rayada? ¿Sí podrá lograr campeonato, sí o no? Yo te diría que ojalá y no, güey. Pero ustedes me dirían que ojalá y sí, va. Y dice, lo que pasa con varios brasileños que mencioné ya no están en esos clubes. Bueno, a lo mejor los leí mal, güey. A lo mejor los leí mal, no sé. O me confundí. Carleto Ancelotti, si gana la Copa del Mundo, sería el verdadero Rey Midas, campeón en Alemania, Francia, Italia, España, Inglaterra, ¿sí? Y además campeón de la Champions, campeón de todos los torneos donde ha podido participar prácticamente. 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Kiki Chiriguillo.
2: ¿Sí? Sí, también yo.
0: También, orgulloso, güey.
2: Sí.
0: ¿Cuál es el...?
2: Muy contentos y orgullosos de ser adoptados por esta tierra.
0: ¿Sabes qué me sorprendió de la...?
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0: Ah, okay. Porque era para Neymar que se consolida o que le gane la selección. Pues sí, vamos a ver si ahora puede ganar, ¿va? ¿Sí? ¿La primera sí era falsa?
2: ¿La primera era falsa?
0: Ok, la primera era falsa. ¿Y cómo podría ser el equipo de Brasil? Alisson, Marquinhos, Gabriel Magalhães, Thiago Silva, Mateus Cunha, Bruno Guimarães, Casemiro, Anthony, Rafinha, Vinícius e Igor Thiago. 3-4-3. ¡A la madre! ¿Te gusta? Me gusta Brasil y creo que del Brasil aquel de Félix, Carlos Alberto, Piazza, Brito, Everaldo,
2: 70s,
0: Clodoaldo, Gerson, Rivelino, Jairzinho, Pelé, Tostao
2: y Rivelino.
0: De ese Brasil campeón,
2: hombre,
0: al Brasil campeón en Estados Unidos con Tafarel, Aldair, Santos,
2: con Romario y
0: Branco y Jorginho los laterales.
2: Ajá.
0: Dunga y Mauro Silva en las contenciones. Mazinho, Ciño, Romario y Bebeto. ¿O cuál te gusta más?
2: A mí me gustaba la del 70.
0: ¿La del 70?
2: Sí. Ese era el verdadero jogo bonito.
0: O la triple R. Ronaldo, Ronaldinho y Rivaldo.
2: No.
0: Y Roberto Carlos.
2: No, la del 70. Esa es insuperable.
0: Insuperable. Y Cafú.
2: ¿Y sabes cuál otra llegó al nivel futbolístico, pero no le dieron los resultados?
0: Sí.
2: La del 82.
0: Sí,
2: fue extraordinario, más que
0: la de Junior.
2: Donde se equivocaron fue con el centro delantero.
0: Junior, Eder, Zico, sí. Sócrates, Falcao. La que vino a México 86 fue buena,
2: La de México 86.
0: Sí, también, porque viene
2: Carlos Gallo, era el portero.
0: Sí.
2: Aquel de los golazos desde la banda, ¿cómo se llama? Yosimar.
0: Yosimar. Branco, Julio César y Ediño.
2: Sí.
0: Sócrates, Alemão, ¿quién era el otro? Zico, y adelante jugaban Careca y Müller.
2: Ajá. No Careca el de aquí.
0: No.
2: Careca el que después estuvo en el Nápoles.
0: Exactamente.
2: Con Maradona.
0: Exactamente.
2: Sí. No, la del 70 sigue siendo mejor que todas esas.
0: Sí, ¿no? Yo creo que la del 70. No,
2: pero absoluto.
0: Tostado, cautivó, Pelé, Rivelino.
2: Nos enamoró. Al mundo entero.
0: Sí.
2: Si no está Richarlison. Va a descender con el Tottenham. Tato, haz lo posible. Richarlison. 2 Copas Mundiales de Brasil en área de CONCACAF Norteamérica.
0: Pues sí.
2: Vieron que en Pachuca la gente bautizó a Usama Idrisi como Isidro. Ahora sí le dicen, ya le gustó. Isidro.
0: Isidro. ¿Eh? Isidro. Oye, dentro de lo que podría... Sí, tú... ¿Cuál sería tu once ideal en México? Portero.
2: ¿Mi once ideal histórico?
0: Sí.
2: No, pues Miguel Marín.
0: No, la selección. Estamos hablando de selección.

0: ¿Campos?
1: ¿O la Tota?
0: No, la Tota no. La Tota fue histórico por los 5 mundiales, pero así como portero, como...
1: Yo creo que no hay duda, hombre. Es Ochoa. Por más que le queramos quitarle y ponerle piedras, Ochoa hizo unos mundiales espectaculares, hombre.
0: Pablo Larios tuvo una actuación espectacular en el
1: ¿En el
0: 86,
1: 86?
0: sí.
1: ¿En el 86?
0: Campos, porque estuvo también en un par de mundiales, no sé, dos, tres mundiales.
1: ¿Lateral derecho?
0: Lateral derecho, hijo, está bien difícil.
1: ¿Centrales? Yo creo que no hay duda, ¿no? Yo creo que es Márquez y Suárez. Y Claudio.
0: Sí.
1: Lateral izquierdo, yo creo que es Salcido.
0: Ok, está bien.
1: Sí, yo creo que no ha habido uno mejor que Salcido para mí como lateral izquierdo. En el lateral derecho, a mí. Yo sé que no les va a gustar, sí, pero a mí. Es más, pondría en el lateral izquierdo. Lo que pasa es que en selección no fue tan bien a Muñoz, pero si
0: No,
1: a mí
0: no fue
1: no
0: tan
1: fue
0: relevante.
1: tan relevante. Pero de lateral derecho, hijo, no les va a gustar, güey, porque yo sé que no les va a
0: No tengo una
1: gustar.
0: referencia, así que yo te dijera.
1: Pero el gringo Castro lo hizo muy bien en todo el tiempo que lo hizo. ¿Ves? Es, ahí está, ahí está. Y el otro es Carmona. Carmona.
0: No alcanzó a.
1: ¿Qué?
0: A florecer Carmona por la bronca esa
1: Sí.
0: que tuvieron.
1: Sí.
0: Pero tuvo una Copa Confederaciones extraordinaria,
1: ¿Y
0: extraordinaria
1: podrías poner a
0: Carmona.
1: Nacho Flores en algún momento? ¿Qué era el izquierdo?
0: Es que Nacho Flores no lo recuerdo en algún mundial. Era lateral derecho,
1: ¿Sí?
0: pero no lo recuerdo en algún
1: ¿No estuvo en el
0: mundial.
1: 78?
0: No. En el 78 estaba...
1: Palillo Martínez.
0: El Palillo Martínez, hazme el refabrón, cabor. Sentaron, o sea,
1: A
0: cortaron
1: ver,
0: al Popeye Trujillo,
1: si te dan a
0: que era el mejor
1: escoger,
0: lateral derecho en ese tiempo.
1: si te dan a escoger, Salcido Gallardo.
0: Gallardo.
1: Va para su tercer
0: El
1: mundial,
0: Gallardo
1: Gallardo.
0: actual. Yo, el Gallardo actual. Ya en plena madurez.
1: Ahora, el otro lateral derecho, por lo que hizo también Ricardo Osorio.
0: Ricardo Osorio está bien. Sí.
1: Yo creo que es el otro lateral derecho que podrías poner a...
0: Trataba de imaginarme a Juan Hernández, pero no lo veo tampoco en
1: Los
0: alguna.
1: Servín y todos esos.
0: No, me, no
1: No, no,
0: menos
1: no,
0: ese.
1: no. Contención. El 5, ¿quién es? ¿Carlos Muñoz?
0: ¿Qué otro tenemos? Torrado. No, ahora.
1: Mira, si me das, por ejemplo, lo que hizo el Gallo Vázquez en el Mundial de Brasil fue simplemente espectacular. Pero yo pondría a Carlos Muñoz.
0: Carlos Muñoz,
1: Sí.
0: cinco clavado.
1: Cinco clavado.
0: Cinco clavado, un contención de esos
1: Sí.
0: de la vieja escuela.
1: Sí.
0: No le pidas que con salida y que
1: Nada,
0: galle y venga,
1: nada.
0: que no, no, este estaba ahí.
1: Y vamos a poner a dos,
0: Dos interiores.
1: dos interiores. Guardado,
0: Guardado.
1: es inamovible.
0: Y García Aspe. Ramón Ramírez.
1: A la madre, ¿a quién podrías ahí? Está buena.
0: Sí.
1: Adelante, ¿quién vas a poner?
0: Adelante.
1: Tienes que poner a Cuauhtémoc.
0: Cuauhtémoc Blanco.
1: Tendrías que poner a quién más. ¿A Chicharito?
0: Pues en cantidad de goles. Tienes que poner o a Chicharito, o a Hermosillo,
1: No, Hermosillo no lo ponía.
0: o a Borges.

0: Yo pondría Cuauhtémoc, Chicharito.
1: Ajá.
0: Y Giovanni.
1: Giovanni.
0: Giovanni lo quiso en selección mexicana.
1: Giovanni fue más relevante en selección mexicana que en todos sus clubes.
0: Exactamente.
1: Sí. En esto de acuerdo.
0: Me falta el otro volante. Pondría Tomás Boy.
1: Pues es que Tomás Boy como jugó uno más un mundial.
0: Pondría García Aspe y punto. A.
1: Y no llegó, ¿sí? No alcanzó.
0: Pondría García Aspe.
1: García Aspe tuvo un gran mundial 98.
0: Tomás, yo creo que no. Coyote, tampoco.
1: Luis Hernández.
0: ¿No? Relevo. Uh-huh. Arellano.
1: Arellano era
0: relevo. Pavel.
1: Pavel era el contención. Pavel hizo buenos.
0: Guardado y Pavel.
1: Puede ser. Sí.
0: ¿Con Carlos Muñoz?
1: Pues ya son tres.
0: ¿O pones al Machín?
1: Machín no.
0: ¿Héctor Herrera no tiene cabida?
1: No termina de graduarse tampoco, Héctor Herrera. Termina de...
0: ¿No?
1: Bueno, para mí, no.
0: Y mira que estuvieron bastantes años, ¿no? Sí. No, es difícil, fíjate. Hay algunos que sí... son inamovibles, yo creo que sí, ahí sí. Andrés Guardado es inamovible. Es inamovible Claudio y Márquez.
1: Sí.
0: Ochoa, Cuauhtémoc. Y mira que estamos dejando fuera a Hugo Sánchez, ¿eh?
1: Es que Hugo Sánchez en selección
0: mexicana no fue lo relevante que a lo mejor pudiéramos tener, ¿verdad?
1: A lo mejor el prime de Hugo Sánchez fue cuando no castigaron a México por los cachirules. Que era para Italia 90. Ahí estaba Hugo Sánchez en el mero prime.
0: Sí, ahí sí. Y hay algunos que, por ejemplo, no en Italia 90, la pareja que hacían Hermosillo y Sague era simplemente espectacular.
1: Sague también.
0: ¿Eh? Era espectacular, ¿no? Sí. Marcelino Bernal, ¿lo tendrías ahí?
1: Marcelino, yo lo recuerdo por un partido nada más, aquí contra Italia.
0: Es que hay algunos que tuvieron una gran calidad,
1: sí.
0: Pero no para ponerlos... Mira, Benjamín Galindo, el maestro. Que por cierto, ahorita me dijeron, güey, se te olvidó, no seas gacho de tu deporte... El maestro Enrique Villanueva, el quarterback del equipo de los Aztecas de la UDLA.
1: ¿Eh? ¿Y quién le dice el maestro?
0: Así le decían al maestro, profe. ¿Eh?
1: Díceme. Cómprese calzones, hombre. Severo Mesa. Borró de la cancha a Neymar. Pero eso fue en Copa Oro, Copa América o algo así.
0: Ahí podríamos decir que se pone buena a ver, Portugal anuncia su convocatoria.
1: ¡Órale!
0: Bruno Fernández y Pedro Neto han sido excluidos de la convocatoria de la Copa del Mundo. Uh-huh. Ándale. Diego Costa, José Sá y Rui Patricio, los porteros. Rubén Díaz, Gonzalo Ignacio, Antonio Silva, Renato Veiga, Joao Canceló, Nuno Méndez, Diogo Dalot, Nelson Semedo, Vitinha, Joao Neves, Bernardo Silva, Paliña, Mateus Núñez, Renato Sánchez, Otavio, Cristiano Ronaldo, Rafael Leao, Francisco Conceição, Gonzalo Ramos, Joao Félix, Trincao y Giovanni Kenda. Roberto Martínez. ¿Eh?
1: El técnico.
0: Exactamente. Una nación, 11 millones de corazones, un sueño. Cero límites. El equipo de Portugal.
1: Oye, ¿en la de Estados Unidos no va a estar Zendejas?
0: Yo creo que no. Yo creo que no. Y eso. Eso
1: nomás le hicieron la maldad.
0: Nomás le hicieron la maldad.
1: Nomás le hicieron la maldad. No lo dejaron inscribirse con México. Con la promesa de que acá te vamos a tener y te vamos a. Y nada. Hugo Sánchez inamovible, pero en selección no dio lo que se esperaba. De lo que me tocó ver, dice José Antonio, Ochoa, Suárez, Márquez, Osorio, Salcido, Pardo, Guardado, Blanco, Hernández, Chicharito y Giovanni.
0: ¿Sí? Digo, lo de Giovanni, a mucha gente como que no le, pero en selección nacional el tipo siempre.
1: Sí, se quedan con la imagen del Giovanni que fue de trasnocharse y o cuando lo sacaron bien pedo una vez de un antro.
0: Sí.
1: Pero en selección, sí.
0: Y hay algunos que a lo mejor tuvieron más talento, y voy a poner el caso a Diego Sánchez y Carlos Vela. Sí, que pero le quedaron a deber a la selección mexicana.
1: Sí.
0: Los dos, me parece. Como creo que Raúl Jiménez le ha quedado de ver a la selección mexicana.
1: Raúl Jiménez, yo le doy un poquito el beneficio de la duda que los últimos dos mundiales lo han llevado lesionado.
0: Pues sí.
1: Por coincidencia, mala suerte, lo que tú quieras, no ha estado al 100%.
0: Sí.
1: Vamos a ver ahora.
0: 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Vamos a pausa.
1: Hoy es viernes, me estaba olvidando tu encargo, Francisco Saíd. Como todos los viernes, Francisco Saíd, Quique te manda su bendición en forma de mentada.
0: Que se vaya mucho a chingar a todos, más.
1: Ya está, Francisco.
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7: Nuestra red de infiltrados informa que la eliminación contra el Guadalajara pegó duro en Tigres, tanto que guardaron silencio toda la semana, pese a que todavía deben jugar la final de la Copa de Campeones de CONCACAF. Salvo unas publicaciones en redes de Fernando Gorriarán y Juan Bruneta, las únicas palabras que escuchamos de un jugador de Tigres fueron las del argentino, pero en una entrevista muy contento porque compró casa. Cuentan los infiltrados que después de los dos días de descanso que les dieron tras la eliminación ante Chivas, el ambiente en el campamento felino ha sido serio. No se respira aún un clima de final, por la distancia. que por ahora el cuerpo técnico está enfocado en recuperar jugadores e ir por todo por ese título. Al interior del club saben que es importante ganarla, solo eso le dará legitimidad al proyecto Guido Pizarro.
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1: De discreción que están siguiendo, pues sí, lo están cumpliendo muy bien.
0: Sí. México le ganó a Japón esa medalla. Sí.
1: ¿Y qué?
0: Ah, bien los japoneses.
1: Es que los japoneses nos ganaron, nos sorprendieron. Y luego nos tocó volver a jugar contra ellos. Y ya había estudiaditos. Ahora sí. ¿Eh? Ahí les ganamos el bronce.
0: Fíjate, goles de Córdoba, Johan Vázquez y Alexis Vega. Vázquez y Vega están en el Mundial.
1: Están en el Mundial.
0: Y Córdoba no está en el Mundial.
1: Córdoba, pues, por su irregularidad, ¿no? Por
0: sí.
1: Intermitencia.
0: Sí, sí, sí. Tristemente, ¿no? Porque sí, pues es un muchacho que tiene las condiciones y que nunca supo tener esa, no sé si disciplina o qué jodidos, pero se quedó siempre corto, ¿ah? Siempre se quedó corto. Uh-huh. Bueno, ya nos vamos, ¿no?
1: A ver, mira.
0: Ándale.
1: Ya, la barajita.
0: La barajita es cara. Roberto
1: Hernández Contreras, defensa. No más que con jersey de auténticos. Enrique García, portero.
0: Dale.
1: Ya estábamos, ¿eh?
0: Ahí está, muchas gracias. Gracias a toda la raza.
1: Ah, tenemos llamado antes de irnos.
0: Antes de irnos, bueno. Bueno, bueno.
9: Buenas noches.
0: ¿Cómo andamos?
9: A todos, gracias a Dios. Edgar, saludos acá de Reynoso.
1: Saludos.
0: Gracias,
9: Edgar. Por YouTube. Oye, ahorita preguntaban del apodo de Julio César Chávez, ¿era el César del boxeo?
0: Sí, sí, sí. Pero eso, fíjate, ya fue casi, casi para el retiro, ¿eh?
9: Ya, sí, que ya tenía muchas peleas invictas.
1: Ya cuando era figurón.
0: Sí.
9: Sí, figurón, ya grande, pero que ahí me acordé de ese apodo, está... Sería muy interesante un programa de puros apodos. Ahorita me acordé de varios apodos del equipo de fútbol americano que yo sigo, los Delfines de Miami. Por ejemplo, los Mark Brothers, Mark Duper y Mark Clayton.
0: Ajá, sí, sí,
9: Stan
0: sí.
9: Duper, Dan the Man, Dan Marino.
0: Dan Marino, las abejas también, asesinas.
9: The Killer Bees, Doug Betters, Bone Howard, los hermanos Blackwood, Kimbo Camper,
0: sí.
9: Brusinski.
1: Mercurio y, Morris, nomás que no sé si así se llamaba, Mercury sí. Morris.
9: Mercury Morris. El Milusos Jensen, que también lo utilizaban en muchas posiciones. Y
0: ¿Qué es el Milusos Jensen? Era de Don Fernando, era. Porque era un utility, el jugador que se podía utilizar en diferentes partes.
9: Uh-huh. Sí, sí. Y había un jugador, creo que era de Búfalo, que le decían el marcianito queso, ¿no? Por el casco.
0: Sí, por el casco, que usaba una protección adicional por las conmociones.
1: Ah, de los que empezaron, se veía así.
0: Exactamente. Sí.
9: Ahorita, que
1: los como Gasol de los Picapiedra.
9: Sí. Sí. Los seleccionados, ahí le faltó Luis García. Yo creo que Luis García hizo buen mundial en el 94.
0: Sí, pero no está para ser en un equipo ideal.
9: No, en un equipo ideal no, pero ahí en la banca sí.
1: Tuvo un buen partido aquel contra Irlanda, un doblete ahí que no.
0: Exacto.
9: El doblete en competición.
0: Ah, bueno.
9: Oye, el Tapi, ¿por qué ahorita que dijo Paquetá puso los ojitos en blanco, se me hizo raro, Chihuahua?
1: Quizá que me imaginé.
0: Bueno, ánimo, hasta
1: ánimo,
0: pásenla bien. Nos vamos, pásenla bien.

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0: Señores y señores, muy buenas tardes, tengan todos ustedes noches. Bienvenidos a La Bocha Rayada, ABC Deportes 660M 92.1 FM. El día de hoy tenemos mucha información, mucha. Y cuando digo mucha, es mucha información. Así es que los invito a que se queden el día de hoy en el programa. Va a estar bueno, va a estar sabroso. Hoy me acompaña mi compañero y mi amigo Luciano. ¿Cómo estás, compadre?
1: ¿Cómo bienvenido. Está? Buenas noches. Buenas noches. Bienvenidos y a toda la gente que ahí compartan, por favor, para que más gente se vaya conectando aquí a la Bocha Rayada. Y pues a darle, porque ahí ya empiezan a sonar por ahí varios nombres y ahorita los seguiremos
0: platicando y los iremos desmenuzando. Y quiero contarles precisamente cómo va a estar el baile, porque hay un presupuesto, ese presupuesto hay que adaptarse a ese presupuesto. Ahorita respeto mucho a los compañeros que están comentando de algunos jugadores que, bueno, vamos a ahorita tratar de, al menos a lo que yo tengo el conocimiento, lo que yo sé y lo que he revisado, ahorita vamos a brindar la información. Entonces, ¿quieres saber información exclusiva de la pandilla del Cerro de la Silla? Información exclusiva de Rayados es aquí, papá. Es hoy. Pendiente de este programa. Comparte, háblale a tu amigo, a tu hermano, a tu cuñado Rayado, a todos los que le tengas que marcar, márcales. Que estén pendientes de este programa porque va a estar, no bueno, buenísimo. Ernesto Chavana Jr., ¿cómo estás, compadre?
2: Bien,
0: buenas noches.
2: Bien, todo bien, mi querido Roque. Muchas gracias aquí a toda la gente que nos está viendo y comentando. Y pues vamos a darle con las noticias o rumores que pues ya se están diciendo por ahí.
0: Muy bien, comenzamos, corre, se va corriendo. ¿Cuántas personas vamos empezando a conectarnos? Compartan esta transmisión, por favor. Compartan la transmisión. La gente de YouTube también, por favor, comente ahí lo que quiera saber. Vamos a comenzar primero que nada. Señores y señores, el tema del director técnico, ahí les va. El director técnico, ya entrevistaron a... Ya hablaron con Matías Almeida. Es con el único entrenador que han hablado directamente, ¿sí? Han tenido acercamientos con representantes de otros entrenadores, pero el único entrenador con el que han hablado y con el que están ahí y está la posibilidad de que llegue es el señor Matías Almeida. Matías Almeida, yo pudiera decirte, mi querido Luciano, mi querido Chavana, que está muy cerca de ser entrenador del Monterrey. ¿Cuál es el problema? ¿Por qué no ha firmado? Hay temas que se están viendo con su representante. Por ejemplo, ya con Matías Almeida hablaron del tema de los jugadores, de la plantilla, de las posiciones a reforzar. ¿Se puede decir que hablaron ya
1: de la parte deportiva? Están en el mismo camino.
0: ¿Matías Almeida quiere dirigir al Monterrey? ¿Matías Almeida le interesa dirigir al Monterrey? ¿Matías Almeida, la familia de Matías Almeida, le interesa llegar a la ciudad? Hace no poco vieron ustedes una entrevista de Adrián Marcelo con las hijas de Adrián Marcelo. Y si recuerdan, una de las cosas que había dicho las hijas de Adrián Marcelo era pues que le encantaba México y que le gustaría regresar a México. ¿Por qué? Porque su novio, ¿dónde estaba?
1: Monterrey.
0: En Guadalajara.
1: En Guadalajara.
0: Vivían aquí en México. Entonces, sí. Podrán decir, ay, eso que, bueno, es parte importante para la toma de decisiones. Créanme ustedes que cuando uno, en este caso un entrenador como Matías Almeida, va a tomar la decisión de llegar a un equipo, pues obviamente no es porque, ay, oye, ya toma la decisión de regresarnos a México. No, se consulta, se revisa con la familia, tema de los estudios, dónde van a estudiar, o sea, no es como que, ay, sí, ya, mañana estoy en Monterrey, es un proceso. Ya dentro de las cosas que Matías Almeida tenía que haber hablado con la directiva del Monterrey, ya las hablaron. Están de acuerdo, Monterrey también está de acuerdo, incluso les puedo decir, antes de esa plática había un presupuesto para jugadores. Hoy día se consiguió un poco más de presupuesto por parte de papá FEMSA. Y va a haber presupuesto para poder adquirir ciertos jugadores. Ojo, las necesidades, hay que ver las necesidades y qué es lo que se va a priorizar. Porque, con todo respeto, pero escuchaba, no, Charlie Rodríguez llega al Monterrey. A ver, Charlie Rodríguez, ¿cuánto crees que te lo va a vender el Cruz Azul?
1: Mínimo 10 millones de dólares, mínimo.
0: Te lo van a vender mínimo en 13, 14 millones de dólares.
1: Sí, claro.
0: 13, 14 millones de dólares. Imagínate, si te dan a ti un presupuesto, vamos a suponer, que no quiero decir exacto, ¿verdad? Vamos a poner, quitar un presupuesto de 3.5 pesos. 35 millones de dólares. Quitar un presupuesto de 35 millones de dólares. Y vas a reforzar un defensa, un contención, dos interiores, un media punta o delantero y un centro delantero. O, en su caso, a lo mejor y es un defensa, un contención, un delantero y un...
1: Portero.
0: No, portero no. Al menos esos cuatro opciones que puedan ser. ¿Cómo lo vas a distribuir? ¿Vas a agarrar de esos 35 millones de dólares, vas a agarrar 15 millones de dólares para pagarle a Charlie? ¿Y otros 10 millones de dólares para pagarle a Montes? ¿Cuánto es? 25, te quedan 10. Falta el delantero, falta el contención. Señores, hay que ubicarnos también, Cabana, Luciano, hay que ubicarnos también. A ver, veía unos chavos ahorita que están diciendo, no, Yuri Alberto está... A ver, vale 35 millones de dólares. O sea, ¿tú crees que Monterrey va a gastar todo su presupuesto en un solo jugador? Luciano.
1: No creo. ¿Sabes? Pero antes de todo esto, oye, a mí me causa ruido lo de Hernán Crespo. Lo dijo nuestro compañero
0: Quique
1: hace rato, lo comentó en exclusiva aquí en ABC. A mí eso, de que vino el representante, estuvo 4 horas acá platicando, y a Hernán ya lo traían, acuérdate. Lo traían desde la temporada pasada. O sea, realmente sí está muy encaminado lo de Matías Almeida. O sea,
0: es a lo que voy, mira, a lo
1: muchos,
0: que...
1: muchas cosas están en el mismo barco. No, realmente, yo entiendo que ese tipo de negociaciones no es fácil. No es nada fácil, porque aparte se termina el calendario deportivo. Entonces, muchos clubes quedan sin técnicos, quedan libres, y ahí es donde muchos a veces deciden a lo mejor otro tipo de propuesta, dinero, económico. O sea, ¿no crees que Monterrey también en esa parte pierde tiempo? ¿No está perdiendo tiempo para ti el Monterrey en escoger ya un técnico?
0: Lo que pasa es que, pues tú mismo lo acabas de decir, o sea, no es fácil.
1: No, yo sé.
0: No es fácil. Aquí el tema es... Oye, con el entrenador ya quedaron. Ahora el tema es con el representante. Los representantes, pues obviamente, tú sabes,
1: sí, cada quien quieren
0: ver y quieren ver cada quien por sus beneficios. Yo creo que tengo la seguridad y la tranquilidad de que si hablaste con el entrenador y al entrenador te ha dedicado. Estábamos hablando que está dedicado más de 10 horas. Está dedicado más de 10 horas de su tiempo. Si alguien, Ernesto, te dedica más de 10 horas de su tiempo, 10 horas, no estoy diciendo que duró eso la junta, pero estoy hablando de que entre las 4 horas o 5 horas que estuvieron ahí y entre la hora y media que han estado antes y después, estoy hablando de más de 10 horas. ¿Quiere decir que qué?
2: Está interesado.
0: Ahora, ¿qué pasa? El representante dice, no, pero es que, mira, está bien, pero Matías quiere venir, pero tengo esta propuesta, ¿qué podemos hacer? Mira, me están ofreciendo 7.5. Matías quiere venir, ¿cómo le vamos a hacer? Entiendo que hay que hacer un sacrificio y pues él está haciendo un sacrificio de dejar de ganar tanto. ¿Cómo nos podemos arreglar aquí? Monterrey dice, oye, pero si realmente es que yo ya ese presupuesto ya lo te lo dije de un principio. Hay este presupuesto, 1.8 millones de dólares anuales. No puedo salirme. Ya acordamos esto, esa cantidad. Oh, pues a ver, ¿qué es lo que podemos hacer? Porque mira, hay esta propuesta. ¿Qué haces? Monterrey es... Mira, está bien, no hay ningún problema. Nosotros, aquí está, ya lo platicamos. Esta es la propuesta que nosotros hicimos. No podemos mejorar más la propuesta porque eso ya está. Piénsalo, revísalo, háblalo con Matías. ¿Por qué? Porque saben que el interés también está por parte de él. Piénsalo, revísalo. Nosotros pensamos que es una oportunidad en la cual es para él, es para nosotros, y es un gana-gana. Vamos a hacer una nueva, pues vamos a tratar de hacer empezar de cero con jugadores que se le va a invertir una buena cantidad de dinero. Entonces, pues está la puja entre, oye, ¿sabes qué? Yo estoy completamente seguro que no tarda ya en destrabarse, o también corre el riesgo de que no por Matías Almeida, de que por el representante, diga el representante, oye, no, déjame, yo te busco otra opción y mejor que la de Monterrey, porque pues yo no voy a ganar, la comisión no es la misma, eso.
2: Pero pues
0: Monterrey,
2: aquí entra el debate.
0: Monterrey ahorita está en la etapa de, bueno, ok, revísalo, chécalo. Estoy abierto.
1: Pero no le puso un plazo al Monterrey.
0: Yo a lo que sé es que las negociaciones están abiertas y en cualquier momento se puede cerrar. No está tampoco, a mí tampoco no me dijeron, no, ya está caído. No está caído. Está la posibilidad y es muy viable. ¿Por qué? Porque al menos en las pláticas que ha habido con Walter Erviti, con Luri, con Denis Teclos, con Matías Almeida, están encaminadas. Aquí es un tema de ajustar, a lo mejor, y ¿sabes qué? Bueno, mira, los premios, vamos a ajustarlos de esta manera, y si llegas a tanto, pues te puede llegar a, puedes llegar, en vez de ganar los 1.8, puedes llegar a ganar los 3.7, 2.8. Pero dependiendo todavía, pues obviamente conforme a los premios, conforme a los objetivos que se vayan trazando. Que los premios no necesariamente a veces es por el campeonato, también a veces es por puntos, muchas otras cosas, ¿no? Entonces, la verdad es que yo veo encaminado el tema con Matías Almeida. Sí sé que la opción de B es el señor Antonio Turco Mohamed, y es la opción que no pusieron, por así decirlo,
1: prioridad.
0: No es que no pusieron prioridad, es que de arriba dijeron, oye, también quiero que platiques y hables con él, ¿verdad? También quiero que platiques y hables con él y haya una charla. ¿Por qué? Porque pues la realidad de las cosas es que es un entrenador también que conoce la plaza, que sabe perfectamente, o sea, es un entrenador que está a la par de Matías Almeida. Ahora, ¿cuál es el contra de Antonio Mohamed? Que termina su temporada el día 30 y Monterrey regresa en los primeros de junio. Entonces, pues, el detalle es los tiempos.
1: Porque él lo que quiere son días de vacaciones por lo de su nieto. Entonces, esa parte es donde, aunque se ha dicho que Mohamed, obviamente con el Monterrey, sería diferente a cualquier otro club. ¿Va? O sea, acá sería a lo mejor traerse al nieto para acá, todo, para que lo disfrute y todo, pero con el Monterrey creo que se manejaría diferente a cualquier otro club. Entonces, ese es donde está también lo del Turco, ¿no? Que también les hace mucho, mucho ruido en el aspecto de que también les gustaría el Turco, si en dado caso lo de Almeida no se concretara, ¿no?
2: Pero si Almeida quisiera venir realmente, ¿no crees que ya hubiera firmado?
1: Es que los representantes.
2: Pero pues aquí
1: mucho.
2: Va el tema del de quién controla a quién, ¿verdad?
1: Pues el detalle es el representante.
2: Claro,
1: pues el representante es el que, por eso es el jale de él. El jale de él es llevarlo a un proyecto que le llame la atención a Almeida, que obviamente lo económico también le convenga y que obviamente el representante también le beneficie, ¿no? Ahí también concuerdo contigo, ahí tendría que hablar Almeida con el representante y decir, oye, aquí también yo también quiero hablar, yo también quiero, me gustaría dirigir al Monterrey, ¿no? Estar en México y dirigir un club como el Monterrey, ¿no? Un proyecto que viene desde cero y ahí empezar a poner los cimientos para ser un equipo competitivo y obviamente poder lograr el campeonato, ¿no?
0: Sin duda alguna, sin duda alguna. Bueno, son las 8:20, vamos a la primera pausa comercial del programa y retornamos en La Bocha Rayada.

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1: Nuestra red de infiltrados informa que la división dentro de la bancada de Morena en el Congreso local sigue creciendo y ahora varios diputados apuntan directamente contra Grecia Benavides. Al interior de la fracción existe molestia porque consideran que la legisladora no logró el respaldo necesario cuando buscó convertirse en coordinadora del grupo legislativo. Entre los morenistas aseguran que Benavides ha coincidido constantemente con PRI y PAN en votaciones relevantes, situación que ya provocó reclamos internos y nuevas tensiones dentro de la bancada guinda en el Congreso del Estado durante las últimas semanas. Dicen los infiltrados que cada vez son más quienes acusan a Grecia Benavides de operar en contra de la línea de Morena y de intentar reventar acuerdos internos junto a diputados de oposición.
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7: Bueno, mira, ahí va, estoy de acuerdo con Luciano. Te voy a decir algo. No sé si es. Ya estamos en la 660 de
8: mucho fichaje.
7: No sé si sea mala, es mala suerte porque sí, no, realmente, sí, realmente han estado cerca y sí.
8: No, tú lo has
7: Me
8: tumbado.
7: Prometí no decir nombres, pero voy a tratar.
8: Saludos a mi compadre Adrián.
7: Voy a tratar de dar datos y ustedes pues vayan
8: desmenuzando,
7: a ver quién puede ser. No voy a dar nombres, pero sí voy a dar algunos datos exactos de los jugadores que son posibles. Porque me dicen, no, entonces, ¿cómo es que van a...?
8: Están en carpeta.
7: Sí, están ya ahorita, o sea, ya hay jugadores ahorita viables, pero están ahorita en la posición de, no puedo contratarlo hasta que tenga el DT. Y cosa que me parece correcto.
8: Pues así tiene que ser.
7: Correcto.
8: Yo no sé por qué están viendo jugadores.
7: No, está muy bien. Están adelantándose. A ver, ¿cuáles son las necesidades? Las necesidades, tú cuando te sientas como directivo y te sientas con el entrenador que vas a llegar en turno, dices, oye, a ver, nosotros hicimos este análisis. Matías, nosotros hicimos este análisis. Nosotros creemos que nos hace falta un defensa central, nos hace falta un contención, nos hace falta interiores, porque pues estuvo jugando de interior, estaba jugando el León, que vino de León,
8: el que era defensa, dices tú.
7: León, el contención de Rayados.
8: Ambriz.
7: Ambriz estuvo jugando interior, o sea, entonces, pues Ambriz no es interior, es contención, entonces... Pues las necesidades son uno a dos interiores, la necesidad es un contención, la necesidad es un defensa central, la necesidad es un centro delantero y posiblemente alguien que esté atrás del delantero, que era la función que hacía Sergio Canales, o que también te pueda hacer funciones en los costados. Entonces, eso se lo exponen al entrenador, Ernesto. Entonces el entrenador dice, bueno, pues yo también veo que después de analizar y ver, también veo que puede ser esas posibilidades para poder reforzar. Ahí es donde ya se adelantaron.
8: Okay.
7: Y cosa que me parece correcta.
8: Mira, aquí se te adelantaron. A ver, déjame. Buenas noches.
9: Buenas noches.
8: ¿Cómo estás, Fifas? Buenas noches, amigo. Me imagino que...
9: 100%
8: celebrando. 100%
9: celebrando.
8: Ah, ¿que no tenemos técnico?
9: No, que ya tenemos técnico porque ya es viernes y Roque dijo que ya hoy íbamos ya a tener ya técnico, ¿verdad?
7: Paciencia, Fifas, paciencia. No es fácil. No es fácil cerrar un gran entrenador como lo es Matías Almeida.
9: ¿Cómo? A ver, ¿cómo? ¿Todavía no está cerrado?
7: Todavía no está cerrado. Todavía no está... Está muy encaminado, Fifas. Está muy encaminado.
8: No está Roque nervioso, Fifas, ¿eh?
7: No, está
9: es que me dice, Roque dijo el martes que ya el viernes íbamos a tener director técnico y ya está buscando.
7: Nada más que hay que lavarse bien las orejas. Porque dije, hay que lavarse bien las orejas. Pues dije, posiblemente el viernes podamos estar contentos y felices porque ya haya nuevo entrenador. Si no escuchaste el posiblemente. Pues no estoy afirmando. Entonces hay que, y me pueden poner la repetición, ¿eh? O sea, si hay que lavarse bien las orejitas para poder poner atención a lo que uno dice, ¿verdad?
9: Tú dijiste al final del programa, próximo viernes.
7: Pudiera.
9: Ya vamos a tener.
7: Pudiera. Señor, póngame el clip.
9: Póngame el clip, señorón.
7: Y lo invito a que se lave las orejas antes de estar escuchando cuando uno esté hablando.
9: Y ahorita estás diciendo que
7: mire, hay unos cotonetes. Hay unos cotonetes, Fifas. Hay unos cotonetes. Hay unos cotonetes que te puedes comprar. Te metes el cotonete en la oreja.
8: ¿Qué dijiste, chavo?
9: A mí no me falta el respeto.
7: Te metes el...
8: Se quedó, mi amigo Pollín.
7: Te metes el cotonete en la oreja. Le empiezas a rascar tantito. Le mueves para el lado derecho, para el lado izquierdo. Y te van a empezar a salir tapones de cerilla. Bueno, esos, ya que te los quites, vienes el próximo martes y me pones atención en todo lo que yo estoy diciendo. ¿Te parece bien?
9: Aquí te faltan unos productos para sostener lo que dijiste el martes.
7: Te invito, mi querido Fimas.
8: Tranquilo, Pollín. Oye, ¿se queda sombraira? ¿O se quedó? No. Está muy fuerte esta plática. Fifas, necesito que te tranquilices, amigo. Ahorita hablo yo con él. Pues sí, tienes razón. Él mencionó que para este viernes iba...
10: Y ya va a haber técnico.
8: Y ya están buscando cosas. Sí.
9: Ya tenemos director técnico.
8: Lo que debe de buscar es la congruencia, Fifas. Es lo que... Roque, es lo que dices tú, Fifas.
9: Sí.
7: Bueno. ¿Algo más, Fifas?
9: No, pues ya no, yo pensé que teníamos director técnico, pero no, ya
8: dije
9: que no. Bueno,
8: está bien. Muchas gracias, gordo. Aquí estamos hablando. Ándale. Bye.
7: Muy bien, a ver, ustedes sí estamos entendiendo, ¿verdad? Lo que estoy diciendo. Sí, digo, porque si no, el Fifas no me... Pues no, es que es lo malo, a veces que uno dice las cosas y quieren agarrar las cosas. No, ya dije, no. Posiblemente. Y sí, posiblemente, porque la posibilidad es mayor, o sea, es mayúscula. Si ya hablaste con un entrenador, ya hubo charlas de todo lo que es el plantel, de todo un detalle por completo. Fuiste hasta Madrid a platicar allá con el entrenador. Le dedicaste ya muchísimo tiempo. Obviamente, la posibilidad existe en que sea mayor con Matías Almeida. Ahora, ¿que se puede caer? Pues claro que se puede caer. Porque si no has firmado, se puede caer. Y si el representante, con todo respeto, pero es hambriento, pues más se puede caer, ¿verdad?
8: Andas pegando. Pues
7: es que Es que si, si el representante anda con mucha hambre.
8: ¿Tú qué opinas, Pollín? Oh, anda asustado, mi amigo Pollín. Tranquilo, tranquilo, no pasa nada. A veces Roque habla fuerte como el día de hoy. Oye, andas. Desde que empezaste a agarrar pesas y te sientes ya como Hulk, necesitas bajarle tantito unos tres rayitas, gordo. Y no necesitas subirle para que se vea el músculo, ¿eh? No, me lo acaba de decir mi amigo Pollín. O sea, se sube la playera para que se vea el.
7: Gracias a. Ahí va, mira, ahí va quedando.
8: ¡Ah, mi puro bofe! Dice el Pollín. Tranquilo, Pollín. Pero bueno, yo creo. A ver. Yo creo que el Monterrey, estamos todos de acuerdo, Roque, que tiene que tener una columna vertebral. O sea, para este torneo tiene que tener una columna vertebral realmente que marque diferencia. Un buen defensa central, la verdad. O sea, no te puedes quedar con Salcedo y no te puedes quedar nada más con el Toro Guzmán. No puede ser eso. O sea, uno de esos dos se va a tener que pelear el puesto para acompañar al que va a ser el titular. O sea, y en la contención, con todo respeto, el Corcho Rodríguez, si realmente puede haber una posibilidad de que lo puedan acomodar, yo creo que sería la mejor opción. Aunque si tienen ellos a lo mejor la posibilidad de poderlo rescatar, pues la verdad yo no veo que le rescates al...
7: Yo creo que lo del Corcho va a depender mucho del mismo presupuesto, cómo lo vayan a distribuir. Porque, vamos a suponer, si el Corcho lo vendes, ¿cuánto te gusta que te den por el Corcho?
8: ¿Ahorita?
7: ¿Dos o tres?
8: $3, $4.
7: Ok, que te den dos y sí. Te vas pando, ¿eh?
8: Pues fue lo que te costó, ¿no?
7: Sí, te den $2,000,000 por el Corcho. Y el próximo contención que llegue te cuesta $5 o $6,000,000.
8: Sí, pero da cuenta que nomás pagaste la diferencia, $4,000,000.
7: O sea, ahí depende mucho todo eso, depende todo eso. Porque dices, vamos a suponer, el defensa central, ¿cuánto te gusta que gasten por el defensa central? Por ejemplo, decían ahorita Montes, descártenlo.
8: Yo te voy a decir algo, ¿sabes qué defensa fue el que me gustó que vi ahora en Liguilla? El del Atlas. Los dos que trajo el Atlas, la verdad son buenos a muy buenos, pero hay uno en especial, se me va el nombre de cómo se llama el que es el del lado derecho, pero buenísimo, Roque. O sea, el chavo rápido, alto, sabe manejar, sale con el balón controlado, mete intensidad, habla fuerte. O sea, la verdad, muy buen defensa central. A lo que voy yo es, si el Atlas puede encontrar un defensa así, yo creo que el Monterrey también lo puede hacer, Roque.
7: Ya lo tienen y es un jugadorazo, pero falta que llegue el director técnico.
8: Ok.
7: Falta que llegue el director técnico.
8: Ahora, te voy a decir algo. Hoy, yo hablé con un ex Rayado, campeón con el equipo, fue campeón con el equipo, y hoy estuve platicando con él, que estuvo ahí en la plaza, ahí en Yoquecel, ahí estuvo ahí conmigo, ahí platicando un ratito. Te voy a decir algo, ¿eh?
7: Sí.
8: Lo del portero, lo toqué con él. Oye, ¿qué opinas del Mochis? Dime la verdad. ¿Piensas? A ti te tocó una parte del Mochis en las inferiores. ¿Tú qué opinas del Mochis? Y me dice, así me lo dijo. ¿Es bueno?
7: Pero hasta ahí.
8: Hasta ahí. No tiene el liderazgo que tienen otros porteros. Dice, así me lo puso, puede ser campeón como un Palos de Tigres, que le pongas una buena defensa, pero cuando lo llegues a necesitar de repente en un momento caliente, no te va a sacar las papas al horno. Entonces, a ver, yo en esa parte...
7: ¿Te gusta el portero de San Luis?
8: Me gusta más el del Pachuca. La verdad. Creo que es mejor el del Pachuca ahorita. El detalle es...
7: ¿El de Juárez?
8: me sigo quedando con el de Pachuca. El detalle es que si Pachuca es campeón, te lo va a vender, tú sabes en cuánto.
7: Sí.
8: ¿Cuánto te gusta que si es campeón, cuánto te lo venda?
7: 5, 4. No, los porteros no son caros. O sea, los porteros no son caros. Andrada costó, me acuerdo, costó 4 millones de dólares. Andrada. Entonces, y venía de
8: Boca.
7: De Boca. Los porteros no son caros. Mele te costó 1.5 millones de dólares. O sea, no son caros. Un portero no es tan caro. Yo creo que sí te lo pueden vender a lo mejor en 2, 3 millones de dólares. Pero a
8: lo mucho. Yo lo sigo diciendo, Roque. Yo iría por Camilo, la verdad.
7: O sea, el detalle es que quemas una cartilla, sí, quemas una
8: ese
7: plaza.
8: Ese es el detalle. Sí, yo esa parte lo entiendo. Por eso quieren dejar al Mochis esta temporada. Por eso quieren dejar al Mochis, ¿no?
7: Si tienes 35 palos verdes,
8: sí,
7: y tienes que reforzar, Manuel, prioridad.
8: Manuel Capazo.
7: Prioridad.
8: Pues, gracias, Eddie.
7: Tienes que reforzar un defensa,
8: muy buen
7: jugador, contención, uno o dos interiores, de preferencia uno mexicano. Que es Denzel, ya lo habían comentado. Un media punta y un centro delantero, o un delantero. ¿Cómo los vas a distribuir? ¿Cómo los distribuirías?
10: Contención y defensa.
7: ¿En dos jugadores?
10: No todo, pero ahí invertiría un poco más.
7: ¿En contención y defensa?
10: Contención y defensa.
7: Yo no estoy de acuerdo. ¿Tú?
8: La prioridad del presupuesto... Yo lo divido en dos. Yo voy de abajo hacia arriba. O sea, primero el defensa. Un buen defensa que marque diferencia, que realmente...
7: ¿Cuánto te gusta? El problema
8: más grande de Monterrey en los últimos tiempos, ¿qué fue?
7: El que tienen visto es un crack.
8: Porque te voy a decir algo, mira.
7: No voy a decir el nombre, no te preocupes.
8: Pollín me acaba de decir... Mira, si mencionaste a este que se fue a León, ¿cómo se llamaba el mexicano? Que le tiraban, ¿cómo corría? El que se fue de Monterrey a León.
7: Jordi Cortizo.
8: Jordi, tu compadre.
7: Saludos a mi compadre Jordi.
8: Tú mencionaste que era un crack.
7: No, te estás equivocado. Yo con Jordi te dije, viene a la banca y viene a sumar, sí, viene a sumar.
8: No, me está diciendo
7: pero
8: que
7: bueno, no
8: es mentiroso. Yo lo que voy
7: es, mira, gracias, es que no lo

0: cómo se manosea la selección. No fue Charlie Rodríguez. No fue Charlie Rodríguez.
1: ¿Y es mejor que Gobea?
0: Yo creo que se dan un tiro. Se dan un tiro, Charlie Rodríguez. Hoy día.
1: Mejor que Fidalgo.
0: Hoy día se dan un tiro,
1: mejor
0: Charlie
1: que Fidalgo,
0: Rodríguez.
1: Que está en esa posición.
0: No, pero.
1: Gracias. No, gracias, no, Poyín. Con eso fue que
0: no, se no, no, pero es un gran jugador. Omar Gobea hoy.
1: Es un gran jugador.
0: Hoy Omar Gobea está convertido.
1: No es el mejor, pero no es el
0: en
1: mejor.
0: En el fútbol mexicano,
1: no,
0: sí.
1: No es el mejor.
0: En el fútbol mexicano, sí.
1: No, no lo es.
0: En
1: no
0: el
1: lo
0: fútbol
1: es.
0: Mexicano.
1: No lo es. Si fuera el mejor, le hubiera tumbado el puesto
2: a un seleccionado.
1: Pues a un seleccionado.
2: Dime a quién.
1: A este que te acabo de decir. Al que te acabo de decir, el que era del América.
2: Fidalgo.
1: A Fidalgo.
0: Fidalgo no está en el fútbol mexicano.
1: Se acaba de ir.
0: Pero no está.
1: No, pero se
0: a
1: acaba
0: ver,
1: de
0: ¿a quién?
1: Ir.
0: Dime, Fidalgo no lo cuente porque no sabe fútbol mexicano. Dime quién.
1: Está Eric Lira.
0: Dime
1: también,
0: quién.
1: Está Eric Lira.
0: Eric Lira es contención.
1: Lo puede manejar también.
0: Eric Lira es contención. Eric Lira, una cosa es contención, otra cosa es interior. Eric Lira es contención. Mencióname otro interior. De mejor que esté en el fútbol mexicano.
1: Ah, que esté en el fútbol mexicano.
0: Sí, que esté, dices tú, está en la selección mexicana. Pues tú dices tú en la selección
1: no
0: mexicana.
1: No está, te digo,
0: y
1: no
0: en
1: está.
0: El fútbol mexicano.
1: Pues no está en la selección.
0: Y
1: en,
0: ahí está.
1: No
0: en
1: está.
0: El fútbol mexicano.
1: No está en la selección.
0: En el fútbol mexicano.
1: No está en la selección.
0: Ahí está.
1: Pero es que no está.
0: Ahí está. Hoy, Omar Gobea hizo un gran torneo.
1: Sí,
0: que la
1: un
0: verdad,
1: gran torneo.
0: Que la verdad, si Omar Gobea hubiera tenido 3 torneos así anterior, ahorita estaríamos hablando que fuera seleccionado nacional.
1: Tiene apenas 2.
0: Tiene esta temporada. Porque
1: la otra
0: desde,
1: también.
0: Desde que llegó este...
1: Milito.
0: Desde,
1: pero Milito lo dirigió desde
0: que
1: la
0: llegó
1: pasada.
0: Desde que llegó Milito...
1: Por eso, tiene 2 con Milito.
0: Bueno, desde que llegó Milito, él ha sido un referente y Milito lo ha dicho.
1: Ah, eso lo
0: y Milito lo ha dicho.
1: A ver, aquí lo dijimos, no era mal jugador, estaba mal dirigido.
0: Ay,
1: estaba mal
0: tú
1: dirigido.
0: Tú me decías que era un pésimo jugador.
1: No, yo nunca
0: Omar
1: dije...
0: Omar Gobea, tú me decías
1: o sea,
0: que
1: mentiroso,
0: era un
1: mentiroso, nunca dije...
0: Eso
1: que,
0: decías.
1: No, yo nunca dije que era un pésimo, te dije, está mal dirigido. Son como varios del Monterrey ahorita, Roque, que fue lo que platicamos...
0: Fíjate, Omar Gobea, fíjate, la visión que tienen, les costó $500,000.
1: Sí, sí,
0: lo vendieron en 2.5 millones de dólares a Chivas.
1: Sí.
0: Y hoy, Ernesto, Omar Gobea, fácilmente si lo venden en 8 o 10 millones de dólares. 8 o 10 millones de dólares. Por eso me dices tú, así como, sí, güey. A ver, Jordi Cortizo lo agarraron en 2 millones de dólares y lo vendieron en 6 a León. Claro que han hecho buenas, en ese momento... Fueron buenas compras. Desgraciadamente, como bien dices tú, no estuvieron los entrenadores para poder potenciar a esos jugadores. Vuelvo a retrocederme un poquitito. Ernesto, Luciano. Tienes 35 palos verdes. ¿Cómo los distribuyes?
1: Yo, la verdad, lo vuelvo a repetir. Creo que pongo mucho énfasis en el defensa central.
0: Ok, ¿cuánto te gusta? Nada más dime, ¿cuánto gastarías en el defensa central?
1: Yo me gastaría mínimo unos 10.
0: ¿10?
1: Que necesitas a alguien que marque diferencia.
0: Ok, está bien.
1: No quieras a alguien.
2: Necesitas a un líder en la defensa.
1: Pues, no necesitas, claro, no quieres por uno de un millón.
0: Balón. Ok, está bien.
1: ¿Quieres hacer?
0: Vamos a jugarle. Pues, mira, vamos a jugar esto.
1: No, espérame.
0: No, vamos a polemizar. Yo no me voy a quedar callado. Yo nomás te voy a decir.
1: ¿Tú quieres hacer lo mismo?
0: A ver, Luciano, hoy eres directivo del Club de Fútbol Monterrey.
1: Yo te lo hago campeón.
0: Corbata, te pones corbata y tienes y te dicen desde mero arriba, tienes 35 palos verdes. Luciano, distribúyeme esos 35 palos verdes porque se ocupa un defensa, un contención, 2 interiores, un mediapunta y un centro delantero.
1: 35 entre 5 plazas.
0: Ponle entre 5, fíjate, entre 5, yo te dije 6, ponle entre 5.
1: O 6.
0: Vale. Ah, ponle 6, distribúyelos. Vamos a poner, ya me dijiste 10 en el defensa, ok. En el contención.
1: No, pero fíjate, ya cuando lo manejas así, pues mejor me espero a lo que va a terminar el mundial. O muchos
0: para
1: terminan.
0: Que te eleven todos.
1: Espérame, o muchos terminan contrato. A ver, ¿qué pasó con el Monterrey antes de que se fuera un ejemplo Gallardo al mundial?
0: Ok, te va a pasar.
1: ¿Qué hizo?
0: Entonces,
1: ¿qué hizo?
0: Ok, espérame, permíteme, Luciano. Entonces te va a pasar lo mismo que le pasó al Tato. O sea, entonces, tú tanto que criticaste al Tato...
1: No, yo te pregunto.
0: Tú tanto que criticaste al Tato, te va a pasar lo mismo que le pasó al Tato.
1: ¿Por qué?
0: Porque el Tato eso es lo que hacía. ¿Qué pasaba?
1: ¿Qué hacía?
0: Se esperaba a buscar y hasta el último. ¿Y qué pasaba? Jornada 6, jornada 7 y siempre decían... No, hombre, es que ya los trae y ya... Ahorita...
1: Ah, o sea, tú los quieres antes para pretemporada.
0: Los necesitas...
1: Ah, para pretemporada.
0: Los necesitas para pretemporada.

0: o mitad de pretemporada. Okay. Vuelvo a insistir, tienes 35 palos verdes. ¿Cómo los desplazas? Ya me dijiste, 10 en el central. Ok. ¿En el contención?
1: 5.
0: 5 en el contención. Ok. Son 15. En los dos interiores.
1: 2.5 y 2.5.
0: ¿Dos interiores?
1: Sí, pues 2.5 y 2.5.
0: ¿Dónde te vas a hallar? Dime quién vale 2.5.
1: Pues el chiste es buscar. Pues para eso se supone que tengo mi grupo de trabajo, sí, que está, pero no, que está buscando.
0: Sí, pero no, 2.5, buenos interiores, pues no. Pues
1: quién sabe, okay. Pues tú cómo sabes.
0: ¿Qué más?
1: Pues es lo okay. Que les gusta.
0: Un 9.
1: Un 9, ah, ese sí le meto unos 15. Que okay. Venga y marque diferencia.
0: Ya te gastaste y falta.
1: Ahí está.
0: Faltó un...
1: ¿Quién faltó?
0: Pues faltó el enganche o el que te haga también...
1: Me saco uno de las vascas que tengo ahí que no están funcionando para nada y que se vaya en oferta junto con pegado y regalado.
0: ¿Tú cómo lo distribuyes?
1: ¡Cambios! ¡Uso monedas de cambio!
0: Ok, uso moneda de cambio. ¿A quién? ¿Cuánto crees que te vayan a dar... por Lucas
1: Ocampos? Estoy de acuerdo.
2: 5, 7 millones.
0: No. Para empezar, Lucas Ocampos que se quiera ir. No se va a ir por lo que gana. Vamos a una pausa comercial y regresamos. Seguimos en redes sociales.
1: Tranquilo, mi polli.
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0: Con todo respeto, no va a venir. ¿Qué te cuento cuánto vale? No va a venir. Con todo respeto para Kike García, que aquí está.
1: ¿Y por qué no le dijiste ahorita no, que está ahí?
0: Ahorita, no, pues cuando guste. Sí, cuando
1: o sea, se lo dice ya, Ike, ya no, cuando ya es nos que, vamos.
0: A ver,
1: se fue.
0: Vuelvo a insistir.
1: Una hora que se fue.
0: Vuelvo a insistir.
1: Ahí estuvo platicando 15 minutos y no le dijo.
0: No.
1: O sea, ¿ves?
0: No es cierto. Vuelvo a insistir. A ver, estamos hablando de los presupuestos. O sea, estamos hablando del tema, ya poniéndonos.
1: ¿Y por qué crees que lo mencionó,
0: ser,
1: Quique? ¿Tú crees que lo mencionó nomás por mencionarlo?
0: No, porque, a ver, es que hay muchos intereses. Mira, hay muchos intereses, Chavana, hay muchos intereses, Luciano.
1: De
0: por medio de una cuestión, no hablo por Quique, claro que no. Por la cuestión de los representantes. Sí. Te digo, a mí se me han acercado representantes en su momento. A ver, se me han acercado representantes en su momento, pasó lo de Anthony Marcial en vivo, ¿tuviste? En vivo en Anthony Marcial estuvimos en un space y dijimos lo de Anthony Marcial, derivado a un representante que se comunicó con nosotros. Le mando un saludo al buen Franco Fernández que ahí estaba ya hablando. Estamos hablando bien, por favor, te pido. Te pido, por favor. Estoy hablando bien. Si le quieres dar seriedad a esto, porque estoy hablando bien.
1: Ahora, bueno, le vas a faltar respeto a Pollín.
0: Si le quieres dar seriedad a esto, te lo pido. ¿Ok?
1: A Pollín no le pido que le
0: dé. Te pido que le dé seriedad a esto, porque estamos hablando bien. Si cuando estamos hablando de chicharrón, bueno, señores, me retiro.
1: ¡Ah!
0: Yo quería darles información.
1: ¡Dásela!
2: ¡Dásela!
1: ¡Ahora resulta!
2: ¡Dásela!
1: ¡Ahora resulta! ¿Por qué te vas, hombre? Mira, Pollín te está diciendo que lo disculpe. ¡Eh! ¡Roque!
2: ¿Se fue?
1: ¡Collón! ¡Dice el pollín! ¡Se lo hubieras dicho aquí que dice pollín! Estoy de acuerdo contigo. Mira, yo te voy a decir algo. Hay que ponerle... A ver, aquí... Yo creo que pollín... Sí, yo creo que mi amigo pollín...
8: Va a hablar más
1: va a hablar que Rocky. Mejor que Rocky. Para empezar, no voy a decir mentiras. Eso es lo principal. Yo creo que estuvo mejor que no diga nada. Que no diga nada, Ernesto, porque... Los últimos fichajes se los ha acabado Roque, la verdad. Jugadores que pudieron haber llegado y no llegó. Entonces.
8: Y también está acabándose con el tema de Almeida.
1: De lo que yo alcancé a preguntar por ahí y que me dijo Roque en ese momento, es que juega en la segunda B en las. Una llamada del más allá. Buenas noches.
9: Oye, buenas noches. Estoy viendo que ya tienen un nuevo integrante.
1: Sí, tenemos uno nuevo, se llama Pollín. Y la verdad viene, la verdad, trae mejores comentarios que Roque, gordo. O sea, la verdad, se enojó porque Pollín estaba opinando que estaba diciendo mentiras y estaba se enojó. El señor se molestó, no aguantó.
9: Oye, Pollín no tira humo.
1: No tira humo.
8: No,
1: Pollín es lo que le estaba diciendo ahorita.
8: Las verdaderas exclusivas.
1: Exactamente.
8: Las verdaderas exclusivas.
1: O sea, ¿y crees que es correcto que se levantara y se fuera así?
9: No, pues es que lo que dijo que hoy, viernes, íbamos a tener director técnico y no tenemos nada.
1: Pues ahí está.
9: No hay nada.
1: Pues ahí está.
9: No, o sea... Y está diciendo que está trabajando muy bien la directiva, o sea, no, yo no estoy de acuerdo. No estoy de acuerdo, ¿tú estás de acuerdo con eso? A ver, pregúntale a Pollín si está de acuerdo con eso.
1: A ver, déjame le pregunto a Pollín. Pollín, ¿tú qué opinas sobre lo que dice Fifas? ¿Hoy? O sea, ¿está de acuerdo contigo, güey? O sea, perdón, güey, está de acuerdo contigo, gordo. Discúlpame, es que de repente a veces me hace enojar. ¿Qué opinas de la salida? Déjame le pregunto a Pollín. ¿Qué opinas de la salida de Roque, Pollín? ¿Qué? ¿Está? O sea, que no es correcto, güey. O sea, si te dedicas a esto, obviamente va a haber momentos, gordo, donde te van a incomodar con ciertas preguntas... Y tienes que responderla, no te puedes ir así nada más porque sí.
9: Tienes que dar la cara y de frente y hablarle al público y decirle, oye, yo dije esto y no. Y reclamarle a la directiva. Porque ¿cuánto falta para que empiece el próximo torneo?
1: Falta que... No, o sea, para el torneo sí, pero para preparar al equipo, la pretemporada, el preparador físico, obviamente el entrenador, los jugadores, o sea...
9: Jugadores, van a quedar los mismos, van a venir otros, ¿qué va a pasar?
1: Exactamente, yo por eso le comentaba a Roque, le digo, oye, realmente pusieron un ultimátum de tiempo para escoger al técnico o le van a dar tres meses. Imagínate que llega la jornada 7-8, gordo.
9: Luciano, ellos ya saben cuánto cobra Almeida, ya saben, Almada, ya saben cuánto cobra. Porque hasta ahorita, ay no, está muy caro, está pidiendo mucho dinero. Ya saben cuánto cobran. O sea, entonces, ¿a poco tú cuando va la raza ahí contigo? Te dicen, oye, véndeme un iPhone. Ah, sí, está en 15 bolas, por decir algo. Y luego te dicen, no, no me aceptas 5,000. O sea, pues ya la raza ya sabe cuánto dan los iPhones.
1: Exacto.
9: O sea, ¿a poco alguien te va a ir a preguntar por un iPhone y no trae lana?
1: O sea, no te vas a quedar así sorprendido de que, ahora resulta que cuesta 15, ¿no?
9: Ahora resulta que, no, está muy caro. Si ya sabías, ya lo conoces, ya sabes cuánto viene ganando, ya sabes que tiene ofertas.
1: Exacto.
9: ¿Para qué te avientas dos semanas, güey?
1: Sí, de acuerdo.
9: Perdiendo el tiempo.
1: ¿Qué opinas? ¿Qué opinas,
8: chaval? Ya tardaron mucho y Roque siento que tiene que dar la cara por la aclaración que hizo. Y pues, presentamente, pues es lo que hizo, se fue. Y pues Fifas tiene mucha razón en el sentido de que pues él se la jugó diciendo que el viernes iban a anunciar al nuevo director técnico, cosa que pues ya son las 9. Ha sucedido. Y pues se fue y pues siento que sí.
1: Tú, a ver, yo les pregunto a los dos. ¿Ustedes cómo ven el panorama? ¿Realmente pinta para que quede Almeida o realmente van a agarrar otro? Les pregunto a los dos.
9: Van a agarrar otro, pues ya, o sea, no.
8: Si realmente...
9: No, es Almeida, ya se tardaron.
8: Si realmente Almeida quisiera venir, ya hubiera estado firmado. Porque pues el que controla el representante se supone que es Almeida, no el representante a él. Entonces, pues está ahí... Me agarraron la situación y pues eso obviamente también lo que dice FIFA, pues obviamente la directiva ya sabe cuánto cobra, entonces pues sí se hace como que un poco el por qué no lo anuncian ya y más que nada cuando ya está cerca de empezar pues todo el rollo de la preparación.
1: A ver, y si no queda Almeida, ¿ustedes creen que van a traer a Mohamed?
9: Tic-tac, tic-tac.
1: O sea, tic-tac. Los pesqué en curva. O sea, ¿ustedes creen que si Almeida no está, el Monterrey va a ir a la hora que toque y se va a traer a Mohamed nomás porque sí?
9: Ya debería estar ahí.
1: O sea, ¿tú sí crees que si el Monterrey vaya a las 12 de la noche por el turco, se viene el turco, gordo?
9: Ya deberían tener un preacuerdo o algo, decirle, el 30 de mayo a las 12 de la noche me firmas.
1: ¿Y no te suena lo de Hernán Crespo?
9: Hernán Crespo no te vende un abono, no, o te va a hacer un concierto, Elvis Crespo.
1: Fue lo que yo le pregunté a Roque, que si era la del Elvis Crespo, pero me dijo que no, que era Hernán Crespo. Ya me había agüitado, dije yo, no, voy a ir a verlo cantar, pero no era.
9: Me gusta más Siboldi.
1: Siboldi más que Hernán Crespo.
9: Sí.
1: Fuertes declaraciones, gordo.
8: No, ¿A ti, Luciano, quién te gusta más?
1: Yo lo he dicho, la verdad para mí es Almeida, pero sí me da mucho ruido que ya pasó mucho tiempo lo de Almeida. O sea, si ya fuiste... Ya hablaste con él, ya estuviste con él, ya estuviste platicando. Quedaron todo en perfecto armonía en lo deportivo, el plan de juego, lo que el club quiere representar y lo que él puede ayudarle al club a representar en la cancha. Pues, ¿qué más te falta ya para terminar de finiquitar y poderlo amarrar por completo? O sea, en esas pláticas debieron de haber ya puesto todos los puntos sobre la mesa. No sé qué están peleando de más, o bueno, no pelear, pero en desacuerdo en esa parte. Ya debieron de haber arreglado esas partes para que realmente ya quedara finiquitado, ¿no?
9: Ya estamos a nada de junio.
1: Sí, ya sé.
9: No se ve por donde...
1: Pero bueno, muchas gracias, gordo. Como quiera, nos vemos el martes a toda la gente. Muchas gracias a los que estuvieron acá. Así que pasen buena noche, pasen un buen fin de semana. Y esperemos que ahora sí podamos tener luz verde ya para el lunes. Así que pasen buenas noches. Nos vemos el martes. Chau, chau.

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6: Hola, hola, bienvenidos, ¿cómo están? Estamos hoy en un nuevo episodio de Ya Oíste. Hoy les traigo un tema muy interesante, poco conocido, que incluso yo al momento de investigar, la verdad me quedé con muchísimas dudas. Y tener el privilegio el día de hoy de poder contar también con un especialista en el área es algo que, wow. O sea, definitivamente vamos a aprovechar y vamos a sacar todas esas duditas. Es un tema que, pues no creo que muchos hemos escuchado, yo me incluyo en esa parte. Es la lucidez terminal. Pero para yo no quitarle la palabra a nuestra querida invitada, a nuestra querida doctora Adriana Baltasar Bastidas, una especialista en geriatría y cuidados paliativos. Bienvenida, doctora, ¿cómo se encuentra?
7: Muchas gracias, muy contenta, muy feliz de poder estar aquí el día de hoy para compartir este tema que me gusta mucho, me apasiona y creo que es importante que lo conozcamos.
6: Pero antes que nada, me gustaría que nos explicara un poquito a qué se relaciona o qué es la lucidez terminal, porque yo me imaginaba una cosa y ya cuando leí, pues era completamente otra.
7: Claro, mira, la realidad es que la lucidez terminal es un episodio súbito, inesperado de claridad mental y como de un aumento súbito de energía en un paciente que ya está en el contexto de una enfermedad terminal, ya en una situación pues al final de la vida o previa a la muerte. Este episodio pues es súbito, dura generalmente un periodo muy corto de tiempo y lo importante es que se presenta una conexión como muy inesperada, muy súbita, pero a la vez relevante, tanto para el paciente como para quienes lo rodean, ¿no?
6: Claro.
7: Imaginémonos, la situación de lucidez terminal es cuando yo tengo a un ser querido, a un, pues sí, vaya, un enfermo, un ser querido, que ya tiene una enfermedad pues muy avanzada, en un estadio terminal prácticamente, que ya sabemos que quizá el final se acerca,
6: okay,
7: que ya tiene cierto grado de desconexión con su entorno, que quizá ya no logramos entablar una conversación con él, ya no nos contesta quizá nuestras preguntas, ya no nos pide alimento, líquido, etcétera, y de repente de manera súbita, tiene un rush de energía, tiene otra vez entabla una conversación, otra vez logra comunicarse con nosotros, nos pide alimentos, nos pide un refresco, nos pide algo que antes ya no hacía.
6: Ya no.
7: Eso es la lucidez terminal.
6: Estaba viendo que en este tipo de situaciones, pues lo impactante es para la persona también que lo está acompañando, ¿no? Porque creo que piensa que todo volvió a la normalidad, ¿no? Entonces, yo creo que ahí es un tema, pues, delicado, en el aspecto en el que, pues, claro, ¿quién no quisiera ver a su familiar volver otra vez a hacer sus actividades, que salga de esa enfermedad? Pero lo que estábamos leyendo y lo que estamos platicando, doctora, es que a veces, pues, es cuestión solamente de horas o de días, ¿no?
7: Exacto. Generalmente, cuando nos enfrentamos a un episodio de lucidez terminal, nos está indicando que seguramente el final ya se acerca. Una realidad es que es imposible predecir cuánto tiempo nos queda de vida.
6: Claro.
7: No hay forma, no hay alguna forma que con certeza nos ayude a esto, ¿no? Si bien hay algunos factores pronósticos y algunos puntos, a lo mejor parámetros de laboratorio, parámetros clínicos, etcétera, que nos orientan a que el final ya se acerca, la realidad es que muchas veces los pacientes no se comportan como en los libros y pues desafían, ¿no?, a estos pronósticos. A veces el fallecimiento puede ocurrir pues en las siguientes horas, en los siguientes días, 7 días, o a veces no. A veces los pacientes pues desafían esas posibilidades y lo que pareciera ser un episodio ya de lucidez terminal, pues no, resulta que fue simplemente una lucidez paradójica, se llama, cuando,
6: okay,
7: cuando ya no es, no ocurre la muerte de manera inmediata, ¿no?, sino que a lo mejor presenta esta lucidez y el fallecimiento puede ocurrir en meses incluso.
6: Pero ahora, por ejemplo, doctora, estábamos hablando de enfermedades terminales, ¿no?
7: Uh-huh.
6: Y Hay, por ejemplo, una estadística, perdón, de la edad en la cual se presenta más este tipo de lucidez terminal.
7: Sí, generalmente se ha observado que predomina en pacientes ya adultos mayores, en pacientes geriátricos, y específicamente se empezó a observar este fenómeno en pacientes con enfermedades neurodegenerativas, como
6: Okay.
7: que, como las demencias, la enfermedad de Alzheimer, la demencia vascular, las demencias mixtas, otro tipo de condiciones ya de deterioro cognitivo. En estos pacientes como tal se empezó a observar los cuadros de lucidez terminal. Por lo tanto, pues es más frecuente que un paciente presente lucidez terminal ya en edades avanzadas, ¿no? Estamos hablando 80 años o más. En realidad, cualquier paciente que presente una enfermedad terminal propiamente, llámese un cáncer en un estadio avanzado, una insuficiencia orgánica, por ejemplo, una falla cardíaca, una enfermedad renal crónica, una enfermedad hepática avanzada, etcétera. Cualquier paciente que se encuentre en esa situación de terminalidad o al final de la vida puede presentar un episodio de lucidez terminal, aunque pues se ha observado o se ha descrito con mayor frecuencia en pacientes mayores con demencia.
6: En la parte psicológica o emocional, ¿cómo es que lo estudian o lo abarcan? Porque creo que es un poquito más lo vemos en físico, ¿no? Que me
7: Claro.
6: duele algo, tengo malestar, pero ¿cómo? O sea, esa es una parte muy interesante, doctora.
7: Fíjate que en el ámbito de los cuidados paliativos, que es como mi área de especialidad, además de la geriatría, realizamos una evaluación de varias esferas del individuo, ¿no? De la persona. Una esfera biológica, que estamos hablando justo de los síntomas físicos, el dolor, náusea, vómito, sueño, etcétera. Los síntomas emocionales o psicoemocionales, que estamos hablando ahí de cómo afronta su diagnóstico, cómo afronta una pérdida, posibilidad de trastornos de ansiedad, de depresión, incluso el duelo anticipado, ¿no? De
6: Claro.
7: saberse perdiendo su estado de salud. Y también abordamos la esfera espiritual, que muchas veces en la medicina pues difícilmente la abordamos, ¿no? Y en cuidados paliativos sí es súper importante realizar el abordaje de esas creencias que tiene el paciente, ¿no? Si es una persona que se considera espiritual, si tiene alguna creencia, alguna religión.
6: Okay.
7: Espiritualidad va mucho más allá de la religión,
6: Claro.
7: pero bueno, es como una esfera muy importante también que evaluamos. Y ahí pues va en el aspecto psicológico o emocional, es donde pues vamos indagando este tipo de síntomas, ¿no? Si el paciente presenta algún cuadro de depresión, compatible con depresión, con ansiedad, con este duelo anticipado, ahí es donde nos vamos dando cuenta y pues por supuesto, al darnos cuenta, logramos integrar un diagnóstico y dar un tratamiento en esa situación.
6: Antes de terminar, doctora, a mí me gustaría que, pues, no sé qué mensaje algo, para todos aquellos que están en el sector de salud, porque es un tema, como bien dijimos, que no muchos tienen el privilegio de poderlo ver personalmente o de saber qué les puede dejar a esas personas que están en el sector médico y a las personas que están fuera de.
7: Yo creo que muy importante, no olvidemos que los cuidados paliativos se deben de brindar de una manera oportuna por un equipo. Paliativos no es nada más una persona, el paliativista es un equipo de el médico, enfermería, psicología, nutrición, vaya, somos un equipo de varios integrantes que nuestro objetivo es siempre acompañar y aliviar síntomas, ¿no? Aliviar síntomas físicos, emocionales, espirituales, este sufrimiento para dar confort, para dar calidad de vida, calidad de muerte también. Y creo que un punto bien importante es que como profesionales de la salud, nadie nos enseña a afrontar la muerte. Esa es la realidad. Tal vez los que estamos en el área de paliativos lo sabemos hacer,
6: Claro.
7: pero en medicina nos enseñan a curar, siempre a curar. Y pues no siempre podemos curar
6: Curar.
7: alguna enfermedad y es importante que cuando ya no podemos curar, entonces siempre acompañemos, siempre busquemos dar confort, calidad de vida, aliviar síntomas, acompañar. Eso es la clave. Es un tema delicado pero muy bonito y creo que se presta reflexión.
6: Así es, y pues muchísimas gracias. Esperemos verla aquí de nuevo, doctora. Y gracias a todos los que se quedaron hasta esta parte del podcast. Nos vemos en el siguiente episodio. Gracias, doctora. Y hasta pronto. Yo soy Génesis Sainz. Esto fue un episodio más de Ya Oíste. Adiós.
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0: Buenos días. Qué gusto saludarlos a todos. Bienvenidos este sabadito bonito. 16 de mayo del año 2026. Mi querido Andrés Guerra.
1: Robert.
0: Sabadito, pues de cotorreo, sabadito tranquilo.
1: Pues sí, no hay más.
0: De echar cafecito.
1: ¿Cómo estás, Robert? La verdad es que muy contento de estar aquí contigo y con todos ustedes, desde luego con Isra y con Isaac. Qué buena rola, mi querido Isra. Smooth. Muy buena rola, mi querido Isra. Muy bien. Yo desde que salgo y me echo mi cigarrito allá afuera, estoy escuchando la música. Muy padre, muy padre. Y luego arrancamos con esto de Santana. Pues la verdad es que bien, muy bien, muy, sí. muy bien.
0: Si mal no recuerdo, Guerra, esas eran las que bailabas tú y...
1: ¿Y quién, güey?
0: Y dos, tres amigos que tenías, un grupo que hicieron de... Ahí en el... Ahí por Calzada y Félix U. Gómez, ¿no?
1: Calzada y Félix U. Gómez. Era más bien por ahí, Zaragoza y Treviño, güey.
0: No, ahí en el Arcoíris, no bailaban así.
1: No, como, yo soy un melómano, los... Robert.
0: Ajá.
1: ¿Sí sabes lo que es un melómano?
0: No, pero me suena a que te gustan los melones.
1: ¿Tú sí sabes lo que es un melómano, mi querido Isra? Mira, es increíble, güey, que con menos estudio, ellos llegaron hasta la secundaria nada más, Isra y Isaac, ¿sí? Y tú que eres contador. Bueno, pues la verdad, como sea dicha, ¿no? Yo quiero felicitarlos que aunque tengan secundaria y preparatoria trunca, pues sepan lo que es un melómano.
0: Melómano no son esos...
1: Y el señor Hernández Contreras no sepa lo que es un melómano,
0: esos,
1: güey.
0: Que se creen magnánimos líderes.
1: No, esos... mi Robert, no.
0: A ver,
1: no. Mira, puedes hacer lo que...
0: Melómano.
1: Puedes hacer lo que me dijiste ahorita antes de entrar al
0: melómano.
1: Aire.
0: Un melómano...
1: Ajá.
0: Es una persona que siente un amor profundo...
1: Ok.
0: Apasionado...
1: Ya.
0: Y obsesivo... Por la música.
1: Ok.
0: Ah, entonces yo soy melómano también.
1: No, güey, no sabes ni lo que es y ya
0: no,
1: te
0: a mí me encanta la música. Me encanta la música.
1: Pero pues llegas oyendo a Ceres Mejía, güey, a Víctor Iturbe, el Pirulí.
0: ¿A poco no te gusta el Pirulí?
1: No, jamás.
0: ¿No te gusta ¿No te gusta Felicidad con el Pirulí?
1: Felicidad.
0: Hoy te vuelvo a encontrar.
1: Robert, la verdad, qué pena que apenas te metí un gol de vestidor, güey.
0: Oye,
1: al no saber lo
0: no
1: que
0: sabía,
1: era melómano.
0: Fíjate, perdón.
1: Y el buen Isra y el buen Isaac dijeron que sí.
0: Entonces,
1: tú no, güey.
0: Entonces soy melómano también.
1: No eres neófito, güey.
0: No, me encanta la música.
1: Sí, y qué bueno que lo expliques, porque luego se queja ahí la raza.
0: ¿Y Israel qué?
1: También es.
0: ¿Tú qué, Israel? Misógino.
1: No. No, güey, no, esa es otra cosa.
0: Ah, perdón.
1: Melómano. Ajá. Porque luego te empiezan a... Qué bueno que diste
0: ¿Y cleptómano?
1: Cleptómano, no, jamás.
0: Esos son los que agarran lo que no es suyo.
1: Sí.
0: Y los que le gustan apostar y se...
1: ¿Está qué?
0: Los de las apuestas, los que se...
1: Ah, esos se llaman... Ay,
0: que caen en un... ludópata.
1: Ludópata.
0: Ah, ya. Ahora Isra me dio la lección.
1: No, pues sí, güey.
0: De cultura.
1: Ay, que ay. ¿En dónde entró el audio? ¡Buenos días, racita!
0: Se llama mitómano. No, mitómanos, allá están en la otra taquería.
1: Allá es. Saludos desde Laredo, Texas, al buen César Rodríguez y la querida Nicole.
0: Melómano viene de melodía, dice Damaris.
1: Mira, fíjate.
0: Ah, gracias.
1: ¿No te sientes chiquito, güey?
0: Maestra Damaris.
1: ¿No te sientes chiquito?
0: Gracias por darme una lección.
1: Ignorante.
0: Buenos días, mi capi. Saludos, don Guerra, Marifer, Hermoso y Cordinali. Ah, Marifer, Hermoso y Cordinali.
1: Uh-huh.
0: Porque dicen que es la que rompió el vestidor el sábado pasado.
1: Juegan mañana, ¿verdad?
0: El domingo.
1: O sea, mañana, mediodía.
0: Anexo a las nuevas divas del norte, abrazo y arriba mis rayadas. Good morning de Nicole también. Hola, Nicole.
1: Morning.
0: O sea, Rafael Velasco, buen día, señores. Se sabe bien que la banda favorita de Guerra es Village People.
1: No.
0: Sí.
1: Les voy a decir, y pocos la van a conocer. Hay dos bands que a mí me gustan mucho. Uno sí, todo mundo la conoce, que es Pink Floyd. Pero la otra es Supertramp.
0: Ah, sí, ¿te acuerdas?
1: El viaje que él. Pocos conocen la música de Supertramp.
0: Bueno, sí, fuimos oyendo el Sin Bandera.
1: Hips, el enamorado de Kike García, y iba escuchando.
0: Desde acá, pero atrás de la camioneta. ¡Supertramp!
1: Me acuerdo que yo llevé ese disco. Hay un disco icónico de Supertramp. Ya me siento como Fer Núñez, güey.
0: Ajá. Dando toda la...
1: Un saludo para Fer Núñez.
0: Sí.
1: Tipazo, el buen Fer Núñez. Y un conocedor de... Si yo me considero melómano, cuate...
0: Es el que más sabe de rock, ¿no?
1: Yo bueno, había antes este otro también que ya es yo de la vieja generación. El que anunciaba...
0: Mi cuate Saldaña, Poncho Saldaña.
1: Poncho Saldaña. Y salía alguien con Poncho Saldaña, Robert.
0: Sí.
1: Ricky... No.
0: Ricky Toraya.
1: No, Ricky Toray es el de Tengo un mes con el mismo pantalón y
0: no, ese es Ricky Luis.
1: Ah, ese es Ricky. Entonces era Ricky Toraya, ¿no?
0: No, pero salía antes en el programa Museo del Rock que hacían.
1: Sí, con Poncho.
0: Polo Álvarez.
1: Polo Álvarez.
0: Polo Álvarez, descansen en paz.
1: Descansen en paz.
0: Sí. Polo Álvarez, esos eran los meros, meros, Biblias, las Biblias.
1: Hay un disco.
0: Y ahorita es Fer Núñez.
1: Ay, sí, definitivo. Hay un disco icónico e histórico de Supertramp, que es el concierto en vivo de Supertramp en París. La verdad, si tienen oportunidad, escúchenlo. Sí, claro, si les gusta ese tipo de música, ¿no? Ajá. Porque si andan escuchando a Natael y a Peso Pluma, pues me van a decir, vete al demonio, ¿no? Pero pues la verdad es que sí. Sí, mi querido Robert, yo sí me encanta la música.
0: Sí, siempre llegas con tu música.
1: Llego
0: siempre
1: con mi música y de todo tipo. Dice Nicole, hablando de música, hoy vamos a ir al concierto de una agrupación de Monterrey que no creo que les guste, Grupo Pesado. No, cómo no me va a gustar.
0: Ah, cómo no.
1: Claro.
0: El grupo que vale lo que pesa.
1: Sí, Pesado es uno de mis favoritos dentro de... ¿Qué, ¿eso qué viene siendo? ¿Tejano norteño?
0: Sí, es como tejano.
1: ¿Sí? Sí, es correcto. Isra, tú que eres melómano, el grupo Pesado, ¿qué pudiera ser? ¿Tejano? ¿Norteño? ¿O es una mezcla de algo?
0: ¿Grupero no?
1: No, bueno, pues es un grupo, ¿no? Pesado, Intocable, El Duelo, alguna que otra de La Firma. No, o sea, a mí yo tengo un gusto genérico por la música y claro que me gustaría.
0: Oh, sí, cómo no.
1: Fíjate, a mí me tocó una vez, güey. Todo por culpa de Tigres y Monterrey, que están eliminados, güey. En los inicios del Grupo Pesado, güey, me tocó ir a escucharlo a un centro social, güey, de un Fomerrey. Cuando empezaban. Hoy en día ya, si no es la Arena Monterrey, ya no, pero muy bien. No, norteño 100%, dice Nicole, ahí está, gracias, ahí está.
0: Norteño 100%. Saludos, mi Capi Barbas Guerra, José Alberto Guzmán, saludos a Roberto Marroquín. Pesado ya no canta las buenas, solo cover norteño, dice Luis Felipe Garfield.
1: No, Pesado tiene canciones muy buenas.
0: No, sí, sí.
1: ¿Sabes quién es un gran compositor? Y muchas de las canciones, creo que Pesado e Intocable las toman. Elías Medina, güey. Elías Medina es un gran...
0: Elías Medina, a ver, refrescame quién es.
1: No, pues es que te la puedo refrescar, pero no, no lo vas a...
0: ¿Quién es tú?
1: Yo creo que con una foto, a lo mejor si nos ayuda Isaac, sería más viable, porque ¿cómo te lo puedo refrescar? Es un hombre que realmente sus canciones las pasa a grupos como Pesado, como Intocable, pero tiene canciones muy padres. Elías Medina es un gran compositor, sale mucho, no sé si lo has visto ahí en el bar con Zagar, en el programa que tiene el estando, pero ahí sale mucho, y sí es Nicole, güey, lo que pone acá. Garfield, si no le sabes al fútbol, menos a la música. tranquila, Nicole, estás tomando gusto.
0: No, ¿cómo no le vas a ver Luis Felipe si compuso las dos canciones más? Mira, ahí está.
1: Ese es Elías Medina, mi amor. No sé si
0: Elías Medina.
1: Si tenga un reflejo a ti, porque no es un tipo que tenga mucho
0: apoyo. Pues un saludo y me voy a investigar su actividad y su obra.
1: Sí, porque tiene
0: no hablar a lo güey.
1: No, tiene muy buena. Hay una canción muy cotorra, que se las recomiendo.
0: Ah, para dice Nicole Isabel Díaz Medina, lo voy a ver aquí en Houston el día 6, el día de mi cumple, el 6 de junio.
1: Sí.
0: ¿Cuántos años, Nicole?
1: Yo no sé si hay una canción de Elías Medina que está muy cómica, que ya no sé si ya no, si ya me, ya no son como antes. Esa escúchenla y se van a reír un rato.
0: Ajá.
1: No, es un buen compositor, la verdad, Elías Medina. Un saludote para él. Por ahí, si en algún momento le llega el que hoy platicamos un poquito de él, de el buen Elías Medina. Tú pregúntame, güey, ¿eh? Nicole dice, Andy, te invito al concierto de Elías, por el amor de Dios, me siento honrado, Nicole.
0: ¿No más Andy?
1: Pues sí, aquí dice Andy, ahí dice, Nicole, Andy, te invito al concierto de Elías el día 6.
0: Aquí estamos dos personas, y nomás invitas a una.
1: Bueno, porque no...
0: Estamos cuatro.
1: Se lo merecen.
0: Estamos ellos cuatro personas y nomás invitas nada más a Andy.
1: Ellos supieron lo que es un melómano, güey.
0: Explícame,
1: Nicole. Lee los de Eubach, güey, porque ya va a empezar.
0: Eubach, aún estoy indignado porque ayer en Versus el señor Guerra exigió que no hubiera encuesta para proteger a Joao.
1: Mi sobrino.
0: El Guerra Goy.
1: Sí, señor, mi sobrino.
0: Boy, ¿cómo se dice? Guy.
1: Boy, güey, que boy. Eran,
0: Es que aquí dice...
1: Pues es que no saben ni escribir, güey.
0: Ah, dice Nicola, Capi también. Sí, pero ya como que de segunda mano.
1: Sí, ya te pegaste, güey. Ya como o sea, eres el mano. Pegoste, qué pena, Robert.
0: A menos que invites también a Marilyn.
1: Marilyn, desde Chiapas. ¿Sí? ¿Eh?
0: ¿De dónde está la hermosa Marifera? Ella sí habla de fútbol.
1: Ah, pues a las 11 de la mañana, güey, ahí la escuchas, ¿eh? Ahí junto con Karina y junto con Gabriela, ahí, uh-huh. Ahí escuchas a Marifer, para que si quieres oír hablar de fútbol, dice Luis Felipe Garfel, hubiera asistido a un concierto, lo que es impresionante,
0: de
1: Robert.
0: De Nirvana.
1: Sí.
0: Nirvana es el grupo donde tocaba y cantaba aquel güey que luego se desvivió solo.
1: Ah, claro, ¿cuál de todos?
0: ¿Cómo se llama? Sí era Nirvana, ¿no? Kurt Cobain.
1: Ok.
0: ¿Sí, verdad?
1: Sí, me sí, parece
0: sí era
1: que
0: el de
1: sí.
0: Nirvana, creo.
1: Lo que sí quedé impresionado yo...
0: Que el no Capi sé... hace mal tercio, José.
1: Lo que sí quedé impresionado, ya que traemos ahí este intro de programa musical.
0: Comenzamos con la música, ¿verdad?
1: Sí, lo que sucedió en la capital de este país con AC/DC, güey. Y lo que hicieron Angus Jones, el guitarrista,
0: uh-huh.
1: Ya de 70 años, güey, es increíble, increíble.
0: Oye, yo precisamente wey. Ayer... porque me gusta sintonizar el canal de conciertos de cable.
1: Ok.
0: Hay un canal de puros conciertos.
1: Sí, ¿cómo no?
0: Y estaba viendo el de AC/DC.
1: ¿Ese?
0: Pero es muy viejo. En Sevilla.
1: ¿En Sevilla?
0: En la Plaza de las Ventas.
1: Ajá.
0: De 1994.
1: Ok.
0: Y tú los ves y yo digo, no, hombre, estos güeyes. Desquitan hasta el último centavo de lo que te cuesta el boleto.
1: Hay un concierto muy icónico también de AC/DC en Argentina.
0: Donde termina incluso así chorreando el sudor de la
1: entrega que...
0: Y corren para allá y para acá y están tocando. Y luego se cuelgan ahí de cuerdas que los levantan y todo. No, hombre, es una cosa espectacular.
1: Hay uno en Argentina que te recomiendo.
0: Y a los 70 años lo siguen haciendo.
1: Sí. ¿Cuándo fue esta Hannah Israel? ¿Hace cuánto?
0: Pues hace como un mes, dos meses, ¿no? Mes y medio, dos
1: más
0: meses.
1: Más menos, sí. Sí, no. La verdad es que ahí vale la pena el ir a ver a...
0: El año pasado murió MTV. Sí, pero hay un canal de conciertos que se llama Stingray.
1: Es correcto.
0: Y ahí lo están pasando y no, hombre, los ves a todos.
1: Bueno, pues así las cosas, raza. Mañana juegan las Rayadas.
0: Lo que es que no hay nada ya de fútbol.
1: Bueno, sí hay algo para...
0: Tenemos a Rayadas mañana.
1: Ajá.
0: Con una ventaja que yo ayer te decía, Andy, para mí se me hace muy insuficiente.
1: El 1-0, sí.
0: El 1-0.
1: Sí, yo creo
0: aunque
1: que
0: ayer
1: sí.
0: Nos dio cierta esperanza el Cora y no, antier.
1: Ajá. Uh-huh.
0: Porque decía Cora, Pues el tema de la altura, el calor, 12 del día y todo
1: 12 del
0: aquello,
1: mediodía.
0: al final les va a afectar a las dos.
1: Sí.
0: ¿Sí? Porque América también tuvo un fuerte desgaste en el partido de este anterior.
1: Y quieras o no están acostumbrados a jugar a esa hora.
0: Así es.
1: Pero
0: Están acostumbrados a la altura,
1: a la
0: eso
1: altura.
0: sí.
1: Ya lo he dicho muchas veces en lo que a mí me tocó y lo viví de manera personal, el sol, güey, es
0: El sol, ¿verdad?
1: insoportable el sol. Es
0: Y aunque es época de lluvias, todavía a esa hora todavía no llueve. Empieza a
1: correcto.
0: llover ya como a las
1: O
0: 4,
1: sea,
0: por
1: te
0: ahí.
1: pones en la sombra y te da frío, güey. Te sales al sol y
0: Sí,
1: el
0: y
1: sol
0: luego bien picoso,
1: es un
0: ¿no?
1: sol muy, muy
0: Es el sol
1: especial.
0: muy picoso.
1: Es un sol muy, muy, muy especial y
0: Y te
1: definitivamente
0: da unas santas
1: sí.
0: quemadas.
1: Además, pero yo creo que sí va a haber un reflejo, quizá un poco en contra de las Rayadas del Monterrey, pero a final de cuentas es para los dos o para las dos instituciones en cuanto a las 22 chicas que van a estar ahí. Y ojalá, aunque como dices, Robert, es mínima la diferencia, pues puedan sostenerlo, ¿no? Puedan sostenerlo porque pues América creo que saldrá a buscar ese gol de manera agresiva e inmediata para llevar el partido a un manejo mucho más controlado por ellas mismas, teniendo un gol de manera temprana. No creo que vayan a ser cautelosas y ahí es donde vamos a ver cómo se puede empezar a resolver el tema de esta final, donde ojalá las Rayadas puedan levantar el título, ¿no?
0: Oye, no vaya a cometer Amandine Miquel el mismo error, no vaya a pizarrear el juego,
1: Pizarre.
0: no vaya a salir a defender el 1-0. Estás también obligada a ampliar al marcador o anotar la mayor cantidad de goles que sean posibles.
1: Sí, o sea, a ver, cuídate, pero no te niegues ir al
0: Sí, si
1: frente.
0: no la vayas a...
1: Ese es el pecado de Pizarro, o sea,
0: Mírate en ese espejo.
1: en el de Eva,
0: No,
1: ah, en el de Tigres.
0: en el de Guido Pizarro.
1: Sí, o sea, no cometas ese error, o sea, tienes el talento y tú mejor que nadie lo sabes, Robert, tiene el talento en lo colectivo y en lo individual para no negarse en ir al frente, que ese fue el gran pecado de Pizarro con Chivas, o sea, el negarse rotundamente, el cederle todo a Guadalajara. Y creo que Monterrey, las Rayadas, mañana tienen que marcar ese punto de decir, hey, no vengo a cuidar el 1-0. Sería mucho riesgo, ¿no? Sería mucho riesgo. Y creo que las chicas lo entienden y la propia técnica también. Entonces, va a ser televisado en televisión abierta.
0: Yo creo que sí.
1: Canal de las Estrellas.
0: No sé si en el canal de las estrellas, pero me imagino que en TUDN
1: A la antigüita,
0: y
1: ¿no?
0: probablemente en el canal 9.
1: A la antigüita, al fútbol, a las 12 del mediodía los domingos.
0: Damaris, Capi, debieron expulsar a la brasileña con el empujón que le dio a Sammy. Sí, no por el empujón, porque le da un golpe. O sea, llega empujando y luego no, un puñetazo, cachetazo. Lo que haya sido es una agresión. Y ahí debió haber sacado la tarjeta roja a Gaze. Qué mal, Guerra, atacando a Rayadas femenil. ¿Cómo? ¿No? ¿En qué momento?
1: ¿Quién?
0: Nunca, Eubac,
1: No, güey, o
0: nunca
1: sea.
0: dijo.
1: Dice acá, a ver, hay un mensaje
0: Don Guerra le va a la Samaria. ¿Le vas a la
1: desde.
0: América, Guerra? ¿No le vas a
1: No,
0: Rayadas?
1: no, es que a mí el fútbol lo veo porque es mi trabajo, güey.
0: Va por el canal de las estrellas, dice Carlos Eloira. Ah,
1: Mira,
0: órale.
1: dice Tigre D177. Buenos días, paisano. O sea, tú. Y Andrés. Soy yo con otro nombre. Qué
0: Órale.
1: buen juego se echaron el sábado pasado. Me lo chuté todo.
0: Ah, qué bien.
1: Saludos y bendiciones desde Irapuato, Guanajuato.
0: Ajá.
1: Uy, ¿de
0: De donde nos damos los hombres.
1: dónde es la fresa?
0: Sí.
1: Hace 7 días del empate. ¿Hubiéramos sido abucheados en un estadio lleno después del resultado de a 3 goles?
0: Sí,
1: ¿Sí?
0: por dejar escapar la ventaja.
1: Fíjate. Sin tomar en cuenta que éramos un equipo más veterano que los demás. O sea, es ahí donde no miden lo que hay ahí. Pink Floyd cambió las reglas del juego. ¿A qué te refieres, Garfield? Paisano, te hubieras echado el juego contra el Canal 28, estuvo bien y cotorro. Andrés se la pasó echando rebane. La verdad, sí, yo. Me la pasé chido y padre.
0: Que Don Guerra demerita el fútbol femenil. No le das importancia, qué triste.
1: No, mi querida
0: Te dice Damaris.
1: Dentro de mi pequeño currículum, y aquí en ABC Deportes se me dio la oportunidad en algún momento, junto con el buen Lacho Gutiérrez, a quien le mandamos un abrazo muy, muy fuerte y muy grande, y también acompañado, más bien yo acompañaba a Lacho, a Anita y a Wendy, en donde teníamos martes y jueves 2 horas hablando de fútbol femenil. Entonces, no, mi querida Damaris, no, no, no. A ver, no es el fútbol en general. A mí no es un deporte que me ganche totalmente como a mucha gente. Uh-huh. Ese es el único tema. En general, varonil. Es más, se me hace más entretenido el femenil que el varonil, güey.
0: ¿Sí?
1: Sí, por las ganas que le echan, por el tipo de goles que ves. Se me hace un poco más espectacular, echadas hacia el frente, uh-huh, los dos equipos, buscando siempre la portería contraria. No, no, no, no. Para nada, mi querida Damaris, ahí sí estás equivocada. El Capi es americanista de closet, no lo sé, no lo sé, no lo sé, mi querido Robert, ¿eres americanista de closet?
0: Oye, Gerardo, te he pedido tu opinión.
1: ¿De qué tú?
0: Ayer, a mí en lo personal, me llenó de una profunda decepción.
1: Uh-huh.
0: Me sentí... ¿cómo se puede decir?
1: Ya sé a dónde vas, me tocó escucharlos.
0: Sí.
1: ¿Cómo no estaba yo?
0: Me sentí lastimado.
1: Ajá.
0: Me sentí ofendido.
1: ¿Ok?
0: Sentí que están, que pisotearon nuestro legado, nuestra imagen.
1: Uh-huh.
0: ¿Sí?
1: ¿Ok? Son dos cosas diferentes, ¿eh? Nada más quiero. Ya sé a dónde vas porque sí me tocó escucharlos.
0: Sí, la sesión de fotos,
1: uh-huh,
0: de los mariscales de campo de los Raiders de Las Vegas.
1: Sí.
0: Las fotos de Kirk Cousins.
1: Y Fernando.
0: El mariscal veterano. Y Fernando Mendoza, que es el novato y es la joya. Ahorita es la joya de la liga.
1: Mira, yo lo que te puedo decir es que hubieras aguantado, güey.
0: Contra el perfil Raider que conocemos, güey.
1: Con el que nacimos y con el que crecimos. Yo, ajá, lo que te puedo decir es que le hubieras contestado al individuo,
0: no,
1: que se estaba riendo.
0: Ningún, no, es que... No,
1: voy para allá.
0: No, también se enojó.
1: No, se estaba riendo.
0: Pero
1: no,
0: también
1: no,
0: se enojó.
1: No, se estaba riendo. En el momento en el que los triunfos empiecen a llegar, quiero escuchar su burla.
0: Pues qué mejor que lleguen los triunfos con tu esencia.
1: No, no,
0: con tu personalidad.
1: Ver, son épocas diferentes.
0: No, pues no, están
1: sí,
0: muy...
1: perdón.
0: Están muy, muy... No sé cómo.
1: Bueno, es que se está jugando con el apellido de Kirk. ¿Sí?
0: Están muy,
1: No, en el momento de... A ver, mi opinión es esa, nada más, así,
0: Don
1: en corto.
0: Don Carlos Miloc tenía una expresión... Para esa situación.
1: En el momento.
0: ¿Cómo decía él? Cuando de repente algún árbitro, alguna regla o algo que ablandara.
1: Está bien.
0: Decía, están haciendo el fútbol. ¿Cómo decía una expresión? Ay,
1: sí, sé a cuál te refieres. Uh-huh. Pero yo lo único que te puedo decir, en el momento en el que empiecen a llegar los triunfos, ¿sí? Entonces, voy a voltear y les voy a decir.
0: Dice José Alberto, son fotos de mariscal, tal cual. Mariscal, güey.
1: Cousins. ¿Qué quiere decir cousins?
0: Cousins, traducción literal en español, primos.
1: En Estados Unidos les da mucho al gringo por jugar con frases, así como la de defensiva, uh-huh, que ponen D, una D, y luego una barda.
0: Ajá.
1: Es fence, que en inglés quiere decir barda o...
0: Cerca.
1: O cerca.
0: Cerca. Defense.
1: Entonces,
0: una D y una...
1: Y una cerca, una bardita. Sí. En el caso de la foto, pues es como si fueran primos por el apellido de Kirk, que es Kirk Cousins. Y no, a mí no me incomoda, porque van a llegar los triunfos y entonces a ver qué van a hacer. ¿Eh? Esa es mi opinión, Robert. No, no te dejes llevar, o sea, a veces te tienes malas influencias.
0: O sea,
1: güey,
0: que entonces la traducción... Para los regiomontanos, regiomontano.
1: Ok.
0: Es Mount Cousins.
1: Pues los primos, güey. A ver, antes no teníamos en la
0: Mount
1: sala.
0: Mount Cousins. ¿Sí? ¿Seríamos los regios o qué?
1: No tenía. No tiene nada que ver eso con las primas regias, güey.
0: Ah.
1: En la foto de tu sala, los papás y los abuelos no ponían ahí las fotos familiares. Hasta las de boda, güey. ¿Todavía tienes tú las fotos de tu boda en la sala?
0: Sí.
1: ¿Eres de los que tienen las fotos?
0: Sí, todavía.
1: Yo tengo una galería, güey. Yo tengo una galería ahí de las fotos. No, a ver, pues va encaminada hacia eso, hombre. Sí, está para la burla y todo, porque sí, pues lógicamente, como dices, tienes razón, la imagen Raider, pues no era esa, ¿verdad? Es más, yo dije siempre, tiene más imagen Raider Carson Beck que el propio Fernando Mendoza. Carson Beck, que los, el de la Universidad de Miami.
0: Ajá.
1: El tatuado, el que salió la novia, y sí. Todo, o sea, pero a ver. Tenemos pausa, mi querido Bob. Indicación del buen Isra.
0: Seguimos
1: e Isaac.
0: En redes.
1: Me dolió su comentario.
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1: Te va a valer.
0: 40 años.
1: Ajá.
0: Me van a salir encueraditos.
1: No sé
0: cómo. Imagínate.
1: Creo que allá Isaac debe tener la foto esa, ¿no? Para la gente que no la ha visto.
0: Ayer las estuvimos pasando. Incluso hay una que ya arreglaron con nuestros rostros, Guerra.
1: Pero dime tú si Fernando Mendoza no se parece al quarterback de los Osos. A Shelton Epler. Mira, esa es la imagen que decías tú.
0: Y esa es la imagen anterior.
1: De Kenny Stabler.
0: Kenny Stabler, la víbora de cascabel. Ay.
1: Está bien.
0: ¿Sí?
1: Mira, ay, ahí, mira. Si puedes agregar la foto que te mandé de Shelton. Bueno, deja que van a venir los triunfos y te voy a decir. Si puedes agregar la última foto que te mandé de Shelton, mi querido Isaac.
0: ¿Este es Shelton Epler?
1: Ese es Shelton, el de verdad. Ese es Shelton Epler.
0: Hasta los colores, mira la corbata.
1: ¿Eh? Pero el rostro...
0: Se ve más Raider que Fernando Mendoza.
1: El rostro tú lo ves así y es casi, casi...
0: Pues sí, sí, de niño modelo de universitario.
1: Es correcto.
0: De A+.
1: De A+.
0: De A+. A+. A+.
1: Me dolió que en 30 años de carrera... Ok, muy bien. Gracias, Ewa. Andrés, cuando veas al Cora, dale un abrazo... a lo mejor, ok, pasen audios, para allá vamos. Los Raiders de Oakland son del área de la Bahía, son seguidores del arco iris. No, fíjate, yo te voy a decir, ahí te va.
0: Los obreros, la gente que no quieren en San Francisco están del otro lado de la Bahía.
1: ¿No? Les voy a dar un dato cultural, y esto es cierto. A Oakland durante muchos años se le conoció como la pequeña Irak. Sí. Por la violencia que hay en las calles de Oakland.
0: Sí.
1: Entonces, sí, es cierto, San Francisco tiene ese reflejo ante el turista y ante el mundo, pero Oakland, en serio, alguna vez se le conoció como la pequeña Irak por el concepto de violencia que se manejaba en las calles. Los Raiders crearon una cultura, Robert. Los Raiders crearon una cultura dentro de la sociedad.
0: Luego dicen que su estancia en Los Ángeles, dicen que fue dañina. Porque se generó mucho...
1: Pandillas.
0: Bajo su imagen.
1: Exacto.
0: ¿Sí?
1: Un reflejo o una identificación con la imagen Raider. Ajá. Con ciertos grupos de pandillas, no sé si sea hip hoperos o qué tipo de música en esa...
0: Que hasta, sí, que hasta
1: ¿cómo se llama?
0: Un artista mató a otro, ¿no?
1: Sí, hay muchas cosas, uh-huh. O sea, crearon un estilo.
0: Y como dentro de su outfit de esas gentes, era siempre la gorrita de los Raiders.
1: La gorrita de los Raiders, la chamarra de los Raiders, ajá, hay muchos cantantes. Sí. A ver, en el momento en que estamos de regreso, ustedes nos dicen, para ir con los audios que ya la raza acá los está pidiendo, les recuerdo que el número es el 818-0101-660, 818-0101-660, y si usted quiere marcarnos y platicar con nosotros, si es que tiene ganas de cotorrear con nosotros, es el 8183-721950 y el 8183-722650.
0: Tupac, ese es el que te digo, en un pleito de... En un topetón de pandillas.
1: De acuerdo, Tupac. De Luis acuerdo.
0: Eubá, ¿qué más, señor Guerra, diciendo que el que escucha hip hop es violento? Buenos días, señores. No te creas, Robert, no se dejen llevar por una foto.
1: No,
0: pues muchos psicopatías tienen fotos así tiernas. A muchos psicópatas tienen fotos así tiernas. No, sí, pero... Germán Carrizales. Pepe Peña, ¿cuál foto está más mariachi? ¿La de los Raiders o la de ustedes cuando están abrazados uno atrás del otro?
1: No, bueno, es que la diferencia, mi querido Pepe, ustedes saben que yo les tengo respuesta a todas sus dudas. La diferencia es que Robert y yo lo reconocemos, ¿sí? Uh-huh. Aquí yo no sé si From Andrew.
0: No, se acaban tú de conocer esta semana.
1: Entonces, ahí, esa es la diferencia, mi querido, ¿viste el video de Fernando y Kirk Cousins?
0: ¿Eh?
1: Se me hizo muy inteligente el mezclar.
0: El video no se ve tanto, fíjate.
1: No,
0: el
1: pero
0: video
1: es que... No se ve tanto. A lo que voy es que hay el debate por toda la gente de fútbol americano de quién va a ser, si Mendoza o Cousins el titular. Y el que hayas sacado a los dos personajes que están en pelea te marca el que no hay una situación preferencial al día de hoy en la organización, ¿no? Se me hizo muy interesante.
0: Déjame dar un saludo muy afectuoso, nos está escuchando. Uh-huh. Y tú con esos temas, Guerra.
1: A ver.
0: Sí. El padre Roberto Figueroa. Le mando un abrazo muy afectuoso. Me manda aquí el calendario de los delfines.
1: Pobrecitos, padre.
0: ¿Sí?
1: Pobrecitos.
0: Y con el partido de semana 1 uh-huh. ante los Raiders. Delfines Raiders.
1: Padre.
0: Y dice, para abrir la temporada, mándenos a Mendoza. Saludos, padre.
1: Un saludote para el padre Figueroa. Lo aprecio y lo quiero mucho. Pero pues le tengo una mala noticia, mi querido padre Figueroa. Miami es de los señalados para terminar en los últimos lugares, ¿eh?
0: Ajá.
1: Entonces, padre.
0: Ah, no, guerra, ¿qué te pasa?
1: ¿Qué?
0: Ya quitaron al.
1: ¿A quién? ¿A Tua?
0: Sí.
1: ¿Y a McDaniels?
0: Y a McDaniels, ese era el. Ese
1: y
0: era el...
1: a este otro receptor que se fue a Denver. Y les han ido quitando y quitando y quitando. No, Miami es un equipo que si se pone las pilas puede empezar a reconstruirse, pero a partir de este año. O sea, no hay mucho, mucho que presumir, mi querido padre.
0: Y dice padre Figueroa, es que vamos por Manning.
1: Bueno, ahí está.
0: ¿Puede ser? ¿Se quedó ahora todavía esta temporada? Ya la próxima.
1: Ya con Texas Longhorns el año que entra puede ser. Entonces,
0: ok, bien, padre.
1: Entonces, padre.
0: Pues hay que quedar en último lugar todos otra vez.
1: Le voy a dar 10 puntos de ventaja, padre. Así. El partido para usted y para mí va a ser 10-0. Así va a iniciar sin que se dé la patada de kickoff favorable a Miami. Y ya después les vamos a dar su primer derrota. Un saludote, mi querido padre Figueroa.
0: Un abrazote, padre. Dice Eubac, mis asesores, mis gurús de los emparrillados, Quique García y el Coach Mundo, no me dieron esperanzas con mis Raiders. Más o menos, ahí estamos platicando de eso, fuera del aire, uh-huh. con Quique. Yo creo que una buena, buena temporada para un equipo que inicia una reconstrucción uh-huh. es... terminar ahí un 9-8, 8-9.
1: Uy, es mucho.
0: Algo así por ahí, tratar de equilibrar el récord.
1: Yo creo que para un primer año, uh-huh. 7 triunfos son buenos. Estamos hablando de un primer año en sí. donde está la duda todavía de incluso quién va a ser tu quarterback. Está el uh-huh. tema de ver cómo van a funcionar lo que llegó dentro de la agencia libre y el draft. Y el proceso de un nuevo proyecto con Kubiak. Entonces, para mí 7 triunfos serían muy buenos. Sin embargo, a veces hay, ahora sí, como dice Enrique, que una golondrina no hace verano, no sé sí. qué. Uh-huh. Está el ejemplo de Chicago el año pasado, Robert. Chicago venía una temporada malísima. Traen a Ben Johnson. Ben Johnson trabaja bien la agencia libre en su línea ofensiva. La refuerza con algo en el draft. Y ahí están los Osos, el año pasado que se meten a playoff, al día de hoy son un equipo considerado para pelear en la conferencia hoy nacional.
0: Puede pelear la final.
1: Entonces, puede ser que Kubiak dé esa ecuación como lo hizo Ben Johnson, o sea, tiene las armas. Lo único y la duda que sigue habiendo en mí es el si la línea ofensiva va a poder
0: los
1: ser...
0: Los mismos Seahawks, ¿no? Así los construyeron luego de...
1: Sí.
0: Luego de la salida de...
1: Pues la única duda que existe para mí en Raiders es la línea ofensiva. La línea ofensiva.
0: Ajá.
1: Y si ganan dentro del primer año de Kubiak, claro, mi ilusión y todo, pues es que ojalá y se puedan meter al playoff, ¿no? Pero vámonos tranquilos, mi querido. Creo que tenemos llamada.
0: A ver, adelante. Dice el padre que te toma los 10 puntos. Ya está.
1: Ya está, ok, padre.
0: Ya está, padre, ¿eh? Ya
1: ustedes,
0: está amarrada.
1: Ustedes van ganando 10-0, padre, desde ahorita.
0: Órale. ¿Okay? ¡Ánimo! ¡Saludos!
1: ¡Saludote,
0: padre! ¡Tenemos llamada! ¡Venga! ¡Bueno!
12: ¿Bueno?
0: ¿Sí?
12: ¡Aló, Jesús!
0: ¿Qué pasó, Jesús? ¿Cómo estamos?
12: Bien.
0: ¿Cómo amaneciste hoy?
12: Bien. ¿Ustedes cómo amanecieron?
0: Bien, gracias a Dios.
12: Oye, Roberto Contreras, ¿y cómo se llama el otro? ¿Sabes?
1: Me llamo Luis Miguel, pero tú me puedes decir Andrés.
0: Se llama Luis y...
1: Me llamo Luis Miguel, pero me puedes decir Andrés, güey.
12: Guerra.
1: Andrés, oye, sí sabe, ¿verdad?
12: Cuando ya puse en el calendario de lo que tengo, dicen que ya salió.
1: ¿De quién?
12: Del fútbol mexicano.
1: No, no, no.
0: No, todavía no.
1: No, no, no, no.
0: No, no. No, no, no, va a salir ya. Que pase el mundial y todo eso. Salió el de la League Cup, creo.
1: Ya está el de la League Cup.
0: Creo que sí.
1: Ahorita lo chicos.
12: Bueno, muchas gracias, ¿eh?
1: Ándele.
0: Le gusta saludarte.
12: Sí.
0: Dame. Sí, Eubank dice 7 triunfos, es una, sería una bendición si le competimos a los Chiefs. Me doy por servido.
1: A ver, dame el audio, Israel.
13: Un saludo al Capi y Andrés Guerra, solo para decirles que nosotros los Pumas todavía no estamos fritos, todavía podemos humillar a esos del Pachuca, todavía no estamos fritos. Y con nuestro comandante Efraín, alias el Angelotti, podemos pasar a la gran final, carnales. Pónganse truchas, carnales.
0: Y ya se la saben.
1: ¿Hay más o...? Ok, ahí está.
0: Rolando Rayado, buenos días, señores. ¿Creen que Leyan Rob, la jugadora de Cruz Azul, puede jugar con Rayadas? Ella anunció su salida de Cruz Azul femenil. ¿Quién sabe? Ya está. Deja que terminen su participación Rayadas y a ver lo que venga.
1: De acuerdo.
0: Si van a apostar, no le hagan mucho caso a Quique. No confiaban auténticos en la final con Borregos. Ah, no es cierto eso.
1: Así es cierto.
0: No es cierto.
1: Así es cierto. No es cierto. Así es cierto. Así es
0: después
1: cierto.
0: De ver el juego de temporada regular, que aunque perdimos ese partido, pero a ver cómo la línea ofensiva arrolló a la planadora a la defensiva de Borregos, dijimos no, Tigres va a ser campeón.
1: Híjole, caro. ¿Cómo cambia el...?
0: No.
1: Antes del partido ya, o sea, se decía...
0: El juego de la temporada, ahí vimos, cuando vimos el bloqueo de la línea ofensiva, dijimos, no hay bloqueo.
1: Se estaba, a ver, Robert, se estaban autoconvenciendo previo a la final. Y si perdemos, pues ya estamos acostumbrados, ¿ya qué? O sea, no, se estaban autoconvenciendo, eso es cierto. Antes de esa final de la UNEFA del año pasado... Aquí tú y Quique muchas veces. No, ni lo que. ¿Cuántos hemos perdido? Bueno, si perdemos otra. Total. O sea, no, sí, ahora.
0: Pero no me imites, güey.
1: No, y ahora hasta celebran Fíjate cómo la vida va acomodando las cosas. Y esta la voy a decir para la gente que es sagaz de mente. Cómo a final de cuentas, a muchos... Un travesaño los hace felices.
0: Un beso en el travesaño.
1: No. Tú muchas veces has de... ¿cuántos días se cumplen del travesaño? Bueno, al final de cuentas... ahorita me pregunto para que me pongas en contexto. Ah, ok. Ahorita, mi Quique... pero te das cuenta, Isra, te das cuenta, Isaac, cómo...
0: Por cierto, 165 días, fíjate, José Luis.
1: El travesaño...
0: 165.
1: El travesaño está haciendo feliz a alguna gente. ¿Y quién lo iba a decir, cabrón? Sí, yo creo que sí, mándame... Mándame cuatro, güey. Mándame cuatro. Pues total, vamos a ver qué...
0: Ajá.
1: Que dice Luis Felipe Garfield, ni el boli creía en los auténticos. Oye, 8 de la mañana ya con 46 minutos. Vamos a ir a la pausa, que es la última, y quiero regresar con este tema, si te parece y les parece. ¿Escucharon las declaraciones de Javier Aguirre?
0: Sí.

0: es la pasión, es el corazón y no le piensan.
1: Y el
0: no,
1: que
0: no.
1: Los hizo enojar más, nos tocó aquí, estaba con Quique. Mm. Él fue el otro cabrón. Digo, el otro.
0: ¿Cuál otro güey?
1: El Miquel.
0: ¿Qué dijo Miquel? Ahí sí no supe.
1: El Miquel que.
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1: Bueno, Juan Grimaldero.
0: Bueno, a ver.
1: Arturo Maldonado, mi capi, aquí reportándome una pregunta. ¿Saben el paradero de la güera del Tec? Es para una tarea. No lo sé, ya no supe. ¿Qué pasó con
0: ¿De
1: ella?
0: ¿Quién?
1: La güera del Tec.
0: La güera del Tec, no supe. Y es a lo que se refiere Javier Aguirre. A ver, él entiende, él vivió en la plaza, él entiende que aquí no les interesa a muchos o a nadie la selección mexicana. Él lo dice.
1: Es que se pensó que era como dirigida al Mallorca o a los equipillos esos de allá.
0: No, tú estás... No, Robert, no. Eres más que eso.
1: Javier Aguirre no sabe bailar payaso de rodeo, menos va a saber declarar.
0: Hazme el favor. No.
1: Guerra, usted dijo que no le interesaba el fútbol y ahora quiere a la selección. ¿Sí? ¿De veras, güey? ¿Cómo es cambiarte, Guerra?
0: No, güey. ¿Cómo la gente no entiende y no sabe escuchar? Yo no estoy hablando del fútbol, estoy hablando de las declaraciones de Javier Aguirre.
1: Si viene la selección por patrocinios, tendría que ser en el universitario.
0: Es correcto. ¿Quién dijo eso?
1: Roberto Marroquín.
0: Inteligente, Roberto.
1: Bueno,
0: inteligente.
1: Tráiganlo, pero de perdió el universitario, ándale, pero tráiganla.
0: Pero a ver, está dando una razón.
1: Si quieren que nos interesemos, pues acércala.
0: Está dando una razón muy sensata, Roberto Marroquín. ¿Quién es el patrocinador del estadio del Monterrey?
1: Sí, pero ya también
0: ¿quién es
1: partir del próximo torneo

0: del próximo torneo.
1: El tema cerveza
0: Ok,
1: también va a
0: está
1: ser
0: bien. Ok, ese es otro tema. No, no me cambien las cosas. Por eso digo que.
1: No, es que con el tema cerveza sí es más fácil
0: Ok.
1: que venga el Uni
0: Por eso,
1: que el de Rayados.
0: pero partimos de quién es el patrocinador o cómo se llama el Estadio del Monterrey. ¿Quién es uno de los principales patrocinadores o el banco patrocinador de la selección nacional?
1: BBA.
0: En el caso de Monterrey. Y en el caso de la selección nacional.
1: El Banco Fuerte de México.
0: Bueno, hay una situación que van a decir, eso no tiene nada que ver. Sí, pero pues a veces quizá les cuesta trabajo comprender y
1: No,
0: entender eso.
1: sí tiene
0: Ah,
1: que ver.
0: bueno. Entonces, ¿cómo tiene toda una respuesta? Pero por gente como tú, reventadora, ¿sí?
1: No
0: No,
1: reventadora, no
0: sí.
1: soy reventador.
0: No, no lo quiero entrar. No. A ver, entendamos los motivos y las circunstancias en las que el propio Javier Aguirre termina reconociendo que aquí no les interesa la selección
1: Oye, estábamos
0: mexicana.
1: mejor platicando de música.
0: Pues sí, porque ahí no le sabes, güey. Ahí no sabías de lo que es un melómano.
1: Señor Guerra, acepte que el Capi de Oro le ganó este punto. No es vergüenza caer ante el mejor.
0: No, pero a ver, no, a ver.
1: Marroquín, si viene a ser por patrocinios.
0: Es que no se trata de ver quién gana o quién
1: Luis
0: no
1: Felipe
0: gana.
1: Garfin, por mí que no pasen a la siguiente ronda
0: Está
1: Javier
0: bien,
1: Aguirre
0: está
1: y su
0: bien.
1: selección de extranjeros. No, no, tampoco, tampoco.
0: No, pues eres o no eres, güey. Si no interesa, no interesa. Pasen o no pasen, no interesa. Todavía muchos viven del no era penal y eso no les interesa.
1: Ah, ¿sabes por qué, guerra? Porque no era penal.
0: Ahí está, güey. O sea, pero si no les interesa, ¿qué diablos les importa si era o no era penal? No, güey. No, no, no, no, no, no. A ver, y no sé si las vayamos a poder tener o escuchar, Isaac, cuando. Si las tenemos, bueno, las ponemos despuesito de esta hora, ¿no? Pues ya estamos por entregar. ¿Qué te hicieron, güey?
1: ¿Qué fue?
0: ¿Qué te hicieron,
1: ¿Qué
0: Isra?
1: pasó aquel? Oye, ¿qué traes?
0: ¡Isra, sepárate!
1: Ya se anda ahogando, Isaac.
0: No, y luego deja tú, güey, si
1: No, no
0: está.
1: tan intenso, oye.
0: El cristal que tenemos aquí, que está pone como en el vapor, güey, se está
1: Sí.
0: ahumando ahí. ¿Te acuerdas
1: Ajá.
0: cómo se ponían los carros allá en el
1: Sí,
0: obispado?
1: sí.
0: ¿Te
1: Y
0: acuerdas?
1: luego la mano así,
0: Y luego lo.
1: como en Titanic.
0: Así quedaba, así está el cristal ahí, ¡qué me vale! Tranquilo, Isra. Hombre, güey, nosotros acá matándonos, ponte.
1: Oye. No más oí.
0: Yo también nomás oí.
1: Órale, ¿qué pasó? Hijo, sí.
0: Lamentable, como no se ve,
1: No, ¿sabes
0: güey.
1: qué? Vamos a la pausa,
0: Sí,
1: ¿no?
0: ya, es
1: Ah,
0: más,
1: no,
0: llevamos.
1: todavía falta, ¿no?
0: Todavía falta, pero es que sí,
1: Que van a venir
0: güey.
1: trayendo a México Mauritania, algo así. Luis Felipe Garfield, Javier Aguirre y Tato están más orgullosos de su sangre española que de mexicana.
0: No, nos perdemos, nos perdemos. No, no razonamos. A veces nosotros los mexicanos y en el tema deportivo no razonamos, güey. No razonamos y nos vamos nada más con lo que nos marca la pasión.
1: Oye, otra vez, Guerra. Ya pasó una hora de programa y nadie se acordó, ni nosotros mismos,
0: ¿De qué, güey?
1: que hoy empiezan las vueltas de la semifinal.
0: Ah, no, pues,
1: ¿Alguien se acordó que juegan Cruz Azul Chivas?
0: no, no. Y debe ser un buen partido por lo que nos entregaron a
1: No,
0: mitad de
1: sí, cómo
0: semana, ¿eh?
1: no, claro que sí.
0: Debe ser un buen partido. Debe ser un muy buen partido, pero sí, hoy inician y este fin de semana se van a conocer a los dos finalistas. Ojalá y sea Guadalajara. Porque si es Guadalajara, le hace bien al fútbol mexicano que Guadalajara sea campeón.
1: Juan Grimaldo, que pongan una cámara en la cabina del operador para pa ver qué pasa.
0: No, no, no, no, no, no, no, no, no, no, no,
1: Oye,
0: no,
1: ¿qué
0: no, no,
1: dice
0: no.
1: que no?
0: Pero lo malo es que de Isaac nada más vi la mano así de no, no, no, no, no alcanzó a levantarse. Es que de veras, güey, no sé si se escuchó al aire nomás. ¡Ah! ¿Qué es eso, Isaac? Contrólate, güey. Estás viendo que Lisa es un cachuflas y tú. Pues, a ver, ¿no trajo una vez una colita de zorro, Isra?
1: Ah, sí.
0: ¿Eh?
1: Sí.
0: Me acuerdo que llegó el buen Emilio preguntando luego el lunes, ¿quién es el que trae la corrita? No, no sé si se le antojó, no sé, a Emilio, pero luego llegó preguntando, ¿quién es el que trae la colita, güey? No, no, no, no, sí, ay, ay.
1: Vamos a la identificación y retornamos a la segunda hora del ABC Sabatino.
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0: Bueno, estamos de regreso en este ABC Sabatino, 16 de mayo, gusto saludarlos a todos, Andy Ward.
1: Querido Robert, ¿cómo estás? Bienvenidos.
0: Te informo, Andy, nada más, así rápido.
1: Sí, señor.
0: Que ya están tus boletos.
1: Sí, ya acá estoy agradeciéndole.
0: Para el juego de los Osos. Simple y sencillamente, Guerra, cuando llegues al estadio, busca a Enrique García.
1: No. Fíjate
0: no,
1: que...
0: No, ahora sí. Buscas a Enrique García.
1: No, aquí están, güey.
0: Así de ojeras te portaste la otra vez con nosotros. Cuando llegues, ve a la puerta 4 y ahí pregunta por Enrique García.
1: Me siento como... En estos casos...
0: Mamilas.
1: Ya sabes cómo soy, güey. Ya sabes cómo soy y luego en esa posición, imagínate, güey. Pero en estos casos me siento como Bahía, güey. Que tengo que ver viendo dónde consigo boletos.
0: Ah.
1: me siento como Bahía, güey.
0: No, sí, Kike también ya me... Llegar algunos para el juego de hoy. El juego es importante.
1: El juego es muy importante, tiene muchos matices, más allá de lo que para mí representó. Y
0: por la rivalidad.
1: Me dio mucho gusto escuchar a Jorge Valdés, el Pelón Valdés, el entrenador en jefe de Osos, en el que él reconoce que la historia que hicieron Fundidores y Raptors a lo largo de lo que lleva la liga, 9 años, hace especial este partido, porque él dice que el año pasado, a medio tiempo, ya con el nombre hoy de Osos, hubo un conato de bronca también entre Raptors y Osos. Me queda claro también que en esta nueva etapa del equipo de Osos, su historia la están haciendo y la están haciendo muy padre en una rivalidad muy chida entre Caudillos y Osos. Pero todavía le cae un poquito al Pelón Valdés de lo que la rivalidad Raptors-Fundidores fue, aún siendo hoy Osos, ¿no? Entonces, más allá de eso... hay dos partidos importantísimos para definir los 4 lugares para el playoff en esta semana en la LFA. Es el Dinos Caudillos allá en Saltillo, que va a ser un buen partido, y es el Raptors Osos aquí en la ciudad de Monterrey.
0: Así es.
1: Esos dos partidos van a definir el acomodo de los 4 equipos que van a estar peleando el playoff. Puede incluso en algún momento haber un triple empate en primer lugar.
0: Ándale.
1: Y eso se va a poner interesante para la última semana, que será el próximo fin de semana, ¿no? Entonces, gracias a Quique. Y los partidos hoy, partidos a las 6 o a las 7 de 7 de la noche, ahí en el estadio de los Borregos Salvajes del Tecnológico de Monterrey. Vaya, ahora que vas, para que
0: ves todos los niños con su jersey de la FAIM
1: MFL.
0: Entran gratis.
1: Ahora que vaya, le das un beso al travesaño, güey.
0: Sí.
1: Ok.
0: Sí. Lo haré.
1: Pero con mucho.
0: ¿Me prestan una escalera?
1: Sí, le andas dando el beso al travesaño. Bueno, pues bienvenidos sean todos. Hoy, 7 de la noche. No hay nada que hacer. Y la invitación está ahí de los Osos con esas dinámicas de jersey de la MFL, porque llega a veces gente con jerseys de equipo de la NFL y dicen, es que decía, no, M, Monterrey Football League.
0: Te dispones de potros,
1: de toros, de todos esos. Entonces, ellos son los que van a entrar gratis, los niños. Pero vayan, hay muchas dinámicas para que se la pasen padre. Y la verdad es que hay que reconocer, han tenido entradas interesantes estos Osos. Y el partido de hoy está para, a ver... Es un clásico, para mí es el clásico de la LFA, el Raptors, ahora
0: más
1: Osos.
0: ¿Más que Osos Dinos?
1: Ay. Bueno, es que el Osos Dinos es el clásico regional, es como lo dicen en España, ¿no? El derbi es porque son equipos de la misma ciudad.
0: Sí.
1: Entonces, como están en la misma zona, en el noreste, tanto Saltillo como Nuevo León,
0: ajá,
1: o Coahuila como Nuevo León, como quieran... Es, si tomamos terminología de soccer, sería un derby, el Dinos Osos. Pero, por ejemplo, también en el soccer, el Guadalajara América es el clásico nacional. Tenemos el clásico Guadalajara Atlas, Monterrey Tigres, bla, bla, bla, bla. El Raptors Osos para mí es un clásico nacional. Es el...
0: Clásico Nacional. Damaris, mucha suerte, Damaris. Dice, me salió el palomazo para amenizar mi mañana. Voy por mi café bien cargado. Ánimo, Damaris. Damaris Saraí.
1: Oye, tienes, para poner en contexto a la gente que a lo mejor no ha escuchado, Robert, si te parece, las declaraciones esas que estábamos platicando antes de terminar la primera hora.
0: Ay, no me hagas enojar ahorita,
1: Sí, ¿ya las
0: Gerard. Te
1: tienes,
0: dije,
1: Isaac?
0: no. Me vas a hacer, te vas a amargar la mañana.
1: ¿Te puedes callar para ir ya con el audio?
0: Mira, mi café, que me gusta amargo, se me va a endulzar, Guerra,
1: ¿Se
0: no.
1: te va a endulzar tu café?
0: Sí, porque me gusta amargo.
1: Yo quiero tu café dulce, güey. ¿De veras se te va a endulzar?
0: A ver, ponle
1: Okay.
2: el. Saben lo que es básicamente. Hay que quitarse el jersey de los equipos. Yo creo que lo han entendido todos, lo hemos entendido todos. Está la liguilla, todavía nos falta saber en femenita. Felicito a la Rayada, por cierto. Estamos ahí todavía, nos queda poquito. Todos somos mexicanos, ¿no? Entiendo, soy el primero en saber los colores, tu casa, tu afición, tu vida. Has mamado en casa ese amor a los Rayados o a los Tigres. Lo entiendo perfectamente, pero es un ideal en casa. Van a pasar años, ojalá me equivoque, para tener otro. Y es ahí donde uno debe de entregarse a su país, ¿no? Es decir, somos regios, somos Jalisco, somos de Chihuahua, somos de distintos estados, pero somos mexicanos. Y ahí, en ese sentido, desde la responsabilidad nuestra, de darles a ustedes una alegría, a los regios, a todo el país, una alegría, porque estamos ávidos de ella, como decía Alejandro exactamente, pero este país estamos con muchas ganas de ver a buenas noticias. Y qué mejor que mejor, que es lo que todos nos gusta y todos sabemos. Porque a lo mejor, bueno, pues quizá economía y política nos cuesta mucho más, pero el fútbol nos encanta y le sabemos. Y la afición regia es entregadísima, no porque está aquí, lo he dicho en cualquier escenario, porque es verdad, uno recuerda Tigre de Monterrey, siempre estas plazas son orgullo de nuestro país, de verdad. Entonces, sí, bueno, lamento profundamente en la elección de jugadores haber esto herido alguna susceptibilidad, pero finalmente ya lo dije hace mucho tiempo, siempre sobra, siempre falta gente. Entonces, intentaremos hacer un gran mundial y que los regios estén orgullosos de su selección, aunque no tengan jugadores en ellos.
1: Yo estoy de acuerdo con Javier Aguirre. Yo estoy de acuerdo con Javier Aguirre. Hay que saber diferenciar las cosas.
0: Tú no vas por molestar, ¿verdad?
1: No, a ver, te voy a decir por qué digo hay que saber diferenciar las cosas. El tema de la selección mexicana para un mundial, te lo voy a decir así, ya desde ahorita, es una historia terminada, güey, o es una historia ya contada. ¿Qué va a pasar con la selección mexicana en la Copa del Mundo? Ya sabemos. Por eso te digo que es una historia ya contada o es una historia terminada porque sabemos precisamente cuándo va a terminar. Pero Javier Aguirre está diciendo cosas que son ciertas y que ha provocado a veces en esta plaza el que a la selección mexicana se le dé el trato como se le da y simple y sencillamente está pidiendo, bueno, pues somos mexicanos, güey. ¿Tú no te vas a emocionar con los partidos de la selección mexicana cuando inicie?
0: No.
1: Ok, está bien.
0: Ah, no, sí. Ya me
1: Oh.
0: acordé, sí, pues voy a estar acá. Sí, no, sí. ¡México!
1: Es que, a ver,
0: ¡México!
1: Robert, es una historia terminada. Ya sabemos en qué va a terminar. O sea, Javier Aguirre no salió a decir, venga, apóyenos porque vamos por el campeonato y vamos. No, ya sabemos
0: Es que
1: dónde
0: debe
1: va a
0: ser muy
1: terminar.
0: incómodo que donde saliste mal, saliste peleado, saliste. Tengas que venir a pedir apoyo. También ahí la federación, no sean gachos, no, no.
1: Pero es un sentimiento mal
0: Ajá.
1: dirigido, Robert. Una cosa es lo que sucedió
0: No, pues
1: con
0: yo les pido que
1: Monterrey.
0: ahorita es hora de quitarnos el jersey local y todos ponernos a ver. O sea, es demagogia eso.
1: No, pero también es una realidad que Javier Aguirre con eso está demostrando, y con comentarios como el tuyo y el de mucha gente, que hay afición específicamente del Monterrey que lo siguen viendo con ese resentimiento de lo que dijo e hizo con el equipo del Club de Fútbol Monterrey. Es una realidad también. Veas, fueron las palabras. Yo comparto con Javier Aguirre que en el fondo tiene razón. En el fondo tiene toda la razón del mundo y lo vamos a ver. O sea, él dice, a ver, somos el primer país que por tercera ocasión está organizando una Copa del Mundo, güey.
0: Mike Rodríguez, al iniciar el Mundial, la euforia nos hará ver a la selección.
1: Correcto.
0: Aunque sepamos que nos van a decepcionar una vez más, ya, eso ya se sabe.
1: Es a lo que me refiero con historia ya contada, o es la selección mexicana una historia ya terminada. Pero el sentimiento va a existir. Ya sabemos a dónde va a llegar, cómo va a llegar y hasta dónde le va a alcanzar. Entonces, tienes razón. Tienes razón.
0: Juan Grimaldo dice, oye, mi capi, tú que todo lo sabes, pregunta, me están empezando a gustar los corridos tumbados. A esta edad, él ya tiene como 40.
1: No,
0: ahí sí no. ¿Debo preocuparme?
1: No.
0: Te voy a ser sincero, yo no distingo qué es los corridos tumbados de los corridos, estos de los corridos, otros de los corridos. Para mí todos son iguales.
1: Sí hay una diferencia.
0: No sé cuál es, en qué se diferencian.
1: Bueno, no podría yo encontrar la palabra o el término, pero el ritmo musical.
0: Corrido tumbado.
1: El ritmo musical.
0: Porque en muchos lados los prohíben.
1: Sí. ¿No? El ritmo musical es muy diferente el del corrido tumbado.
0: Ajá.
1: A el de los corridos que a ti te acostumbraron o a nosotros nos acostumbraron a escuchar con los grupos de los Cadetes de Linares. De
0: yo me acostumbré a que me corran de todos lados donde
1: ando. ¿Tú eres un corrido tumbado, güey?
0: Buen día, señores. Yo lo que fui fue un Javier Aguirre que habló como el perro con la cola entre las patas. Lo que es que fue una petición fuera de lugar, porque para él, porque es para el siguiente proceso. No, el que habló del siguiente proceso fue el otro Papanatas, ¿no?
1: ¿Quién este, Miquel?
0: Que te preocupen las corridas tumbadas. Freddy Capitolizo, no puedo creer que ya tienes otra más en tu lista negra de corridos a la pelangocha. ¿Cuántos más? ¿Cuántos más? No. La pelangocha se fue solita.
1: Uh-huh.
0: Porque
1: no al pudo. Revés,
0: no pudo. Su idea era tumbarnos a nosotros.
1: Uh-huh.
0: Para meter a sus amigas.
1: De acuerdo.
0: Ya sabemos.
1: Sí, ella quería el programa este.
0: Ellas tienen su sindicato femenil.
1: Sí, no, y ella quería este programa, quería adueñarse para uh-huh. que vinieran los sábados Karina, Gabriela sí, y ella.
0: Ándale, exacto. Uh-huh. Pero por eso el quemar de que no hablan de fútbol, se la pasan cotorreando.
1: Sí, fue un mensaje indirecto para nuestros directivos.
0: Ándale, exacto.
1: ¿Verdad? Pero gracias a usted, que nos oye y nos ve,
0: ajá.
1: los directivos dijeron, a ver, chécate, y dijeron, oye, qué buenos números, güey. Y le salió el tiro por la culata a Marifer Ibáñez.
0: Así es.
1: Le dijeron a Marifer, no, espérame, o sea, es un programa que tiene muchas repeticiones, tiene vistas. Entonces no podemos y no le salió, pero ella realmente quería meter a Gabriela, a Karina y a ella los sábados a las 8 de la mañana. Inviten a Mabel. ¿Quién es Mabel, güey?
0: Mabel.
1: No sé si sea madreada o no sé.
0: Me suena como a...
1: Todo sí, sentido, no. La Federación Mexicana de Fútbol también se ha dedicado...
0: ¿Quién sabe qué? Y juega con él.
1: Algo así, ¿no? No, ese es Daniel. Ah. Agárrame. No sé, también Mabel puede entrar.
0: Que la de zona mixta.
1: Es que viene con Jonas Sigo a veces una dama también, ¿verdad? Y su nombre es Mabel. Ah, ok, no sé si esté.
0: Es una muchacha que viene con los de Rayados.
1: En la bocha.
0: La bocha. Sí, que también está muy, muy enterada.
1: No, pero ella no es Mabel, ¿verdad?
0: No, ella no es Mabel,
1: ¿verdad? Ah, tú dices la que trae Roque.
0: Sí, que también con mucha, mucha información de Rayados.
1: Sí. Bien
0: enterada de Rayados.
1: Me gusta cómo habla esa niña.
0: Sí.
1: Bien, bien, bien.
0: Este programa es como un versus light.
1: ¿Por qué, güey?
0: Dice mi fundita, Juan Grimaldo.
1: Fundita.
0: ¿Qué fundita?
1: Lamentable.
0: Eubac, no puedo creer eso de la hermosa Marifer. Ella, por ejemplo, jamás exigiría una titularidad en la selección de ABC.
1: Pues mírala.
0: Marifer es la pelangocha. Ah, que quién es la pelangocha, dice Nicole. Pues Marifer.
1: Dice Luis Felipe Garfield, este programa
0: Marifer
1: es...
0: Marifer hermoso Cordinali. Ya le puso la paliza, sí.
1: Garfield dice, este programa es más de revista, por eso está pegando como espacio deportivo. Ese de espacio deportivo era el que estaba, ¿cómo se llama el de los tres amigos, güey, que se fue a Fox? Pepe Segarra, Pepe Segarra y uno de nuestros colegas que ya se nos adelantó del camino, que perdón, se me escapa el nombre. Era un programón a las 3 de la tarde allá, sí, en Ciudad de México. Era un programón, se aventaban un relajo. Y bueno, pues gracias por compararnos, porque sí era un programón.
0: Ah, dice Chesco Torres, así de simple, los corridos tumbados hablan de puras tonterías. Y normalmente, al igual que el reggaetón, denigran a la mujer. Ah, no, entonces no.
1: Bueno, pues es que son épocas. A ver, Rudo Rivera, gracias, Rax 075, Rudo Rivera, en paz descanse. Entre Rudo Rivera y Pepe Segarra.
0: ¿Ah, Rudo Rivera?
1: Sí, no, güey, era un agasajo, güey. Era un agasajo. Era un programa similar, más o menos, para que tengas una idea, como aquel de El Peine Yáñez y de Chuy Hernández, en paz descanse.
0: Ah, no, órale.
1: ¿Sí?
0: Sí.
1: Era más o menos así la
0: pues
1: línea.
0: Pues que fue más o menos el cimiento de lo que de lo que estamos haciendo.
1: Es correcto. Así, es correcto.
0: De madredita.
1: Un saludote si para...
0: información, crítica, todo lo que tú quieras, y aparte, pues, el cotorreo, ¿no?
1: Un saludote para El Peine, y un gran recuerdo lo de Chuy también, ¿no? Dos grandes personas. Buen día, caballeros, dice Rax, gracias.
0: Que Mabel viene con Jonas Higo y habla sobre momios y apuestas de la Liga MX. Ah, entonces hay que invitarla.
1: Pues sí, pero lo que pasa es que no es que la querramos invitar, ellas nos quieren quitar, güey.
0: Juan Grimaldo dice, me falta aclarar, me gusta la música, no la letra. Ah, de los corridos tumbados.
1: Pero la música siento que
0: la verdad, yo siento todo igual, acordeonazo, requinto, no, docerola...
1: Pareciera ser que nada más están rascando la guitarra, güey. Los de corrido tumbado. No sé, digo. ¿Eh? Ahora, a lo que iba yo, son generaciones, güey. A ver, cuando empezó el reggaetón y antes el hip hop, hoy en esta época, en estos 20, 26, lo que escuchan los chavos es el corrido tumbado. Y es una cuestión generacional. Van a pasar los años y llegará otro tipo de música. O sea...
0: A ver, ¿qué música es la que dice? Dame más gasolina.
1: Ese es reggaetón.
0: Dame más gasolina.
1: Mejor tararera, güey. Porque...
0: No, digo.
1: Pero ese...
0: Para seguirlas. No,
1: pero no sé. Ese es reggaetón. Ese es reggaetón. Lo de Daddy Yankee y es reggaetón.
0: ¿Y cuál es la? Y entonces la que dice: muévelo. Muévelo, mamita,
1: no, pues ese también es reggaetón, güey.
0: ¿Ah, también?
1: También. Ah, oh, sí, o no.
0: No, no sé.
1: Ese era, ¿cómo se llamaba este güey? ¿Cómo?
0: El general.
1: El general. Sí, también era reggaetón.
0: Sí.
1: ¿No? Está el otro estilo y el otro tipo, el hip hop, ¿sí? Que viene siendo lo que Control Machete, lo que... ¿Cómo se llamaba el otro de este grupo? Había más, pero los que yo identifico, Cártel de Santa puede ser hip hop, pero el hip hop es lo que hacía. Selena Mosh puede ser también.
0: Pero aparte, hablando del Cártel de Santa, ya se le quitarían los granos esos al Babo.
1: No
0: los granos bien gachos, ¿no lo viste?
1: No, la verdad no. Soy curioso, pero no tanto, mi Robert. Soy curioso, pero no tanto. Pregunta Nicole, ¿quién la cae? Ah, pero ya está. ¿Quién avanza hoy? Hoy avanza Guadalajara. Yo digo que el que Guadalajara esté en una final le hace bien a nuestro fútbol mexicano. Ojalá y sí avance Guadalajara.
0: Ojalá que avance el Cruz Azul para que luego no se cuelguen otros para decir, ya ven, No era fácil, las Chivas no eran fáciles, ya ves.
1: Bueno, es que ya, las Chivas
0: demostraron. Para que avance Cruz Azul.
1: Las Chivas demostraron el miércoles, jueves, que no es un equipo fácil. No necesitan llegar a la final, Robert, perdóname. Ya las Chivas demostraron que es un equipo muy bien dirigido por Milito.
0: Entonces, sí, está muy bien dirigido, sí.
1: No necesita
0: nada que demeritar al Guadalajara.
1: Correcto.
0: May, corrido tumbado es como lo que hace Kik, que habla del América y dice que son los más ingones. Que los árbitros no los ayudan. Y siempre son los buenos.
1: O sea, puras jaladas. Ay, ojalá que se acabe la mentira de Chivas. La mentira de Chivas, a mi favor, güey.
0: Al principio, ¿te acuerdas? Me tengo que tragar mi lluvia verde. Uh-huh. ¿Te acuerdas que decías que te decían, ah, las Chivas?
1: Sí, eso es.
0: Es un espejismo.
1: Sí, de acuerdo contigo.
0: Deja que no, no. Le gana por un chiquiringo. Deja
1: con están,
0: los. Los grandes. Menos los Tigres. Me extraña, por eso es más.
1: Pues es culpa de Pizarro.
0: Más la. Porque cuando estaban las Chivas completas, Tigres lo bailó y lo trapeó.
1: Le metió 7 goles, güey. O sea.
0: Y ahorita ya sin seleccionados.
1: Te quería hacer una pregunta, Robert. Yo sé que todavía falta.
0: Dime.
1: En base a todo lo que ya se ha dicho del partido de hace 7 días y todas las equivocaciones que pudo haber tenido Pizarro en su planteamiento, ¿qué también le hace a Guido, dentro de su idea, que el juego de la final de la Conca vaya a ser solo de 90 minutos?
0: ¿Es beneficioso?
1: Es pregunta.
0: Sí.
1: O sea, porque cambia el contexto total de un planteamiento.
0: Todo se juega en 90 minutos más lo que
1: exacto.
0: Se necesite, si alargue o penal.
1: Y eso debe de llevar u obligar quizá a Guido a decir, pues tengo que lanzar todas mis armas hacia el frente y no decir, primero es en Toluca o primero es en Monterrey y es una serie a 180
0: minutos. 180
1: minutos,
0: vamos a primero ahí más o menos a no descuidarnos. Aquí sí ya.
1: Y creo que eso puede beneficiar mucho, mucho al equipo de los Tigres, siempre y cuando tenga un planteamiento interesante o efectivo. Efectivo depende de que los jugadores lo puedan hacer efectivo, ¿no? Porque a veces se puede presentar un partido de esas características en las que el equipo tiene llegada, pero no encuentra la contundencia, y ahí es donde no es efectivo el equipo. Entonces, se tendrán que dar esas cosas, pero de entrada Guido, espero que haya aprendido y que en este partido él reconozca que tiene que salir, no a proponer abiertamente, pero sí a decirle a Toluca, a ver, güey, en 90 minutos nos vamos a dar en la torre los dos y pues vamos a ver a cómo nos toca. Entonces, si eres de los que piensan que va a beneficiar,
0: ajá,
1: entre comillas, lo digo para la gente que va en radio, el que el partido se define en 90 minutos, ¿no?
0: Dice Ángel McLean, Chivas pasó porque Pizarro hizo lo mismo que Paunovic en aquella final. Renunciar al ataque por la ventaja de 2 goles, ¿sí?
1: De acuerdo.
0: Así es.
1: Pero Chivas le hizo un partido a Cruz Azul muy bueno.
0: Que se pone 2 veces en ventaja, nomás que Cruz Azul tuvo la capacidad de reacción.
1: Correcto.
0: Juan Solís, se me olvidó felicitar a Quique ayer por el Día del Maestro de las Estadísticas, que las acomoda a su conveniencia para la América.
1: Dice Jorginho, qué mugrero de géneros eso de reggaetón y corridos tumbados, los que vivimos la época de Camilo VI, Napoleón, Pepe, carajo, felices que éramos con esas poesías hechas con...
0: ¿Cómo no?
1: Es que otra vez, son épocas. Son épocas, ¿sí? ¿Qué pasó, Robert? Y a ti te debe de haber tocado la época del rock.
0: ¿Del rock?
1: En español. A ver, el programa que tenía don Robert de Muévanse Todos.
0: Muévanse Todos.
1: ¿Qué tipo de música tocaba?
0: El rock en español.
1: El rock en español.
0: Los Teen Tops.
1: ¿Y qué sucedía en esas épocas? Empezaron a utilizarse las minifaldas.
0: Sí, las...
1: ¿Y qué decían los papás
0: de...? El look de la muchacha era minifalda con unas botas así de charol a la rodilla.
1: ¿Y qué decía la gente de los 40, 50 años de aquella época?
0: ¡Ah, qué juventud perdida!
1: Entonces, sí, sí, sí. Si no entendemos de veras que la situación es generacional, ajá, cuando tú eras joven, el cabello largo.
0: Cabello largo, el pantalón acampanado.
1: ¿Y qué decían los papás de córtate el cabello, ve a hacerte casquete corto? O sea,
0: pareces vieja.
1: Sí, ¿qué es eso?
0: Mis tiempos, no sé qué.
1: ¿Qué sucedió en la época de hace muchos años atrás cuando tú te tatuabas? Eres pareces reo.
0: Ajá. Incluso, pero todavía hay una cierta.
1: Pero ya no es tanto, Robert. Uh-huh. Ya es muy normal. En aquellos años incluso había empresas.
0: Hay lugares en que si estás tatuado no te dan trabajo.
1: Pues ya son las de menos, ¿eh?
0: Sí, pero ya está, mal. Digo, está mal. Yo digo,
1: sí, pero ¿verdad? Entonces esa es la parte que creo que muchos de nosotros no logramos entender o asimilar, pero a final de cuentas es la realidad. Son épocas generacionales que al día de hoy que nos toca estar de este lado, nos quejamos de cosas que en su momento nuestros padres se quejaban de lo que nosotros estábamos viviendo.
0: Ya te mandaron mucho.
1: ¿Quién, güey?
0: Chasco Torres.
1: Ajá.
0: Andrés, con todo respeto, cuando te veo, me acuerdo del Borrego Nava.
1: Ok.
0: Y cuando veo al Borrego Nava, me acuerdo de ti.
1: Ok.
0: Hay un parecido entre ustedes, al menos en los ojos.
1: Sí, el parecido entre el borrego y yo siempre será el tamaño de nuestros,
0: los ojos.
1: De los ojos y otras cosas más, son grandes. No, pero ¿por qué? Al contrario, gracias. Felicidades a nuestro gurú, dice Eubac.
0: Me dicen delincuente porque estoy todo rayado. No, a mí sí hay tipos de tatuaje. Que de repente a mí no se me hacen así, pero yo, cada quien, ¿verdad? Es un gusto.
1: ¿Tú te tatuarías?
0: No estoy siendo clasista, ni mucho menos. Uh-huh. Pero así de que desde la punta de los dedos hasta acá.
1: Sí, hay muchos que no.
0: Sí se me hace, no sé. No, yo no lo comparto, ¿verdad? Pero sí me gusta un bonito tatuaje. Uh-huh. Yo me hubiera tatuado... Cuando se me ocurrió, ya era tarde ahorita, y pues yo creo que ya no andar con las ondas. Las patitas.
1: ¿De quién?
0: De mis hijos.
1: Ok.
0: Que te las dan cuando nacen, te dan sí. En un sello.
1: Sí, ahí está.
0: ¿Cómo no se me ocurrió? Las patitas de mis hijos, así. Algo así, algo con significado.
1: Bueno, hoy en día, lo acabas de decir hace un rato, hasta perlas.
0: ¿Cuáles perlas?
1: Las de babo.
0: Ah, que no dan granos.
1: O sea... Yo siempre quise hacer una cosa así, pero hacer un tatuaje. Nada más que el tatuaje tenía...
0: No nos atrevemos hasta que se ponen cuernos.
1: Sí, no.
0: Ojos como de víbora.
1: Yo cuando quise hacer algo así, semejante al babo, era tatuarme. Pero siempre quise que dijera recuerdo de la batalla de Constantinopla para que se viera bien, güey. ¿Qué te ves, güey?
0: De Constantinopla.
1: Sí, pues si no, o sea, tenía que ser una frase de ese tamaño para que en su momento luciera bien, güey. Sí, o sea, pero es situación generacional. ¿Tú, Isra, tienes tatuajes, Isra? No. ¿Isaac? ¿Tú tienes un tatuaje? ¿Qué dijo?
0: Que si cuenta la chancla a su mamá. Esa. Bien tatuado.
1: ¿Tú tienes tatuajes, Isaac? Tienes dos. ¿Lo oyó la gente en radio?
0: El tatuaje de tus besos, dice.
1: El tatuaje de mis besos. Fíjate que no, es que no se los he encontrado. Le pregunto.
0: ¡Qué bárbaro!
1: Le pregunto porque no se los he encontrado, güey. O sea, ya es que a veces hay tatuajes escondidos. Tú le preguntas a veces a una chava, oye, ¿tienes tatuajes? Sí, tengo seis. Dos están escondidos, ¿eh? Ah, okay. Como diciendo, búscalo, ¿no? Pero yo no, yo le tengo miedo, es que... Le tengo miedo a las inyecciones, güey. Entonces imagínate que te esté así... No, güey,
0: y se me dice que los tatuajes no duelen igual dependiendo del área del cuerpo donde te lo hagan. Donde menos dueles en la nacha. Si un día les dicen que los tatuajes no duelen es porque ahí lo traen. Dicen que donde está...
1: Hay partes del cuerpo.
0: Entre más pegado al hueso, es donde más duele, ¿verdad?
1: Sí.
0: Por ejemplo, los que se tatúan casi desde aquí.
1: Sí, hay muchas.
0: Las espinillas... pegadito al hueso.
1: A ver, ¿qué dice acá? Porque la raza ya empezó a opinar. Y ahora en el 2026 la moda es dejarse la barba y pintarse el rubio platinado. No, te voy a decir una cosa, Ubac. En esta época sí es moda. A final de cuentas, el dejarse la barba.
0: Pues la moda es a quien le acomoda. Te ves bien, Guerra, te queda bien.
1: ¿Tú por qué no te la dejas
0: crecer? Porque no me sale con la suficiente... Me sale de barba de chino.
1: Barba de futbolista, güey.
0: ¿Sí sabes, no me sale.
1: ¿Sí sabes cuál es la forma de barba de futbolista, no? Es 11 aquí, 11 acá y 4 en la banca, güey. O sea, sale así el pelito sí. Corto. Se extraña cuando Don Robert Lozados presentaba en su programa en vivo al Combo Colombia. No sé, no me acuerdo. ¿Presentó alguna vez al Combo Colombia?
0: Sí. Y fíjate que fue lo más impactante como una semana antes de...
1: Ah, fue una semana antes de...
0: Como una semana, 15 días antes de lo que pasó.
1: Muy bien, vámonos a la pausa, mi querido Isra. Nos quedamos aquí en redes sociales leyendo los comentarios. Lo único que este atemporal...
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1: Pues no, no, nos vamos a meter en cosas muy profundas. Pero antes no se permitían el matrimonio entre los mismos sexos. ¿Sí? O sea, las ideas se van cambiando radicalmente a los momentos por muchas cuestiones dentro de la sociedad, ¿sale?
15: De acuerdo.
1: Y eso va provocando los resultados que hoy en día tenemos dentro del cómo se está viviendo en la actual sociedad, que es más o menos a lo que te refieres tú con la ventana de Oberto.
0: ¿Y por qué ahora que ya se permite, por qué no lo hemos aprovechado? Ah, no. No, perdón.
1: ¿Hemos?
0: No, no.
1: Yo ya lo aproveché.
0: Otra.
1: Un saludo a mi esposa, Enrique García, que cuando fuimos a Saltillo, a ver, güey, no te pongas así, tú eres el otro, güey, ni modo.
0: Tú eres la novia.
1: Tú eres la novia, no, güey, es mucho. Muy bien, bueno, después de este brevario cultural, nos anuncian, pero ayer no sabía entre metodología y estilo. Ok, la combinación de instrumentos puede ser que no guste o sí guste. Lo que no tiene, perdón, es la letra de los corridos tumbados. Eso es otra cosa ya. Y ya lo dije. El hecho de lo que las letras dicen en los corridos tumbados es algo que realmente está fuera de muchos contextos. Pero es lo que en la actualidad, debido a la ventana de Orton, está sucediendo con las nuevas generaciones. Esos cambios radicales a los que se refiere la ventana de Orton es los que terminan en esas letras en las que realmente pues es de dar pena para nosotros. Porque para los muchachos entre 15 y 21 años es algo que ellos aceptan normalmente. ¿Qué más?
0: Nada más. Nada más, licenciado.
1: Ahora, si no entendiste, ve con Anita. Saludote al licenciado Villarrubí, hasta allá donde esté. Tipazo el licenciado Villarrubí.
0: Guerra, ¿crees que Prepa Tech debería ir por el coach Rolando Piña por su capacidad de reclutamiento? Abelardo Garza.
1: Tenemos audio y llamada, ¿verdad? A ver, tú me dices, Isra. Los audios primero, y ahorita vamos con la llamada. Adelante.
16: Buenos días, Roberto Acosta. Pero también, ¿cómo piden apoyo Javier Aguirre de la gente de aquí en Nuevo León? Si en 4 años de proceso no la trajeron ni una sola vez a jugar aquí.
0: Así es.
16: Nada más le faltó decir eso a Javier Aguirre. Sabemos que no la trajimos ni una sola vez, pero pues queremos el apoyo. Ahí andan mendigando apoyo cuando no trajo nunca la selección. Saludos.
17: Buenos días, muchachos. Ridículo lo de Javier Aguirre y la selección, que quieren apoyo de Monterrey, donde salió bien mal. Y en su caso de Tigres, donde lo mandamos mucho a la fregada después de lo que le hizo a Lainez de tomar un asunto personal y afectar en lo deportivo al jugador. Y el corrido tumbado, dicen duras endejadas y es puro tamborazo, a diferencia del corrido norteño, que cuenta una historia, un hecho, una leyenda de la región, hecha canción. La verdad, muy buen ritmo, acordeoncito, guirretita, bajito, todo. Ya le va.
1: Mira, sin la necesidad de malas palabras, hay una canción dentro de esos corridos que a mí me agrada mucho y se las voy a recomendar. Se llama El Regalo Caro. No sé si la han escuchado. Hay varios grupos de ese género musical que tocaban corridos en aquellos años que la tocan. Pero busquen ustedes en su... Pues sí, en su aplicación musical la que usen, El Regalo Caro. Sin utilizar malas palabras, está padre. O sea, y sí es cierto, ese tipo de corridos es a los que te referías tú hace un rato, son los que gustaban hace un rato, ¿no? El más conocido y más famoso es el de la camioneta gris, ¿no? Y cosas de esas. Pero escuchen esa del Regalo Caro y verán. ¿Qué más hay, mi querido Isra? Adelante, buenos días, ¿quién habla?
18: Buenos días, Andrés, buenos días, Roberto.
0: Buenos días.
18: Ramón Iñiguez, el árbitro panzón.
0: Ah, qué ha habido, ¿cómo andamos?
18: Oye, volviendo al tema de las modas, yo, mi época, De juventud fue en los finales de los 70s y los principios de los 80s. Y en esa época tú veías un chavo pelón y no, pues me da para puro reírse y haz de cuenta que era lo peor, va. Y luego empezaban a usar aretitos, ala, no, pues uno le asustaba, ay, ya te arete. Y la clásica, es marihuana. O sea, cuando una persona andaba así es porque era marihuana, uh-huh. O le hacía a la hierba mala.
1: Bueno, decían eso.
18: Sí, hablando del tema de la música, pues como tú dices tú, Andrés, pues cada época saca su estilo. A mí lo que no me ha gustado últimamente es los mentados covers, que mucha música que escuchó uno con José, Roberto Carlos, que la mete como cumbia y esa onda no me ha gustado porque como que pierde el sabor de la canción, ¿verdad?
1: Pues es que es el gusto musical también.
18: Sí, y haz de cuenta, no me cuadra. Y de los temas de música, la de Chicharrón Macarrón y Te Lavaste el Mono y La Batalla.
1: Pero es que es música no. para diferentes momentos, perdón. Esa sí, música es para fiesta, esa música es para un baile, esa música es para que te la pases chido, para
18: sí,
1: que
18: no
1: te las pases.
18: Sí, no está bien, pero ya no tienen, o sea, bueno, voy a cumplir el 21 de mayo voy a cumplir 64 años, uh-huh. Yo soy otra poco más.
1: Ojalá.
18: Y haz de cuenta, han distorsionado mucho la música, hay unos temas que están muy buenos, como dices tú.
1: Pero a ver, para terminar, ¿te gusta la canción de No Te Metas Con Mi Cucu?
18: No,
1: ¿sí o no?
0: Está vaciada.
1: ¿Sí o no te gusta?
0: Y ya tiene un chorro eso.
1: Pues claro, no, o sea, el tema son la situación, pero bueno. Muy bien, mi querido árbitro Panzón.
18: Órale, cuídense, muchachos.
1: A ver, ánimo. Chesco, no me entendiste, güey.
0: ¿Cuál es la canción de una chava, una canción que acaba de estar de moda?
1: ¿Cuál de
0: ahorita
1: todos?
0: Ya como que ya pasó. Una chava que canta y que dice, yo no quiero ser la amiga, ni quiero ser, yo quiero ser tu señora o la señora.
1: Ah, hay una canción muy padre que está, que es, ¿cómo se llama esta? El que le canta al tipo.
0: Sí.
1: Y que le dice que al final que solo tienes un defecto. Puede ser, no me acuerdo quién la canta. El hombre casi perfecto. Pues,
0: ¿ah, sí?
1: Que al término, o sea, le canta.
0: Ana Cerré.
1: Padrísimo. Y al final de la rola dice, solo tienes un defecto. Uh-huh. Que no eres soltero. O sea, está cantando al tipo con el que anda, pero está casado, ¿verdad? O sea, entonces son situaciones que hoy en día quizá la gente o los chavos las manejan más abiertas.
0: Es lo que a mí me dicen, pero solo tienes un defecto, eres rayado. Son tigritas las que me andan muy bien.
1: Podemos encontrar muchas rolas. A ver. Correcto. O aquella de Mecano, de Mujer a Mujer. ¿Sí? No, esa es de Mecano. A lo mejor Marta Sánchez la hace cover, pero originalmente es de Mecano, en donde Ana Torrojo.
0: Ana Cirré, casi perfecto. Dice.
1: Mecano canta una canción dedicada al lesbianismo. No, pues qué, o sea, no estoy diciendo nada, o sea, y entonces, porque acá Chesco no entendió, dice, sí, Andrés, es que dice Chesco, Regalo Caro no es corrido tumbado, es un corrido ícono de los, fue lo que dije, hay un corrido de aquellos años, que es una canción que se llama Regalo Caro, y que está muy padre, lo tocan, los canciones de Julián Villarreal, o sea, muchos grupos lo adoptaron, pero no me refiero a ese. Saludos a Mujer contra Mujer. Esa es la que. Esa es otra. Son dos. Ah, ok. Es que yo la de Marta Sánchez nomás escucho la de Desesperada, güey. Esa es la única que me toca.
0: Eubacto, señor Guerra, ¿le gustan las letras migajeras y canciones de secuestros?
1: Sí, mi querido Uba, ¿qué más? Dale.
0: La de Mecano, La Fuerza del Destino, señor Guerra, solo le gusta la letra polémica.
1: No,
0: a lo Guerra le gusta y canta La Reunión, la canción de El Tierno Se Fue.
1: A ver, esta otra canción, a ver, es que Te digo, es situación generacional. La misma de Mecano, la que habla de que el tipo anda jalando y resulta que la encuentra con otro. Mario viene cansado y saluda con mucho afán, sin mucho afán. En fin, ¿no? Esta otra de Ricardo Arjona, la de historias de un taxi. ¿Sí? O sea. Es más, no vayamos
0: no,
1: muy...
0: No, pero la que yo pregunté no me la contestaron.
1: ¿Cuál, güey?
0: Esa que no quiero ser tu amiga, quiero ser la, tu señora, algo así dice. Canta una chava.
1: Ah, cabrón, pues es que nos estás dando poca información.
0: Estuvo muy de moda hace como un año.
1: Estuvo de moda, pero es que
0: Dice Chesco Torres, es como la canción del Capi, esa que dice, en la sala de un hospital a las 9:43 nació el Capi. Ah, raza.

0: Y le dije, a ver, güey, la canción empieza con madre, con una letra, pero luego empieza a meter que palabrotas y echa a perder todo lo que venía contándose dentro de la canción. O sea, la necesidad de incluir palabrotas es la que yo no entiendo, ¿no?
1: Fíjate, como yo crecí con el ratón vaquero.
0: Con la del comal le dijo a la
1: El
0: olla.
1: comal le dijo a la olla, y esa era la más polémica porque discutieron.
0: Discutían el comal y la
1: Porque
0: olla.
1: discutieron.
0: Es más, hace muchos años yo tenía un maestro de economía que decía que hay el tipo de publicidad subliminal en donde en la cajetilla de cigarros del vaquero, ¿sí? Explicaba él cómo había.
1: ¿Del papá o el abuelito de Sam Darnold?
0: Exactamente. La frase en inglés, ¿te acuerdas tú de cómo era la de Marlboro? Come to
1: Sí.
0: Marlboro.
1: Era
0: ¿Sí?
1: como bueno, decían al mundo Marlboro.
0: En español. Pero en inglés era come to Marlboro. Y decía este maestro de economía, que era su teoría. Quiero dejar en claro que era su teoría. Decía, el come to, si tú lo traduces literalmente, es vente o déjate venir. Y si ustedes fuman o tienen la oportunidad de agarrar una cajetilla de esa marca de cigarros, antes el signo de Marlboro, vean lo que puede simular. ¿Sí? Y la L y la B. Échenle imaginación. Ahorita te lo explico, Isra, porque estás muy atento y quiero que me entiendas. Pero la L y la B sobresalían de la palabra, ¿sí? Y estaban directamente hacia ese logotipo, así, en donde el logotipo de Marlboro simulaba exactamente. ¿Me entendieron? Ahí está.
1: No, no entendí ni más.
0: No, eres muy inocente, mi Robert. Si tú creciste con el logo de Batman, adelante con los audios.
2: Muy buenos días a todos, aquí Eugenio. El día de ayer en Besos me sentí muy triste porque a pesar de sus 30 años de trayectoria, el señor Guerra se sigue exponiendo para proteger a los Guerra Guys. Tanto se expone por los Guerra Guys. Saludos.
0: Sácate el chicloso de la boca primero, güey, para abrir. Sí, güey. A ver, ¿hay más
3: En
0: audios
3: sus
0: o...?
3: inicios al reggaetón allá en Puerto Rico, la letra era diferente, era de protesta, para reflexionar, para pensar, y las grandes corporaciones la adoptaron, adoptaron el género y le dieron difusión con la condición para los intérpretes de cambiar la narrativa y la temática, de hablar de lo que se habla actualmente. Esa fue la condición.
0: Ok, ahí está. Bueno, Robert, pues después de este programa musical, porque arrancamos hablando de música.
1: Para el señor Guerra, la canción del mono de alambre es para un Grammy. ¿Quién
0: No,
1: sabe? No sé.
0: pero a ver, la que cantó, es más, donde aparece el hacho en el video, ¿cuál es? No es la de venían bajando del cerro en su cuaco cimarrón.
1: La del carretonero, ¿cuál?
0: Correcto.
1: Luis Felipe Garfield dice que el vaquero de Marlboro traía un caballo más caro que un Mustang.
0: Puede ser.
1: La mercadotecnia subliminal también lo puedes notar con la forma de las letras de la palabra Monster, la bebida energética.
0: A ese sí no lo tengo en mente. Ese sí no lo tengo en mente.
1: Lamentablemente, el único género que han vetado fue el rock en la época de Díaz Ordaz y Echeverría.
0: Dicen que fueron épocas muy duras, esas no me
1: Sí,
0: tocó
1: hombre.
0: vivirlas, lo que he leído y escuchado, a mí me gusta mucho la historia, dicen que fueron épocas muy, muy, muy duras.
1: Sí.
0: ¿Verdad? Muy bien, mi Robert, ¿quién gana?
1: Gana Chivas.
0: Ok, bien.
1: Gana.

0: Rayadas.
1: Bien.
0: Gana Osos.
1: Bien.
0: Gana Pumas.
1: Bien.
0: Y
1: ya, se acabó.
0: Y pierden los Sultanes.
1: Sultanes juega este
0: fin de semana. No sé contra quién va, pero pierde.
1: Pero creo que juegan este fin de semana aquí. No, yo creo que la única que no estamos de acuerdo es con Sultanes. Creo que también gana Sultanes. Y esperemos que tengamos una digna y gran final dentro del fútbol mexicano. ¿Seguirá siendo con asterisco esta final?
0: Sí, porque sin seleccionado ya le cambió todo.
1: Pero imagínate, puede ser que el equipo sin seleccionados gane la final. Doble mérito para el equipo de Milito. Bueno, acá dice esa tremenda rolita de A Escondidas. Uf, qué chulada. ¿Te refieres a la de Camilo Sesto? Es una canción muy bonita.
0: Conversación predilecta.
1: De gente que se cree perfecta.
0: Es una canción. Se cree perfecta.
1: Es una canción muy, muy bonita. Muy, muy bonita.
0: Muy es bonita, pero habla de un amor prohibido.
1: Habla de un amor prohibido, o sea, te digo. Hoy sí te la bañaron, hoy sí ya eres mi... espérate, güey, y te voy a meter... No, pues espérame, güey, o sea, no seas tan...
0: escondidas.
1: No seas tan explícito, güey. Uh-huh. No seas tan explícito el día de hoy. ¿Qué sabe nadie de Rafael? Sí, también. Jerry Valenzuela, las Chivas no va a ser campeón, no seas ingenuo, Andrés. Bueno, pues es mi pronóstico, güey. Al día de hoy, ahorita, a las 9:54, cabe la posibilidad de que sí pueda pelear la final o queda eliminado.
0: Así es.
1: Pero el asegurar que no va a ser, pues yo creo que no va.
0: No podemos asegurar. Que no quieres, es diferente, ¿no?
1: Dice...
0: No quieres que gane Chivas,
1: también. Ahí cambia. Uh-huh. Estas las conoces muy bien tú, Robert. Las mejores letras son las del grupo Marrano.
0: Oye, sí. Cuando te vi y te conocí, se me puso donde está.
1: Dice Jerry Valenzuela, te apuesto lo que quieras, 1,000 pesos a que no es campeón. No me gusta apostar, Jerry. Nunca puedo gastar mi dinero de la peor manera que quieras, pero apostando no. No me gusta apostar dinero en el deporte, entonces pues no. Gana mi máquina de oro, dice Jorginho el Guara, esa de escondidas con el poder del norte. No, güey, con Camilo Sesto. Camilo Sesto. Dice Jaime Castillo, oye, Andrés, ¿y tú ya ni fumaste? ¿Qué es eso, güey? ¿Tú ya ni fumaste? ¿Qué es eso? No lo entiendo. ¿Tenemos llamada antes de irnos?
0: Que si sigues fumando.
1: Ah, no, sí, yo sí sigo fumando.
0: ¿Sigues fumando, eh?
1: Sí, yo sí sigo fumando, es mi único vicio. ¿Se fueron, verdad? A ver, adelante.
2: Tarde, mi alma vibra, tu cuerpo arde. Buenos días, Andrés, buenos días, Robert, ¿cómo están?
0: Buenos días, ¿cómo está usted, eh?
2: Muy bien, gracias a Dios. Oiga, me encanta esa canción de Escondidos, pero con Camilo.
0: Sí, con Camilo Sesto.
1: A ver, pero aquí somos bien sinceros. Buenos días. ¿De qué se acuerda?
2: Así es, de la canción.
1: Nada más. Nada más de la canción. Ah, ok.
0: ¿No se acuerda de alguna etapa de su vida?
1: Fuimos jóvenes, no, acuérdese.
2: Somos conversación directa. Qué desafinada, ¿verdad? De gente que se cree perfecta.
1: No, pero canta mejor que el Capi, no se preocupe.
2: Ah, prohibidos a menores.
1: Es una canción preciosa esa. Sí.
2: A escondidas.
1: Y a ver si se acuerda antes de irnos de otra del buen Camilo Sesto. Ya, cállese, ni cantar tan bonito. A ver si se, a ver usted, si se acuerda
0: de esta.
1: Piel de ángel.
2: A ver. Piel de ángel, a escondidas. Bueno, también ahí va en ese versito por ahí.
0: Pues esa es piel de ángel, güey.
1: Ah, pero quise jugar con ella.
2: Además, ya no lleva. Los sábados escuchar este programa. Así es de que todos los sábados, por favor, recuerdo. ¿Sí?
1: Pues no nos va a quedar de otra porque no hay fútbol.
0: La otra canción que está muy bonita es de Callado.
1: ¿Cómo se llamaba la chica? A ver usted que se acuerda de eso. ¿Cómo se llamaba la chica con la que cantaba Camilo Sesto esa canción? De la de Callados.
2: una lo cantaba con Ángela Carrasco, pero...
1: ¡Ándale! ¡Esa! Oye, ¿cuántas cosas secas? Yo a veces me sorprendo, güey, de mí mismo.
2: Amor, ¿amor qué? ¿Se llamaba una? Amor.
1: Amor chiquito acabado de nacer. ¡Ya nos están corriendo! Ya, nos pusimos a cantar y ya nos están corriendo.
2: La música a otra parte, entonces.
0: Ándale, le mando un abrazo. Muchas gracias y gracias a todos. Feliz fin de semana. Suerte a mis rayadas hermosas.
1: Queda bien.
0: Y preciosas. Y arriba los osos.
1: Queda bien, como dijo la señora. Vámonos con nuestra música a otra parte, Roberto, porque aquí ya nos corrieron. Gracias, buen día.

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1: Hola, ¿qué tal? ¿Cómo están? Buenas tardes, tengan todos ustedes. Bienvenidos a una edición más de Futbolémica. Hoy, sábado 16 de mayo, un día especial para mi persona. Hoy hace ya 80 y tantos años que nació mi señora madre, que en paz descanse, pero bueno, por eso estamos aquí. Y también el día de hoy es otro día especial, el regreso. Siempre los mayos son especiales, están las finales, están los campeonatos, y ahorita les tenemos una sorpresa. Otra vez tenemos línea de tres, el tridente, el mero mero, los mejores de Futbolémica, hemos estado de regreso al aire. Vamos a hacer que este programa sea divertido. Hemos cambiado la imagen, esperamos que todo el contenido que estemos generando sea de su agrado. Abrimos una página que se llama Futbolémica, nos pueden seguir también, por favor. Ahí el día de ayer la abrimos y ya, gracias a Dios, llegaron los primeros 80 seguidores rápidamente. También pues me acompaña mi compañero y amigo Roberto López Guzmán. ¿Cómo estás, mi Robert?
2: Muy buenas tardes tengan todos ustedes, ¿no? Pues bienvenidos a esta nueva era de Futbolémica, con logo nuevo, con gente nueva, línea de tres atrás, no va a pasar nada aquí. La línea de tres, bienvenido.
1: Línea de tres, pero
2: bienvenido nuestro nuevo integrante, a ver si lo llegan a reconocer por ahí.
1: Bueno, pues el día de hoy ya con un compromiso, con una renovación profesional, pues siempre ha sido profesional, la voz de oro, la voz de la narración. El hombre del voló y voló, se reintegra a Futbolémica, Luis Carlos Reyes Cantú. ¿Cómo está, Luis, don Luis?
3: Muy bien, ¿cómo están, Arnoldo y Roberto? Con el compromiso de llegar temprano, que es el compromiso que me puso. La condición que me puso Arnoldo es...
1: Llega temprano.
3: Llega temprano.
1: Nos debemos a la gente, Luis.
3: Sí. Y he llegado temprano toda la semana, porque toda la semana he llegado temprano. De hecho, la semana pasada también me puse mi camiseta. Esta es mi camiseta, es la camiseta de Carece que tengo ahorita, que
1: con
3: es la de
1: fútbol con sentido. Ya te mandaremos a hacer la.
3: Pero ya pronto voy a tener la nueva, la blanca, muy bonita, la nueva camiseta.
1: Sí.
3: Y más fresca, blanca. Y aquí estamos para platicar de fútbol y de muchos temas. Aquí estaremos platicando.
1: También vamos a hacer unas gorritas con el nuevo logo, que ya lo pueden ver ahí en la pantalla. Luego pues hacemos unas también para regalarle a la afición, ¿qué les parece?
2: Sí.
1: A nuestro público,
2: ¿por qué no? Claro que sí, sí.
1: Pues bueno, vamos a arrancarnos con esta semanita que empezó ya el cierre de las ligas en el mundo. El día de hoy en la mañana ganó el Manchester City 1-0 al Chelsea, se corona campeón de la liga de la Copa de Inglaterra. Y la liga sigue todavía en disputa, digo, la liga le quedan dos juegos, está a dos puntos del Arsenal. Y quiero tocar el tema del Manchester, porque es un equipo prácticamente de reciente modelo deportivo ganador. Y en la semana en Versus me tocó platicar aquí con Andrés Guerra y con Luis, que es de Saltillo, Luis Carlos.
3: También tocayo.
1: Luis Rodríguez. Yo le digo el Chaca de Saltillo, narrador allá de Saltillo. Y decía que nomás Tigres era el equipo grande. Yo le digo que los equipos de Monterrey, tanto Tigres como Rayados, y América son los últimos multicampeones de México y son los que se llevan la mayor cantidad de finales disputadas. Y el ejemplo está en que el Manchester también es algo similar. El Manchester tiene 20 años metiéndose a ganar campeonatos y ya se le considera grande. Aquí Luis deja entrever, no deja entrever, él dice... El único equipo grande es Tigres y Rayados, ¿no? ¿Ustedes qué opinan de eso?
3: ¿Cómo?
1: Sí, ¿Monterrey es grande o no es grande? Digo, no. Le saqué dos estadísticas. Que Monterrey ha jugado 16 finales, de las cuales ha ganado 11 y perdido 5. Y Tigres ha jugado 17 finales, de las cuales ha perdido 11 y ganado 6.
3: Yo veo que Monterrey, digo, obviamente la tradición de Monterrey, y el equipo... ¿Te acuerdas de la época del Gallo Jáuregui?
1: No, Luis, esa era de tu
3: época. No, pero sí.
2: Yo sí.
1: Lo estudié, lo viví,
3: un equipo. Roberto y yo.
1: Nunca ganó nada.
3: Sí, pero te voy a decir una cosa.
1: Pero que jugaba bonito.
3: No, es que jugaba bonito. Era un equipo que trascendía, Arnoldo.
1: Pero nunca logró trascender.
3: No, era un equipo que trascendía en el gusto de la gente y la afición lo seguía. Tenía mucha afición ese equipo. el del Gallo Jáuregui, porque tenía grandes jugadores. No se lograron campeonatos, eran campeonatos largos, Arnoldo, era otro formato, pero realmente el equipo tenía a Romeo Cuervo, a Bertocci, a Nilo Acuña, al Huesos Montoya, al Alacrán Jiménez, a Milton Carlos, no, Paco Solís, no, tenía Bacho Salazar, Vicente Álvarez, José Luis Álvarez, Quintero Morones, tenía grandes jugadores, y era una emoción ver a ese equipo, pero no logró nada, como tú dices. O sea, es diferente.
4: No logró campeonar, pero fue
3: ah, bueno, parte, sí logró, o sea... Sí,
4: fue parte de los logros deportivos en victorias para el club. Fíjate, los tres equipos con mayor victoria, mi Robert, en uh-huh. México,
2: sí.
4: Es América, el primero,
3: sí.
4: Y en los últimos 10 años. Y sí. Luego Tigres, y luego Monterrey.
2: Sí, pero como dice aquí Luisito, los que vivimos esa época, mucha gente se enamoró de ese equipo del Gallo Jáuregui y de esos jugadores como Milton Carlos, que hizo un logro extraordinario metiendo 3 goles en San Luis en su debut. Ganó Monterrey 5-1 y nos quedamos todos con la boca abierta porque las goleadas eran escasísimas en esos tiempos. Realmente, ya lo he comentado muchas veces, íbamos al estadio a ver si empataban, y si cuando ganaban nos íbamos, bueno, no había macroplaza, pero nos íbamos al centro a festejar. No, realmente ese equipo ganó mucha afición, entre ellos su servilleta. Ganó mucha afición, jugaba muy espectacular, aquellos remates de Cuervo, de Palomita, sí. Centros de Rodolfo Montoya, o sea, de centros de Nilo Acuña, mandaba el centro a segundo palo y llegaba el Pato Cuervo de Palomita, las metía al ángulo. Me acuerdo un partido contra el América que iban perdiendo 1-0 al medio tiempo y al segundo le dieron la vuelta 3-1 con 2 goles de Cuervo, uno de ellos así de Palomita. Entonces, así de que sea equipo grande, no, pero pues dependiendo de las épocas, el equipo ha trascendido, fuera de los campeonatos o no, pues lo más importante yo creo es ganar la afición y que se permanezca en el gusto, en su gusto por el equipo, ¿no? Eso es lo que yo rescato.
3: Pues es que, mira, es como cuando Tigres gana en el 75 la Copa, luego en el 78 gana el primer campeonato contra Pumas y luego en el 82... gana contra Atlante, y después no gana, y después ganará una copa y sí. Una cuestión así, no gana y pasa muchos años, pero luego logra, cuando ya Tuca Ferretti se asienta con el equipo y le agarra la manija, pues era cada diciembre que das campeón, ¿no? Entonces, yo creo que los equipos grandes se construyen con el tiempo y es en el gusto de la gente. A la gente... Tanto hay mucha afición de Rayados como hay mucha afición de Tigres, y más aquí en la Sultana del Norte, donde yo creo que es uno de los estados de más afición al fútbol.
4: Antier te tocó narrar la final de femenil de América contra Rayados, sí, otra sí, final claro. Más. 1-0 ganan las Rayadas, un marcador apretado,
3: sí.
4: Para ir a la capital de la República. ¿Cómo ves el juego, Luis, y las posibilidades de las Rayadas para consolidarse como campeonas? Porque en el América, esta es su séptima final con Villacampa, y ha perdido 5 y ganado 1 nada más.
3: Sí, mira, no va a estar fácil, y te lo digo sinceramente.
4: A las 12 del mediodía.
3: No va a estar fácil, pero tampoco podemos descartar a las Rayadas porque nomás ganaron 1-0. No. Yo creo que no va a estar fácil, pero sí va a estar atractivo. Va a estar atractivo para meterle. Y ganas, galleta, va a estar atractivo el partido. Entonces, yo creo que las Rayadas pueden sacar la victoria, sí. Yo no las descartaría todavía.
4: Mi Robert, ¿cómo ves el partido de esta final de Rayadas? Porque de los equipos locales, pues Monterrey tiene a su equipo femenino en la final. Tigres regresa el próximo lunes ya a los entrenamientos. Después de los días de descanso, ya se presentó Ociel Herrera a entrenar. Y les tengo una nota. Les tengo una noticia. Sí. En algún programa de Versus, yo les dije muchas veces que la gratitud se tenía que pagar sin dinero. Sí. Cuando se hablaba en el sentido de que todo lo que les ha dado un jugador emblemático como es André Pierre Guignac. Bueno, la nota es la siguiente. André Pierre Guignac no se quiere retirar de Tigres todavía esta temporada, y le ha solicitado a la directiva jugar 6 meses sin costo. que no le paguen su sueldo y que nomás le paguen por gol y por asistencia. Entonces me parece que lo que yo decía no estaba tan descartado. Una persona con tanta gratitud, porque él no se quiere ir a otro lado, se quiere quedar en Tigres. Y alguien lo retiró, alguien le hizo la campaña del despido porque ya se quiere ir. Pues a lo mejor se les queda otros 6 meses, don André Guiñac.
3: Fíjate.
4: Por gratitud y por amor a los Tigres.
3: Está bien. Yo lo veo bien.
4: ¿Cómo
3: yo
4: es la postura?
3: Yo no veo mal, el problema es que es una plaza extranjero, que ahí vas a quemar una plaza extranjero. Sabemos todos, y lo sabe el mismo Guiñac, que bueno, ya a esta edad, porque va a cumplir 41 años en diciembre, en 40 años y medio...
4: El 5 de diciembre.
3: Sí, en 40 años y medio, ya es muy complicado ser protagonista en la posición que él juega, en la posición de portero. No sé si hasta de defensa central o algo, pero en la posición de portero todavía puedes destacar. Pero en la posición de centro delantero, en la posición de delantero es muy complicado. Y bueno, si lo vamos a ver 10 minutos, si es por gratitud, venga. No le puedes decir que no a la leyenda viviente más auténtica que han tenido Tigres, junto con Tomás Boy, Barbadillo y todos ellos, pero... El logro superó Guiñac lo que hicieron los demás.
4: Entonces, ¿qué opinas, mi Robert?
2: No, yo creo que, pues sí, muy loable pensando.
4: Pero no estás Guiñac, de acuerdo.
2: Sí, o sea, de que Guiñac se quiere quedar otros 6 meses, inclusive gratis. Yo, y como tú decías, la famosa despedida, digámoslo entre comillas, que se le hizo a Guiñac en el último partido de la temporada. Pues fue como decirle, ¿sabes qué? Hasta aquí, eso sí lo interpreto yo, ¿verdad? Porque mismo Guiñac, pues, se vio hasta inclusive molesto. Entonces...
4: Sí, ¿no viste a un jugador con ese...
2: Feliz, contento.
4: Feliz. Bueno, todos los jugadores que se retiran terminan casi llorando porque saben ese momento histórico. O sea, a ver, me estás retirando, yo todavía no me quiero retirar.
2: Sí, esa es la situación. Ahora, como bien dice Luis, pues está gastando una plaza de extranjero. Yo desde el año pasado, cuando se le dio este contrato último a Guiñac, yo no estuve de acuerdo precisamente por eso, porque se gasta una plaza de extranjero. Aunque al final, con todo, Guiñac quedó una plaza sin cubrir en el año pasado. Pero lo que voy es que, pues yo creo que ya Guiñac debe de conformarse y darse cuenta de que ya no está produciendo lo mismo. Sí, pues es muy querido por la afición, sí, pues pero podría merecerlo, pero hay que ver las cosas frías.
4: El tema más delicado, ¿verdad?, es lo que dice Luis, la plaza de extranjero, porque todo lo demás está ok. A Jortán, sí. Y ¿sabes qué? Está bien, el gol te lo voy a cobrar a 100,000, 200,000 pesos, si quiere la asistencia 50,000, no sé, pero la plaza, el tema más delicado va a ser el quemar o el no permitir un extranjero más por... permitir que se quede 6 meses más, pero al menos la mano ya la levantó, ya se lo expresó a su directiva y ya lo dijo.
2: Y hay otra cosa.
4: Habría que ver, a lo mejor la directiva le dice que no, mi Luis y Robert, y ¿sabes qué? Argumentando todo lo que dice Luis, ¿sabes qué? Pues tu tiempo ya pasó, gracias, pero pues aquí ya no hay lugar.
2: Sí, ahí te va otra cosa. También Guiñac debería de pensar en su legado que está dejando, porque... Pues siendo de los jugadores, no sé si el más importante, pero de los más importantes para la institución de Tigres
4: estas últimas temporadas. No lo puedes poner en duda si es el jugador de los más. Bueno, es el más importante en la historia de Tigres.
2: Está Nahuel.
4: No. Es el más. Yo te voy a dar un dato, mi Robert. Sí. Se los dije en Versus el jueves que me tocó. Desde que Guiñac dejó de anotar goles en la final, Tigres dejó de ser campeón.
2: Sí, pero por otro lado...
4: Pasó a un lado el tema de Nahuel.
2: También
4: sí,
2: Nahuel
4: se ha
2: mantenido
4: claro, en la liguilla. Claro, pero si no tienes quien la mande guardar también, en los momentos importantes.
2: Yo le voy más a Nahuel, pero bueno.
4: Yo le voy... no, es que es como que algo híbrido ahí. Son los dos.
2: Sí, son los dos.
4: Pero sí queda claro que desde que no está Guiñac, el responsable del gol, Tigres no ha podido ser campeón. Y les va a costar algunas temporaditas para ser campeón.
2: Pero ha estado ahí. La final pasada ahí estuvo...
3: Pero mira,
4: y va a estar el próximo día 30, pero no te garantizo que Tigres vaya a ser campeón contra Toluca.
2: No.
4: Y menos con esa actitud con la que jugó contra Chivas.
2: Pero bueno, a lo que yo iba rápidamente es que, pues de alguna manera, el legado que tiene Guiñac con estas últimas temporadas, pues ya no se ve tan bien. O sea, por eso se dice que hay que retirarse a tiempo cuando estás en un buen nivel.
3: Yo estoy de acuerdo, yo estoy de acuerdo con lo que tú dices, pero te voy a decir una cosa. Sí es uno de los jugadores, a lo mejor junto con Nahuel, de lo más importante, sí, pero Se destaca él por todos los goles que hizo, por la cuestión de lo que hizo Guiñac. No descartamos lo que es Nahuel, pero siempre al delantero como que lo ponderas mucho más. Sí. Eso es una cosa. La otra, yo creo que es muy importante, Arnoldo lo dijo hace un momento, que para que él no se tenga que ir, porque no se quiere ir a otro equipo. ¿Qué pasó con Cuauhtémoc Blanco? Que siendo una figura, terminó jugando
4: en primera, en Dorados,
3: y él que se retire aquí en su equipo, y si como tú dijiste que tienen una plaza todavía es ahora, bueno, pues ya ahí no va a afectar la plaza de extranjero, ahí no va a afectar que se retire. Ahora, el que él no cobre no es condicionante que el técnico lo tenga que meter, y eso lo va a tener que entender. Entonces, yo creo que él puede jugar 10, 15 minutos, sí, porque lo vimos que hubo partidos donde él todavía, con simplemente estar parado ahí, la defensa los pone nerviosos a todos.
4: Yo lo único que lo que saco a cuadro el día de hoy es que en algún momento su servidor lo mencionó en el programa de Versus aquí de ABC Deportes a las 12 del día con Andrés Guerra y sus invitados. Digo, ahí está ya el corte comercial completo. Y me dijeron que estaba loco yo, que nadie, me dijo Guerra, nadie te va a regalar nada. Yo estoy de acuerdo que nadie nos regala nada y que todo nos cuesta. Eso estoy totalmente de acuerdo. Y que por qué tenía que regalar su salario. Yo le dije, por gratitud, porque ya le pagaron durante 10 años, porque él ya no tiene, o más bien, yo no le veía en puerta una posible contratación con otro club, y es como retirarme aquí en el club donde, de mis amores, donde me enamoré de este club, y donde con grandes logros me puedo retirar. Y hoy Guiñac simplemente levanta la mano y dice, por gratitud, sí, aunque Garfield diga, ¿por qué? Pues por gratitud. El problema radical aquí es la plaza de extranjero, que Tigre la necesita para poder buscar el siguiente campeonato.
2: No, y por el lado positivo, pues también tiene la gratitud de la gente, ¿verdad? Que eso es importante, y la gente todavía, la gran mayoría, porque hay algunos que no, pero la gran mayoría tiene a Guiñac como su máximo ídolo, y es natural, pues como bien dicen.
3: Mira,
2: ha sido
3: es que
2: jugador
3: determinante. Es de épocas, Robert, es de épocas. A mí me tocó la época de Tomás Boy, pues yo idolatraba a Tomás Boy, a Barbadillo, Pato Cleti, depende de la posición, de Pilar Reyes. Yo me sentía Pilar Reyes, al caso también le decían Pilar Reyes, porque...
4: ¿Y cuál de los dos era mejor? ¿El Manotas o el Manitas?
3: El Manotas...
4: El Manotas es Jaso y tú eres el Manitas.
3: No, Jaso todavía juega, pues ahorita todavía es mejor. Vamos a mandarle saludos a Luis Garfield, a Eubase, muy buenos días, al señor Arnoldo, al Príncipe León y a su invitado, gracias.
4: Nuestro invitado y ya titular no. También de este programa se llama Luis Carlos Reyes Cantú, la voz de oro de las narraciones. Mira, este de Juan Macías yo creo que lo conoces. Sí. Dice, la leyenda viviente es una frase del cuadro. Ese es un tema local entre Luis y su servidor, sí. De ahí de la Loma Larga, los que se juntan en el cuadro. Un saludo para Juan. Dice Juan, ya dejen de idolatrar a jugadores. Si no cumplen en el rendimiento y en la condición física, se terminó. Claudio Martínez, le mando un saludo, compadre, ¿cómo anda? Dice, ya fuera Pizarro.
3: Sí, muy,
4: ¿qué
3: muy,
4: espera la directiva? Otra
3: claro,
4: vergüenza contra el Toluca.
3: Sí.
4: Los que deben de aparecer no juegan en el 11.
3: A ver, muy claro, Juan Carlos, tú también eres ingeniero igual que él. Y son muy claros. A lo mejor si no rinde ya...
4: Si el físico no te da...
3: Sí, pero el fútbol, la pasión del fútbol trae mucho más cosas. Y te voy a decir una cosa, yo estoy de acuerdo, pero si no te va a cobrar, no lo tienes que... Pues tú vas a utilizar a los jugadores que... Y tienes para 10 cambios. ¿Cuándo tenías para poner 10 jugadores para cambios? Para 5 cambios.
4: Antes eran 4 jugadores y se acabó.
3: Sí.
4: Mira, en el mundo ahorita estamos viendo la final de Al Nassr contra el Gamba Osaka, que por cierto va perdiendo el Al Nassr de Cristiano Ronaldo, que se acaba de coronar, mi Robert, y está buscando su doblete.
2: Sí.
4: Pero estás hablando de un jugador que todavía va a ir a un mundial con 40 años, contra un jugador de 40 años, mi Robert, como es Guiñac, que en lo físico le cuesta la Liga Nacional, le cuesta la Liga Mexicana.
2: Sí. Pero bueno... Cristiano es...
3: Vaya que se ha cuidado,
2: Sí, Cristiano es a lo que iba. Físicamente está enterito. Es un jugador de los mejores del mundo desde hace mucho tiempo. Si no es que el mejor para mí, el mejor. Y bueno, en este caso de Guiñac, es que pensando como directivo fríamente las cosas, pues tendrías que sopesar o poner en la balanza realmente lo que te va a dar. Entonces, también siento que es una situación, digamos, que puede llegar a ser problemática. Ya causó para mí situaciones con Aquino, con Carioca.
4: ¿No crees,
2: Robert,
4: que lo que estás diciendo tú, en algún momento Guiñac se sobrepuso a la directiva? Que, por cierto, ya se va también Gerardo Torrado.
2: Ese es un punto.
4: Y ya se va Culebro, se van el día 30 de mayo, se acaba el torneo y también se van ellos y vienen los cambios. Y ahí habría que ver con quién me voy a negociar. Porque los que estaban, lo que tú estás diciendo, mi Robert, le concedieron todo lo que él pidió. Uh-huh. O sea, habría que ver a quién le está pidiendo al director deportivo, a quién le está pidiendo quedarse otros 6 meses más. Pero él levanta la mano y dice, yo me quiero quedar 6 meses más. El Pachuca levantó, se dice que el Pachuca levantó la mano que para llevárselo a jugar allá a la Bella Irosa. Digo, pues tiene a Salomón Rondón, que también tiene como 40 y córrele. Digo, que a Pachuca no le molesta tener un jugador de mucha edad. No, sí, pero parece viejito. O sea, tiene 38, 36 años. Sí, es más joven que Guiñac.
3: Sí, ahorita te va a decir.
4: Mi Robert, ¿cuántos años
3: pero
4: tiene?
3: Pero te voy a decir una cosa, Guiñac se cuidó bastante bien, ¿eh? Porque traía un preparador físico como lo hizo Hugo Sánchez. Yo iba en el 93, 94, tú eras un chamaquito todavía, sí. 93, 94, yo ya tenía 30 años. Y bueno, Hugo Sánchez entrenaba tiros libres y penales después de haber ganado 5 pichichis y traía un preparador físico personal.
2: Todos los días.
3: Sí. Igual lo traía Guiñac, por eso que Guiñac ha aguantado. Ahora, yo no creo, Robert, que vayan a tener tanto problema los directivos, porque ¿qué es delantero tan eficiente como Guiñac te llega a los 40 años?
2: Sí, pero era.
3: O sea, sí,
2: por eso. Era. Ha venido mucho en declive su carrera.
3: Pero te llega a los 40 años.
4: Mira, Roberto nos va a decir exactamente el dato. ¿Cuántos goles tiene Guiñac del 23 para acá? 6 goles.
2: Ahorita lo sacamos, sí.
4: Como 6 goles. O sea, esa eficiencia se apagó, Luis. Entonces, yo creo que ya es momento, pero bien, bien por Guiñac. O sea, la verdad es de que se va a echar más a favor a la gente, o sea, porque va a poner a contrapié la directiva. Yo les dije que yo juego gratis, yo los amo, yo los quiero, yo quiero 6 meses más y ahora sí me retiro. Eso es lo que él quiere, o sea, al final del año.
3: ¿Se lo cumplías tú como directivo? ¿Tú si fueras directivo de Tigres se lo cumplías?
4: Como dice Robert, así fríamente no.
2: No.
4: No, porque ya,
3: No. Yo digo Arnoldo de la Mora, no, dice Robert.
4: No, yo Arnoldo ya no, porque yo ocupo la plaza de extranjero. A ver, okay. si yo quiero tener un, si no voy a priorizar los extranjeros, déjame te lo pongo de esta manera. Si no voy a priorizar los extranjeros en mi cuadro titular, sí se lo concedo. Te voy a poner un ejemplo. América la semana pasada cuando perdió contra Pumas en el juego de vuelta 3-3, o sea que pierde el marcador por posición a tabla, América sale con 10 mexicanos y un extranjero. Solamente sale con Brian Rodríguez. Entonces, si yo no priorizo los extranjeros, ¿qué me importa que yo nomás contrate 8 o 7 o 6 extranjeros? Si le voy a dar más fuerza al que esté mejor, no importando que sea mexicano. Aquí parece que a muchos equipos y a la afición le interesan que sean más los extranjeros que jueguen que los mexicanos.
3: Te voy a decir una cosa.
4: Algo iba a decir mi Robert.
2: Sí. Sí, iba a comentar algo. Bueno.
3: ¿No sacaste la edad de Rondono? Todavía no.
2: 36 años.
4: 36 años.
2: Entonces, bueno, lo que voy es que, sí, completamente de acuerdo. Desde el punto de vista emotivo, de cariño de la gente hacia Guiñac, pues sí lo entiendo, pero ¿cómo interpretar lo que pasó el día de la última jornada de Tigres, cuando se hace esa despedida que a todas luces, insisto, que Guiñac no se vio contento, no se vio que estaba de acuerdo? Entonces, ¿cómo interpretamos eso? O sea, pues yo
3: ¿cómo
2: creo...
3: ¿Cómo vas a salir contento, Robert, también? ¿En qué cabeza cabe que vas a salir contento cuando pierdes? ¿Sí? Cuando pierdes no. De la manera que perdiste y
2: también... No, el día último de la temporada que le hicieron
4: una
2: despedida.
4: Cosa. Ah, el día que en esta ocasión, pareciera que a Guiñac no lo invitaron a almorzar, pero no le gustó la despedida. Es lo mismo y...
3: El día que le hicieron el homenaje.
4: El día que le hicieron el homenaje. No le gustó. Es como haberlo invitado a desayunar. Así lo veo.
2: Sí,
4: estoy corriendo públicamente. Así. Pero mediante una despedida pública, con halagos, pero te estoy corriendo. Eso es lo que hicieron, porque él evidentemente no estaba de acuerdo. Mira, sí, ahora,
2: yo lo interpreto como eso, decir la directiva, ¿sabes qué, Guiñac? Hasta aquí.
4: Hasta ahí, es correcto. Ahí está mi posicionamiento. Y la respuesta de Guiñac es, yo les juego gratis. A ver, ¿sí?
1: dicen aquí que...
3: Lo si, bueno es que esos directivos que estuvieron ahí, que organizaron las pedidas, ya no van a estar.
1: Ya se van.
3: Entonces te voy a decir una cosa, le pueden dar para atrás. Yo sí te voy a decir una cosa, Robert, y tú lo sabes. Jugadores que han sido ídolos en los equipos regiomontanos, muy pocos se han podido retirar jugando. Guiñac decidió venir a Tigres y no cambió de equipo nunca. ¿Tú crees que no tuvo ofrecimientos Guiñac en el fútbol mexicano?
2: Sí, claro, sí.
3: Tuvo ofrecimientos. Por decirte, Jonathan Orozco. Lo sacaste a Jonathan Orozco, se fue a Torreón, luego se fue a Tijuana y dejó la carrera. ¿Nunca tuviste un portero como Jonathan Orozco después de él?
2: No, no.
3: ¿Nunca lo tuviste?
4: Y la lana que gastaron. La lana que gastaron para cubrir la portería y que no han logrado tener un portero de los tamaños y de la personalidad de Jonathan Orozco. Tenemos la pausa, tenemos un montonal de mensajes, ahorita los comentamos después de la pausa, pero primero vámonos con Carece Copanel, gracias por estar con nosotros, con Tubulares Carza y con Eléctrica Coronado.
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1: Vamos ya a la pausa y le mandamos un saludo a nuestro patrocinador.
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1: Vamos ya a la pausa y regresamos. Son las 12:28. Regresamos con Rayados.
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3: Con el servicio el regreso de Luis Reyes es como el regreso de Heidi, dijo.
4: También, ya regresó Mesecito de Oro.
3: Y dice Paco Sandoval, en la 24-25 metió 7 goles. En la 25-26 metió 3 goles.
4: Yo dije 7, 8 goles.
2: Sí, bien, goles. Sí, ese es el dato que tengo aquí.
3: ¿Cuántos metió?
4: Los delanteros de Tigres.
3: Nico Ibáñez. ¿Cuántos metió?
4: El Búfalo.
3: El Búfalo. ¿Cuántos metió?
2: El Gacelo.
3: El Gacelo. Sácale también, Paquito, porque así está muy fácil. Dice Abiel, los que más se preocupan, Abiel Náñez, por si se retiran son los Rayados. Nosotros los Tigres, el tenerlo en la banca y entrando de vez en cuando, no le vemos problema.
2: Eso es lo que te decía de la gratitud de la afición de Tigres. Sí. Pues tiene mucho que ver y está bien, se lo ha ganado y Guiñac.
3: Yo estoy contigo, Abielito.
4: Abiel Náñez, saludos a Luis Reyes.
2: Sí, pero lo que yo voy es que pensando fríamente las cosas, realmente como jugador ya para aportar al equipo, pues aporta poco, pero en lo afectivo, pues ahí tiene mucho crédito.
4: A ver, aquí qué dice Abiel Náñez, dice, los que más se preocupan porque se retire o no Guiñac son los Rayados. Nosotros los Tigres, el tenerlo en la banca, y entrenando de vez en cuando no lo vemos problema. No, sí es un entrando. Problema. Sí es un problema porque el señor, en las interescuadras, déjame te platico, Abiel, que no le puede llegar ningún jugador, no lo puede tocar. Entonces no puede ser un entrenamiento serio cuando tú no puedes tocar a tus titulares. O sea, ¿cómo quieres que...
3: Pero ya no está de titular. O
4: cuando lo meten.
3: Cuando juega, no puedes tocar una estrella.
4: No lo puedes tocar.
3: O sea, le pegas.
4: Se enojan.
3: ¿Y él se enoja o no?
4: Él se enoja.
3: Hay varios.
4: No los puedes tocar. Entonces, esa parte que nadie lo dice.
3: Pero todos los equipos.
4: Pues al menos me cuestan los de aquí. En América yo he visto los entrenamientos y yo veo las entradas y se ven diferente. No andan con... No me llegues.
3: Pero si los dos de aquí o nomás
4: los dos de aquí. Si no, yo como jugador de banca o no considerado titular, ¿cómo puedo mostrarme en entrenamiento para que me consideres titular? Si no me permites jugar con intensidad.
3: Yo nomás quiero, Robles, pero bueno, si puedes sacar la cantidad de goles de Guiñac.
4: Ya lo sacó para Paquito, ¿por qué dice Paquito?
3: Sí, no, dice pero, no, de toda la cantidad. Pero Paquito dice, metió en la 24-25, metió 7, o sea, en 2 años metió 10 goles, en 2 años.
4: Buen número, porque de los nombres que dijimos de los extranjeros de Tigres no los metieron. Pero vámonos con Rayados, ahí dejamos el tema.
2: Espérame, 219 goles.
3: 219, nomás le quiero contestar a Luis Garfield. Dice, 3 goles en 2 torneos, yo fue benevolente. ¿200 cuántos?
2: 219.
3: Dime quién los ha metido.
4: Cardoso.
3: No. Aquí en Tigres y Rayados, ¿quién los ha metido?
4: Suazo, Funes Mori y Suazo juntos.
3: Ah, no, pues es el día 2.
4: Por eso, Funes Mori y Suazo
3: juntos. Entonces, Mora Tomás junto con Guiñac.
4: No. Sí, estoy llorando tu comentario. A ver, me parece un teatro armado lo de Matías Almeida.
3: Eso está buenísimo.
4: Es un teatro armado. Déjame voy a España y hago como que estoy entrevistando y luego que me encuentro con la hija de Almeida. ¿Cuánta lana están recibiendo? ¿Cuánto es la promotoría por querer meter a fuerzas a Almeida aquí al Monterrey? Esa es la realidad, o sea, sorpresas de encontrarte jugadores, los puedes tener. Un saludo al ingeniero Ricardo Mendoza.
2: Ah, saludos.
4: Que ayer se encontró, bueno, no sé si fue ayer o antier, se encontró a Lua, de jugadores de Rayadas en una tienda comercial. Que eso es diferente a encontrarte a las hijas de los técnicos. Ahora resulta que de toda una plaza pública fuiste y diste con la hija de Matías Almeida. ¡Ay, chiquitir! Y luego, esa torta que te la compre tu abuelita.
2: Y luego lo recibe en su casa.
4: No, por eso. A ver, tiró. Y me gustaría, estaría bien que jugaras en Rayados. Llévatelo para tus Tigres, hombre.
3: A ver, bueno.
4: Lléveselo para Tigres.
3: Bueno, te pregunto.
4: No ocupamos a Matías Almeida. Están esperando al Turco Mohamed.
3: Eso es lo que yo iba. Yo es lo que te iba a preguntar. Serénense los dos, Rayados. Los dos Rayados, serénense. A ver.
4: Es que no más mentiras. No más mentiras.
3: No está amarrado entonces Almeida todavía.
4: No está amarrado.
3: Bueno. ¿A quién prefieres tú?
4: Al Turco.
3: ¿Tú?
2: Turco.
4: Al Turco, no le busquen.
3: Entonces con el Turco sí se sentaron ya, y yo creo que con Almeida también,
4: creo que con el Turco sí, Luis, desde el punto de vista, Robert, ¿te acuerdas que aquí lo dijimos? Bueno, lo han dicho muchas personas, ¿no? Pero cuando él dice, ya no voy a seguir yo en Toluca, mi compromiso es la Conca Champions, Alguien más le quiso agregar y decir, no, es que la Interamericana, y no, eso ya no importa. Dijo, y yo nomás voy a dirigir a un solo equipo, ya saben a cuál es. Para retirarme, para ya retirarme como técnico y le voy a dejar la puerta abierta o voy a apoyar hasta donde quiera a mi hijo en la dirección técnica.
3: Lo que pasa es que lo de la Intercontinental, la Copa Intercontinental que va a ser en diciembre, él la quería jugar, se estaba esperando, era una de las cuestiones, y es muy lógico que, pues si ganas la Conca Champions, si ganas, le ganas a Tigres el 30 de mayo, vas a disputar la Intercontinental, que lo quieras hacer, porque también es un valor muy grande de lo que puede hacer, y no creo que se vaya a ir por la puerta de atrás después de haber ganado la Conca Champions. Pero de que Rayados está pujando por él, yo no lo dudo. El tema es que que venga y le compre los jugadores que necesite.
2: Sí, ahora, hay dos cosas. Primero que nada, yo recuerdo que en una pregunta que le hicieron que si dirigiría algún otro equipo en México, él mencionó que habría un solo equipo en México que él dirigiría y que por su hijo, dijo. Digo, obviamente refiriéndose, yo creo que a
4: Monterrey. ¿Te refieres a Mohamed?
2: A Mohamed,
4: sí. Pero esa misma pregunta se le hicieron a Matías Almeida. Y Matías Almeida dijo, el único equipo que yo dirigiría sería la Chivas Real de Guadalajara.
2: A las Chivas, sí, es correcto.
4: Ahora yo le voy a mandar un mensaje a Matías Almeida. Aguas, aguas, Matías. Porque esos que te están queriendo llevar al banquillo de los Rayados, cuando tú no des resultado, van a ser los primeros en reventar y pedir tu cabeza. Aguas, Matías Almeida, así son los traidores.
2: Ahora, desde el punto de vista de logros deportivos, estuve sacando una relación de cuántos campeonatos ha sacado cada uno, Matías Almeida y Mohamed. Matías Almeida en su carrera tiene 7 títulos, 5 con Chivas y 2 con la AEK de Atenas. Mohamed tiene 13, contando equipos que asciende a segunda división, de segunda a primera división.
4: A ver, acá no están reventando, ¿no? Pero me dice el Fantasma Sports Show, lean todos los comentarios, no sean selectivos. Pues lo estamos leyendo, lo que pasa es de que gracias a toda la gente que nos escribe.
2: Son muchos.
4: A ver, uno está leyendo la página de Futbolémica, otro el de ABC Deportes.
2: Yo estoy en YouTube, en ABC Deportes.
4: Y Robert está en YouTube. Pues
2: pero es que bueno, siendo 3 la dinámica cambia, ¿verdad? Entonces sí. Tenemos que darnos más tiempo cada uno de nosotros para pues hacer los comentarios, eso vinimos, ¿verdad? Esperemos que les gusten, sí, pero
4: David Juan Vargas,
2: vamos a buscar la manera de hacerlo.
4: David Juan Vargas dice, todo
2: pero eso, no somos selectivos, eso sí no.
4: Todo eso que dicen que son puras habladas, nadie ha salido a asegurarlo y desmentir. Lo que sí se está claro es que en su legado y los números que están en la historia del club, lo que les duele es que es el mejor. No.
3: Es mejor que Suazo.
4: No. No hay manera. A ver, si clasificamos o si catalogamos quién es mejor, y siempre la referencia es va acompañada de campeonatos, no puedes tú separar a Suazo, porque Suazo le dio a los Rayados 2 de Liga y 3 Conca Champions. O estando con Suazo, Monterrey ganó 2 de Ligas y 3 Conca Champions. Y Tigres, estando Guiñac, ganó 5 Ligas.
3: 5 Ligas
4: y 1 Conca Champions. O sea, están a la par los dos. O sea, comen en la misma mesa.
2: Sí, pero como comentábamos,
4: más goleador, Guiñac.
2: Como comentábamos hace rato, pues o sea, gusto, como decía Luis, ¿verdad? Pues, es por épocas.
3: Y de gustos también, sí, Robert, porque por decirte, si a mí me preguntas quién ha sido el mejor jugador que ha venido aquí, yo te voy a decir que el Gato Núñez.
2: Exactamente.
3: Vino 9 partidos, no, Luisito. Si me dices así, y luego, y generaciones un poquito más atrás,
2: Claudio Lostanao, cuando llegó era una figura, sí.
3: Llegó a Monterrey. Que Barbadillo, pero, sí. Barbadillo, es de gusto, de apreciación. En logros, pues también tuvo más tiempo.
4: Pero los dos Suazo en su estancia tuvieron logros con sus
3: Sí, pero Suazo tuvo menos tiempo que Guiñac, ¿no?
4: Sí, claro. Dice, saludos al profe Paco, egresado de Futbolémica, un saludo. El señor
2: está
4: Arnoldo.
2: Están reventando con todo acá.
4: El señor Arnoldo, el señor Luis y el Príncipe León destruirían al profe Cora después del empate ante el Canal 28.
2: Ah,
4: ya
2: sí.
4: Ya nos tocará la siguiente, gracias por la invitación, tuve un evento personal que no pude asistir, pero ya nos tocará la siguiente jugada.
3: Sí, yo andaba narrando una Liga Nacional, la Liga Nacional League, que le mando a los Álvarez, a Luis Álvarez, a Leobardo y a Leonardo y a don Leo le mando un saludo.
4: Un saludo a Alejandro Treviño, saludos ingeniero.
2: Hubieran dejado a Jasso titular, hombre, Enrique García ahí andaba.
3: Dice Abelardo Garza Ruiz, ¿qué opinan del discurso de ayer Arriola y Aguirre pidiendo ahora sí el apoyo de la afición regia? No lo vi, sí, sí,
2: pues, sí, sí, sí.
4: Ahorita hablamos de eso.
2: Sí, sí, sí.
4: Eliud, Pérez Báez, gracias por estarnos sintonizando. ¿Qué tenemos allá en YouTube?
2: Acá está Güero Sillé reventándonos con todo.
4: ¿Qué dice Güero?
2: Dice, Almeida, te vamos a reventar todos los partidos que pierdas. Y luego dice, ya lean los comentarios o si no le cambiamos.
4: No le cambien.
2: No le cambies, hombre. Nosotros somos aquí.
4: ¿Para qué buscan otro
2: regándola,
4: programa?
2: Pero aquí estamos.
4: Aquí decimos.
2: Dice el mismo Güero Sillé, no se les olvide que Mohamed pide tortas a los jugadores. Pide tortas.
4: No, a ver, acá me están diciendo, a ver, no es lo mismo. No, hombre, 5 es igual a 6. No es lo mismo. No, a ver. Yo entiendo que Suazo le dio 5 campeonatos o participó con 5 campeonatos con Rayados y Guiñac con 6 en Tigres. Claro que Tigres, que Guiñac es más goleador, es más jugador. Pero no puedes demeritar tampoco la participación y la historia de Suazo con Rayados.
2: No
4: hay manera.
2: No. Cada quien hizo lo suyo.
4: Así de simplón.
3: Dice Paquito Sandoval, voy a leer 3 rapidito. Imagínate si lo hubieran retirado hace un año, no metía el gol 15 en clásicos. Oscar Yamaraca, saludos. No, que no les duela. Saludos a los reyes del rating, dice Oscar Yamaraca.
4: ¿Qué pasa, mi Oscar Yamaraca? ¿Cómo
2: saludos,
4: anda?
2: Saludos, Oscar.
3: Y Chava García Pena le manda un abrazote a mi Chava. Dice, saludos. Saludos, don Luis. Gracias.
4: Ya le contestaron a Paco. Puro gol de churro. Es el gol 15.
2: Pero pues ahí está, con ese ganaron.
4: Entonces,
2: churro, ¿no?
4: Teatro montado,
3: tres puntitos,
4: ¿no?
3: Tres puntitos.
2: Que hicieron mucha falta al final.
4: Está bien. Que durante algún tiempo estuvieron diciendo que la victoria de Monterrey era lo que tenían ventaja en la liguilla y después ahora resulta que es porque el Tigres empató en la última jornada y ahí cada quien le compone con la estadística como quiera.
3: Oye, ¿vamos a hablar de las semifinales o no vamos a hablar de las semifinales?
2: Nah.
4: No, si hablamos sí, hablar de las
2: semifinales. Claro,
4: no,
2: pues nos quedan, claro que sí.
3: Nos quedan 17 minutos.
4: Nos quedan 17. Entonces, para mí es un teatro montado lo de Matías Almeida, así se los dejo claro, o sea, no es casualidad. El hecho que se hayan encontrado a la hija de él, está todo armado, todo montado. No sé si sea el mejor técnico o sea el técnico indicado para Rayados, pero yo creo que Mohamed pues es el técnico indicado. ¿Tenemos la pausa? Bueno, vamos a ir a la pausa, ahorita regresamos, son las 12:47. 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
4: 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Vamos a ir a la pausa y regresamos, 12:45.
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4: Los Pumas pasan, pero yo veo a dos equipos muy conectados en este
5: yo
4: momento.
5: No vi,
4: a las Chivas y al Pachuca.
5: Yo no vi, te lo digo sinceramente, que Pumas jugara ratonero. Yo vi.
4: No propuso Luis.
5: No, sí, pero es que espérame. Yo vi que Pachuca no lo dejó jugar y Pachuca tuvo la posesión de la pelota. Si analizas las estadísticas. No,
4: sí la tuvo, pero tuvo, ¿cuándo fuiste por ella?
5: Sí. Pero no, porque él, lo que juega Pumas...
4: Lo esperaste desde medio campo para
5: no,
4: atrás,
5: porque
4: Luis.
5: Lo que juega Pumas es a la contra, lo que no se esperaba, que le iban a atacar, y le iban a atacar, y le iban a atacar, y no le iban a dejar salir. Y creo que, fíjate, analiza las llegadas, tuvo 16 llegadas, creo, y 9 al arco. Pumas tuvo 9 llegadas y una al arco.
6: Una.
4: Sí, a ver, Robert, las estadísticas, mi Robert.
6: Sí, aquí las tengo. Ya las estadísticas finales, 51% de posesión de Pumas, bueno, prácticamente igual. De tiros totales hizo 15 Pachuca y 5 hizo Pumas. 8 en el primer tiempo Pachuca, 2 de Pumas en el primer tiempo. Y a puerta hizo 4 Pachuca y 1 Pumas. En el primer tiempo no hizo, pero tiene que ver mucho con lo que dice Luis. Realmente Pachuca mantuvo a Pumas. Le ganaba la pelota en la media cancha, no lo dejaba atacar, y bueno, 9 córners de Pachuca y 1 solo de Pumas, sí, ninguno en el primer tiempo, y de atajadas, pues el portero Moreno de Pachuca tuvo una, y Keylor Navas tuvo 3, que es el que está manteniendo a Pumas en la pelea, porque que el 1-0 es alcanzable, pero yo sinceramente creo que Pachuca está jugando mejor que Pumas.
4: Otro dato pasa de la liguilla, final. De la liguilla, Pachuca es el único equipo que ha ganado los 3 partidos,
6: sí.
4: los Pumas han avanzado por posición a tabla, no ha ganado ningún partido.
6: Uh-huh.
4: Para poder pasar a la final, tiene que ganar.
6: Y
4: tiene
6: no
4: que volverse a acordar de cómo ganar un juego. Y el Guadalajara, entre empates y victorias, creo que se está posicionando bien. Esas chivitas, ahí
6: sí,
4: con...
6: sorprendentes, chivas.
4: Pues, digo, la intensidad todo le sigue metiendo, lo que les alcanza, van para el frente. Cruz Azul también propuso. Mira, yo les decía, estábamos viendo el juego de Chivas contra Cruz Azul. Y me preguntaban que qué opinaba de Joel Wiki. Les digo, mira, Joel Wiki en el vestidor les dice a los jugadores: ni ustedes ni yo estoy seguro aquí en este club. Vamos a jugar, disfruten, vamos a ver si nos alcanza para ser campeón. Y ves un Cruz Azul libre, ves un Cruz Azul suelto con mucha responsabilidad. Volvió o metió al cuadro titular, regresó Wiki a la titularidad, a Paradela, le vuelve a reconocer ese liderazgo que tiene, esa calidad que tiene, y deja más suelto a Charly Rodríguez, que por cierto, si vieron el gol que metió Charly Rodríguez,
5: fue un golazo.
4: Fue un golazo. Fue un gol.
5: Sí le disparó.
4: Me
5: ahí.
4: Encantó. No, sí, no, sí, no, tú sí, lo ves sí, desde, sí. Desde que va recepciona el balón, levanta la vista 2 veces y ve que está mal colocado. Y de ahí se la bombea.
5: Yo tengo mis dudas, pero.
4: No, vuélvelo a ver, Sí levantó la
5: vista 2 veces. Es un golazo, sí. Pero
4: ahí la quiso poner.
5: Sí. Ya pero bueno, yo...
4: ¿Quién pasa para ti de las semifinales?
5: Yo, ¿quién quiero? Cruz Azul y Pachuca.
4: ¡Ah! Es que Luis es sangre azul, es Cruz Azulino.
5: No, era, ya desde hace muchos años que...
4: Cruz Azul y Pachuca. 74. Y si fuera, bueno, luego te la pregunto. ¿Tú, mi Robert?
6: No, yo voy Pachuca, Chivas. Y campeón Pachuca.
4: Coincido con Robert, pero... El fútbol es muy caprichoso. El fútbol te da muchas sorpresas.
5: Cruz Azul Pumas.
4: No vaya a ser la final Cruz Azul Pumas y campeón Pumas. Y ahora sí les vas a decir, Efraín Juárez, aquí sí había de esos.
6: No, pues sí, de por sí anda, hable y hable el buen
4: a ver,
6: Efraín.
4: Pero no lo he hecho mal.
6: No lo he hecho mal.
4: Lo que yo
6: no
4: le critico a Efraín Juárez es que fue muy mesurado contra Pachuca. Siendo

0: que en la última jornada Pumas le había ganado a Pachuca en Pachuca 2-0 y él sabía cómo ganarle a este Pachuca. No estamos hablando de mucho tiempo sin haberse enfrentado, o sea, estás hablando de 2 semanitas
1: Sí.
0: y los cuadros muy similares otra vez en esa repetición. Tal vez Efraín fue por el 0-0, no le salió, lo terminaron vacunando y se va con la derrota 1-0. Va a tener un juego de regreso complicado en CU y probablemente en base ahora sí a intensidad, porque va a salir muy similar,
1: ¿Por
0: pienso.
1: qué dice Luis Garvin? Pasen audios, ya van dos
0: ¿Tenemos audios allá, jóvenes? ¿Tenemos audios? ¿Audios? Si ahorita los pasamos. ¿O no ha llegado nadie? No, que no tenemos ningún audio, don Luis. Dice
1: Ancelotti, Efrastósteles, Ancelotti Juárez. Mira, espero que Efraín, porque tiene a Luis Pérez, que es muy querido aquí en la ciudad, que la soberbia no le gane. Yo
0: sí.
1: siento que la soberbia de repente le gana
0: No, y
1: y
0: Luis
1: pierde la
0: Pérez que está
1: cabeza.
0: atrás de él, ojalá y en algún momento pueda llegar a dirigir a los Rayados. A mí me gustaría mucho ver
1: Que
0: a
1: lo
0: Luis Pérez
1: detenga, ¿no?
0: dirigiendo a
1: Ahorita el que está
0: Rayados.
1: atrás de él, que lo detenga, pues si no empujó a Solari. Que lo detenga, Robert, porque si no, lo va a venir
0: ¿A quién
1: descontando.
0: quieres ver dirigir a los Rayados?
1: Luis
0: ¿Yo?
1: Pérez.
0: Bueno, a mí me gustaría
1: A
0: ver a
1: Luisito
0: Luis Pérez
1: Pérez.
0: dirigiendo a los Rayados.
1: No sé si Luis sea
0: Buen uno.
1: buen uno.
0: Sí, es correcto.
1: O sea, no sé, yo creo que hasta ahorita ha demostrado ser buen dos. Mira, ¿te acuerdas en la época del 2003 cuando fue bicampeón Pumas con Hugo Sánchez?
0: Son Hugo Sánchez, sí.
1: Quien dirigía y quien era el que mandaba a los Pumas se llamaba Mario Carrillo, que
0: Mario
1: dirigía
0: Carrillo,
1: desde el Palomar.
0: es correcto,
1: Cuando se
0: sí.
1: pelea con Hugo Sánchez, a Hugo Sánchez se le acabó la gracia. De ahí pasa Mario Carrillo, si ustedes recuerdan a la América. Y entonces Mario Carrillo tiene es tricampeón de México, porque es dos campeonatos con Pumas y luego sigue con América y luego pierde contra aquel Tigres de aquel Aztecaso, porque se pelean en el medio tiempo Cuauhtémoc Blanco y compañía y Pavel Pardo. Eso es lo que le pasó a aquel América. Y ya ahorita ya lo dicen 20 años después, ¿no? Esa fue la realidad de por qué América perdió después de haber ganado aquí 3-1.
0: Así
1: Pero
0: es.
1: bueno, el Whisquito Pérez,
0: yo,
1: así le decían. No, pues si no tomaba pura agua. Yo creo que Dice
0: las Chivas van a pasar
1: Paco Sandoval
0: y creo que Pachuca le va a sacar la
1: que era
0: eliminación. Sí, yo
1: Sergio
0: también.
1: el español, ¿no? Sergio de Gea.
0: No, no, no, no, no, no. Si era Sergio de Gea era el auxiliar técnico de Hugo Sánchez, ahí tiene
1: Sí.
0: razón. Pero quién dirigía y quién observaba desde el Palomar era Mario Carrillo. Era como el Víctor Manuel Aguado en los tiempos de Manolo Lapuente. Sí, hay
1: Más o
0: muchos,
1: menos así.
0: muchos ejemplos de eso.
1: Ahí fue cuando se empezó a poner como que de moda el Pero yo
0: tú
1: te voy a decir una
0: admírame de ahí
1: cosa, tú
0: arriba.
1: oyes hablar a Hugo, sí le sabe, o sea, también le sabe.
0: Sí, sí, sí,
1: No, sí le
0: sí.
1: sabe,
0: Ya nos
1: sí
0: vamos.
1: le sabe, pero nomás le supo con Pumas.
0: Bueno, antes de irnos rápidamente, la próxima semana es muy probable que tengamos a la Liga de San Nicolás, los Gallos, que se coronaron campeones del Torneo Nacional Intermedio 11-13 años, Ángel Macías Barba 2026. Le ganaron a la Liga Teodoro Higuera. Será el representante de México en el torneo latinoamericano que se llevará a cabo del 20 al 27 de junio del 26 en Reynosa, Tamaulipas. Vamos a cambiar de futbolémica a beisbolémica. Aquí
1: Ándale.
0: vamos a tener a los campeones que van a pelear el pase a Williamsport.
1: Déjame, le mando un saludo a Mario Mata, rayado, rayado, rayado, que está dolido igual que muchos de nosotros porque nuestros rayados no avanzaron. Bueno, ya nos vamos, gracias. Nos vemos la próxima semana.
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0: mendiga.
1: Qué bárbaro.
0: ¿Cómo fuimos a entregar ese juego así?
1: ¿Y lo entregamos? Pero bueno, estamos aquí en ABC Deportes. ¡Ay! En el 96. En el 92.1 de FM y 660 de AM. Estamos por ABC Deportes. Estamos por ABC Deportes en YouTube. Estamos por Instagram en ABC Deportes. Estamos por X, antes Twitter, en ABC Deportes. Estamos por todos lados, llegando a cada rincón de este mundo a través de las redes sociales y por radio en AM, FM, aquí en toda el área metropolitana y más hacia los pueblitos que están cercanos a esta ciudad, también llega la señal. Mi querido Lalo.
0: Qué pasa, querida raza? ¿Cómo andamos? ¿Cómo estamos? A todos los que quieren y a todos los que aman al Club de Fútbol Tigres, bienvenidos sean todos ustedes, y a los que no le van también, bienvenidos, bienvenidos a todos. Hoy es un sábado bien cervecero, mi tío.
1: Sí, sí, sí.
0: Y aparte con esa canción, la voy a poner ahora que llegue a donde voy a ir a un convivio. Déjenme si estoy llorando. A mí se me cae la cara de vergüenza después de lo vivido el sábado pasado. Y cualquier excusa, cualquier pretexto, no cabe. No cabe porque yo insisto, y lo dije en el programa de Limón, aquí que estuve con, que le di una
1: cosa.
0: Sin piedad, güey.
1: No, no tuviste piedad.
0: Soy un perro. No, de veras, a veces piedad. Me doy miedo yo mismo. Me veo al espejo y digo, hijo de la chica. Pero bueno.
1: Pobre Chiquis, que dicen que todavía está bajo de su cama.
0: Sí. Sí. Mendigo Chiquis.
1: Y Limón está risa y risa, carcajeándose.
0: Ni modo, ni modo. Digo, se quieren meter con el Minotauro y el Minotauro, pues tú sabes, es despiadado. Pero en fin, no venimos a hablar del Minotauro, venimos a hablar de lo de Tigres. ¿Qué dejó de hacer Tigres? ¿Cómo ven a la fanaticada, hombres, mujeres o quimeras? Llámenos a los teléfonos en cabina 81-83-72-1950 y 81-83-72-2650. Yo quiero conocer su punto de vista. Yo quiero conocer si alguien en este mundo está conforme con lo vivido, visto, porque entregamos el juego. Entregamos el juego, cadena. Licenciado, entregamos el juego, no metimos ni las chingadas manos. En serio, a mí me da mucho, yo todavía no encuentro una lógica, un sentido común, una respuesta a lo vivido. Y dice, alguien dice, por ahí debe de haber una entrevista o algo que alguien dijo, nosotros confiamos en Guido Pizarro. Si nos dice que crucemos la avenida, algo así.
1: ¿El juego Rionán?
0: Y que lo cruzamos. Entonces, quiero pensar que la táctica fue defiéndanse.
1: No, a ver.
0: Quiero pensar que les dijo defiéndanse.
1: El responsable de esta debacle tiene nombre y apellido.
0: ¿Cuál es?
1: Guido Pizarro.
0: Claro. Está completamente de acuerdo contigo. Pero lo entregó de una manera tan inverosímil, tan increíble. No metiste ni las manos, mendigas manos. No tiraste, no te defendiste acertadamente. Ahora, dicen muchos, es que así se defendió contra León en la final. Sí. No, güey, pero estás hablando del máster, güey, de Tuca Ferretti, que tenía un sistema defensivo y lo trabajaba día a día. Este güey quiere defenderse sin el balón, sin nada, sin ataque, sin nada. No, güey, pues, mira. Ni el Correcaminos en sus mejores tiempos se defendió tan feo y tan horrible como lo hizo Tigres. Que dicen, es que le iba saliendo al menos. Nah, güey. Pues si tú estás. El análisis futbolero, o sea, ¿cuál fue la táctica? Ir a reventar el balón. Porque mismo Gorrearán, hay una jugada donde Gorrearán. Güey, ¿a quién, güey? Ponme a alguien allá adelante para jugar fútbol. Asociación, hay que atacar, hay que ir. Salieron bien enchilados los jugadores.
1: Mucho.
0: Bien enchilados los jugadores y el técnico con un miedo en la ahí en la rueda de prensa. No sabía ni qué decir porque no tenía la manera de defender lo indefendible. Hoy no salen los directivos, nadie ha salido a decir, oye, pues sí, mira, nos vimos mal, nada, afición, que tanta, una temporada muy, muy medianona, muy mediocre. Calificaste en séptimo.
1: Séptimo.
0: Séptimo. Calificaste en séptimo. Nadie dice nada, nada, güey.
1: Claro,
0: nada.
1: Iniciaste con Chicha.
0: Un error cuando había sido tú revulsivo.
1: ¿Es el revulsivo?
0: Ese cuate es un revulsivo y luego metes para ver si te soluciona Marcelo Flor. ¿Qué jodidos tienes que hacer con Marcelo Flor?
1: Marcelo si
0: en juegos tranquilitos no hace nada, ahora en juegos como este, oye, los de Chivas traían todavía el chocomil en los labios.
1: 18 años el cuerpo que nos metió los goles.
0: Oye, reviviste a ese que tenía como Sepúlveda, no sé cuántos años sin anotar un gol. Lo reviviste. ¿Por qué? Porque le cediste todo. Ven, tú, atácame. Pudimos haber metido otros 4 goles y nos hubieran
1: empatado. ¿Y sabes qué me da coraje? Que aparte de que se echó para atrás Tigres, le dio la iniciativa a las Chivas. Cuando caen los 2 goles, se decide a jugar y te das cuenta que sí podían jugar. ¡Que sí podían atacar!
0: Es todo responsabilidad del técnico. Ahora, yo como directivo, oye, güey, yo te exigiría. Maestro, la regaste contra unas chivitas que hoy los convertiste en niños héroes. Hoy son niños héroes, hoy todo el mundo. Las Chivas, gloriosas, niños héroes. Hijo, qué mendigo.
1: Puro mexicano.
0: Qué vergüenza, güey, de veras, qué vergüenza, güey. ¿A poco no le da vergüenza a Gorriarán salir a declarar esas estupideces? Perdóname, mi Gorri, pero mejor quédate callado, güey. ¡Qué ridículo, güey, hicieron!
1: Dijo que atravesaban Calzada del Valle con los ojos cerrados y se los pedía.
0: Pues se los pidió y mira, te atropelló las Chivas, te atropellaron.
1: Nos atropellaron, nos hicieron pedazos, nos bailaron, nos hicieron garras.
0: O sea, que alguien salga y dé una... ¿Qué pasó? ¿Cuál fue el motivo? ¿Qué pasó, güey?
1: No, pues Guido Pizarro, y ¿sabes qué? Me equivoqué, cabrón. No va a volver a pasar.
0: Les prometo ir por la conca. A todo.
1: Oye.
0: Tienes que ganarla.
1: Está difícil.
0: Tienes que ganarla. Tienes que ganarla, si no se va a hacer una costumbre que te quedes en instancias finales sin siquiera atacar.
1: Pero
0: por si no vas a atacar, si vas a irte a defender, pues te va a ganar.
1: Pero
0: porque el resultado...
1: Las dos formas de trabajar de los técnicos. Guido Pizarro dice, ¿sabes qué? Te doy sábado y domingo, pero me regresas el lunes
0: a chambear.
1: Y luego les da otra vez este sábado y domingo. Es decir, 4 días de vacaciones, los fines de semana. Pero eso no es descansar correctamente. Lo que acaba de hacer Mohamed fue correcto. A ver, señores, recupérense, me váyanse 5 o 6 días. Les dio 5 o 6 días de vacaciones. ¡Nos faltan 20 días! Regresan, recupérenseme y ahora sí entrenamos.
0: Es correcto.
1: Creo yo que esa es la... ¿Sabes qué? Tu equipo está hecho pedazos físicamente. Dale descanso.
0: Corrido. No sé qué vaya a pasar, pero Guido Pizarro, él solito, se ha puesto la presión. Él solito se ha puesto...
1: Ahorita ahorita están en su casa, en la alberca. Todos los jugadores en alberca, ¿sabes?
0: Sí, claro.
1: Tienen un
0: hasta el Chicha.
1: No, el Chicha todavía vive ahí en la INDEP. Apenas está empezando a agarrar bien.
0: Pero la verdad, mis estimados queridos amigos Tigres, yo estoy muy, muy apesumbrado, muy encabritado, porque no me cabe en la cabeza que quieras ir a una semifinal sin atacar, que regales el juego. Por eso yo decía, a mí me huele a trapo quemado. Algo hubo. No sé qué hubo, pero algo hubo. Tú que eres apostador empedernido, ¿cómo estaban los momios en ese rato?
1: No, pues estaba a favor de Tigres.
0: Completamente. ¿Ya? Pero completamente.
1: Completamente
0: a favor. Y resulta de Tigres. Que no atacas, que no nada. Y le entregas el juego.
1: Claro, entregado.
0: Dijo Gorriarán, no nos ganaron. Nos ganaron la oposición. Ah, no seas sinvergüenza.
1: No seas sinvergüenza. Nos trapearon, Gorriarán. Nos bailaron, nos hicieron pedazos, Lalo.
0: ¿Qué? ¿Cree que los aficionados somos estúpidos?
1: ¿Cuántos fueron? Como 27 llegadas de parte de Chivas. Una de Tigres. ¡Una!
0: Eso no puedes ocultarlo, Gorriarán, Guido Pizarro, directiva, jugadores. No, por eso Guiñac iba que echaba chispas. Me metiste 10 minutos, hicimos más en 10 minutos que todo el mendigo juego.
1: Pero aún así también fue un grave error al haber dejado a Guiñac.
0: Pero ya lo tienes, ya no puedes lamentarte.
1: Pero es un
0: güey.
1: Señor de 40 años,
0: pero es el mejor. A sus 40 años, güey, es el mejor en esa posición.
1: Oye, dice en el programa pasado Roberto y Luis. Le dicen a Arnoldo. Oye, dijo Guiñac que le den 6 meses más y no cobra nada, pero quiere seguir jugando para retirarse. Por favor, hombre, no digan barbaridades. Ese jugador está para futbolísticamente irse al asilo. Ya se acabó. Ya, game over. Se acabó la estamina, se acabó la energía. Ya.
0: Pero no tienes otro.
1: A ver.
0: Tienes que ir por un... Ahí te va.
1: A ver, ¿cuántos años tiene Lewandowski?
0: 40 y feria, ¿no?
1: No, Lewandowski no sé. A ver, es que se le acaba de terminar el contrato en Barcelona.
0: Ajá.
1: Está libre.
0: Ve por él.
1: Tiene, creo que 34, 35 años.
0: Sí, no sé. Pero, mira, no sé qué, pero necesitas, urgentemente.
1: A ver, vamos a checar. Déjenme ver, muchachos.
0: Un centro delantero. Necesitas un extremo izquierdo. Porque con ese cuate de cristal, Ociel.
1: Nunca vamos a llegar. Ese juega un partidazo y luego juega 2 juegos mal y luego se lesiona.
0: Ese Marcelo Flores no sirve para nada.
1: No, ya está bien. Con 37 años. No,
0: 37 años. Pero te va a dar. No tienes nada. No tienes nada ahí. Un centro delantero. Pero un centro delantero de nivel. Un centro delantero de nivel. No vayas a traer un ¿cómo se llama el que trajiste de Toluca? ¿Un suplente del suplente?
1: No.
0: ¿Cómo se llama?
1: Que ya ni siquiera está ni en la banca .
0: Porque pues no te convence, pero de eso a nada.
1: De Toluca.
0: ¿Cómo?
1: Hasta el nombre se nos olvidó.
0: Chingado. Bueno, ¿por qué no juega? Entonces te trajiste un refuerzo que no es refuerzo. Compraste en 8 millones a Antuna. Que te fue un negociazo de alguien.
1: Oye, ¿pero está dando en Pumas?
0: Pues lo que da, güey. Lo que da lástima ese, güey.
1: ¡No! Pero, a ver, ahí está. Y hoy va a llegar a la gran final.
0: Puede ser. Fíjate.
1: Bueno, mañana.
0: Qué ironía. Pero bueno, aquí el problema que yo veo es que el equipo... Insisto, pase lo que pase. Ya fracasamos en la liga. Un rotundo fracaso, una vergüenza nacional. Ya fracasamos. Viene la Conca. Espero no fracasar. Vas a Toluca. Una de las canchas que más se te dificultan históricamente. Históricamente a Tigres no se le da Toluca. Y para ningún equipo en los últimos años.
1: No, por la altura.
0: Tienes que ir a plantear. Al final, el resultado que siempre te acompaña en Toluca es derrota. Ve, muérete de algo, como el América. Los americanistas deben estar orgullosos de su América, que a pesar de todo, vendieron cara a su derrota.
1: Oye, ¿a un penal?
0: A un penal, y lo tuvieron.
1: ¿Lo falló Henry Martín?
0: Lo tuvieron. O sea, ¿qué le dices tú a un equipo, a un técnico que dio todo? ¿Qué le dices?
1: No, pues...
0: Nada, güey, le dices, venga... Vamos, hay que reforzar. Y ahorita ya andan en friega buscando refuerzos. Sí. Esta directiva,
1: oye, me dice,
0: agazapada, me dice, escondida.
1: Me dice Jesús Treviño el Boli.
0: ¿Qué dice? ¿Qué dice mi compadre el Boli?
1: Las ocurrencias del Bolillo.
0: ¿Qué dijo el Bolillo?
1: Yo cambio, ya ves que está interesado el América por Bruneta.
0: Sí.
1: Y dice, cambio a Brian Rodríguez por Bruneta.
0: ¿Lo dijo
1: ayer, güey?
0: No. Bien. Fíjate, reventando a Brunet.
1: Él fue uno de los iniciadores de reventadores de Bruneta.
0: Un tipo con tanta calidad lo quieres cambiar.
1: No, y
0: un tipo que es. A Bruneta, güey. Es. Metan al 11. Denle la pelota al 11. Pero acompañen.
1: Y el América viene por él, ¿eh? Ya puso 15 millones de dólares.
0: No sé qué decir. Pero si se lo dan, sería una estupidez. Marca diablo.
1: Tigres pagó 15. Y el América está poniendo los 15.
0: Yo no lo vendería. Yo, Eduardo Anguiano, si a mí me piden mi opinión, no. Refuérzalo. Ponle más cosas, más a su alrededor para que esto destaque.
1: Pues te falta un extremo izquierdo.
0: Te falta un extremo izquierdo, te falta un centro delantero, te falta...
1: Y un medio contención.
0: O ya deja en fijo quién va a ser tu contención. Oye, y de no lo mueves, no experimentes, carajo.
1: Vamos a ver, de los extranjeros, ¿quiénes salen sobrando? A ver, Guiñac se va.
0: Ya.
1: Cachete Araujo no da el kilo, porque
0: para
1: no lo da.
0: Sí, para mí sí.
1: No. Te tienes que traer uno de calidad, uno como lo era el brasileño... ¿cómo se llamaba este, el 5?
0: Carioca.
1: Carioca. Te tienes que traer un Carioca, no un Cachete Araujo que no sirve para nada. Yo,
0: pues, ha cumplido. Para mí ha cumplido.
1: No ha cumplido. Es Cachete Araujo fuera, es Ociel Herrera fuera, esos tres, y Guiñac.
0: Marcelo, ¿lo dejas?
1: Pues porque te da los minutos de...
0: No, güey, te da pena, güey.
1: Pero es mexicano.
0: ¿Y qué, eso qué?
1: O sea, cuenta como mexicano.
0: Puede ser holandés, puede ser lo que sea. Si no te sirve, ¿para qué lo dejas? Cámbialo. Por un buen jugador, cámbialo. No da, güey, ya no da, güey. Ya no nos aferremos a jovenzuelillos de esos que no... Jugadorcillos, chafas, charchinos, que no te aportan nada futbolísticamente. Ese Ociel Herrera. ¡Ay! ¡Ay, me duele!
1: Es de cristal.
0: Volteas a ver. ¡Ay, me duele!
1: Es de cristal.
0: Sí, güey. ¿Qué onda?
1: De cristal totalmente, Ociel Herrera.
0: ¿Para qué quieres un jugador de esos? Mucho talento, sí. Pero sí. Si no te da la hora cero.
1: Te juega un partidazo, ahorita lo dije. Dos te los juega más o menos. Y al cuarto se lesiona.
0: No. No, de veras, y no es, y como diría el otro, y hagan memes, me vale madre. Oye, estos jugadores, hay jugadores que no pueden estar en el equipo de Tigres, un equipo pasional, un equipo con afición, cada 15 días, esta temporada hemos sufrido así llenos, sobre ocupos, en cada partido, en liga y en liguilla. Y a la directiva le vale un carajo. Oye, y me dices que no hay dinero, Lalo, que no puedes ir por un buen jugador. No,
1: ¿Sabes cuánto? Bueno, nos vamos al corte en radio, nos quedamos en redes sociales y regresamos porque les voy a contar algo de un posible refuerzo de Tigres.
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5: ¿Jugar? No, tampoco, güey. Ya regresamos a radio ahorita. Un saludo para mi compadre Marco Antonio Pérez Alvarado, el joven Maravelo.
6: Un saludo para Maravelo.
5: De los fundadores de la oscuridad.
6: De la oscuridad, el lado oscuro.
5: El lado oscuro de la radio.
6: Es correcto. Un saludo para el joven Maravilla que debe de estar por terminar sus labores ahí en el mercado de abastos de San Nicolás. Un saludo para ti. Muy chambeador, mi compadre. Muy chambeador. Ejemplo de su padre. Su padre era muy chambeador.
5: Sí, cómo no, don Pilo.
6: Don Pilo lo veía yo en varios lugares caminando y todo el mundo lo saludaba. ¡Pilo! ¿Qué pasó?
5: Es que era muy amable, muy ameno.
6: Muy ameno, muy ameno. No. Pocos como ese.
5: Aunque recalcitrante.
6: Rayadísimo, rayadísimo, sí.
5: Y le echaba tigres.
6: Vamos al audio, vamos al audio primero. Y luego primero, a la llamada. Venga.
7: Buena tarde de sábado a los amigos del balón. Pues nada más para felicitar al licenciado Cadena, que ayer en la peña dio cátedra. Lo acorralaron, lo quisieron poner ahí una emboscada entre varios, pero salió avante y les dio cátedra. ¡Ánimo!
5: Gracias, compadre.
6: Ánimo. Ah, sí, te acorralaron.
5: Me acorralaron entre todos.
6: Ah, sí. Y saliste...
5: Salí avante como...
6: Como torero.
5: Como los amigos del balón.
6: Oye, somos muy mendigos. Vámonos a otro audio, venga. ¿Qué dice el público? Venga. Nada.
5: No mandó nada. Bueno,
6: vamos a la llamada.
5: Se fue la llamada también. Bueno,
6: oye,
5: regresando, a ver. Ya dijimos que los... el probable Se estuvo mencionando que Nelson de Osa, probablemente Tigres estaría interesado en él. A ver, ojo. No nada más lo quiere Tigres. Lo quiere el Flamengo y lo quiere River Plate. Me queda claro que River Plate no va a pagar. O sea, no. Descártalo.
6: Flamengo sí.
5: Flamengo sí tiene mucha lana. Entonces, a ver, si Tigres realmente lo quiere, es un jugador que lo vendieron a España en 17 millones de dólares.
6: Una lana.
5: No es un jugador barato. ¿Cuánto quieres que pida? ¿Se devaluó el jugador? Sí, se devaluó.
6: De mínimo unos 13. 13.
5: Ándale, mira, le
6: tiramos. 13.
5: 13 unos 13 melones. Kilos de dólares. ¿Vale Vamos la pena? A ver. Es un buen jugador.
6: Pero te hace falta un centro delantero. Yo iría por un centro delantero de 13, 15 millones.
5: Sí, sí, sí.
6: Ve y trae solución.
5: Pero ojo, es un buen jugador.
6: Sí, sí, sí. Pero hoy te hace falta más un centro delantero que la posición de Osa. En la posición de Osa puedes cubrir, pero necesitas mexicanos de nivel que vengan a aportar al equipo.
5: Pero en lugar de Cachetero, ojo, ¿no te gustaría?
6: Es que no es una contención férrea.
5: Pero juega delante de ahí.
6: Vamos a llamada. Sí, bueno, buenas tardes, para no dejarlo esperar. Bueno.
8: Buenas tardes, aquí habla Eugenio.
6: ¿Qué pasa, Eugenio?
8: Para felicitar a Liceo Cadena, por como dice Gatul, yo creo que vio la peña de la semana pasada y esta semana quise poner una emboscada, pero me impresionó cómo salió vivo de ahí. Gracias, y reconocer que el único que no quiso atacarlo fue el licenciado de la Rosa. Él con sus argumentos, pero no estaba incisivo contra él.
5: Gracias, compadre.
6: Muy bien. Qué bueno que mi Cadena se supo defender y salió como torero en Plaza Grande.
5: Gracias.
8: Y reconocer al señor mío Tauro que el jueves le quiso poner una trampa en ese debate contra Chiqui, pero al final hasta Limón se rindió a los pies del señor Minotauro.
5: Oye, Limón como que le quiso ayudar un poquito a Chiquis y no pudo. Querían hacer dos contra uno.
6: No. Estás hablando con el Minotauro. De muchas tablas, aquí en Balonazo Relax. Con Sao Florindo, güey. Uf. Infinidad de celadas que me ponían y salías avante. Qué bueno que te gustó, mi estimado Eugenio.
5: EVC.
8: Sí, felicitaciones y pues muchas gracias y cuídense bastante.
6: Igualmente, compadre.
5: Gracias por marcar, compadre.
6: Fíjate que no sé quién de la directiva de Tigres pueda salir a decir, oye.
5: Pues ya se va Mauricio.
6: Ya se va Mauricio y se va Torrado.
5: No, Torrado se queda.
6: No, dicen que.
5: También le van a dar gas.
6: Le van a dar gasolina. Es que no tiene sentido que te quedes, ¿para qué?
5: Pero ¿a quién traes?
6: Pues tienes que traer a alguien, el nuevo directivo tiene que hacer su equipo de trabajo y porque a él se le va a cuestionar quién llega, quién se va y tiene que tomar la decisión.
5: Él sabe de cachonda, negocios, no sabe de fútbol.
6: Pero por eso tienes que rodear a la gente de fútbol.
5: No sabe.
6: Ahí está gente
5: de fútbol. Es un gran directivo,
6: Hay mucha gente.
5: Mi reconocimiento, estuvo en Egipto, estuvo en toda Europa.
6: Pero de fútbol.
5: Es un gran directivo que sabe manejar empresas, que sabe manejar seres humanos. En el recurso humano yo creo que no le va a fallar. El problema es que el fútbol es diferente.
6: Muy caprichoso, muy, muy sinvergüenza.
5: Tienes que rodear de gente que realmente sepa de fútbol y cuidado con los bandidos y cuidado con mi recomendación al nuevo directivo de Tigres. Cuidado con los representantes, cuidado con los brokers, cuidado con toda esa gente porque son muy, pero muy ladinos. Para cuando acuerdas, ya te clavaron la uña con 3, 4 millones de dólares.
6: Sí, tienes que tener mucho cuidado. Digo, él debe de saber todo eso, pero debe de rodearse de gente de fútbol. Y es una recomendación de veras. Gente de fútbol, él mismo dice, quiero percibir el sentir de la gente. Espero que el nuevo presidente haya percibido el enojo, el enchilamiento, cabritamiento de toda la afición felina después del ridículo que hicimos el sábado pasado. No puedes tú regalar como te regalaste, ofrecer como ofreciste en sacrificio a tu equipo. No puede ser. Perdónenme, pero es una sinvergüenzada, es una de veras, y cada vez que me acuerdo me da más coraje.
5: Señoras y señores, Cristiano Ronaldo va a perder la liga.
6: ¿Será?
5: De allá de Arabia. Señoras y señores, casi está por acabar el partido y están perdiendo 1-0.
6: Ni hablar.
5: Una estrella como lo es Cristiano Ronaldo a punto de perder la liga.
6: Y vaya que es un tipo que se le ha dado todo. Sí. Pero pues hay momentos que no se puede ganar todo. Ya,
5: porque creo que el campeonato de goleo se lo ganó Julián Quiñones, ¿no?
6: Julián Quiñones, sí.
5: Fíjate, sí, el ex-Tigre, aquí lo formamos.
6: Sí, pero pues aquí no daba.
5: Y luego se fue a Atlas y dos veces campeón.
6: Aquí le pusiste...
5: Y luego se fue a América y otras dos veces campeón.
6: Aquí le pusiste el raquetas tú.
5: No.
6: ¿Quién le puso el raquetas?
5: No. Fue el boli, yo creo.
6: El boli.
5: ¿Ya ves cómo es el boli?
6: Reventador. Oye, reventando a Bruneta.
5: Bruneta.
6: Tu cerebro, güey. ¿Qué pasó, mi boli? Me extraña de usted, cara.
5: Bueno,
6: hasta Jorge La Rosa criticó a Tigres, güey.
5: Fíjate.
6: El licenciado Jorge La Rosa, que él nunca ve nada malo en Tigres, hasta él estaba bien encabritado. Sí. Porque fue patética la exhibición que ofrecimos. No. No.
5: Oye, volviendo a los probables salidas y refuerzos de Tigres.
6: Échale.
5: De Nelson de Osa, pues bueno, no es mal jugador, es un poco indisciplinado. Eso sí, no le gusta tanto la fiesta, pero le gustan mucho las mujeres. Ese es su problema.
6: Es muy de cascos
5: y
6: ligeros.
5: Y de hecho, ¿sabes por qué lo sacaron de allá de España?
6: ¿Por qué?
5: Porque se conquistó a la hija del uno de los presidentes.
6: Hijo del equipo. O sea, muy ojo alegre.
5: Es muy ojo alegre.
6: No. Y luego que aquí no hay mujeres.
5: Y fíjate nada más. Entonces, ese es el problema de Nelson de Osa. Por lo demás, es un gran jugador.
6: Es muy buen jugador, insisto, no es lo que urge. Urge un centro delantero. Urge de nivel. De nivel Paulinho, de nivel Guiñac, de ese nivel. Oye, ¿sí oíste a nuestros amigos de Futbolémica queriendo a fuerzas, a chaleco, meter a la mesa de Guiñac a Ernesto Chupete Suazo?
5: Hombre, nunca.
6: Chupete Suazo es muy buen jugador, sí les dio y todo, porque pues la vara entre Rayados era muy baja, güey, no había nada, güey.
5: ¿Ganó una liga?
6: No, tres, creo.
5: ¿Una? Fueron concas. ¿Ligas una?
6: No.
5: ¿Una liga?
6: No, ganó más, güey.
5: No. Suazo nomás ganó una liga y tres concas.
6: ¿Será?
5: Claro.
6: No sé, pero creo que ganan más. Pero bueno,
5: ahorita te lo checo.
6: No puedes meter a alguien a chaleco porque pues los números ahí están. Suazo con una carrera corta, donde él también fue muy indisciplinado. Y Guiñac, desde que llegó, pues ha sido ganar, goles. Pero ya ahorita ya no puede. Entonces debe de ser muy consciente Guiñac en no.
5: Perdóname, ganó dos ligas y tres concas.
6: Son cinco en total. Cinco ya en sumando total. Todo. Sí. Pero acá estás hablando de cinco ligas.
5: Cinco ligas y una conca.
6: Una conca. Nada más específicamente. Sí. Ya lo demás no, pero Guiñac tiene mucho más. Y 200 y feria de goles. Sí. Es más, juntas a Funes Mori, juntas a Suazo y a otros más.
5: Y no le llegan.
6: O sea, no lo metan a chaleco porque le hacen mal al propio Suazo. Suazo hizo una historia muy buena equipo.
5: Lo trajeron para que jugara en la segunda división.
6: Y le faltaron el respeto.
5: Fíjate nomás.
6: Le faltaron el respeto. Ahí fue una de las cosas que yo nunca entendí. ¿Por qué quemas ese legado tan grande?
5: Monterrey, déjelo descansar. Ya lleva 15 días de vacaciones.
6: Y aparte, ya tienen el Clos, ya dicen que anda con unos chuletones ahí, donde jugosos. Que quiere traer refuerzos de no sé cuántos millones. Dices, oye, güey, la taja está grande. Y luego dicen, muchos irresponsables dicen, el equipo de Monterrey trae la chequera abierta para contratar.
5: Otra vez.
6: Güey, dices, otra vez. ¿Cuánto se quedó? $100 millones, güey. En la época de Tato.
5: No manches.
6: Y ni un título. Bueno, a lo mejor el de las mujeres.
5: Se gastó el Tato Noriega en 4 años cerca de $300 millones.
6: Madre mía, güey. Vamos a la llamada. Sí, bueno, buenas tardes. Oye,
9: bueno.
6: ¿Quién habla?
9: ¿Qué tal? ¿Cómo están?
6: ¿Qué, el fantasma?
9: Eso es, el mero fantasma.
5: Échale.
6: Un saludo para ti, mi querido fantasma, espero que estés bien.
9: Oigan, los escucho muy apachurrados.
6: Pues, ¿cómo andamos, güey? No. Pues, ¿no viste el sábado pasado lo que nos hicieron?
5: No, ¿cómo nos bailaron?
6: ¿No viste, güey? ¿Cómo que? Dimos que venga de fiesta y smoking y viva. No, güey, no soy tan sinvergüenza como los jugadores.
9: Están en vísperas de un campeonato.
5: Ah, bueno. Pero es que
9: están en vísperas de levantar una copa.
5: No, ya falta
9: ¿dónde
5: mucho.
9: Está ese ánimo Tigre? ¿Dónde está ese entusiasmo Tigre? Que tanto nos restreguen nosotros los Rayados. ¿Dónde están? ¿Dónde está el licenciado? ¿No nos ha reportado?
5: Todavía falta tiempo para eso. Ahorita es tiempo de lamentar.
6: Tiempo de
5: lamernos las heridas.
9: No, eso ya déjalo atrás.
5: De recuperarnos.
9: Ya tuvimos toda la semana con fideos con picadillo y otra vez sábado con fideos picadillo. Ya, míralo, ya hay que
6: levantarse. No puedo, güey. Discúlpame, güey. Lo mejor tú sí eres un sinvergüenza y te vale más y te lavas la cara y vamos a otra vuelta a la página. Yo no, güey. Lo que vimos, mi querido fantasma, tú eres gente de fútbol. Lo que vimos, güey, es algo inexplicable. Es algo que dices tú, no encuentras una lógica, un sentido común. Dale sentido a eso que viste. No, no, yo no puedo. Wey, regalaste el juego.
9: Pero es una cosa. Los fracasos es la experiencia que precede el triunfo. Pues lo digo por experiencia, porque nosotros los Rayados nos hemos levantado, nos hemos unido, hemos estado en las peores, pero nos hemos levantado, vaya. Y una cosa sí les digo, Tigres tienen el material suficiente para ir a ganar a Toluca. Tiene línea por línea mejor jugador que Toluca. A lo mejor en el técnico no.
6: Pues ahí está, pero ahí hay un problema.
9: Si quieren hacer historia, pues vayan empezando desde ahorita, vayan empezando con sus comentarios positivos.
5: Eso, déjalo para la próxima.
6: Próxima semana, mi querido fantasma, ahorita te lo prometo.
5: Ahorita es tiempo de lamernos las heridas.
6: Ahorita me quiero sacudir así como los perros cuando se los bañan, para quitarme toda esa malaria.
9: Si quieren, yo con el corazón en la mano los puedo apoyar, de corazón.
5: Vámonos a Toluca.
6: Vamos a Toluca, gordo.
5: Ya estamos esperando
9: pero
5: los boletos.
9: No vayan a quedar mal, ¿eh?
6: No, tienes que salir
9: no
6: a ganar.
9: A quedar mal.
6: Tienes que salir a ganar. ¿Estás de acuerdo?
9: Una sugerencia.
6: Échale.
9: Si quedan campeones, por favor, de la avenida Madero para el norte. Porque de Madero para el sur es territorio Rayado.
5: Ay, güey.
9: No se le va a ocurrir andar haciendo fiestecitas en la sede mundialista. En el Parque Fundidora, en la Marco Plaza, en lo que es el corredor de Cerro de la Silla, y ahora con nuestro nuevo Parque del Agua.
5: Oye.
9: Porque todo es territorio mundialista, no nos vayan a empañar ni nos vayan a ensuciar las mesas, porque todo está servido para el próximo mundial. Váyanse a Pesquería, váyanse a Podaca, váyanse a Escobedo, váyanse a Ciénaga de Flores, donde porque Tigres es de allá.
6: Tigres,
9: de Madero para el sur, Tigres, es Rayado.
6: Tigres no es nada más de un municipio, Tigres es... El territorio Nuevo León y del país.
9: No,
5: ya tenemos muchos seguidores en el país.
6: Perdóname, mi estimado. Que
5: Tigres es nacional.
9: Pedro, ¿cuántos discos tienes en San Agustín? ¿Cuántos discos
6: muchos,
9: tienes
6: muchos,
9: en
6: muchos,
9: Valle Alto?
6: Muchos. No, nada más uno.
9: Oriente.
5: Muchos.
6: Hasta tú debes de ser Tigre, güey. Tú, mendigo gordo.
9: Para las derinas.
6: Eso sí. Para las derinas.
5: Ya está
6: mi...
5: Ya está mi fantasma.
6: Igualmente mi querido fantasma. Vamos a corte comercial y regresamos después de la llamada del querido fantasma.
5: Nos quedamos en la
6: fantasmagórico.
5: Vamos a ver quién está aquí.
6: ¿Qué dice el público?
5: Vamos a ver qué dice la raza.
6: Perdió.
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18: No le gusta ganar finales.
6: Y te voy a decir, estamos al aire. Te voy a decir una cosa. Yo no pediría la cabeza de Pizarro. Se me hace injusto porque no le han traído jugadores.
18: Pues sí, pero ya perdiste dos finales.
6: Sí, pero también con lo poco que le han... Para mí es un buen técnico, pero su inexperiencia lo hace cometer pifias en el...
18: Dice Dagoberto Astorga, dice, saludos, Cadena y Lalo. Ayer dijo Cadena que si pierde con Toluca, Pizarro se va. ¿Y qué opinas, Lalo?
6: Pues es lo que te digo, la presión va a ser muy, muy, muy alta. Tienes que ir a jugar, tienes que ir a brindarte, tienes que ir a entregarte a una plaza que tradicionalmente no se te da, pero tienes que ir a buscarlo. Sí. No hay otro camino
18: atacar.
6: Más que ir a
18: hay que atacar.
6: Ve por gol. Sí. Ve por gol. ¿Qué quieres? ¿Irte a penaltis? No, güey. Ya perdimos una final en penaltis.
18: Ya nos pasó que fuimos en la final contra el mismísimo Toluca.
6: Y íbamos,
18: adelante por dos goles. Pizarro, en lugar de seguir atacando, los echó para atrás y nos empataron.
6: Es correcto.
18: Vamos a penales.
6: Y chécate todo el antecedente de Guido Pizarro. Sí. Es defender. En el fútbol no puedes ir nada más a defender. Tienes que atacar, güey. Esto se trata de goles. Y más la liguilla del fútbol mexicano es de goles.
18: Aldo Camacho, arriba los Tigres. Vamos a ganar el 30 de mayo.
6: Ojalá, Aldo. Ojalá.
18: Paquinis dice, Pizarro es un cobarde timorato y medroso.
6: Todos los adjetivos valen.
18: Ahorita
6: qué?
18: Sí.
6: Porque nos demostró esa situación tan terrible el sábado pasado.
18: Dice, contra Nashville también jugó a no atacar, solo que le salió.
6: Exactamente. Y contra varios, hemos estado viendo.
18: Dice, seguramente contra Toluca van a ratonear también. No espero otra cosa, dice Felipe Sánchez. Aldo Camacho, no va a haber tantos movimientos en Tigres. Tiene que haber, compadre, tiene que haber. Pizarro, dice Paquinis, Pizarro solo se puso la soga al cuello y lo que no se vale es que no aceptes que se equivocó y que haga como que no pasó nada. Si no aceptas, no aprendes.
6: Ya es correcto. Y ya van varias. Ya van varias que tienes que aprender. Esto no es a la próxima. No, güey. Es muy difícil llegar a una final. Es muy difícil llegar a una liguilla para dar estos espectáculos. Que tú, Tigres, no ataques, que tú, Tigres, no propongas, que tú, Tigres, no quieras avanzar a otra instancia con un equipo diezmadísimo.
18: Sí. Dagoberto Astorga, así es la afición de Tigres, pero llegamos a la final, en sí no pasa nada, todo bien. Dice el fantasma, los Tigres no dan más facilidad que nuestros propios Rayados. ¿Rayados qué? Está de vacaciones. ¿Llevan 15 días de vacaciones?
6: Sí, Rayados. No, eso está peor.
18: Yo quiero ser Rayado.
6: 15 días de
18: vacaciones. Imagínate.

0: ese programa.
1: Sí, buen programa.
0: Muy buen programa. Un programa que rompe todos los moldes de lo tradicional y lo hace único.
1: Oh, pues igual
0: único.
1: El de Boli es un gran
0: el programa. El de Boli también es un gran programa que es hermano de Balonazo. Sí. Hermanos, y van muy bien ambos. Los felicito a ambos. A mí me da mucho gusto ver a Limón ya con mucho más tablas, ya con más entero, más responsable del micrófono. Y que no se deje ningunear por nadie. Él es el titular, él ha sido, y le ha costado mucho trabajo mantener ese rating.
1: Dice Garfield, Suazo dos ligas, sí, ya lo dijimos.
0: Suazo dos ligas, es correcto, fíjate, y tres concas.
1: Dice Dagoberto Astorga, fíjate que se burlan por el nuevo presidente de Monterrey y los Tigres tienen a una chucha querera de presidente. No, qué barbaridad, pero no pasa nada, todo está bien en Tigres.
0: Dennis DeClos, ex-Tigre.
1: ¿Ex-Tigre?
0: Ex-Tigre, tiene buenas cosas, tiene buen conocimiento de fútbol.
1: ¿Sabe?
0: Ojalá y lo dejen trabajar.
1: Sabe trabajar desde las fuerzas básicas hasta la mayor, lo que es la primera liga.
0: ¿Lo dejarán trabajar todo ese consejo de los esos tuiteros y los esos de programas rayados?
1: Pues mira, lo que tienes que hacer es no hacer caso.
0: Oídos sordos, mi querido Klaus. Oídos sordos y cuídate también de los que te quieren vender a precio de oro jugadores que...
1: No es Dueñez. Julián Quiñones, aquí lo formamos y aquí lo reventó el Minotauro de la radio.
0: Jamás. No, a mí no me... ¿Por qué siempre me quieren culpar? No. Yo lo único que exijo es entrega. Es fútbol. Fútbol. A mí me gusta el fútbol.
1: Güero Siller. Fuera Pizarro, fue a bajarse los pantalones contra Chivas. Pizarro debe correr a todos sus auxiliares por no impedirles ese planteamiento tan ratonero. La gente está enojada.
0: Claro, güey. Pues es que, oye, güey, entonces, ¿para qué tienes tantos auxiliares, tantos visores, tantas cosas? ¿Para ir a hacer eso? Eso lo hace el Estopas, el entrenador del barrio, güey. El Chicarcas, entrenador de barrio. Eso, para hacer eso, lo hace cualquiera. Sí. Cualquiera, güey. Eso lo hace Cándido Berber.
1: ¿Sí?
0: Cándido, que es su
1: Yo entrenador. No sé. ¿Qué me dio más coraje? Si ver a Ochoa en la selección.
0: No, esa es una burla, güey.
1: Oye.
0: Una burla, de veras. Por eso estamos bien empinados en este país. No, y luego cambiamos los reglamentos así, lo tachamos. Así como, ¿te acuerdas cuando el chavo quería corregir el examen que le quitaba el profesor Jirafa? Así, güey. Ahí va.
1: Oye, dice
0: le cambiaron de árbitro a Pachuca, hicieron horarios bien desgraciados a las mujeres de Monterrey, la mandan a mediodía de mañana.
1: Oye, dice la hormiga González que cuando vio a Ochoa llegar ahí al campamento de la selección, le dijo, fíjate, yo te veía cuando era niña en la selección, cuando era niñito, y ahora te voy a ver jugar contigo. Dice, bueno, está bien, dice, pero pues estás grande, dice.
0: 40 y feria de años.
1: 41 años.
0: Y lo peor... Es que ya lo metieron y todos los comentaristas dicen que está bien. ¿Cómo va a estar bien eso? Es una estupidez. Entonces, imaginas, ¿qué sentirán los porteros novatos del fútbol mexicano? ¿Qué sentirán?
1: Oye, Francia ya dio su lista de los... Ellos no andan con 55 en la lista, ¿verdad? Ellos, 22 jugadores, aquí están los que van al Mundial. Vamos.
0: Punto.
1: Se acabó. Camavinga fuera. Fíjate, qué calidad. Yo creo que Francia va a ser campeón.
0: ¿Será?
1: Oh, tiene una calidad tremenda ese equipo. O es Francia o es España, con Lamine Yamal y todos esos huercos que juegan. No juegan brutal. No tiene nada que hacer la selección mexicana en este mundial. Yo creo que se la pusieron facilita para pasar al 1, al 2 y se acabó,
0: ¿verdad? Muy, muy, muy lamentable. De hecho, obras inconclusas. Pintarrajeada.
1: Quiero felicitar, antes de que se acabe el programa, quiero, está fallando aquí. Quiero felicitar a nuestro gobernador Samuel García.
0: ¿Qué le vas a felicitar, güey?
1: No, oye, el FanFest va a estar bruto. Va a estar Grupo Firme. Va a estar.
0: Ese es el problema de nuestra sociedad.
1: Va a estar este.
0: Ese es el real problema. Pan y circo. Y las obras inconclusas, güey.
1: Ya van a acabar, Lalo, ya van ¿Cuándo? A avanzar.
0: No es cierto, güey. Ahí está el metro que va para allá, para el aeropuerto. Todo mocho.
1: Ahí va. Cuando acaben, todo el mundo le va a hacer guana guana a nuestro gobernador.
0: Pero no cumplió lo que prometió.
1: Bueno, pero va a acabar. Y mira, va a ser un FanFest de 31 días de fiesta aquí. 31. Hazte cuenta, van a ser 31 para el norte.

0: Ese es el problema de nuestro país. Ese es el problema. Que no, lo futbolístico se les olvida. Metes a un tipo de 40 años, haces una lista como de 100.
1: ¿A poco no te gusta
0: el
1: Grupo Firme?
0: No, no sé ni quién se
1: ¿No te gusta Chayanne?
0: Chayanne, bueno. Chayanne. Chayanne.
1: Tiempo de vals, un, dos, tres.
0: Y luego, ¿quién más? ¿Quién más? Y vi que hay varios.
1: No, no, el Grupo La Leyenda. No, no, no, va a estar padre el Fan Fest. Y luego
0: es para la raza, porque pues para entrar un boleto allá al mundial, no, olvídate, güey, es difícil.
1: Bueno, pero ahí van a transmitir los partidos.
0: Señores, muchas gracias por escucharnos, muchas gracias por llamarnos, a los que nos llamaron, a los que nos mandaron mensajes, de veras los agradecemos, los abrazamos desde aquí, desde esta cabina, ABC, la mejor opción de deportes cada semana.
1: Es correcto.
0: Mucho, mucho, mucho programa que vale la pena. Aquí no mentimos, aquí no enfrentamos, aquí hablamos con la verdad. ABC Deportes, la opción.
1: Y próxima semana empezamos a cambiar el chip. Ya nos lamimos las heridas, ya estamos curándonos. Próxima semana, vámonos.
0: Señores, adiós. Saludo. Hay que echar cheve el día de hoy.
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0: tal? ¿Cómo están? Bienvenidos a Soccer Kids, el génesis del fútbol. El día de hoy tenemos un programa especial, espectacular. Solo campeonas. Por 3 años consecutivos tendremos el día de hoy. Y vamos a platicar de esto porque nos da mucho orgullo Nuevo León, en alto el nombre, con estas chicas que le han echado muchas ganas y obviamente con alguien quien les ha enseñado esa mentalidad, que es lo más importante. Mauricio, un programa de Soccer Kids.
1: Así es, uno más. Y pues como tú dices, campeonas, yo creo que bastante orgullosas, ¿no? Porque refrendar el título ya 3 veces seguidas, pues no cualquiera. Sí, ¿no? Digo, la parte de un deporte bastante competido, bastante difícil hoy en día. Y pues también con toda la experiencia de alguien que ahorita platicando, pues ya sabemos dónde empezaste, más como quien dice, en tu nivel profesional. Entonces ahorita vamos a ir por ahí, pero pues vamos a darle paso a la invitada,
0: ¿no? Así es. Antes de presentar a la invitada, por fin, Al Nassr campeón.
1: Ah, sí.
0: Allá en...
1: pues, ¿dónde? Arabia.
0: En Arabia. Arabia. No se le hizo. Hablamos la semana pasada de algo que estuvo muy feo, pero ahora sí ya. Se le dio a Cristiano y ahora sí está muy contento levantando su copa. A nivel mundial yo creo que va a ser una súper campanada porque es lo que estaban esperando desde hace mucho tiempo. Pero hoy nos acompaña Priscila. A ver, yo quisiera que te describieras tú, obviamente tú no, pero te describieras tú cómo eres líder, coach, entrenadora. ¿Cómo te puedes definir con tus jugadoras? Tu nombre, por favor.
2: Okay. Bueno, mi nombre es Priscila Dame Reyes. Este año me tocó ser la entrenadora de esta selección de Nuevo León, 2010-2011. Bueno, me describo como una persona con muy buena actitud, realmente alguien que apoya mucho a sus jugadoras. Uh-huh. Y pues más que nada eso, realmente ha sido un proyecto desde hace 3 años, como ustedes bien lo dicen, que lo tenía en cargo la coach Ilse Orendain. Había estado con la generación 2008-2009 y luego así sucesivamente 2009-2010 y ahora 2010-2011.
0: ¿Tú te viste en ese lugar antes?
2: Realmente no, siempre, pues yo siempre me había visto más que nada como jugadora.
0: Perdón.
2: No, hombre, no.
0: Ya, listo.
2: Como jugadora, pero se me dio esta oportunidad de estar con Ilse Orendain, que realmente es una coach excelente, y pues la verdad te he disfrutado mucho con estas niñas, demasiado.
0: Bueno, okay. ¿Desde cuándo te gusta el básquetbol a ti y por qué llegaste a este nivel ya, ahora ya como entrenadora? ¿Desde cuándo tú interesó el básquetbol?
2: Bueno, pues yo empecé el básquetbol desde los 5 o 6 años. ¿Qué? Desde ahí agarré el gusto por el básquetbol. Nos metieron mis papás, realmente no había como alguien, bueno, mis papás jugaron de que en prepa o algo así, pero algo muy tranquilo. Y luego ya se dio la oportunidad pues de avanzar desde los 5 hasta pues ahora, hoy en día como ahora entrenadora. Y okay. Y pues realmente el gusto no se me ha quitado, como
0: no,
2: jugadora.
0: Menos ahora.
2: Sí, no. Como jugadora es una cosa y como entrenadora es algo muy diferente, pero realmente me gusta darles ahora a estas nuevas generaciones el gusto tanto como yo lo quiero al básquetbol.
1: Sí, no, y también yo creo que, no me dejas mentir, acoplarse, ¿no? A ellas, porque bueno, tú entrenaste mucho tiempo, entrenaste a un nivel profesional. En mi caso me tocó diferente fútbol, pero también a nivel más profesional. Y obviamente cuando enseñas a chicos que a lo mejor no han sentido esa presión de llegar a un lugar en donde ya prácticamente estás firmando un contrato, entonces tienes que ser uno como más tranquilo, ¿no? Porque a veces yo creo que la pasión nos llega a ganar.
2: Sí.
1: Y ahí es donde dices, es que gritas y lo que quieras, pues tienes que entender que las chicas pues traen su nivel y traen su camino recorrido, ¿no? Su experiencia personal. Para ti, ¿el reto cuál fue? ¿Dejar de ser jugadora y ser coach? ¿O era más complicado ser jugadora y escuchar al coach? Porque ahí cambia el asunto.
2: Okay. No, realmente creo que se me ha complicado más el llegar a ser coach, porque es algo muy diferente el jugar dentro de la cancha. Uh-huh. Y luego llevar todo por fuera es algo muy, muy diferente, pero realmente se agarra el gusto como quiera de ambas partes, porque una cosa es vivirlo dentro de la cancha, como que el sentir de que, bueno, es por mí, que tenemos que ganar, o bueno, pues básicamente por el equipo, pero, uh-huh, pero pues es en gran parte por las jugadoras. Pero ya verlo de afuera y luego tratarles de meter como que el mismo canal que llevamos como Sí, la idea. De la idea, claro. La actitud, de la motivación, porque yo creo que básicamente todo se requiere como de motivar para que puedan dar dentro de la cancha las ganas que tengan de querer ganar como uno mismo lo siente como jugadora,
1: claro.
2: Y pues como entrenadora, básicamente.
1: Que digo, y ahí es donde ya entra ya tu paciencia, ¿no? También.
2: Ah, claro.
1: Porque, claro. Vamos a ser honestos, uno como coach a veces dice, es que me quiero meter a la cancha, o sea, sí. Haz esto y no sí, lo hacen, sí. Y si te quieres meter, y tienes que también, como te digo, entender que pues ellas no han vivido a lo mejor lo que tú. Ahora, ¿tú este proceso lo tomas desde cuándo?
2: Ok, bueno, como coach asistente, yo acompañé a la coach Ilse el año pasado con la 2009-2010, que varias de estas niñas que nos acompañan el día de hoy estuvieron desde este proceso. Okay. Pero la coach Ilse tuvo la oportunidad de irse al Tec Hidalgo como coach de universitario.
1: Okay.
2: Entonces, pues a partir de ese día, pues...
0: ¿Quién levanta la mano?
2: Sí. No, pues realmente yo les tengo un gran aprecio a estas niñas.
1: Okay.
2: Entonces, primero sí me dijo de que, oye, te la avientas. Y yo, así, pues, de que, bueno, pues es que, la verdad, yo ya les había comentado aquí a las niñas, pero llenar los zapatos que tiene la coach Ilse es algo
0: grande. Ya trabajaste con una persona que le sabe bien a esto, sí. Y tú que
1: estás... Tú eres una buena mentora.
0: Pues. Y tú sí, que claro. Estás aprendiendo, sí. Y le estás aprendiendo a una persona que le sabe, obviamente, sí. Estás, como quien dice, hasta cierto fondo, hasta cierto punto, protegida, de que, bueno, ella es la que... Si sí, pierde, pues claro. Es ella, yo no.
2: No, y como quiera, sí les ayudamos, porque en base que, pues como coach asistente también le tienes que...
0: No, yo sé, pero la bronca era para sí, ella, no claro. Para ti, no, ella fue. Ella
1: pero ahora, el proceso natural era que tú lo tuvieras, ¿no? O sea, en teoría, si se va la head coach, deberías
2: sí.
1: De entrar tú, como quien dice, al quite, ¿no?
2: Pues sí, en parte sí debería ser,
1: digo, ¿qué,
2: debería, pero muchas veces pues dicen, no, pues ella no tiene tanta experiencia, a lo mejor ponemos a este otro coach, okay. Y entonces, pues la coach hice ahí como que también metió ahí como...
1: La apoyó,
2: ajá,
1: sí,
2: ella yo creo que las puede llevar, realmente las conoce a las niñas, pues déjenselo, y pues... Nos dieron la oportunidad.
1: Y yo creo que fue el acierto.
0: A ver, presidente.
1: Porque, digo, ser campeones demuestra no, realmente claro. Que la coach tenía razón y que si a ti te quedaba cualquier pequeña duda de que eras capaz, pues yo creo que ya te diste cuenta que 100% no hay nada que digas, ah, no, pues sí, tienes razón la coach, entonces...
2: Sí, nada, pero como quiera, mira, estas niñas son una chulada, realmente no tengo... muchas cosas que decir porque realmente ellas son, o sea, son muy concentradas, saben lo que hacen, son unas excelentes jugadoras que realmente cualquier cosa que tú les digas lo hacen así de que casi a pie a la letra y las habilidades técnicas individuales están bien pasadas de lanza, la verdad.
0: A ver, una pregunta, Priscila, ¿es tu primer equipo como entrenadora?
2: Como entrenadora de Nuevo León, sí.
0: ¿Tú habías entrenado antes,
2: Estuve, bueno, en un colegio que se llama Euroamericano. Desde ahí yo estuve trabajando, estuve 3 años ahí como...
0: ¿Acá por Fleteros?
2: Sí, okay, bueno, sí. Se llama Eurovalle, y luego ya me fui a la academia que es de Ilse, se llama CIO. Y bueno, me cambié también porque estoy trabajando en la Universidad Autónoma de Nuevo León como asistente también de Tigres Femenil.
0: Oye, ¿no te cansas de estar trabajando?
2: Pues más o menos.
0: Bueno, otra de las preguntas que yo te quiero hacer es lo siguiente. Ok, te da la confianza la profesora que se va, la entrenadora, y te dice, ella se queda, Pris se queda, porque ella tiene la capacidad, conoce a las niñas, es empática, las niñas también están de acuerdo, entonces, porque tampoco no es de que, vamos a imponerla, no sé ustedes si estaban de acuerdo o no, a lo mejor dicen, no, me caí bien gorda Priscila y yo no quiero, no sé, puede ser, ¿verdad? Puede ser, pero si dicen, no, sabes que si esta chica nos va a llevar al campeonato o a refrendar lo que estamos haciendo, porque ya le sabe el sistema, sabe cómo quiere, cómo le gusta jugar a la maestra que ya se va y cómo nos gusta a nosotros jugar, ¿verdad? Porque obviamente hay que ser muy conscientes de que hay equipos que son muy defensivos y hay equipos que son muy, muy frontales,
2: sí, claro.
0: Y que les gusta estar en el aro cada ratito, ¿no? Y estar anote y anote y gritar, ¡eh! Porque cada vez que anotan, ¿verdad? Y se saludan y no sé qué tanto. Porque así debe de ser la motivación. Pero entonces ya tenías experiencia con ellas más pequeñas, me imagino.
2: Sí, me había tocado una categoría que es 2009, ahí en el Euro.
0: Uh-huh.
2: pero pues realmente es algo muy diferente.
0: No, claro, totalmente. Este, ahí esa fuerza, las que hay.
2: Sí,
0: y acá no.
2: No, acá sí.
0: Que ahorita vamos a hablar de eso.
2: Pues claro.
0: Muy bien. Este, oye, y hablando de eso, ¿sigues en el Euro o ya no?
2: No, ya no.
0: Ya, dijiste no, Tigres y acá.
2: Sí, la no, selección, ya no, no podría contar. Ahora sí.
0: Sí, porque no. Le voy a decir, si tienes tu novio, tu pareja, dice, oye, ¿ya quieres yo qué? ¿Cuándo vas a hacer? ¿Yo qué? ¿Cuándo qué? ¿Verdad?
1: No, pero es que imagínate, o sea, está bien que te guste y tengas pasión, pero también se trata de descansar tantito, ¿no? Todo es el deporte y todo es el trabajo, o sea.
2: Sí, sí, claro.
1: Ahora sí que todo en exceso llega a fastidiar, ¿no? Entonces, aparte, pues me imagino que ya una vez que estás con la selección, pues cambia un poquito la dinámica, ¿no?
2: Sí.
1: Porque ya no es como un equipo que entrenas a lo mejor por, no sé, vamos a decirlo así, en los colegios regularmente son 2 veces a la semana, 3 veces a la semana, y se acabó. Me imagino que cuando llegas al proceso ya con las chicas, ya que vas a una competencia pues nacional y cosas así, pues ya es diario, ¿no? Ya creo que ya diario las ves, y inclusive tener más a ti que su familia, entonces es ahí donde ellas se empiezan a unir más. O sea, ellas empiezan a hacer un equipo fuerte y obviamente empieza la dinámica correcta. Dentro de la cancha obviamente siempre hay una líder que tiene que ser como quien dice tus ojos y tu voz dentro de la cancha, porque a veces no creo que te escuchen desde afuera con
2: sí,
1: tanto criterio
2: no.
1: que se avientan.
2: Y realmente yo, la verdad, yo no tengo tanta voz. Y en la coaching sí era de las que
0: gritaba con ganas.
2: Bien chido, la verdad que salía. Entonces pues aquí conmigo pues
0: no
2: cambió.
0: Pero ya aplaudes.
2: Claro,
0: o chiflas
2: eso
0: o algo.
2: Sí, chiflo, sí, eso sí. No,
0: okay,
2: pero
0: okay.
2: Pues cada quien tiene su forma
0: claro,
2: de dirigir.
0: Claro, claro.
2: Entonces, pues realmente, obviamente, ellas estaban muy a lo de con la
0: claro, coche. Claro, acostumbradas a ella.
2: Y entonces
0: a
2: conmigo, pues sí era de que.
0: ¿Te estoy esperando
2: grito,
0: el grito?
2: Algo,
0: ¿estoy
2: sí.
0: esperando el grito? Y nada, ¿qué pasó?
2: Pero
0: ¿le pedo aplaudes? ¡Papá!
2: Sí, no, un chiflo, sí,
0: sí,
2: sí, se la aventaba a veces, claro.
0: Eso sabes que lo hace el Piojo Herrera. El Piojo Herrera grita, pero como que no, su voz no es tan poderosa.
2: Sí.
0: Y chifla.
1: Es que para mucha gente que nunca ha dirigido o que nunca ha estado en un campo, ya sea profesional o una arena profesional o en el aspecto de una competencia, una final donde va demasiada gente, ustedes piensan que te escuchan y no te escuchan nada.
0: No,
1: o sea, es más, si no llegas a voltear a la banca tu coach ni te das cuenta que se está hablando. O sea, tú sigues en tu onda y de repente volteas, me está hablando la coach, ¿qué pasó?
2: Sí,
1: porque
2: sí.
1: No te das cuenta, o sea, aparte, te está gritando el coach, te está gritando toda la gente que está afuera, tu familia, todavía tus compañeros adentro, más los que tú traigas en tu cabeza, dices, oye, espérame, pues ¿a quién le hago caso, no?
2: Sí.
1: Entonces, ahí es donde ya empieza el reto también. Ahora, emocionalmente, mentalmente, ¿cómo las preparas tú para una final? Porque digo, están los nervios
0: pregunta,
1: horribles.
0: Qué buena pregunta.
2: Mira, pues, mira, tuvimos la oportunidad, o gracias a Dios, que nos acompañó también la coach Ilse como delegada.
1: Okay.
2: Ella realmente me gusta mucho cómo das los speech. Realmente antes, un día antes, no, pues nos juntamos casi siempre en el cuarto de, o el mío como coach, o de alguna de las niñas. Y pues ahí entre las dos o las tres, porque también iba acompañándome Jackie Ramírez como coach asistente, pues ahí les tratábamos de dar pues un speech, tratando también meter un poco del juego para que sepan a qué nos estamos enfrentando, cómo lo tenemos que manejar y todo. Y luego pues ya también más un poco emotivo para que sepan, pues es el último año de varias de ellas, entonces pues realmente también para que no dejen pasar ese último año, que den todo de sí de ellas, porque al final de cuentas esta etapa pues a lo mejor ya no la van a poder vivir como Nuevo León.
1: Claro.
2: Entonces el hecho de que les demos esa pues confianza, como que saquen esa actitud de como
1: sí, la fuerza,
2: última,
1: la última
2: nos vamos.
1: Sí, claro.
0: Pero también hay que ver una cosa, no es la última en sí.
2: Sí, no.
0: Es la última en este grupo,
2: claro.
0: Pero de ahí tienen que evolucionar.
1: Hay que entender, como dices
0: y van a llorar todos.
1: Que sí, tal cual.
0: Van a llorar.
1: Pero
0: ¿no?
1: Como dices tú, o sea, es la última oportunidad de quedar campeona o campeonas juntas.
2: Sí.
0: Ándale.
1: Porque esta es la generación que muchas ya se van. Ya, y algunas ya brincan a su último año. Pero las que ya se van, si no fueron campeonas anteriormente, esta es la última oportunidad de quedar juntas campeonas en una selección como es Nuevo León.
2: No,
1: porque
2: claro.
1: Realmente después viene la bueno, muchas ya están en prepa, ¿van en prepa?
2: Sí,
1: ya están en prepa, ¿no? Muchas van a prepa o ya están en prepa y luego van a la carrera. Y algunas a lo mejor a nivel profesional, que bueno, aquí el básquetbol a nivel Monterrey está creciendo muchísimo.
0: Uy,
1: a nivel femenino.
0: Qué
1: creo que tienen
2: gracias
1: la final.
2: Sí,
1: antes
2: ya
1: era.
2: Se
1: sí, sí, sí. No, y creo que ellos están jugando una final o van a jugar una final.
2: Están
1: estos días,
2: en la
1: ¿no?
2: final de zona de las de Fuerza
1: sí,
2: Regia.
1: Sí, supe sí, que sí, van a jugar a la final. Entonces, es algo muy padre que a nivel deportivo, no nada más básquetbol, porque también, pues femenil en cuestión de fútbol, pues Rayadas ahorita está jugando en la final, juega en la mañana. La Fuerza Regia Femenil también han sido campeonas no sé cuántas veces ya.
2: Creo que ya van unas tres, dos, tres, dos, tres, algo
1: Bueno,
2: así.
1: porque sí van varias
2: Sí, sí,
1: y
2: sí,
1: ha crecido
2: sí.
1: muchísimo el deporte aquí femenil. Y creo que las chicas, por ese lado, hoy en día, con este palmarés que tú les estás dando, con esta. Bueno, que Nuevo León les está dando, pero tú también como coach, de ser campeonas, les va a ayudar mucho también a ellas a poder hacer, como quien dice, el tryout en lugares donde a ellas les va a beneficiar. La universidad que ellas quieran, la prepa, si no han entrado a la prepa que ellas quieran, como te digo, a nivel profesional.
0: Ahorita
1: Ahorita vamos a hacer
0: continuamos
1: un
0: porque
1: corte,
0: vamos a un
1: ¿verdad?
0: corte,
1: Bueno,
0: vamos
1: ahorita
0: a un
1: vamos a hacer un
0: corte.
1: corte.
0: Estamos con las campeonas 2010, 2011 y 2009, 2010 de CONADE y ADEMEVA, ADEMEVA. Son chicas que ya van a entrar con nosotros a cuadro. Después de un corte, regresamos aquí en Soccer Kids.
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0: en eso pienso que aquí es el génesis del fútbol, y una de las cosas importantes que tenemos que hablar hoy es que ya están aquí cuatro elementos. Pero vas a terminar la pregunta que estabas haciendo.
1: No, ya no, ya se me fue la onda. No, es que sí se me olvidó que me preguntar. Te estoy diciendo que de repente se me va el asunto. ¿Estaba hablando de qué? ¿Yo qué estaba hablando?
2: De lo de las prepas, que aparte, ya iban a...
1: Sí, ahí va. Es que digo que se me va el asunto, sí, de repente. Sí, digo, ser campeones obviamente te da como una carta de presentación bastante interesante dentro de esto, ¿no? Ahorita les preguntaremos a las chicas, pues, cuál es la idea de ellas, porque muchas veces dicen, es que yo juego como mucha gente dice, no, yo juego nada más por deporte, yo juego porque me gusta, pero hasta ahí, o sea, ya no quiero llegar más allá, quiero estudiar mi carrera, quiero estudiar este tipo de cosas. Entonces, bueno, ahorita va la pregunta para ellas, pero para ti, ¿tú las ves a las chicas, si ellas decidieran ser profesionales? A muchas las ves ahí, algunas dices, no, yo creo que esta chica sí se va más por la medicina.
2: Ok, no, yo creo que sí tienen la posibilidad, si ellas quieren, porque realmente no es un trabajo de, bueno, mañana quiero entrar al profesional.
1: Claro, claro.
2: Realmente es entrenar, yo porque realmente pasé por ese proceso. No es como que, ya entrené hoy me fue muy bien y ya con eso voy a llegar al profesional, ¿no? Uh-huh. Pues también al final de cuentas es pasar a la preparatoria y ahí seguirle, ser muy disciplinadas, porque al final de cuentas es un trabajo que no cualquiera se avienta. Muchas veces es faltar o a fiestas o faltar a compromisos familiares. Ya cuando llegas a la universidad todavía más,
1: claro,
2: porque
1: sí,
2: son casi viajes cada fin de semana, o es uno sí, uno no. Entonces realmente es un compromiso que, o sea, yo te puedo decir, todas tienen las capacidades como para lograrlo, pero pues ellas al final de cuentas tienen que poder tener esa mentalidad de llevar todo ese proceso.
0: O sea, que depende de ellas.
2: Pues básicamente yo creo
0: que... Tú las guías, pero depende de ellas. La decisión final es de ellas.
1: Estamos a preguntarle a ellas.
0: Pregúntanos, de verdad. Preséntanos a las chicas, por favor, Priscila.
2: Ok, bueno, pues de este lado tengo a Alejandra Cantú. Es 2011. Ella es una de las chiquitas, igual que acá la que está aquí arriba. Ándale,
0: pues también grandotas.
2: Chiquitas, pero bien grandes. Se llama Andrea Garza. De este lado tengo María Fernanda Saldaña y Isabela Delgado.
0: Perfecto, muy bien, vamos a empezar por este lado.
1: Con la más nerviosa, me parece.
0: Sí. Andrea, excelente. ¿Es tu nombre Andrea?
2: María Fernanda,
0: ¿y tú eres Andrea?
1: Álgame. Y si mejor se presentan ellos.
0: Bueno, casi, ¿no? Vamos a empezar contigo, ¿de dónde saliste tú para llegar a la selección de Nuevo León?
3: Pues yo, la verdad es que desde chiquita, pero nada más.
1: Hay que prender el micro.
0: No, ya está prendido, a ver, arriba. Para arriba. Ahí está, a ver, vamos a ver, ahora sí.
3: No, pues la verdad es que yo desde que era pequeña me gustaba mucho el básquet, pero nada más lo hacía en escuela y hacía otros deportes como danza y demás.
0: Gimnasia, etcétera.
3: Sí, y aparte de eso ya después en la pandemia, pues dejé de hacer todo, pero volviendo a clases, ahí fue cuando empecé a adentrarme muchísimo más. Y mi hermano fue a básquet también, y él fue el que más empezó a adentrarse en el básquet, en selección, en torneos y demás. Y pues ahí fue cuando como que yo empecé a ver todo ese mundo.
0: ¿Qué dijiste? Yo también quiero.
3: ¿Sí? Completamente diferente y muchísimo más grande. Y ahí fue cuando empecé a meterme a academias, empecé a hablar con otros coaches y...
0: O sea, tú querías estar en la selección.
3: Sí.
0: ¿Y cómo le hiciste? O sea, ¿de dónde, quién fue el que te dijo, ella va?
3: Pues, en realidad, hasta que llegué con la coach Pris y con la coach Ilse, fueron los que como que me dieron la oportunidad.
0: O sea, primero vamos a calarte a ver qué tal.
3: Sí.
0: Y luego dijeron que sí.
3: Algo
0: sí,
3: así.
0: Se queda. Muy bien. Perfecto. ¿Pero de dónde venías tú? ¿Dónde estabas jugando?
3: Yo antes estaba en la Academia de Pumas.
0: ¿De Pumas?
3: Sí. Ahorita estoy en CEO junto con la coach Pris.
0: Uh-huh.
3: Pero antes, cuando me dieron la primera oportunidad, fue en Pumas con la coach Karen y el coach Abraham.
0: Ok. Entonces, de ahí saliste tú para directamente la selección.
3: Sí.
0: Perfecto. Ahora vamos acá con... nuestra amiga.
1: Que se presente.
0: Otra vez. Pero espérate, no te pregunté, ¿cuál es tu posición en el equipo?
3: Pues mi posición es botadora o ala. Sí, porque como que mi estatura la ayuda mucho en otra posición.
0: La estatura que es como la coreba, como quien dice.
1: La, ¿no?, que reparte.
3: Sí,
1: la que
3: está repartiendo. Así.
0: Más o menos, ¿no? Muy bien, muy bien. Aquí adelante.
4: Bueno, yo soy Isabela. Pues yo desde chiquita juego básquet con el colegio, pero yo siempre seguía los pasos de mi hermana. O sea, ella jugaba básquet y yo la seguía. Ella hacía telas, yo la seguía. O sea, yo siempre seguía todo lo que hacía. Entonces, en la pandemia, pues ella se metió a un club y pues yo la seguí como siempre. Fue mi primer club, se llama Club Leones. Ahí pues como que me metí un poco más al básquet y luego después me metí a Pumas con Mafer y ahí fue donde realmente hubo un cambio, o sea, en cómo juego. Para mí fue gracias a la coach Karen, que fue mi coach de ahí. O sea, creo que ahí tuve un gran cambio en mí, o sea, en mi forma de ser, o sea, y en muchas cosas, y mejoré mucho. Y pues de ahí también jugué con la coach Priscila en el Euro mi último año, porque yo estaba en ese colegio. Ella fue mi coach, ahí fue donde la conocí, y pues también siento que me sirvió mucho porque tuve una conexión con ella que me ayudó pues a lo largo de dos nacional, tres nacionales,
0: Ándale.
4: cuatro, creo que cuatro que tuvimos juntas. Entonces creo que eso fue muy importante también.
0: Oye, una pregunta, ¿qué juegas tú? ¿Qué posición?
4: Juego de poste,
0: Oh, ya
4: cuatro o
0: me
4: cinco. O
0: imagino,
4: sea,
0: no, sí. Claro que
4: entrando
0: sí.
4: en el primer club, fui dos, o sea, fui votadora.
0: Oh,
4: No votadora,
0: caray.
4: o sea, fui alera y luego ya, o sea, ya cuando fue mi, como
0: O
4: que,
0: sea que
4: cuando se
0: ella puede tirar, tienes otras
4: estiró.
0: personas que puedan tirar, tú te pones enfrente y nadie déjela tirar, punto, y ya, ¿verdad? Y también recuperadora, me imagino, ¿no?
4: Sí, o sea, eso era antes, ahorita pues ya soy solo poste.
0: Ah, bueno, perfecto. Muy bien. Bueno, entonces tú vienes del club que te llevó a la selección, ¿fue?
4: Para mí que fue Pumas.
0: Pumas.
4: Sí.
0: Muy bien.
1: También, vienen dos de Pumas,
0: Ahí
1: a ver.
0: adelante.
1: ¿Quién empieza?
0: Pues el que trae el micrófono.
1: Ah, bueno, pues yo me estoy preguntando, me pongo tan nerviosa.
0: Adelante.
5: Pues yo me llamo Alejandra Cantú y pues yo empecé en la escuela porque no me gustaba el baile y me dormía, entonces me metí a básquet y un coach como que vio que tenía más oportunidad, entonces me invitó a la Academia de Pumas.
0: Ándale.
5: Pero no había categoría de niñas, entonces solo jugaba con niños y pues me empecé a de que empecé a jugar con los niños y después pues yo ya llegó una etapa en donde ya no podía jugar con niños, entonces los equipos de niñas me empezaban a invitar, entonces decidí meterme a CBMS y pues empezaron todos mis nacionales
0: Ándale.
5: y pues así. Y
0: Perfecto. ¿Y saliste de Pumas también tú? El micrófono acá arriba, por favor.
5: pues no, o sea, sí,
0: Sí,
5: ¿no?
0: ¿no? De ahí
5: Más o
0: cerca,
5: menos.
0: la selección te escogió de ahí, me imagino.
2: No,
0: No.
2: CBMS. CBMS,
0: Ah, ok,
2: CBMS.
0: perfecto. Muy bien.
1: Ah, eso es lo que
0: Ahora sí con
1: quería.
0: Andrea. Al fin le tenía una.
5: Pues yo vengo también de mi escuela. Yo jugaba desde chiquita. Haz de cuenta que mi mamá, pues ella dejó de trabajar por nosotros, entonces yo no me tenía que quedar en la escuela si no quería, pero pues como todos mis amigos se quedaban, pues yo me quería quedar algo. Entonces decidí quedarme a básquet y desde ahí empecé a jugar y desde siempre fui, pues la coach me dijo que era muy competitiva y que tenía un potencial muy grande. Entonces le hice caso y me metí a un club justo cuando empezó pandemia, pero justo por eso pues cerraron. Entonces a mitad de pandemia volvimos y ahí empecé con Club Cumbres. Después me moví a Wildcats y terminé ahorita en CIO con la coach Pris.
1: O sea que traen todo el recorrido ya de toda la vida jugando esto. Ahora, ¿por qué el básquet? Digo, en tu caso, pues intentaste otras cosas. A ti te dormía el baile. De este lado, pues serías tu madre, pero tú, ¿por qué el básquet?
0: Yo no sé.
1: Digo, yo me voy porque cada una ya dijo por qué entro al básquet, pero tú no has dicho por qué.
5: No, yo la verdad siempre es mi mamá, nos metía a todos. O sea, yo estaba en natación, también en gimnasia, estuve en karate, estuve en fútbol, estuve en muchas cosas. Pero pues en lo que me iba mejor y lo que pues me gustaba más siempre fue el básquet.
1: Si te das cuenta que hoy en día los chavos son mucho más plurifuncionales. O sea, ¿a qué voy con esto? En mi época, no voy a decir que de la coach porque era más joven que yo, pero en mi época era un deporte y te casabas y se acabó. O sea, no haces otra cosa. Era fútbol y te casabas al
0: Tal
1: fútbol.
0: vez dos.
1: Y cuando
0: Tal
1: mucho,
0: vez
1: y
0: dos. Que
1: cuando
0: es
1: mucho.
0: natación,
1: Pero
0: fútbol y
1: natación lo hacías
0: natación,
1: por
0: karate.
1: necesidad y porque tus papás te obligaban de que tienes que saber
0: Nadar,
1: nadar.
0: tienes
1: Sí,
0: que saber nadar, ¿eh?
1: Era
2: De
1: pero una.
2: supervivencia,
1: Es
0: eso tienes
1: supervivencia,
0: que saber
1: exactamente.
0: nadar.
1: Eso y la defensa personal, casi todos estuvieron en karate, entre y cuando. Pero en realidad, cuando tú te enganchabas con un deporte, en mi caso el fútbol, es fútbol toda la vida. Y se acabó. En tu caso me imagino que el
2: El
1: básquet toda la vida.
2: básquet, jugué también soccer, pero a mí me encanta. El
1: El básquet.
2: básquetbol es una cosa
0: ¿Y no fuiste
2: bella.
0: portera?
2: Un tiempo,
0: Digo yo, pues
2: claro,
0: sí.
2: no me pasaba ni una
1: Pues claro,
2: seguido.
1: es más que nada por ahí, pero lo que
0: Sorry,
1: voy es que,
0: Connie.
1: a lo que voy es que las chicas, todo lo que nos cuentan, hicieron. ¿Cuántos deportes han hecho? Más o menos. Cada quien. Unas tres, cuatro deportes,
0: ¿Tú cuentas
1: mínimo.
0: más o menos tres también? Cuatro.
1: Cuatro, ¿tú? Dos deportes. ¿Cuál fue el otro que dijiste? Danza y natación. Pero natación sí la hiciste como deporte. Nada más para practicarla.
0: Bueno, para aprender.
1: Pero son tres cosas. Por ejemplo, yo nunca hice danza. Estamos entonces, creo que hoy en día ustedes tienen un abanico mucho más grande y también por ahí vienen mucho más las habilidades que pueden llegar a tener. Porque, por ejemplo, cuando dicen, quieres ser un buen futbolista, tienes que saber jugar esto, tienes que saber jugar lo otro, tienes que saber jugar aquí. Igual, si quieres ser un buen deportista en cualquiera de las situaciones, por ejemplo, en Estados Unidos se le dice el All-American, que es que juega todos los deportes. Juega béisbol, juega fútbol, juega básquetbol, juega, hace natación, hace lo
2: que quieras. Creo que, por ejemplo, en Estados Unidos tienen que practicar tres deportes porque ya ven que es
1: sí,
2: por tiempos o algo así de que béisbol, que básquet, que
0: atletismo,
2: fútbol
0: todo.
2: Americano. Sí, todo.
0: Por eso se llama All American, el que hace cinco o seis deportes.
1: Y es bueno en todo.
0: Que aquí en Monterrey, el All American que yo conozco se llama Pepe Mais, que fue el presidente de Sultanes, sí, dueño de Sultanes. Él fue All American en Estados Unidos. Él jugaba béisbol, fútbol. Fútbol americano y no sé qué, atletismo y no sé qué tantas más. Es el único All-American que yo conozco. Sí. Y él me lo dijo personalmente.
1: Ahora, chicas, la pregunta que viene. Todas son de 14, 15 años, ¿verdad?
2: Sí.
1: O ya tienen más.
2: Sí, 15,
1: 16 años. Perdón, 15, 16 años.
0: Vamos a ir a una pausa.
1: Ya vamos a pausar.
0: Sí, ya vamos. Estamos con el tiempo.
1: Antes de irnos, para que piensen. ¿Qué es lo que quieren ustedes de grandes? ¿Una carrera? ¿Ser deportistas profesionales? ¿Ser coaches? Y ahorita,
0: bueno. No, de una vez.
1: Ah, de una vez.
0: Sí, bueno, porque van a entrar las otras chicas.
1: Sí, vale, de una vez. ¿Quién?
3: Pues la verdad, yo, pues, más en el sentido de carrera.
1: Ok. ¿Ya sabes más o menos qué quieres?
3: No, la verdad es que no.
0: Todavía no.
1: Todavía te falta.
0: Muy bien, vamos a pasar el micrófono aquí. ¿Tú qué quieres ser? ¿Profesional? ¿Básquetbol? ¿Coach? ¿Quieres ser médico? No sé, algo.
4: Pues yo me quiero enfocar más en...
1: en reírte. Ok. Muy bien. ¿Quieres ser feliz?
4: En mi educación, pues... yo quisiera estudiar algo como... algo que tenga que ver con el...
0: ¿Con qué?
1: ¿Con la comedia?
0: ¿Con qué?
2: Yo creo que va a ser bueno.
4: ¿Con empresas o puede ser finanzas?
0: Ah, anda, finanzas. Muy bien. ¿Acá?
1: Ah, porque quieres enemiga, ¿no?
5: Yo, pues, la verdad, busco el básquet para una mejor educación. Okay. Una beca. Pero, pues, si se abren oportunidades, pues... no sé qué decidiría, la verdad.
1: O sea, si te llega la profesional, dices, híjole, pues,
5: sí,
1: vamos viendo.
5: Oferta,
1: vamos
5: pues,
1: viendo.
5: Sí.
1: Claro, a ver acá.
6: Pues yo igual que todas, pues, en mi educación primero y, pues, lo que se vaya haciendo ahí.
1: Que el deporte les va a la educación, no se preocupen.
0: Muy bien. Sí. Bueno, vamos a ir a la pausa y retornamos aquí en Soccer Kids con otras cuatro chicas que van a estar platicando exactamente lo que han vivido, lo que han sufrido para llegar a ser campeonas. Regresamos aquí en Soccer Kids.
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0: una directora de cámaras.
1: Me dijo, ya listo, listo, ya estamos aquí. Bueno, estamos aquí nuevamente.
2: Si ella no da la señal, sí, entramos a ver.
1: Bien, vale. antes que nada, yo quiero mencionar lo siguiente. 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Y hoy tenemos muchas semifinales. Juega Cruz Azul, creo.
2: Sí.
1: Pachuca, sí. Creo
2: Cruz Pachuca Azul, Pumas.
1: Creo. Pachuca Pumas.
2: Hoy.
1: Y Cruz Azul Chivas.
2: Mañana. Pero mañana a las 12 es la final de las Rayadas
1: también. Rayadas mañana, y hablando de Rayadas, mentalidad tremenda. Vamos a ver, de verdad, ahora sí, porque después de lo que hicieron con Pachuca, que nos quedamos todos así asombrados, y luego que le gana el América aquí, también nos quedamos asombrados, y ahora queremos estar súper mega asombrados el día de mañana.
2: Es que es ahí donde vamos con lo de la mentalidad que la coach les comparte a las chicas.
1: Así es. Digo, y ha venido muy bien la francesa.
2: No fueron el mejor equipo porque realmente al final no quedaron en primer lugar.
1: Perdieron el último momento,
2: pero sí fueron el equipo más constante y el equipo más fuerte, y eso es una cosa muy importante porque hoy en día que está en la final y la va ganando, demuestra que la mentalidad de la coach se compartió correctamente a las jugadoras. Y pues bueno, el premio está muy cerca, está muy muy cerca, están a 90 minutos más lo que agrega el árbitro de no ser tiempos extra, de ser campeonas otra vez.
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2: comenzar. Yo peleé a Ronda Rousey también, hoy tiene boxeo Ronda Rousey, si no saben quién es, era campeona de la UFC, estrella WWE.
3: Salió
2: en Fast and Furious, ha salido en varias peliculitas
1: campeona
2: también.
1: Campeona olímpica creo también, de duro o algo así, ¿no?
2: Sí, campeona de muchas cosas y hoy va a ser su debut.
1: Buenas andandeadas, ¿verdad?
2: Pero digo, hoy hace su debut en boxeo en Netflix a las 9 de la noche.
1: Vamos a verla, a ver qué tal. Bueno, Priscila, por favor, preséntanos a estas chicas.
3: Ok, bueno, de este lado tengo a Romina de León.
1: Muy bien, bienvenida.
3: Renata Puente. Muy bien. Valeria Gastelum. Y Regina Barrientos.
1: Perfecto.
2: Son tres con R.
1: Muy bien. Claro. Vamos a empezar contigo, por favor. Repites tu nombre y tu posición en el equipo.
4: Yo me llamo Valeria Gastelum y juego de 2 o 3.
1: 2 o 3. A ver, vamos a ver. Estamos aquí.
2: La gente que nos está viendo en Facebook.
1: Estamos en 5. Son 5 las jugadoras de básquetbol. ¿Ok? ¿Cuál es la 1, 2, 3, 4? Para que sepan, estás en la cancha. ¿Cuál es? ¿El 1? ¿Cuál es el 2? ¿Cuál es el 3? ¿Cuál es el 4? ¿Cuál es el 5?
4: El 1 es la persona que vota.
1: El centro.
4: Ajá. Ok. Las alas, o sea, el 2 y el 3 son las que están.
1: ¿Las que están en las bandas? Ajá. Ok. ¿Y las?
4: ¿Y las postes abajo?
1: 3 y 4.
3: Ajá. 4 y 5.
1: 4 y 5. Entonces es. 1 es la votadora.
3: Sí, votadora.
1: ¿Las que siguen de ella?
3: Es las alas, que es la 2 y 3.
1: Y 4 y 5 son
3: las postes.
1: Las postes, perfecto. Nada más para que sepan, ¿sí?
3: No sé si.
1: Yo tampoco sabía.
3: En inglés, o sea, bueno, en Estados Unidos sería la point guard, la guard, el small forward.
1: Sí, sí, los que son las guardias, los postes y el votador, el quarterback, no sé cómo le digan.
3: A lo mejor así los conozco más fácil, digo.
1: Así es. Sí, sí, sí. Pero digo, es bueno. ¿Cómo extraño a Omar Sandoval? Bueno, pero bueno, o a Héctor Santos. Luego voy a traer a Héctor Santos para que nos dé un buen rollo. Ya la ves.
2: Bueno, si también con Hugo Rivera tenemos
1: que llevar la casa. Hugo Rivera, un saludo a Hugo Rivera. Bueno, ok. Vamos contigo primero, ¿sí? ¿Cómo te escogieron para la selección? ¿Qué piensas ahora después del tiempo? ¿Cuánto tiempo tienes en la selección?
4: ¿De esta o ya antes?
1: ¿Desde
2: que estás en la selección? ¿Cuándo empezaste?
4: Pues empecé como a los 13 años con la selección y ya llevo pues
1: 3-4 años con la selección. Ajá. Más o menos, ¿sí?
4: Y casi con las mismas niñas.
2: Okay. O sea, este es tu último año, ¿verdad?
4: Sí.
1: ¿De qué equipo saliste?
4: Primero empecé en mi escuela jugando de chiquita y poco a poco pues me fue gustando más, y en mi primer club fue CBMS, pero pues poco a poco nos fuimos cambiando y terminé, fui a San Pedro donde conocí a varias también con las que jugué, y terminamos en CIO con la coach Ilse, y desde ahí empezó la selección, pues de que la terminación
1: del proceso de con la de.
4: Sí.
1: Ok. ¿Cómo fue el momento en que yo ya soy parte de la selección? Ya me dijeron que sí. O sea, ¿hubo un scouting? ¿Hubo algo, no sé, como para que pudieran escoger, ver, ya te estaban siguiendo en los partidos que tú estabas jugando?
4: Pues la de las selecciones era la primera vez que se jugaban los clubs y las personas que ganaban, de que el club que ganaba, pues de ahí se basaba la
1: La selección
4: base de la selección.
1: de los dos equipos finalistas.
4: Y luego se hacían tryouts para completar el equipo de la
1: Del resto de
4: selección.
1: los equipos dijeron, a ver,
4: Ajá.
1: vengan todas a ver qué tal.
4: Sí.
1: Ok, ¿tú saliste en los tryouts o en las finales?
4: En los tryouts. Ah, no. En los finales.
1: Bueno, ahora, última pregunta antes de pasar con tu compañera. ¿Qué tan difícil es la entrenadora con ustedes?
4: No, es súper buena coach, de verdad.
1: No les grita
4: Sí.
1: nunca, ni les dice nada, ni las
2: No, y aunque
1: regaña.
2: les grite, pues no lo escuchan, entonces,
3: No,
1: ni las
3: no.
1: regaña.
3: Hablan para adentro, ¿qué le
4: No,
3: haces?
4: no,
1: O sea, va
4: pero.
1: con, se enoja mucho. Por favor, no hagas eso.
4: O sea, si nos dice de que no hagan
1: Ah, no, pues
4: eso.
1: sí, pues sí.
2: No, pero no
4: Pero.
2: conozco un coach que te hable así.
3: Bien
2: Tampoco.
3: bonito, bien
2: No, no
3: bonito.
2: existen esos.
4: Pero la hace de una forma súper linda con todas.
1: Linda. Ok, con el cinturón en la mano. ¿Qué pasó? Muy
3: De
1: bien.
3: por atrás agarrado.
1: Vamos a pasarle aquí a tu compañera tu nombre y tu posición, por favor.
0: Pues yo soy Regina y mi posición pues es 3 o 4, o
1: Ok.
0: sea, soy ala oposte.
1: Perfecto. Ok, ¿y saliste de qué club?
0: Pues de varios, yo empecé igual en la escuela y ya de ahí a San Pedro hasta que terminé igual con la coach Ilse y de ahí a selecciones.
1: Selección. ¿Y tú estuviste en la final o fuiste tryout?
0: De la final.
1: De la final. Y tú metes puntos, recuperas balones, eres muy buena en qué.
2: La volteó a ver con cara de que puedo mentir.
0: Pues yo sí me considero pues buena, o sea, sí.
1: Tirando, o sea, haces puntos, anotas puntos por
0: Sí.
1: partido. ¿Cuántos más o menos es tu rango? 5, 10, 18, 20, no sé.
0: Como 20.
1: 20 puntos, eras de las buenas. Triples,
0: O sea,
1: dobles.
0: todas metemos
1: No quiere decir nada para que luego no vaya a ver. Oye, pero tú juegas hasta donde está abajo del tablero y la lanzas así, de 3 puntos, 2 puntos, tiros directos, no fallas nunca.
0: pues de donde me caiga la tiro y a
1: ¿Sí?
0: veces me entra.
1: Ok,
3: Todos fallamos,
1: y
3: todos
1: buena para recuperar
0: fallamos.
1: balones?
0: Sí.
1: ¿Sí? ¿No das manotazo?
0: No, a veces sí
1: Ah,
0: doy.
1: sí, no, oye,
2: No, pues es la falta más común, no un manotazo,
0: Sí,
2: yo creo.
1: a mí me
2: O
1: tocó hace
2: sea.
1: muchos años conocer un sacerdote, bueno, un padre que se llama el padre Aureliano Tapia, que estaba en la Purísima, la iglesia de la Purísima ahí en el centro. Estaba muy grandote, tenía unas manonas así, pero manonas. Y un día fui con él porque pues fui a un asunto y me dice, ¿no te gustaría ser seminarista? Le dije, padre, no, yo vengo por otra cosa y no sé qué. ¿Te gusta el básquetbol? Digo, pues sí, he jugado, padre, pero pues no soy así que diga muy fan, ¿verdad? A ver cuándo vienes a jugar básquetbol. Aquí tenemos una canchita que no sé qué tanto. Le no, cochinísimo, te unas manos.
3: Puro
1: Ya no querías
3: manos.
1: jugar, ya no querías. No, es que tenía unas manos así tremendas.
3: Mejor ya no me meto a la
1: No, no,
3: canasta
1: no, es que
3: porque.
1: te estaba buscando víctimas, realmente, no, no,
3: Sí.
1: no quería jugar, buscaba
3: Sí
1: bien.
3: pasa, sí
1: ¡Pah!
3: pasa.
1: Por los pecados que cometió aquel, ¡ándale! ¡Ay, padre! ¿Pero por qué yo? Pero bueno, entonces, ¿y qué tal contigo la profesora, la maestra, la entrenadora,
2: La
1: perdón?
2: coach.
0: Pues la verdad es que
2: Gracias, coach.
0: Pris ha estado con nosotros pues poco tiempo, pero el poco tiempo ha sido pues muy bueno, o sea, nos entrena muy bien, nos regaña cuando pues tiene que,
1: Ok.
0: pero pues al final siempre está ahí para nosotras y nos apoya.
1: Pregunta, ¿fue muy brusco el cambio de entrenadora?
0: No,
1: ¿No?
0: no, o sea, pues es que ya estábamos con ella.
1: No, pero ya ves
2: Ya,
1: que
2: es que
1: dices.
2: ya la conocían, ya
0: Ajá, ya la
2: sabían. O sea, no,
0: conocíamos.
2: no es
1: Es
2: como que
1: que.
2: llegó de la nada y empezó a hablar
0: Sí,
2: con
0: no.
2: ustedes. Ahí sí hubiera sido mucho más complicado.
1: No es
0: Sí.
1: lo mismo el grito de ella, Pris, ¿no? O sea, la anterior con
3: Ilse.
1: Pris.
0: Sí,
1: Ilse
0: no.
1: con. No.
0: No,
1: La
0: no.
1: otra sí temblaba y con ella no.
0: Es
1: Ok.
2: Ya lo pueden decir, ya no está aquí.
3: Nada
2: Está
3: más
2: muy.
3: los está viendo nada más,
0: Sí, es que nos está vigilando.
2: Está muy lejos, no sé, no hay aeropuerto ni
1: A ver,
2: nada.
1: Mauricio,
3: No va a
1: vamos a
3: llegar
1: ver.
3: allá.
2: No llega el avión, tiene que irse a otra parte. A ver,
1: Vamos,
2: chicas,
1: pero
2: de este
1: el
2: lado.
1: micrófono. Ay.
2: Ahí
1: Ahora
2: está.
1: sí.
2: Ese está
1: Ese está
2: prendido.
1: prendido.
2: Ahí va.
1: Vamos a acercarnos,
2: Ahora sí,
1: acercamos.
2: nombre, posición y por qué la coach es la mejor. Ah, no, no, no. Nombre y posición.
5: Pues yo soy Romina de León y juego de 2 y 3 y a veces de 1.
2: Muy bien. ¿Por qué el básquetbol? ¿Hiciste algún otro deporte antes?
5: Pues cuando yo estaba chiquita, mi mamá estaba aferrada a que yo bailara
2: Okay.
5: a fuerzas. Quería que yo estuviera en ballet o en jazz o lo que sea. Pero yo estuve, dice y dice, es que la pelota, hasta que me metieron a soccer.
2: Okay.
5: Pero luego me cambié a básquet, no sé por qué.
2: O sea, hoy está sacando que yo no le
1: O
2: gusta el
1: sea, que le
2: básquet, que
1: gusta
2: jugar
1: el
2: fútbol,
1: soccer, pero juega
3: Que
1: básquet. O
3: prefería
1: sea,
3: soccer.
2: estoy harto, mamá. Ah, la
5: Más
2: chingada.
5: fuerte que estaba con la pelota, que era lo que a mí me gustaba, era el básquet.
2: Okay.
5: Entonces, pues me metieron al básquet y ya, pues me gustó y ahí me quedé.
2: O sea, te resignaste.
5: ¿Qué es eso?
2: O sea, de plano dijiste, pues ya, estoy aquí.
5: Pues Mi yo de chiquita, sí.
2: ¿A la ahorita ya te gusta el básquet?
5: Sí.
2: Caso contrario a Carlos Vela, él se resignó a jugar fútbol y le gustaba el básquet.
1: Rapidísima la pregunta porque sigue Mauricio con ustedes. ¿Tigre o rayada?
5: Rayada.
1: Ah, ok.
2: Rayada. Ah, más. Entonces sí le gusta el fútbol. No, entonces sí le gusta el fútbol. Digo, si lo contestas así, de esa manera, claro.
1: Oye, mañana vas a las rayadas, me imagino. ¿Dónde? Le vas a las rayadas mañana.
5: Claro.
2: Entonces, a ver, tú juegas básquet, pero también ves el fútbol de repente. ¿De repente también juegas fútbol con alguien? ¿O, no, si, o ya, no, te, ya no, te quedaste?
5: No, juego, no, no juego.
2: Nada más te quedaste en básquetbol.
5: Sí.
2: ¿Y si de plano ya te apasionó el básquetbol?
5: Sí, sí, me gusta mucho.
2: Y además después de ser campeona, pues más todavía, ¿no? Claro. ¿Y de qué equipo saliste?
5: Pues yo igual empecé en la escuela y como me gustó más, pues de la escuela a un club, luego a otro y hasta que pues ya por fin encontramos a Sio.
2: Y ahí están muy a gusto todos.
5: Sí.
2: Okay. ¿Ya los conoces de hace mucho tiempo a todos?
5: Pues nuestro primer club, mi primer club de hecho fue donde conocí a Regina y fue hace 6 años, 7.
3: Hace mucho.
2: No entendí.
3: Yo tampoco. No la caché.
2: No la agarré, pero lo voy a volver a ver el programa y ya les aviso.
1: Bueno, ahorita no vamos a continuar porque tenemos los cortes ya. Vamos a un corte y regresamos. A un corte.
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0: Aquí de regreso, 6-7, 6-7.
1: Ya entendí. Ya capté.
0: Oye, sí, no ahora sí, terminas y vamos con la chica.
1: Entonces, 6-7 años le conoces, ¿no?
2: Y pues desde ahí no nos hemos separado, pero luego a ese mismo club, que fue el primero en el que estuvimos, se metió Valeria y tampoco nos hemos separado. Luego...
0: Gracias.
2: Ahí conocimos a ella también. Es que todos nos conocemos desde... prácticamente desde nuestro primer club. Entonces...
0: Pero no son de la misma colonia, sector, ni nada.
2: No, hombre, cada una en su zona.
0: Okay. Nada más.
1: Es que me imagino que es también el hecho de que no hay me imagino que no hay tantas academias como quien dice de básquetbol femenil que den este tipo de nivel, ¿no? O sea, un nivel alto competitivo creo que no hay muchas. Lo demás me imagino son más por colegios. Pero ya en cuestión privado, fuera de un colegio, como una academia como tal, pues sí es un poquito más complicado, ¿no?
3: Realmente a partir de pandemia explotó, o sea, todas las academias salieron. Obviamente hay algunas que tienen sus categorías más fuertes, pero realmente hay contadas las que han estado, yo creo, unos 10, 15 casi años. O sea,
1: ok, o sea, muy pocas continuaron después de pandemia. Muchas se fueron, muchas cerraron.
3: Y otras...
0: Hay que abrir nuevas academias porque hay mucho
1: auge. Es que también está complicado.
0: Adelante, acá, con este
1: el micrófono, por favor. No se lo quiere llevar, ¿viste? ¿Tu nombre y posición?
4: Mi nombre es Renata Puente y yo soy de posición. Normalmente soy uno o a veces dos, pero casi siempre uno.
1: Muy bien. Dale. ¿Y tú también desde hace mucho conoces a todos?
4: Ahí ya las conocí como en el 2022, de que fuimos a un torneo. Selecciones y así.
1: Ok, ya habían estado en selecciones anteriores.
4: Sí.
1: Ok, ¿y cuánto tiempo jugando básquetbol? ¿También desde chiquita?
4: Sí, como desde los, creo que 5 años llevo jugando y pues igual empecé a jugar por mi hermana grande porque yo también, o sea, mi mamá también siempre nos metía muchas cosas para intentar nuevas cosas y así, y mi hermana en una se metió a básquet y dije, no, pues yo también voy a intentar y pues yo me quedé.
1: ¿Te gustó el básquet?
4: Sí, me gustó mucho.
0: ¿Y tu hermana ya no juega básquet?
4: No, se salió ya de que al año.
1: Uy. O sea, tú sí tienes ya... ¿Tienes ahorita 16? 16.
4: Como,
1: o sea, ¿tienes como 10 años jugando básquetbol?
4: Sí, como 10.
1: Okay. ¿Y cuántos campeonatos con la selección?
4: No sé, como... como...
0: ¿Six-seven?
4: Creo que también como 6.
0: Pásele, chicas, pásele, porque ya no vamos a ir. Pásele por acá, por atrás de nosotros, atrás de ellos.
1: Ahí me escucha bien, ¿sí? Ok, es que la agarras de acá arriba para que no se... ¿Ella? ¿Ahí se escucha bien? Ok. Entonces, pues para terminar la pregunta y pues a ver si que pasara

0: Pues yo creo que aquí todas pues le tenemos el mismo amor al básquet, entonces creo que a cualquiera que se le cruzara la oportunidad de pues jugarlo a un nivel un poco más alto, yo creo que pues todas la tomaríamos, incluso más si nos suma en el estudio,
1: Claro.
0: pero pues ahorita pues hay, todas hay que terminar la prepa.
2: Para
1: Ok,
2: empezar,
1: vamos a
2: ¿verdad?
1: pasar el micrófono acá, pero antes de que sigas, Frisi, una pregunta, ¿se han acercado contigo entrenadores para hablar de ellas? Hoy me interesa esta para la UDEM, OTEC, UNI.
3: Pues que
1: Y tú estás
3: ellas.
1: en la uni también. Yo creo que también puedes decir, oye,
3: Sí.
1: pues vamos a ubicar a estas chicas.
3: Sí, claro. O sea, por ejemplo, para la prepa, porque casi la mayoría está apenas por empezar la prepa, sí se han acercado y como quiera comentan, pero realmente ellas demuestran con la cancha. O sea, al final de cuentas, los coaches ven esos, por ejemplo, el torneo ahorita que fuimos a CONADE, y obviamente ellas lo demuestran ahí y no tienen que acercarse con nosotros porque al final de cuentas ellas demuestran lo que hacen en la
1: Solitas.
3: cancha. Claro.
1: Perfecto. Muy bien. Ahora sí, adelante.
4: Pues yo realmente, principalmente terminar los estudios aquí y demás, pero obviamente si se ofreciera la oportunidad en algún otro lugar,
1: Fuerza Regia. Oye, ven para acá.
4: no estaría increíble. Pero también, y no simplemente del básquet, también una oportunidad de estudiar fuera, pues estaría súper bien. Pero pues la principal idea es terminar la prepa y permanecer aquí en Monterrey.
1: Perfecto. Muy bien, aquí la chica.
5: Pues a mí me gustaría estudiar fuera, o sea, puede ser, o sea, me gustaría estudiar en un lugar como Europa ya para la universidad y ahorita pues nomás concentrarme en la prepa, en terminar con buenos resultados académicos
1: Ajá.
5: y luego con mi vida.
1: Muy bien, vamos por allá.
6: Pues a mí me gustaría empezar, porque apenas voy a empezar la prepa aquí, y pues ya para la universidad, si se ofrece, pues irme a Estados Unidos.
1: Ándale, muy bien.
6: Yo pues ahorita en verano ya me voy a ir a Estados Unidos, entonces pues ya empezar allá la prepa y pues también si me va bien y así pues poder jugar en la carrera.
1: Oye, y dile a tu coach, a tu entrenadora, dile, ¿sabes qué? Ahí tengo unas amigas que pueden venir acá a apoyar, a reforzar. Ah, ¿qué pasó?
7: Ya entendí.
1: ¿Qué pasó?
7: Es que estamos jugando acá a mímica, entonces me dicen que
1: Okay,
7: pase
1: muy
7: esto para
1: bien, muy
7: acá.
1: bien, muy
7: Ahí
1: bien.
7: está.
1: Es para que tenga mi
7: Sí, pero
1: nombre,
7: no,
1: ¿no?
7: pero este sí, porque este es el cable que no está jalando, ¿eh?
1: Ok,
7: Yo me estoy
1: descambiamos el micrófono
7: Sí,
1: más
7: nada
1: tarde.
7: más.
1: Ok. Listo.
4: Bueno, pues yo quiero empezar primero prepa aquí en Monterrey y después, pues a donde se me ofrezca en carrera, pues si se puede irme y si no, pues me quedo aquí
1: Pues sí,
4: feliz.
1: ¿verdad?
7: Pues si no se puede, pues no se puede. Y si se puede, pues sí se puede. Pues sí. Si no, pues no.
8: Pues yo honestamente no he pensado en irme a otra parte. Yo tengo planeado estudiar aquí porque, o sea, el hecho de estar fuera, lejos de mi familia y de mis seres queridos mucho tiempo, como que no me gusta. Pero pues al final de cuentas, Dios siempre tiene otros planes, entonces pues si viene una oportunidad buena, pues ¿quién no la tomaría?
1: Barcelona te dice, vente a jugar a básquetbol acá a Barcelona. Y
8: Ahí
1: vámonos.
8: voy.
1: Vámonos. No que tu familia y que yo no puedo dejarla.
8: Se van conmigo.
1: Bueno,
7: ¿Cuál no,
1: chicas.
7: espérame, ¿cuál no se escuchó?
1: El 2.
7: La 3.
1: Ella, ok, vamos a apagar el micrófono.
7: Ah, es que no te escuchaste porque el micro se. Sí,
5: ¿Yo?
7: tú.
1: Sí.
7: Que lo
1: Otra
7: pongo.
1: vez,
7: Ya
1: vas a
7: puedes
1: Estados
7: cambiar tu
1: Unidos en la
7: speech, ¿eh?
1: prepa.
7: Puedes cambiar tu speech si quieres.
5: Que ahorita ya en la prepa ya me voy a ir a Estados Unidos a estudiar allá, entonces pues jugar allá en lo que me queda de la prepa y luego pues también quiero jugar allá en Estados Unidos en la carrera y pues si se da después pues otras
1: Invítalas
5: cosas.
1: después. Y, oye, coach,
7: Es
1: aquí vino
7: la
1: alguien.
7: WNBA, ¿no?
1: Sí, hay
3: Sí,
1: alguien
3: es,
1: allá.
3: bueno, primero sería NCAA, que
7: NCAA,
3: ya es
7: ajá,
3: como el
7: sí.
3: college, y luego pues obviamente
1: Sí,
3: les
1: tú
3: dan
1: en
3: todas
1: Los
3: las
7: tienes que llegar al D1.
5: Ángeles. Sí,
7: Porque si no llegas
5: ojalá.
7: al D1, no llegas a la WNBA.
1: Bueno, nos estamos yendo, nos queda
3: Sí.
1: poquito tiempo, un par de minutos más. Priscila, muchísimas gracias por venir. Por favor, menciona a las chicas que no pudieron venir.
3: Sí, las que nos faltaron fue Karina Peña y Alen Caputz.
1: Muy bien, a
3: Nomás.
1: ellas un saludo muy grande. Creo que están participando ahorita en sus.
3: Sí, fueron a torneos. Alenka, no, la verdad no me acuerdo, pero creo que en Estados Unidos. Y esta Karina Peña se fue aquí a Saltillo, una copa que se llama Felinos. Y pues están participando ahí con sus respectivos equipos.
1: Perfecto,
7: ¿Y a qué parte de
1: pues.
7: Estados Unidos te vas?
5: Voy a ir a Michigan.
7: Qué
1: Ya van
7: friazo,
1: lejitos,
7: qué
1: ¿eh?
7: friazo.
5: Sí.
3: Algo
1: Lejitos,
3: bien.
1: lejitos. Pero bueno,
7: Algo lejos.
1: chicas, muchísimas gracias de verdad por haber estado con nosotros aquí en Soccer Kids, el Génesis del Fútbol y ahora del Básquetbol. ¿Eh? Y

0: Y una cosa importante, sigan echando ganas al deporte. El deporte les abre un montón de puertas.
1: Demasiadas.
0: Un montón de puertas. Aquí ha habido chicos que están jugando con Borrego, están jugando con Tigre, están jugando en Estados Unidos. Ah, chicos que han estado jugando nacionales y campeonatos internacionales en tenis. Y así sucesivamente, muchos chicos y chicas que se han desarrollado gracias al deporte y han logrado grandes oportunidades y las están aprovechando. Aprovéchenla. Se abre una puertita y se mete, y se abre tantito, métanse. Métanse, lógrenlo. Porque a su familia, ustedes van a ser el orgullo, ya son el orgullo de su familia, pero van a llegar a ser mucho más grandes. Ya no están despidiendo y decir que ya nos vamos.
2: No
0: Mauricio,
2: me
0: nos vamos.
2: quiero ir
1: Muchas
2: todavía,
1: gracias.
2: no me quiero ir.
1: No me quiero ir. Muchas
2: Bueno,
1: gracias por la invitación también.
2: no, y esperemos que vuelvan. Así que me imagino que todo toca una nueva camada de chicas. Ya que quedas campeona, vienes, si no quedas campeona, pues no nos hables. Y que queremos pura gente que levante el rating.
1: Claro.
2: Entonces, no, pues chicas, felicidades. Y pues bueno, que sigan cosechando triunfos ya fuera, obviamente, de la selección. Pues ya ni modo, ya. Ahorita se van a abrazar todas y van a llorar porque no se van a volver a ver en la selección. Ah, qué tristeza. Pero cada quien tiene un camino por su lado y muy probablemente muchas vayan a coincidir en la misma carrera, misma universidad
0: Y a nivel
2: o mismo
0: profesional igual.
2: prepa. Entonces, me imagino que muchas van para la misma prepa también. Entonces, pues bueno, por ahí mismo se van a seguir viendo. Entonces, pues chicas, muchísimas gracias y pues nos vemos.
0: Bueno, muchas gracias,
1: Gracias.
0: Priscila. Gracias a
1: Gracias.
0: todos por habernos visto y escuchado aquí en lo que viene siendo ABC Deportes. Gracias, hasta la próxima en Soccer Kids, el génesis del fútbol.
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0: tal, banda? ¿Cómo están? Gusto saludarles otra vez, transmitiendo para ABC Deportes en la mesa con los jefes. Hoy un sábado extraño porque no tenemos participación de los equipos regios, algo que no muy comúnmente pasaba, así que pues vamos a ver qué le espera, qué es lo que está sucediendo con Rayados y con Tigres, y platicar un ratito aquí con ustedes. Les agradecemos su sintonía, la 660 de AM, la 92.1 FM y redes sociales. Así que pues vamos a darle. Papi Lolo, bienvenido, hoy un sábado más.
1: Gracias, gracias, David. Buenas tardes, muchachos. Buenas tardes, homie. Buenas tardes, máscara. Así como lo dices también, David, tenemos una triste fin de semana, sin equipos regiomontanos en competición, ¿verdad? Salvo Tigres, que ahorita lo vamos a comentar adelante.
0: Ahí vamos a estar. Ya como dice Capi Lolo, bienvenido, máscara.
2: Muy buenas tardes, raza, muy buenas tardes a todo el panel, un sábado más en la mesa con los jefes. Les recordamos los teléfonos en cabina por si nos quieren hablar para darnos su comentario, al 81-83-72-19-50 o al 81-83-72-26-50, o si quieren mandar una nota de audio por WhatsApp al 81-80-10-16-60, 81-80-10-16-60. Bienvenidos todos los comentarios de ustedes, raza.
0: Excelente, y también déjeme presentarle a uno de los iniciadores de lo más importante que tenemos en este proyecto, porque sin él no se hubiera podido hacer realidad este sueño que ya tenemos 2 años al aire, mi buen amigo, el Homie Rayado.
3: Muy buenas tardes a toda la clica futbolera, pues, regresando a casa, la casa que me vio nacer en la mesa con los jefes, cómo no. Y bueno, no nada más soy yo, o sea, no por mí se hizo este proyecto. Sin ustedes no soy nada.
0: Casi me haces llorar. No, deja de platicarles. En los inicios de este proyecto de la mesa con los jefes, Homie Rayado fue uno de los principales conectes que tuvimos aquí en ABC Deportes para que nos dejaran transmitir y darle cabeza, pies y forma a este cuerpo de lo que hoy ya es un sueño hecho realidad. Ya el Capi Lolo ya tiene su año, Máscara también ya cumplió su año, yo soy de uno de los iniciadores. Pues aquí Homie Rayado nos hace el honor de acompañarnos y platicar un poquito lo que se ha vivido de la triste decepción. De la decepción que tuvo Tigres en un mal partido, Rayados, donde no clasificó. Ya hay fútbol de estufa, se mencionan nombres, algo que nos mueve como aficionados, pero nos vamos a tener que esperar, son 3 meses que no vamos a tener fútbol.
3: No vamos a tener fútbol, pero para todos aquellos que dicen, ahora sí le dan importancia, mañana juega la final de vuelta el equipo de Rayadas contra el equipo del América.
1: Así es.
3: ¿Verdad? Entonces, sí hay fútbol femenil, les guste o no les guste. Ahí está.
1: Sí, tiene razón.
2: ¿Sí? Sí, compadrito. Y mira, nos estaban echando carro toda la semana porque empezamos a publicar sobre la Rayada, porque también nosotros traíamos ese argumento.
3: Sí,
2: y se los hemos echado en cara a los Tigres cuando, bueno, se eliminan a Tigres y la femenil, las Amazonas están, porque siempre están ahí presentes. Yo creo que es el equipo que más campeonatos tiene en la femenil. Pero
0: no crees, es la que más. Hay que afirmarlo, hay que confirmarlo.
3: Hasta le cambió el semblante el momento de decirlo.
0: Mi trabajo me ha costado ir a apoyarlas en las finales.
3: Pero es correcto.
2: Pero no les ponen atención hasta que eliminan a Tigres varoniles cuando se acuerdan que existe la femenina. Ahorita, como ya ninguno de los dos está calificado, pues lamentablemente, pues nomás nos quedan las Rayadas, compadre. Entonces, pues hay que apoyarlas, hay que apoyarlas.
3: Como lo dijo su entrenadora, ¿qué fue lo que dijo? Y muy cierto, ¿no?
1: Dijo. Yo creo que honor a quien honor merece, la verdad, las Rayadas hicieron una gran temporada. Esperemos que la coronen. La verdad es importante que se sumen campeonatos también con las mujeres, que las hemos menospreciado un poquito.
3: Es correcto.
1: Sí, y bueno, pues Tigres deja el campeonato para ver si Rayadas lo puede tomar.
3: Sí.
1: Es difícil, pero bueno, el América es una aduana, tanto varonil como femenil, siempre va a ser una aduana muy complicada, pero creo que el equipo de Rayadas tiene con qué.
3: Sí, el campeón allá. Sí, sí. Y bueno, no menospreciar tampoco a la América. Sí, y bueno, claro. Están ahorita participando en la final 1 y 2 de la tabla en la femenil.
1: Así es.
3: Entonces, los dos equipos lo hicieron muy bien en el campeonato. Y ahora pues toca, ya que nosotros nos quedamos la varonil, como dijo la entrenadora Máscara,
2: ya que no jugamos,
3: pues ir apoyando.
0: Oye, las mujeres siempre poniendo el honor por delante. Tigres y Rayadas se han caracterizado por constantemente llegar a las finales. Si no es una, son otra, o las dos al mismo tiempo. Algo que nos debería dar vergüenza a los hombres, que no podemos ni siquiera calificar o dar unos partidos donde ni orgullo le meten, ¿eh?
3: Sí, digo, desgraciadamente así es. Y ahora, como decías, o sea,
4: Sí, lo único, cuando realmente la afición se mete de lleno con en la femenil es cuando es clásico o o cuando llegan a liguilla. Es una realidad en los dos estadios.
0: Las finales es muy común que el estadio se llene, tanto uno como el otro.
4: Sí, en los
2: cuartos, sí tienen afluencia, sí tienen asistencia
4: sí,
2: los dos, pero no la
4: no
2: atención
4: igual.
2: Y no el apoyo que se les da en cuando hay un clásico cuando están en
4: Y
2: finales.
4: deberíamos, compadre, y deberíamos. Y deberíamos invitar a la raza que vaya al estadio, porque les voy a decir una cosa. Yo, ahora que fui en el último partido de liga a...
0: Ahora resulta que sí vale la femenil, pero bueno,
4: No, no,
0: ah,
4: no,
0: qué
4: no, no, no.
0: bipolaridad.
4: Pero bueno, ahorita, si ya tenemos llamada,
1: Tenemos una llamada,
4: vamos a
1: adelante.
4: recibirla antes de continuar.
1: Ya
0: se fue, después de lo que dijiste, ahí tenemos
4: otra
0: llamada ahí.
4: No, no.
1: Hay otra llamada.
4: ¿Hay otra llamada? Bueno.
1: Adelante, adelante.
5: Aquí Manolito Filisola.
0: ¡Ah!
4: ¡Filisola!
0: Igual, Manolito. Oye, Manolito, pásame las pormenores de las contrataciones.
5: Sí, estamos interesados en un jugador argentino
1: Sí.
5: que viene de número 10
1: Así es.
5: y apellido Lascano.
1: Lascano.
5: Y estamos pensando también en repatriar a sus equipos al buen Charlie Rodríguez, que el Vasco cometió, perdón por la palabra, la estupidez de no convocarlo. Y por ahí César Montes es lo que se viene fuerte, pero yo creo que Monterrey necesita un jugador. Si a mí me preguntas qué, Manolito, si tú fueras Manolito Filisola en realidad, porque no lo eres, ¿a qué jugadores te traería? Yo me traería a un jugador de Chivas que me gusta mucho, pero es un imposible porque los van a querer vender muy caros. Brian Gutiérrez, Vadillo.
0: Oye, Manolito, muy bien todo lo que mencionas, pero ¿por qué no sacar jugadores como Brian Gutiérrez si la cantera de Rayados es mejor que la de Chivas? ¿Por qué siempre desear lo que otros tienen, Manolito?
5: Ahí tenemos al demonio Reyes, pero no sabemos cómo venga este entrenador que venga con Rayados. Pero una disculpa ante todo porque no saludé al señor Johnny
1: Hola,
5: Salazar.
1: Manolito, ¿cómo estás? Buenas tardes, gracias por el señor. Oye, Manolito, con referencia al jugador este argentino, lo he estado viendo, he estado checando algunos videos de cómo juega. Me parece muy similar su juego al Walter Gaitán. Y combinado un
5: Sí.
1: poquito con Ireneo Suárez, es un joven que, pues, lo único malo que le puedo ver es que en Argentina nos ponen los jugadores como tres o cuatro veces más caro de lo que valen.
5: Sí, sobrepasan los precios que realmente. Saludo también a mi fan número uno, el Homie y Máscara Rayada, que
0: Saludos,
5: no me ha
0: saludos.
5: llegado la playera como la que traen.
4: Saludos, Manuelito.
5: Sí, yo creo que eso es lo que pasa en el fútbol argentino. Y yo creo que también, no lo estoy asegurando, pero yo creo que también Almeida por ahí viene, aunque digan otras cosas. Yo siento, Manolito, que Almeida se está haciendo mucho del rogar porque ya quiere más dinero, como sabe que equipos
1: Sí.
5: como el Cruz Azul y el América también lo quieren. Entonces, así son los argentinos. Digo, esto no es de ahorita, es de hace mucho. Pero Monterrey no puede, ojo lo que voy a decir para que lo grabes, Monterrey, independientemente de los jugadores que vengan, Vadillo, el Lolo,
1: Sí.
5: muchachos, yo creo que no debe de caer otra vez en errores de años pasados, de que si contratan a un jugador, que lo contraten por un año y según su rendimiento, sus objetivos que tenga el jugador, le renoven otro año. Porque con Sebastián Vega, pues ahí lo traemos, que le dieron un contrato muy largo con Joao Rojas y otros, etcétera, etcétera, y hasta con los mismos entrenadores que hemos corrido, todavía le están pagando sueldo. Digo, es una cosa que no está bien. Entonces, al momento de que el entrenador llegue en conclusión con The Clutch, yo creo que deben de tomar muy en cuenta ese punto y no traer jugadores ya con mi máscara, jugadores de una edad que ya nomás nos rindan un año o dos.
0: En efecto, Manuelito, colgándome un poquito de tu comentario, creo que Rayados está cayendo en la misma fórmula de convertirse en la novia desesperada de tratar de traer a jugadores que no sienten todavía el compromiso con el equipo. debe ser al revés. La institución, y lo hemos platicado infinidad de veces, es una institución elite de primer nivel que debe de ponerse exigente. O sea, el técnico debe ser el que quiere venir a entrenar a este gran equipo. ¿Por qué? Porque es la plataforma ideal. No Rayados morirse por un entrenador que ya le puso peros, que tantos años y todo. Caso lo mencionábamos, lo platicábamos anteriormente, Robert Dante Siboldi, cuando llegó la primera vez con Tigres, firmó nada más por un año, al igual que Guido Pizarro, en base a resultados y proyectos, y tuvieron su paso exitoso. Robert Dante Siboldi fue campeón, Guido Pizarro ya tiene dos finales, una perdida y una por jugarse, pero es el sentimiento del aficionado. ¿Por qué demeritar tanto una institución como Rayados de que, oye, voy por este jugador, pero el jugador no quiere venir, pone estas condiciones? Cuando debe ser al revés. Oye, yo como club, yo quiero que tú ver qué es lo que me ofreces, qué vas a dar de tu nombre hacia mi institución y a la par hacia los resultados de la afición. Estamos, no sé si les cuadre un poquito
2: sí,
0: ese comentario.
2: Sí, totalmente de acuerdo. Y antes que pensar en contratar jugadores, porque ahorita ya sonaron 1,000 nombres para el Monterrey, como cada temporada para Monterrey y Tigres. Ahorita también para Tigres suena Nelson de Osa. Deje todavía ni... Tigres todavía está... consolándose de la eliminación y pensando ya en la final de la CONCACAF y ya le están metiendo jugadores. A Monterrey con lo de Lascano, mencionaste ahorita Manolito Montes, inclusive a Orbelín Pineda otra vez volvió a sonar para el Monterrey. Pero antes de pensar en jugadores, tienen que escoger muy bien al técnico. Yo creo que está bien que se estén tomando el tiempo. Obviamente, cualquier técnico ahorita que le digan Monterrey o le ofrezcan Monterrey va a estar en ese estira y afloja, porque saben que aquí hay dinero. Esa es la realidad de las cosas, saben que aquí hay dinero, todos nos movemos por dinero, lamentablemente. O sea, a pesar de que es un deporte, pues es un trabajo para ellos también. Entonces están en ese estira y afloja, todos los técnicos te van a regatear, todos los técnicos te van a querer cobrar las perlas de la Virgen, y pues están en ese entendido. Ahora, están aferrados con Almeida por el tema de que pensando en el proyecto que traen, supongo yo que por eso es esa insistencia con el técnico, no tanto por estarle rogando.
0: O creo, porque el técnico ya le ganó una final a Tigres. Eso es lo que a veces tiene un trasfondo, trae un técnico que ya sabe lo que es ganarle al rival, pero no sabe si te va a resultar.
4: No, pero yo creo que ese no es el tema. No solamente eso,
2: o sea, ganó un triplete con Chivas, hizo muy buen trabajo aquí con Chivas, se va y después, de hecho, hasta declaró que él no iba a dirigir en ningún equipo mexicano, solamente a las Chivas. Y yo creo que no va por ahí, va más por el lado del amiguismo y del compadrazgo que hay
4: entre Walter Arbitti,
2: Dennis de Close, que ya habían coincidido en Banfield, junto con Almeida.
4: Pero aparte de eso, sí, si realmente, como tú dices, ver un proyecto, yo creo que se están dando cuenta que dicen, oye, sí tenemos muchos jugadores y ya muchos de la afición quiere que se vaya, pero desgraciadamente no puedo correr a todos. Porque imagínate liquidar a todos porque tienen contrato, porque desgraciadamente a muchos les alargaron el contrato. Entonces, por eso, la afición ahorita, no, se deben ir como 9, compadre, desgraciadamente, por institución no se va a poder, por contrato tampoco se va a poder. ¿Qué es lo que van a tener que hacer? Es agarrar raza de las fuerzas inferiores de Rayados, que han estado haciendo bien el trabajo, porque cada año sub-20, sub-18, sub-16 han estado quedando campeones. Entonces, ¿quién es el técnico ideal para decir, ok, si no me están dando los jugadores que tengo y que voy a dejar en ese momento, si no están a nivel, voy a tener que tomar chavitos de esos? Y él ya tiene la experiencia con Chivas.
1: Así es.
4: No, y que traerte y saber escoger los jugadores de fuerzas básicas que a lo mejor te puedan ayudar y te puedan dar
0: complementar
4: en el primer equipo.
2: Y que los gallones que tienes tenga la capacidad de convencimiento con esos jugadores, porque...
5: Más que nada, muchachos, lo que tiene que hacer Monterrey es tener una base en lo que es son los extranjeros, como lo tuvo en el Mundial de Club último que tuvo. ¿Cuál era la base? Pues un buen portero, un buen central, un medio de contención y arriba un matón. Yo creo que Rayados tiene que estar analizando bien los jugadores que vaya a contratar, pero primero es cierto, tiene que contratar al técnico. Pero cambiando de punto, yo soy de las pocas personas que sí me gusta la femenil. Estoy editándome con los nombres de Rayadas en las defensas: Carol Bernal, Cáceres, Dayana Silva, Alejandra Calderón, Sana Sánchez en la media, la china más linda del mundo, Diana García Crespo. Yo admiro mucho, Vadillo, a Lucía García, que no estuvo en el primer partido de ida, a Cepozengui, a Ali Soto, y la que pues ya no fue lo que fue en Tigres es Katy Martínez, pero pues igual y hay que confiar en los Rayados. Yo creo que mañana Rayados, yo estoy confiado, no digo que así va a ser, es un punto de vista. Yo creo que Rayados está ahí ante un partido muy difícil, la serie, el campeonato.
2: Y la hora.
0: Y la hora.
2: A las 11 de la mañana el partido, sí, allá en la altura. Yo creo que con toda la intención de que se fundan, pero también yo creo yo que le va a afectar también a las mismas del América, porque no están acostumbradas a jugar ese horario.
4: Sí, tampoco están acostumbradas.
5: Sí. Me despido con una pequeña narración, Badillo, y ahí le pides mi contacto al Somi o a Máscara, me tienen en el Instagram, para ver cuándo me invitas, Badillo, y a tu programa. Es un placer.
0: Claro que sí, Manuelito. De hecho, ahorita que no tenemos fútbol, vamos a ir armando unos programas especiales para tenerles un contenido que sea del agrado de ustedes. Y ahí te vamos a contemplar, Manuelito, para que vengas y compartas cabina aquí con nosotros.
5: Vámonos con la narración. Estamos en el estadio del América Femenil. Corre el minuto 20 de la primera parte, sale jugando el Monterrey por la banda derecha con Carol Bernal, la toca sencillito para Dayana a la media cancha, donde llega Crespo se la da a la china más linda del mundo, se quita la marca de Nancy Antonio, manda la punta derecha donde llega Lucía García se la da a Cepozengui a Luis Soto, tira, tuya, ala, baila Lavadillo, gol de campeonato. Rayadas campeonas del fútbol mexicano femenil, y esto es una exclusiva para los jefes. La ropa en la mesa con los jefes. Manuelito, la voz de la emoción.
0: Gracias, Manuelito, gusto saludarte. Oye, además veo que a Máscara ya se le salen las lágrimas del sentimiento. Lo visualizó completamente después de la narración de Manuelito. Nos mandan a nuestro primer corte en radio, nos quedamos en redes sociales. Esto es En la Mesa con los Jefes.

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6: De ser muy, muy, muy constantes, habitualmente nos regalan finales, liguillas, y estamos allá al pendiente de... creo yo que Rayados está en un proceso de reestructuración,
7: sí, totalmente,
6: porque se hizo viejo muy rápido y lo mencionamos cuando llegaron jugadores ya veteranos de 31, 32, que el objetivo era tener un campeonato a corto plazo porque ya no les iba a dar algo más de 3 o 4 años. No se cumplió el objetivo y ahorita van a tener que reestructurar nuevamente, pero creo yo como aficionado al fútbol que lo que les hace falta es pensar bien qué es lo que van a hacer y morirse con un proyecto para que les dé resultado, no irse por el momento, no irse por el entrenador de moda, no traerse al jugador mediático que te va a dar 20 boletos, pero no te va a dar resultados, porque van a volver a caer en el mismo resultado.
8: Siento que es urgente que el técnico ya sea contratado, obviamente pues el dinero es el que manda, en este caso con Matías Almeida, él está en su postura y es normal, es natural. Si no fuera Matías Almeida, pues está hablando de Hernán Crespo, se está hablando del mismo Mohamed.
7: Yo iría por Anselmi.
8: Es importante, también Anselmi, por ahí también está libre el Arcamón, pero ¿qué es lo que necesita Monterrey? Yo creo que lo importante, tiene una plantilla muy buena y muy vasta, lo único es que primero debe llegar el técnico para mi ver, antes de deshacerte de jugadores que posiblemente el técnico diga, sí lo necesito, sí lo quiero, sí lo puedo rescatar.
9: ¿Sí? Mira, hablando de, dices, una... plantilla muy vasta, pero pues no la ha demostrado esa plantilla, o sea, no lo ha demostrado. Y a mí me llama una cosa la atención. Una es de que sí tienen mucho nombre, realmente tienen la calidad por lo que se les pagó, y si la tienen, ¿por qué no lo han demostrado? Esa es otra que a mí me llama la atención, porque si vas a estar pagando para que no lo demuestren, pues entonces te estás equivocando en traer esos jugadores que nomás vienen a generar dinero, pero no vienen a aportar nada.
6: Y ahorita, caso Diego Milito con Chivas, ahora todos nos morimos por jugadores de Chivas, cuando antes no le poníamos atención. Ya ahorita Chivas es el equipo que más minutos le mete a los jóvenes, el que desplegó mejor fútbol, a excepción de los últimos partidos que tuvo un bachecito, pero ya ahorita ya todos nos morimos por la Hormiga González, que Sepúlveda, por el tal Arrangel, por el portero Wally, cuando en su momento tenemos un proyecto nosotros también, en este caso Tigres, que ha traído y ha subido buenos jóvenes, en este caso el Chicha Sánchez,
9: Garza.
6: Chuy Garza, antes no veíamos canteranos en un cuadro titular, hoy ya los vemos, está Marcelo Flores, que aunque no es canterano, es muy joven, pero sigue teniendo oportunidades, y Guido Pizarro dentro de su aprendizaje, porque para mí todavía es un entrenador bueno, pero novato, le falta todavía entender que los momentos importantes tienes que salir a demostrar la grandeza de equipo que eres, no ver al minuto 60, 65 un Tigres completamente replegado tratando de jugar con el marcador, porque les va a pasar lo mismo que le sucedió a Monterrey en aquella semifinal con Tigres. Te pueden dar la vuelta muy rápido, caso semifinal donde en 2 minutos Chivas sacó a Tigres. Ese es el aprendizaje de Guido Pizarro. Creo yo que el aficionado Tigre está un poquito más tranquilo por lo que hemos visto y por lo que Guido Pizarro ha dado a comparación de Rayados, que tiene que traer un entrenador que va a tener la papa caliente en la mano, porque si los resultados no se dan de manera inmediata, van a exigir su cabeza.
9: No, como aficionados. Como aficionado, y lo hablábamos ayer, Máscara.
10: Sí, pero vaya, yo sí les preguntaría, sin chicharrón, sin camisa puesta y todo, o sea, ¿realmente se sienten tranquilos los aficionados Tigres con el trabajo de Guido Pizarro? Vaya, es muy cuestionable la manera en la que llegaron a calificar con los equipos con los que perdieron durante el torneo regular. Si bien le ganaste a equipos como Chivas, como que lo goleaste, que y estaba en la cima, América y todo.
6: ¿Te faltaron los Rayados?
10: A Rayados le ganaste también 1-0. Es que Tigres le gana puro equipo grande.
9: No, no, bien bajado. Iba a decirlo de sí, es que le puro equipo chico. No, no, no, realmente nomás le ganaste ese puro equipo grande.
10: Claro, oye, claro. No, se la puse así, ¿no? Para que la bateara, con Ron, la sacó de la cabina. Y bueno, a lo que voy es, realmente yo creo que no deberían de dejarse tampoco llevar por el sentimentalismo de que es el Guido Pizarro.
9: El romanticismo.
6: Exactamente. Pero es que no es romanticismo, le ha dado una identidad de fútbol a Tigres, que no teníamos porque...
9: ¿Pero cuál es esa identidad?
6: La garra, el correr.
9: Pero la garra siempre la ha tenido Tigres.
6: No, pero diferente a lo que nosotros veíamos.
9: ¿Siempre la ha tenido?
6: Que era un Tigres que tocaba la bola.
9: Yo creo veo que a un mismo Tigres con Tuca.
6: Claro que no.
9: La garra siempre la ha tenido.
6: ¿Cuántos?
9: Con Tuca también se repusieron de marcadores muy adversos.
6: ¿Con cuántos pases Tigres llega a una portería rival? Antes con Tuca eran 20,000 pases hacia atrás y hoy con Guido Pizarro.
9: Pero esa es una forma de juego, es una identidad.
6: Pero Tuca es una identidad. ¿Por qué? Porque tienen la agresividad de ir hacia la portería. Anteriormente con Tuca metías uno, repléguete. Hoy con Guido Pizarro sí tienen un fútbol más estructurado de medio campo hacia atrás, pero tienen latigazos y ese es un estilo de juego. Es una garra de.
9: Un estilo de juego, pero no es una identidad. Y la identidad sí la sigue teniendo Tigres. Yo creo que de toda la vida Tigres ha tenido esa identidad, por eso pues sí, Tigres ahorita es lo que es.
10: De ser verticales siempre ha sido.
9: De no dejar morirse.
10: Con excepción de la época con Tuca, que vaya, cómo son las cosas, también fue la época más ganadora de Tigres. Cuando no jugaban de esa manera.
9: Tienes que combinar esa identidad con la forma de juego.
10: Claro.
9: Y con grandes jugadores, o sea, porque no, con la pura identidad no ganas campeonatos, no ganas nada, porque te recuerdas esa de en los años 90, el famoso de Hernández Junior, gol con el que remontan con 9 hombres y todo eso, esa era identidad, pero no ganaba nada.
10: 93, Tigres contra Atlante.
9: Pero no ganaba nada, pero tenías esa identidad de no dejarte perder, esa es identidad.
10: Y ahí te voy.
9: Pero ahorita lo de Pizarro no es identidad. Esa ya la tienes, ese es el ADN Tigre.
6: Pero estamos de acuerdo que Pizarro le pone su toque.
9: Ah, pues como cada DT.
8: Es decir, con una plantilla como Tigres, o sea, realmente como Tigres, que tiene ya, como tú dices, una identidad ya ganada, ya establecida.
9: Claro, exactamente.
8: Y la forma de juego, o sea, ahí sí te puedo dar un poco la razón, porque con Guido Pizarro ha sido muy bipolar, muy doble cara. De repente dices tú, es que ya no sé a qué juega Tigres. Te puede ganar por goleada a un equipo grande, a un equipo poderoso, y puede perder contra el equipo que está en el número 17 o 15º lugar, hacia atrás, hacia abajo, como lo hizo con Puebla, como lo batalló con Querétaro y así. Entonces, sí tienes razón en ese aspecto. Creo yo que con Guido Pizarro ha sido, más que todo el perfil, un poquito bipolar. Ahora contra Chivas, pues si te vas a morir, muérete de algo, ¿no? No esperando solamente a mantener una ventaja de 2 goles, porque ya te había pasado con Toluca. Entonces aquí lo importante es saber desde el inicio del planteamiento qué estás pretendiendo.
9: Y de hecho yo siento que ha manejado mejores planteamientos en la Conca que en la Liga.
8: Ahí está el resultado.
10: Ha tenido rivales más complicados.
9: Entonces sí le está dando más importancia ya a la Conca que a la Liga.
10: Pues es que la Conca ya vale. Pues imagínate, el bicampeón prefirió enfocarse en la CONCACAF en lugar de buscar un tricampeonato. Así
9: yo creo que todas las copas son importantes, compadre. Todas. El querer
10: hasta la Pacífica
9: desmenospreciar a una copa, pues no es de equipo grande. Y los dos equipos deberían de empezar a hacer, aunque te pongan La Copa Mazatlán la tienes que ganar.
10: Pues viene la League's Cup.
6: Ese es el hambre del equipo grande. Ese es lo que a veces nosotros todavía nos falta por entender.
9: Como afición.
6: Que todos los equipos que son grandes tienen que salir a ganar cualquier título que esté en la mesa. ¿Por qué? Porque eso es lo que te marca diferencia con los demás. La grandeza de equipo, la mentalidad y el hambre que tienen de sobresalir.
9: Exactamente, porque si seguimos menospreciando, decían, no, es que es un equipo moral, no es una copa, nunca vas a ser grande, porque tú dices, quiero ser grande, pero al momento en que menosprecias una copa, pues no lo estás demostrando, no estás demostrando la grandeza.
6: De los cuatro grandes, mal llamados cuatro grandes, lo que les marcaban es afición, campeonatos, estadio, para mencionarlos, e historia.
9: ¿Sí?
6: Rayados tiene historia. Marcó historia en la CONCACAF, un torneo al que no le dábamos la importancia, Rayados se la dio, digno tricampeón, muy buenos papeles dentro de la liga, tiene campeonatos, tiene afición y tiene estadio. Tigres marcó una década muy importante, claro, tiene campeonatos, tiene afición y tiene estadio, próximamente nuevo, así que ya va a haber
9: de muy 70,000 personas.
6: De 70,000 personas, otro estadio más, a ver si se lo cumple. Pero Tigres y Rayados se han caracterizado de hacer cosas para poder ser de los mandamases en la Liga MX.
9: En la nueva década, hablando de 25 años, porque el 26 va iniciando y apenas pues no sabemos todavía ni quién es campeón. En 25 años estamos hablando de 50 torneos.
6: Aprox, máximo.
9: Sí, sí, son 50 torneos, pero son dos por año, ¿no? Por ahí en ABC, en un programa, por ahí vi un reel, dieron el dato que Rayados ha llegado 16 veces a finales en diferentes torneos, contando todos. Y 16 Tigres.
8: ¿16 también?
9: En la nueva década, del 20 para acá. O sea, hablando de la nueva década.
8: Sin contar este año.
9: Que en esta década es donde han hecho realmente, se han hecho fuertes los dos equipos. Sí. Porque si hablamos del 2000 para atrás, pues sí tiene Tigres los dos campeonatos, uno Rayados, pero realmente no eran los equipos que son ahorita.
6: No. De hecho, los equipos regiomontanos son los que traen las mejores contrataciones mediáticas.
9: Sí.
6: Caso Sergio Ramos, caso André Pierre Guignac, América ya ha dejado de ser uno de los equipos que le invierten en ese tipo de jugadores. No sabemos por qué, pero anteriormente era el que nos tenía acostumbrados a traer a los Piojo López, a jugadores de Zamorano. Hoy Tigres y Rayados son los que se han caracterizado en traer Sergio Canales, Oliver Torres, Lucas Ocampos, Ramos. Jugadores que en otros
9: equipos. Que ni pensabas que podías traer.
6: No podía llegar. En ese caso, cuando llegó André Perillar en aquel 2015, es un jugador francés en su pleno prime, goleador top, que viniera un equipo regiomontano y que marcara el inicio de la historia moderna, porque Tigres se ha caracterizado desde los 80s que ha marcado historia por cómo han sido sus finales, por los perfiles que han marcado, que ahorita mencionamos el perfil Tigre, que es aguerrido, que sus finales son sufridas, que es lo que caracteriza a Tigres. Pero la historia moderna de Tigres, creo que Guignac fue el parteaguas de las contrataciones mediáticas o jugadores de calidad. En ese caso, Edu Vargas, cuando llegó aquí, oye, un jugador de elite de la selección chilena, campeón de la Copa América, verlo aquí en ese estadio de manera frecuente, Ener Valencia, jugador seleccionado ecuatoriano, Chuco Sosa, Celarayán, jugadores que muy difícilmente anteriormente podíamos tener como equipo, porque a lo mejor sí podíamos traer uno o dos, pero ya marcar 3-4 era muy complicado.
9: Sí, más que todo 3-4. Y Guignac es más que todo por la cuestión de su nacionalidad. O sea, nunca ibas a ver, a lo mejor, o nunca pensabas ver un jugador de esa con ese nivel de calidad. Porque sí han venido europeos.
8: Sí, muchos.
9: Sí, anteriormente también, pero no con ese nivel.
6: Yo me acuerdo de Emil Kostadinov.
10: No hizo nada.
6: Oye, vino Emil Kostadinov.
10: Mundialista, mundialista.
6: Pietro Maiellaro también estuvo italiano. Aquí, italiano, pero
9: es un no español, marco. Luis García.
10: Eusebio.
8: Luis García.
10: Hace muchísimos años.
9: Que desgraciadamente tampoco funcionó. O sea, más que todo, lo que parte, el parteaguas que hizo Guignac es la edad en que vino, y con el nivel y la calidad de fútbol en que venía.
8: Platicábamos el programa pasado, Jomi, de a qué edad, en qué tiempo tienes que traer un jugador. Si ya un jugador consagrado con años de más, o bien traerte un jugador joven en plenitud, aunque te cueste. Adelante.
10: Bueno, pues nos vamos a corte, recita. Este es En la Mesa con los Jefes.
9: Venga.
10: Ya se hizo presente.
11: ¿Quién dijo que no se lograba? 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

0: por el Nico. Como Nico, ¿qué sucede? Que los jugadores no lo van a respetar, pero la excepción, por ejemplo, Joel Wiki con Cruz Azul. O sea, ¿qué está sucediendo ahí? Yo creo que es la directiva.
1: Sí. Lo respalda.
0: Lo respalda totalmente.
2: Sí, sí, sí.
0: Totalmente. Y a los jugadores también. Él es el técnico y lo vas a respetar sus indicaciones. Todo. Y acá en Monterrey eso estuvo muy endeble.
2: No, no, desde que llegó el Tano, el Tano, eso estuvo muy indeleble y lo viste, y yo siempre lo he comentado y no se me quita de la cabeza, de que los entrenadores no tenían el don de mando.
0: Así es.
2: ¿Por qué? Porque ni Tano, ni De Michelis, ni Torrent pudieron una sola vez poner dos veces una misma alineación.
1: No, y lo mismo lo dijo Sergio Ramos. Oye, Tano me dio el Tata me dio permiso de ir a hacer esto. Oye, pues tú eres el directivo, tú te encargas de gestionar administrativamente el club, pero el que lleva las riendas de esto es el entrenador. Oye, ¿quiere un permiso? Gáneselo en la cancha. Deme resultados, deme esto, deme el otro, y con todo, mire, sin debatirle nada, creo que todo lo aplicamos en nuestro trabajo. Si doy resultados, me siento yo el derecho a decir, oye, necesito un fin de semana. Ah, claro que sí, cumples objetivos, me das lo que necesito, váyase sin ningún
3: problema. Como Chupete con Bucetich, ¿no? Que hicieron el trato de que no me exijas en los entrenamientos, sí, pero yo te respondo. El sábado en la cancha yo te respondo.
1: ¿Qué le decías a Chupete cuando llegaba tarde a la temporada?
2: Ya es una común de acuerdo, ¿no? Sí,
1: exactamente. ¿Por qué? Porque son profesionales. Oye, yo sé lo que soy capaz de darte, pues en su momento te lo voy a demostrar. Chupete, ¿cuántas veces llegó tarde a la temporada?
0: Las anécdotas de Romario con Barcelona, con Johan Cruyff también. Sí, la de Ronaldo Nazario también. Que lo que tenían ellos, o sea, dame libertad, no me presiones tanto, pero en la cancha te voy a responder. Esos eran jugadores superdotados.
3: Y no cualquier técnico tiene esa capacidad de manejar ese grupo. Y yo creo que Almeida sí tiene ese perfil, yo creo que por eso insisten tanto con ese técnico, a diferencia de otros. Otro que me gustaría a mí mucho, para mí Anselmi sería, porque tiene el estilo de juego que yo quisiera ver en Rayados.
2: Sí.
3: El otro día escuché una entrevista de él, cómo habla, cómo se expresa del fútbol, uh-huh, y me gusta mucho su idea, ojalá la pudiera
2: plasmar. A pesar de ser joven, se ve que le sabe bastante.
3: Y que yo quiero, y
2: o sea,
3: me
2: que
3: gusta
2: él que estudiado haga esto, y él tiene y otra visión.
3: Entonces, pero, bueno, no sé, vamos a ver qué sucede. Hay, suenan demasiados nombres, mencionaron hasta el Turco. Al Turco, como que ahorita está con Toluca, es dudo que lo van a soltar.
2: Oye, yo quisiera preguntarle al Buce, porque el Buce no es de que veas como que tenga mucho carácter, como un Tuca, pero tiene algo que...
1: ¿Dónde mando? Es que él tiene un don de mando.
2: A lo mejor un don de mando muy serio. Muy
3: presencia, ¿no?
0: Como no se nota mucho, ¿eh?
2: Sí, no, pero fue muy ganador en la Liga Mexicana.
0: Manejó otro tipo de contexto con los jugadores, pero no es ese técnico, o no ha sido ese técnico que se distinga por tener un temperamento muy, muy fuerte, ¿no? Ajá. Y yo, igual también, comulgo con ustedes, creo que Monterrey ya tiene que ver una nueva época, una nueva era, con un técnico inédito, un técnico que no ha tenido, como Matías Almeida o como Anselmi.
2: Sí.
1: Y digo yo, si esos entrenadores eran desconocidos completamente para la Liga Mexicana y alguien les dio la oportunidad, ¿por qué no escautear un perfil de entrenador que sea idóneo para Monterrey? Sí. Si ya tienes la historia, las segundas partes nunca han sido buenas, y creo que ha sido un claro ejemplo que siempre que traes a alguien que ya estuvo aquí, no va a funcionar. Vas a quemar la historia de Bucetich, vas a quemar la historia del mejor central que ha tenido Rayados, como lo fue Nico Sánchez, donde pasa sin pena ni gloria como entrenador, y vas borrando un poquito de la memoria del aficionado lo bueno que le da la institución.
0: Exacto.
1: Puede pasar lo mismo con Tony Mohamed. ¿Por qué? Porque el equipo no está estructurado de la mejor manera. Tony Mohamed sabe hacer equipos porque es apapachador, es de que... Uh-huh. Ay,
0: Sabe manejar jugadores.
3: La carnita asada.
1: Pero aquí es una papita caliente porque hay jugadores que se creen más que
2: la institución. Noche.
1: No, pues es que se vale. Y lo han dicho con Carlos Miló, cómo Tigres fue campeón.
2: Sí.
1: Oye, andaban, pero bien enfiestados, llegaban y jugaban. Mismo caso Daniliño con Tigres.
0: Con Pancho Avilán también, con Rayados en el 86.
2: Sí, sí,
0: o sea,
2: sí,
0: me consta de eso. O sea, los manejaba de esa manera.
1: Claro, y es fútbol, es la parte divertida del fútbol. ¿Por qué lo hacemos tan sistematizado en el que, formaciones y esto y el otro, y como soldaditos, son seres humanos que tienen derecho a divertirse, pero en la cancha, pues denle, Daniel Niño llegaba bien enfiestado y hizo campeón a Tigres.
2: Lo que pasa es que hoy en día, por las redes sociales, la evidencia, las fotos, el video, ya por eso ya muchos se protegen de eso y yo creo que por eso ya no lo hacen de la manera antigua, que antes funcionaba muy bien.
1: Pero pasó con Lucas Ocampos. ¿Qué pasó con Lucas Ocampos cuando se cayó el patín?
2: Sí, sí.
1: ¿Lo crucificaron?
2: Es lo que te digo.
1: Cuando no debe haber sido, oye, es joven, tiene derecho a divertirse. Y en su momento, cuando llegó Lucas Ocampo, marcó una gran diferencia en el campo. Lastimosamente se lesionó en ese partido contra el América y su confianza no ha sido la misma.
0: Bueno, mira, lo que pasa es que detrás de un equipo de fútbol hay una empresa seria también, que cuida su imagen, que cuida muchos factores por la venta que tiene. Inclusive hay jugadores que no entienden esa regla, esa política. Oye, tienes un sueldo seguro porque tienes detrás del equipo una empresa muy poderosa económicamente y nunca vas a batallar porque se te pague. En cambio, hay países, hay equipos en los cuales se batalla para que te paguen. En Argentina, ahí lo comentó Juan Bruneta, me pagaban cada 3 meses. Y cuando me pagaban, yo traía dinero y dentro de 4 meses me volvían a pagar. Y aquí no sucede eso. Entonces se exige que haya un equilibrio entre tu imagen y la que estás dando para la institución.
2: Es correcto.
3: Andrada, no nos vayamos muy lejos, Andrada debía un préstamo en Boca y Monterrey tuvo que pagar el préstamo para que pudieran soltarlo, porque él ya había pagado la carta, pero decía, oye, pues sí, nada más que este señor me dé dinero. Entonces, la situación económica de ella sí está bastante, bastante precaria con los jugadores. Pero aún así sigue siendo una liga muy competitiva, porque el argentino, lo que sea de acá, quien tiene esa esencia y esa sangre para jugar al fútbol, y ahora que se menciona Lascano, o sea, ya no lo quieren vender en 15 millones de dólares este jugador, digo, sí es un jugador muy bueno, pero yo creo que si fuera tan bueno ya estuviera en
0: Pero parece
3: en
0: que Europa. Estaba cotizado como en 2, 3 millones de dólares.
1: Exactamente. Es lo que les digo ahorita. ¿Por qué te vas y te ves como la novia desesperada? Véndemelo a lo que me lo den. No te va a asegurar el resultado. Escautea jugadores. Caso Pachuca.
2: Oye, en eso es donde se ha equivocado Rayados.
1: Pachuca trae cada temporada jugadores que no conoces. Paulinho, ¿de dónde llegó? Goleador con Toluca. ¿Cómo llegó Joao, el de San Luis? Jugadores conocidos que les dan resultados a los equipos.
3: Yo que mi compadre de Ariste Clos me iba a Colombia, al primer jugador de
2: llano.
3: De raza afroamericana con apellido Murillo, que se lo traiga. Defensa. Todos los defensas.
2: Es correcto, es correcto.
3: Que apellido Murillo. Todos juegan bien.
0: Te vas a Ecuador, te vas a esos lugares, Colombia, que pues la economía no fluye tanto, pero hay atletas dotados de nacimiento que te juegan muy bien al fútbol. El problema es que no traen un nombre. Y aquí se tiene que contratar nombre
3: como
0: también.
3: Walter Ayoví,
0: ya pasó
3: cuando
0: también.
3: Llegó ecuatoriano.
2: Pero vamos así a lo mismo. Ya viste, es que no te funciona.
1: Los nombres.
2: Los nombres. Los nombres, el pagarles más.
0: Así es.
2: Y que te den menos. Oye, pues entonces ya no gastes tanto.
3: Pero es que ahí también entra el tema mediático, que a toda la raza voraz, insaciable, reventadora.
1: Es que esas son las dos caras. Bueno, o sea,
3: ¿cómo te traes a un jugador que nadie lo conoce en su casa?
1: Eso es lo que yo les menciono cuando debatimos de fútbol. ¿Qué es lo que quieres? ¿Traer un equipo elite que te venda boletos? Pues sí los vas a vender, pero no vas a tener resultados. O traer jugadores que no son mediáticos, que tienen hambre de sobresalir y que te van a dar una temporada unos buenos años de buen fútbol. Caso Buchetti del 2009 al 2012, 2013, donde traías jugadores que no conocíamos, como Leandro Gracián, Walter Erviti, Ayoví, traías a Basanta. Oye, ¿y estos de dónde los trajeron?
3: Osvaldito
1: Martínez.
0: La Gata.
1: Estaba yo viendo una entrevista que le hicieron.
2: ¿Se están cerrando mucho en el mercado argentino?
3: Pues tú, ¿por qué crees?
1: Pues es que
3: ahí está Sebastián Luis.
2: Hablábamos, oye, ese equipo de o sea, tenías Ayoví, que era ecuatoriano, Osvaldito, que era peruano,
3: paraguayo.
2: Oye, traías una
3: chileno,
2: Chile, o sea,
0: Neri Cardoza.
2: No dejabas que por la nacionalidad.
1: ¿Cómo llegó
2: Ciña? Vamos a hacer la grilla y vamos a hacer.
1: ¿Cómo llegó Ciña a los Coyotes? Llegó sin sueldo y llegó a una semana a prueba. Y te encontraste con el jugador naturalizado mexicano que mejor te mueve la bola. Llegó a Coyotes, no llegó a Monterrey.
2: Llegó a Coyotes.

0: O sea, tú tienes tu punto de vista, él
1: No
0: tiene
1: hay
0: su punto de
1: egos, no
0: vista.
1: hay
0: No
1: egos.
0: hay egos, ¿por qué? Porque si hablo, yo le doy el micrófono a él, yo te doy la bola a ti, hacemos un equipo que
1: ¿Qué la
0: buscamos tener
1: pasas?
0: éxito. Es lo
1: Fíjate
0: mismo en
1: que
0: un equipo de
1: ese punto es
0: fútbol.
1: muy importante porque si Monterrey busca jugar con los factores estelares, puros estrellas, pues va a volver a batallar, porque
2: Es
1: ya se
2: correcto.
1: fracasó con eso.
2: Sí.
1: Pero tampoco puedes jugar con puro jugador desconocido. O sea,
2: No,
1: tienes
2: no,
1: que
2: no, no, no.
1: buscar un
2: El
1: equilibrio
2: equilibrio.
1: entre jugadores que a lo mejor son de medio pelo, pero te van a rendir y van a subir más de ese medio pelo. Y vas a traer extranjeros de donde quieras, pero que te van a dar un buen resultado como conjunto y el técnico que maneje un nuevo diseño de equipo
2: Ahora,
1: de esa
2: ya no
1: manera.
2: hay en el mercado sudamericano esos cracks, esas estrellas que nos tenían acostumbrados, ¿eh? O sea, ya no ves un Chupete Suazo, no ves a un, no sé, por un Guille Franco en su
1: No,
2: momento.
1: no, no crees. Si sí hay falta de talento ya ahorita en el fútbol, pero no crees que por eso te venden lo que no les da y ellos se quedan con lo que sí,
0: Lo que
1: los
0: pasa es
1: que
0: que
1: sí
0: el
1: están
0: fútbol ya se
1: dando,
0: hizo muy
1: ¿no?
0: sistemático.
2: Sí.
0: Anteriormente tenías esas libertades. ¿Por qué desapareció el número 10 del fútbol?
2: Sí, ya no
0: Porque el
2: te
0: mismo
2: da.
0: sistema lo eliminó.
2: Sí.
0: Anteriormente buscábamos un 10, un Walter
2: Y son
0: Gaitán, un
2: más
0: Ciño.
2: atletas
0: Sí.
2: ahora, es más físico
0: Ahorita ya el
2: el
0: sistema
2: fútbol.
0: es muy rápido, toca bola, busca espacios. Ya no hay un jugador que tenga las características como el monstruo sudamericano, que él solo te hacía goles. Y él decía, dame, dámela, y él solo arrancaba y se llevaba
2: Oye, el
0: medio equipo
2: Chupete
0: y él
2: hasta
0: metía.
2: tenía la hojilla, compadre, el Chupete, y así jugaba. Ahorita no ves a un jugador, un solo
1: Muy
2: jugador con grasa en el
1: muy
0: abdomen,
1: de
0: no lo
1: físico
0: ves.
1: de
0: Tienes
1: Mohamed, ¿no? Que
0: razón.
1: también era un.
0: Exactamente. No
1: Pero
0: eran atletas.
1: eran dotados.
0: Sí, y así hay jugadores en el barrio que los ves gorditos y a lo mejor dices,
1: El
0: ese no va
1: Pastor
0: a hacer nada.
2: Lozano.
0: El Pastor Lozano era también un
2: El Turco
1: Era muy,
2: Mohamed,
1: muy
2: Fabián
1: técnico, así
2: Estay, o
1: es.
2: sea, eran jugadores que no te corrían toda la cancha, pero te ponían unos pases, te hacían unas jugadas
1: Es correcto.
2: impresionantes. Pues ya el fútbol
0: Oye, pues por
2: no te
0: ahí
2: da para eso.
0: traen a Neymar ofreciéndolo al fútbol mexicano, ¿eh? A esos rayados de Tigres no
2: Ah,
0: se
2: no,
0: lo
2: no,
0: traen. Creo que ya se le ofreció al Atlas
2: ya.
0: y pues se le está ofreciendo a Tigres y a Rayados. Pero bueno, el señor quiere un edificio solamente para él con su familia y con su equipo de
2: Está, hombre,
0: trabajo y todo.
2: está loco.
0: Es difícil, pero mencionan Tigres, Rayados y América son los únicos que pueden pagarlo. Yo creo que el equilibrio del equipo actualmente para mí es Cruz Azul y Pachuca.
1: Fíjate que si tal vez traes a uno solo, así como uno solo, pero rodeado de buenos jugadores, como cuando vino Ronaldinho con Querétaro,
0: Ajá.
1: te la creo.
0: Híjole, es que funcionó Ronaldinho.
2: Es que funcionó
0: Sí.
2: Ronaldinho porque
1: Pero
2: Ronaldinho.
1: Ronaldinho
0: Por eso lo
1: era
0: dices.
1: Ronaldinho,
0: Por
1: ¿no?
0: eso lo dices.
2: Este
0: Pero si viene
2: no es
0: Neymar
2: Ronaldinho.
0: y se te
2: Neymar no es
0: lesiona.
2: Ronaldinho.
0: Y si se viene Neymar y se te lesiona en el primer partido, como el Titán Salcedo, pues va a estar toda la temporada sin jugar. Sí, no, es que Neymar va a ser mediático, no te va a dar resultados. O
1: Sí,
0: sea, no te
1: es
0: va a
1: correcto.
0: venir a hacer un equipo para ser campeón. Porque
2: ¿Sabes
0: no
2: quién me
0: tiene
2: hubiera
0: piernas, está
2: gustado
0: lesionado.
2: con Rayados así de ese nivel de jugador? Marcelo. Era el que yo quise que cuando se regresó a Brasil, yo
0: Ok.
2: dije, ojalá que se lo traigan a Monterrey.
1: Sí,
2: Pero
1: va.
2: no, y fue campeón en Brasil.
0: Sí,
2: Todavía fue campeón en Brasil. No sé si todavía esté jugando ahí, sí
0: no, ya no, ya está
2: desconozco.
0: retirado. Es
2: Pero todavía
0: cierto.
2: le daba para el fútbol
0: Todavía
2: mexicano,
0: los.
2: le daba para
0: Oye, de hecho,
2: reventarla,
0: en
2: ¿eh?
0: la Libertadores, lastimosamente, a un argentino
2: Lo fracturó,
0: lo
2: ¿no?
0: fracturó en
2: Sí.
0: una jugada muy, muy extraña y
2: Pero
0: accidental.
2: fue
0: Sí,
2: futbolera,
0: sí,
2: no
0: sí,
2: fue.
0: sí.
2: Fue,
0: No,
2: no fue de mala leche.
0: no
2: O sea,
0: fue de mala leche, fue
2: fue un
0: futbolera.
2: accidente de jugada.
0: Sí, no fue de mala leche, fue un choque donde, pues Marcelo
1: Creo
0: también es
1: que él
0: un.
1: cargó con los gastos
0: Es una piedra
1: de su
0: y
1: recuperación.
0: ahí tuvo la lesión, digo.
1: Sí.
0: Son jugadores que también te mueres por verlos. ¿Y quién no pagó un boleto por ir a ver a Ronaldinho, por ver a Honda en Pachuca, cuando vino Roque Santa
1: Sí.
0: Cruz con Cruz Azul? O sea, son jugadores de elite que dices tú, oye, vale la pena invertirle para ir a para pagar un boleto e ir a verlo, porque son jugadores que marcaron una historia en Inglaterra, en Alemania, en Francia, en Brasil, que difícilmente los vamos a poder tener aquí.
2: Es
0: Correcto,
2: correcto, sí, es
0: compadre. Sergio
2: correcto.
0: Ramos,
1: El
2: pero
1: Piojo López cuando vino con América
0: y
1: todavía
0: Iván
1: estaba.
0: Zamorano,
1: Iván
0: había un
1: Zamorano.
0: colombiano que le, ¿cómo le decían? También René, se apellidaba René, pero no me acuerdo el apellido.
2: Higuita.
0: No, René Higuita es portero, güey. No, era un colombiano gordito también,
1: Ah,
0: muy
1: Iván Valenciano.
0: Iván Valenciano, Iván
1: Ah,
0: Valenciano, también
1: René
0: era
1: Iván
0: muy
1: Valenciano.
0: bueno. René Iván
1: Sí,
0: Valenciano,
1: también. Tipo el Pastor Lozano.
0: sí, gordito, canchero, pero como el fútbol ya se hizo muy veloz, muy rápido, ya ese tipo de jugadores no tienen cabida porque son exhibidos muy fácil.
1: Sí,
0: Sí,
1: claro.
0: no, dos, tres pasos
1: A
0: los agarras.
1: determinada edad, yo creo,
0: Oye, el
1: ¿no?
0: mismo Guignac también, o sea, en su momento en Francia tuvo sus problemas de peso y creo que Loco Bielsa fue el que habló con él y, oye, pues me gustaría que bajaras un poquito de peso. Pero es la complexión de la persona,
1: Sí,
0: del ser
1: sí, sí, sí.
0: humano. Posiblemente
1: sí lo puedes poner.

0: una dieta, pero a lo mejor le quitas la magia.
1: Como Cardona, ¿no te acuerdas? Este,
0: Sí.
1: Erwin Cardona con Monterrey,
0: Cardona
1: que
0: también.
1: Mohamed le decía que no lo quería meter por la complexión. Y dice, cariño, pues si tú estabas así, cabrón, cuando jugabas.
0: Ah, no. Fíjate que a pesar de que no hay fútbol, la raza debe de ver que los regiomontanos tenemos tema para jugar, para debatir, para platicar y hasta defender a Tigres y a Rayados.
1: Es que
0: Sí.
1: se vive, se come
2: Pues
1: fútbol aquí
2: es que
1: en la
2: afortunadamente
1: ciudad.
2: en estos tiempos hay argumentos para defendernos. Esa es
0: Estamos
2: la
0: como quiera, o
2: realidad.
0: sea, estamos consternados, obviamente, porque pues no tenemos a Tigres y Rayados en semifinales, al menos, ¿no?
2: Y la liguilla pasa desapercibida, al menos para mí yo
0: Sí.
2: no le puse tanta atención a los resultados de entre semanas. O sea,
0: Volvemos a lo que platicábamos, que el fútbol regiomontano no nos interesa a
2: es
0: otros
2: que sí,
0: equipos.
2: es que
0: Sí, no,
2: la
0: esa es la
2: verdad sí
0: verdad, esa es la
2: es
0: verdad.
2: muy nicho de nosotros
0: Así
2: por eso,
0: es.
2: y gente de fuera dice, es que el fútbol allá es Tigres y Rayados, y es Tigres y Rayados.
0: Así es.
2: Esa es la realidad. Si tú vienes de repente y hablamos de otro equipo, es porque está aquí una persona que le va a otro equipo.
1: Dijo este Aguirre, ¿no? Ayer en la declaración, que se quite la camisa de Tigres y Rayados para la selección. Me rompate. Tú y la selección juntos, ¿no? Vámonos.
0: Y bueno, así brevemente yo comento que ojalá que Tigres salga a morirse de algo en Toluca, ahora en la final de la Conca. Esperemos que Guido Pizarro pueda romper ese maleficio que tiene contra equipos
2: Créeme
0: como
2: que
0: Toluca.
2: yo te aseguro que no van a jugar igual que con Chivas, ¿eh? No va a ser igual.
0: Pues es que es un solo partido y tienes que jugar
2: El todo por el todo.
0: el todo por
2: Y
0: todo.
2: como debe ser, raza, ya nos vamos, homie. Gusto saludarte. Igualmente, compadre.
0: Bienvenido, esta es tu casa.
2: Ya lo sé y esperemos vernos pronto nuevamente.
0: Lolo. Gracias, gracias, David. Máscara, homie, un gusto saludarlos también.
2: Igualmente.
0: A toda la
1: Máscara,
0: familia, muchas gracias.
1: raza.
0: Ya está, raza. Este es En la Mesa
2: Con los Jefes.
3: Yeah.

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0: Muy buenas tardes, amigos radioescuchas de ABC Deportes en el 660 de AM y 92.1 de FM. Sábado 16 de mayo del 2026. Aquí arrancamos Experiencia Futbolera. Madrina, ¿cómo estamos?
1: ¿Cómo estás, Javi? Buenas tardes. ¿Cómo están?
0: La veo ronda.
1: Casi. ¡Uf! ¡Contentísima! Bienvenidos al sillón.
0: Ya está. Rodrigo.
2: Pues discúlpeme por bajarles el nivel, pero yo creo que este programa se lo debemos de dedicar a un grande del periodismo regiomontano, Javier.
0: ¿Cómo no?
2: Que fue Ángel Robles.
0: ¿Cómo no?
2: Permítanme comentar una anécdota muy bonito.
0: Don Ángel Robles.
2: Sí, Don Ángel Robles, que yo tuve con él un detalle donde inclusive él me defendió. Entonces, el Cruz Azul, en un año, solamente una temporada, pues nos invitó en un brunch, un desayuno, a todos los medios de comunicación. Y bueno, pues llegaron lo que era la plana ejecutiva de la máquina celeste, saludaron a todos los medios, ahora sí que a Multimedios, a Televisa, yo estaba en Radio Fórmula. En aquella época, mis compañeros que estaban en Nuclear Radio Monterrey, hay que recordar también, aquí se llamaba de otra manera, pero Grupo Radio Alegría también tenía su sección deportiva, su esquema. Entonces, pues yo estaba hablando ahí con ejecutivos y de repente llega Mario Castillejos, que bueno, su última época tuvo su programa aquí también. Antes de que falleciera, pues estaba como que alterado y me empezó a decir una bola de cosas ahí que la verdad yo ni entendía lo que me estaba diciendo. Dice, ya no digas tonterías. Digo, oye, espérame, pues ellos están hablando conmigo, no, yo no con ellos, yo nada, yo ni siquiera comprendo lo que es una cooperativa ni nada. Me empezaron a hablar en términos financieros que obviamente pues ya sí entiendo, pero pues yo no estoy adentro para saber si era verdad o era mentira. Y otra vez Mario se vuelve a desesperar, me dice que no vuelve a decir una tontería, pero en otras palabras, evidentemente, hasta que se desesperó y me la recordó así tal cual. Y don Ángel llega y me dice, oye, ¿qué pasó? Le dije, no sé, no se preocupe, don Ángel. O sea, yo conozco muy bien a Mario Castillejos, a su papá, a su familia, viven arriba de mi casa, no hay ningún problema. Y me dice, no te preocupes, mira, todos los martes nos juntamos en un restaurante de San Pedro, ahí yo le voy a comentar que se equivocó y ya. Le dije, no sé, porque yo tampoco voy a ir ahí a Televisa a hacer un escándalo con Eugenio Azcárraga, nada más porque se le botó la canica a este personaje, pues no pasa nada. Pero ahí don Ángel tuvo el acertamiento de defenderme prácticamente sin conocerme, habíamos platicado dos veces anteriormente antes de eso,
0: Perfecto, pues descanse en paz don Ángel Robles.
2: Una institución,
0: Claro, o sea, claro.
2: Él instituyó lo que era la noche antes del clásico, después los programas fantásticos del Canal 28, ahora TV Nuevo León, los sábados después de los partidos, hasta que, bueno, cambió la administración, cambió la forma de pensar y quitaron todo, borraron todo eso de la historia y se quedó en la historia,
0: Exactamente, pues así está la familia, pues ya sabes.
2: Ha sido el único que se ha puesto una camisa mitad rayada, mitad tigre.
0: Muy bien. Perfecto, Rodrigo.
2: Pues ¿tú lo has hecho eso, Javier?
0: No. Hay personas que pues le van a los dos equipos y...
2: Sí.
0: Pero
2: fue un mensaje de unidad, porque
0: pues, más que
2: ya sabes que del otro lado era puro dividir y dividir y dividir, entonces...
0: Y al final de cuentas lo que siempre se ha intentado, o al menos nosotros aquí, la madrina, tú... Todos los que han venido, César, Chava,
2: claro, sí.
0: Es lo que se necesita, que nada más sea un deporte, que al final de cuentas es un juego.
2: Pues es que como a mí me gusta.
0: Pero lo que pongamos nosotros es en sentido de show más que todo.
1: 100%.
2: Pues a mí me gustan varios, casi todos los he mencionado, todos los deportes que a mí me gustan, que yo veo. O sea, yo no me clavo con uno,
0: Exactamente. Pues madrina, vamos a los teléfonos para que se comuniquen con nosotros.
1: 81-83-72-19-50 y 81-83-72-26-50.
0: Llame ya.
2: Fíjate que sí, porque María Fernanda la semana pasada se encendió tanto que ya ni quería decir los números telefónicos,
1: Se encendió, dijo.
2: No, sí, se prendió.
1: ¿Yo? ¡Jesús! Pues si no nos dejaba hablar, pero bueno, hoy no quiero. Hoy
0: vengo,
1: dije,
0: relax.
1: ¡Viva la paz! Esto no me vuelve a afectar. Pero bueno. Vamos a hablar de los Tigres. ¿Cómo les fue a los Tigres?
0: No, ¿para qué?
1: No le saqué. ¿Cómo les fue a los Tigres? Estamos todos bien a gusto en el sillón viendo las semifinales.
0: ¿Qué necesidad, madrina?
1: Bueno, pues ni modo, empecemos duro.
0: Tan a gusto que estamos
2: viendo ahora. Bueno, pues mira, Javier, yo precisamente hablando de lo que menciona María Fernanda, ya al decir que siguió, entregó el partido, que si Tigres jugó así, que si jugó así, o sea, lo principal es que hubo muchos errores y obviamente es que las Chivas aprovecharon esa situación.
0: No, ahora, aquí tú tienes que decir qué bien jugó las Chivas.
2: Totalmente.
0: Así de fácil. Sí. ¿Para qué darle tantas vueltas a algo que se hizo mal? Se hizo mal de todas partes y aquí sí tienes que culpar directamente al técnico, que es el que hace la alineación. Y cuando tú haces una alineación que quieres defender, cuando lo que Tigre sabe es atacar, pues definitivamente limitas al equipo y tenía que suceder. Y haces estrella a un jugador
2: que novato. Está debutando,
0: ¿eh? Sí, un novato que qué bueno para él. O sea, estos son los momentos. Tenemos que recordar.
1: Tienen que aprovechar.
0: Sí, ahora, sí, tenemos que recordarlo siempre. Un jugador que prácticamente él solo elimina a un equipo con tantos millones, con Nahuel, con Guiñac, con Bruneta, con todos los que
2: con
0: tú
2: el
0: me
2: factor,
0: quieras. Todos, sí. Todos los jugadores que tú quieras.
2: Con Aguirre.
0: Y tú ves la necesidad de un equipo por ir a atacar a un equipo que no supo qué hacer cuando lo que sabe hacer es jugar, se limita a defender y lógicamente el resultado es lógico. ¿Por qué? Porque naturalmente, diría el Tuca, te iban a anotar un gol ya fuera en un penalti, en una jugada, un error, lo que tú quieras.
1: Sí.
0: Cuando la pelota es, dicen que la pelota es muy caprichosa y siempre se va al lugar más cerca de la portería.
2: Así
0: y si
2: es.
0: Lógicamente Chivas te tira 35 centros, en un lugar iba a caer el gol y cayeron dos goles en un instante.
1: No, y si es un equipo que por experiencia ataca, a ver, entra desde el minuto uno a atacar y luego échate para atrás y ser lo ratonero que quieras. Sí, no pasa nada.
0: Pero
1: entras atacando, no entres ya con el camión puesto porque pues te van a fregar.
2: Sí, porque ahí ya obligas a Chivas a meter tres goles.
0: Sí, sí,
2: se
0: sí,
2: complica
0: sí.
2: más.
1: Exacto.
2: Inclusive, y si metes dos, ahora sí Chivas tiene que meter cuatro, que es prácticamente imposible, ¿verdad?
1: Pues en el fútbol tampoco es que haya imposibles. O sea, de pronto te dan cada susto. Ahí están los Tigres. Cuando de pronto se aplican y quieren meter y meten cinco cuando no pensábamos que iban a meter
2: pero,
1: ni medio.
2: Pero no podemos negar que, o sea, si tú pones en el análisis el partido, Chivas debió de haber ganado 5-0 en el primer tiempo.
0: Sí.
1: Ah, no, también Nahuel hizo su chamba porque todavía tienen esta ventaja los Tigres
2: de
1: seguir teniendo buenas individualidades.
0: Claro,
1: pero,
0: no,
1: pero
0: la calidad no se le quita.
1: Exacto, ni incluso Guiñac, pero no te puedes apostar eso desde las épocas del Tuca, apostarle a que sabes jugar finales, porque a veces ya no sabes tanto, ni que sabes, y ni que le vas a apostar a tus individualidades, porque ya ves lo que te pasa.
0: Claro.
2: Entonces, y otra cosa, yo creo que, por ejemplo, de esos famosos equivocaciones o errores, que como los quieras mencionar, yo pienso que hubiera sido muy distinto si inicias con Guiñac y metes de cambio a Aguirre, en vez de al revés.
0: Claro, sí.
1: Y Guiñac con la boca torcida, aparte, ¿no? Como que ya nos están llevando también.
2: No, no, de hecho se fue enojado,
1: Pues
2: fue el primero que abandonó el terreno de juego, no le dio el brazo a nadie, ni siquiera a sus propios compañeros.
1: Y échate ese lateral que te echaste al cuello, hijo, porque yo sí le tendría miedo. Yo si fuera, ¿cómo se llama?
2: Claro.
1: Pizarro le hubiera dicho, a ver, compa, discúlpame y no lo vuelvo a hacer, porque yo no me echaba ese alacrán.
2: Creo que también fue el primer, bueno, reportes, obviamente, porque no estábamos ahí, que fue el primero que se subió al autobús y aparte se fue hasta la parte de mero atrás.
0: Sí, después de un resultado totalmente desastroso, lógicamente no puedes estar contento, pero no puedes culpar a nadie más que a los propios jugadores de Tigres por esa falta
2: sí,
0: de
2: Javier,
0: compromiso.
2: Pero hay una máxima, no debes de abandonar a tus compañeros.
1: No, pero yo sí creo que, por ejemplo, o sea, digo, no es por tirarles más a los Tigres, pero yo creo que si son jugadores que saben jugar esas instancias y sobre todo lo que conllevaba llegar a la final o ser campeones inclusive por el tema de la despedida de una más y nos vamos gordo, como que, a ver, el entrenador está diciendo misa, pero nosotros sabemos cómo hacer esto,
0: sí.
1: Apliquémonos. O sea, toda la vida lo han hecho, desde Tomás Boyer, el que dirigía dentro de la cancha.
0: Claro.
1: O sea, ¿no? Entonces, pues, tampoco querían tanto.
2: Claro, sí, por ejemplo, en el Monterrey de Pedro García, eso era lo que decían los jugadores. Decían, oye, nosotros vamos a hacer lo que
1: sabemos. Sí, que te valga tres cacahuates lo que está gritando el de afuera. Finalmente, los que quedan mal es porque el entrenador lo cambian y ya está. Pero es más fácil quitar a uno que quitar a 11.
0: Claro, desafortunadamente ese capítulo como dijo el Tuca, 5 minutos de sufrimiento y ahora lo que sigue.
1: Ah, no, ahora se la aguanta.
0: No, la aguanta.
2: Y ahora sí, Javier, con todo y el enojo de el señor Guiñac, que sus razones tendrá para enojarse, si quiere 6 meses más, si quiere 1 año más, etcétera. O sea, la final frente al equipo del Toluca, ahora sí va a ser su último partido, con Tigres.
0: Pues,
2: si quiere seguir jugando, pues ya es problema de él, ¿no?
0: Es una cuestión muy... Si se piensa que porque Toluca, que no va a tener a Gallardo y no va a tener a Alexis, es fácil para ganar Tigres, no, nadie la puede esperar.
1: No, pues ahí está Chivas.
2: No, para empezar, juegas de visitante, que para mí lo que mencionamos el sábado pasado es un grave error.
1: No, a mí se me hace que en esa, perdón, pero esa decisión ya va perdiendo 1-0 Tigres.
2: Sí. Es lo que te digo, o sea, exactamente, sí.
1: Yo no sé por qué no lo pelearon, o sea, ya lo dijimos la vez pasada.
2: Pues es que así era la regla desde el principio.
1: No, yo sé, pero como quiera, pues, a ver, si es un partido nada más, pues pon una cancha neutral, ya lo dijimos la vez pasada.
2: Es lo que mencionamos, así es.
0: No, pero por reglamento, el equipo que más puntos obtuvo.
1: Ahí se juega en su cancha, claro.
0: En su cancha.
2: O sea, ya todos sabían, no. No, sí, es que sí,
1: no es una novedad ni que lo hicieron por pegar a los Tigres en particular.
0: No
1: me queda claro.
0: Eso sí no puede ser excusa.
2: Pero sí es injusto deportivamente.
1: Pero ya vas perdiendo 1-0.
0: No, pero lo mismo hubiera dicho si Tigres queda arriba que Toluca, Toluca tener que venir a jugar aquí.
1: Y también hubiéramos dicho lo mismo, ya viene perdiendo Toluca 1-0. Exacto. Porque el tema de su cancha, su gente, pues sí pesa. No siempre en los Rayados, ¿verdad? ¿Ha habido?
2: Ha habido estancias. A ver, el Monterrey ha ganado más finales fuera de Monterrey que aquí. Y los Tigres igual.
1: Ah, sí, claro,
2: igual,
1: puede ganar, claro, por supuesto. Pero es un tema, es Mohamed, Mohamed le tiene un poquito de tierra a los Tigres, según yo.
0: Ajá. No,
1: entonces, nada más faltó que les pusieran a jugar a las 2 de la tarde. Entonces,
0: lo bajaron a las 5.
2: De hecho, fíjate, Monterrey, fíjate, la última vez que el Monterrey quedó campeón fue en el Estadio Azteca, Ciudad de México, Banorte.
0: Claro.
1: Dice José Luis Torres, cada que hay limpia en Rayados, el corcho se esconde mejor que Rocha Moya. Pues sí, pero no estamos hablando de los Rayados. Estamos hablando de los Tigres, hombre. Los Rayados ya los hemos criticado demasiado. Y ahorita no están, mira, no son ni protagonistas, están de vacaciones. Vamos a acabar con los Tigres primero.
2: Y en las limpiezas anteriormente también se salvaba Maxi Mesa, o sea, siempre va a haber alguien que se salve. Regresamos después con la Monterrey, que él... Tengo información de 2 elementos que tienen vistos, pero yo creo que el corcho no se va a salvar, ¿eh? Yo creo que sí va para afuera.
1: Pues que se quede, hombre, que para que luego a quién critican. Así como los Tigres, que se quede Pizarro, luego a quién le criticamos. Así es de Pizarro, no te vayas nunca.
2: Bueno, pues.
1: Después de haber visto la final contra, la cuartos o qué era.
2: Para criticar tienen a Aguirre ahorita, ¿va?
1: A los Tigres. ¿Qué? Gente pero sobre. Fue un acierto cuando lo contrataron.
2: ¿No? Exactamente.
1: Híjole, se les dijo, señores. Se les dijo. Venía de los Rayados y luego de la América.
2: De la América, no. Siendo todo. O sea, todavía hizo menos en el América que en Monterrey,
1: Sigue creciendo el rumor que el berrinche de Guiñac de no juntarse con el plantel porque Cemex. Espérense, porque tengo que leer más.
2: Sí.
1: Cemex ya le dijo que no va como directivo porque no le vieron cualidades.
2: No, espérame.
1: Dice un aficionado que se llama José Luis Torres.
2: No, déjame mencionarte lo que se ha comentado.
1: A ver.
2: No es que no lo quieran. De hecho, tienen un puesto para él. Lo que pasa es que tiene que empezar desde abajo, que va a ser auxiliar de Torrado. Va a empezar a agarrar conocimientos y lo van a ir subiendo poco a poco.
1: Pues ¿Y qué es lo que quiere?
2: Espérame, lo que Guiñac quería es que lo pusieran de presidente luego.
0: ¿Pero qué hizo?
2: Así mañana.
0: ¿Qué hizo
1: pero,
0: Rafa
1: sí, ¿pero qué estudió? Perdón.
2: Exacto.
1: Es muy buen futbolista, es un gran elemento de Tigres, pero para eso necesitas un poquito de escuela.
0: ¿Qué hizo Rafa Márquez para el puesto que tiene en este momento? ¿Será bueno o no será bueno? No sé. Pero él se fue a Barcelona.
1: ¿Y él se preparó?
0: A prepararse.
1: Sí, aquí en Barcelona. Tienes que preparar.
2: Sí.
1: No, nada más por chulo, güey.
0: Y estuvo en Barcelona, fueron como 2 años dirigiendo las fuerzas básicas.
2: Las fuerzas básicas, claro. Y luego lo iban a subir, nada más que se lo trajeron a México.
0: Claro, entonces es parte importante de que tienes que tomar el proceso. de las fuerzas básicas, quiere ser directivo, quiere llegar a presidente.
2: Lo que pasa
0: no
2: es que Javier
0: no es nada como el técnico, como le sucedió a Pizarro.
2: Javier, no me des que
1: no, le quitaron los shorts y le pusieron el de corbata. Claro,
2: también quiere ganar lo que está ganando ahorita, o sea,
0: no,
2: entonces
0: ya todos los tiempos,
2: o sea, va a empezar con un sueldo
1: pero
2: menor.
1: Pero si el señor no necesita la hambre, o sea, a ver,
2: pues nunca
1: no
2: sabes.
1: Yo creo que digo, sí, claro, o sea, en cualquier nivel se necesita, por supuesto,
2: nunca sabes.
1: Pero le gusta gastar, pues claro.
2: El mantener el ranchito que tiene no es tan fácil.
1: No,
2: los
1: pero
2: que
1: la
2: le
1: verdad es que
2: no es tan fácil. Sí, fuera, sí, no, no.
1: Fuera de...
2: Pues a Fiesta Texas y te sale más barato,
0: le,
2: Javier.
0: Le digo que
2: tener...
0: ir al Río Ramo, de ahí es más barato.
1: Sí, claro.
2: A ver,
1: ahí se iba a Sergio sí, Ramos.
2: ¿Cómo terminó sí, el rancho de Michael Jackson?
0: Sí, no,
2: ah, pero, bueno, o sea...
0: Pero definitivamente...
2: Se te acaba el dinero y adiós esas cosas.
0: Tú tienes
2: cosas
0: que a entender el puesto a lo que vienes y lo que sigue... Y tienes que empezar a picar piedra. Tú,
2: a ver, ¿dónde?
1: Yo
2: por
1: te
2: ejemplo
1: voy a decir una cosa. Yo no creo, y mira que me caen gordos los tigres, pero yo no creo que Guiñac sea un tema de lana, honestamente. O sea, no, yo no creo que el señor, además de que ha ganado su buena cantidad durante todos estos años que ha estado en Tigres, ha sido un hombre inteligente y ha sabido hacer negocios extra fútbol.
0: Tenemos
1: entonces,
0: la primera
1: no
0: llamada.
1: Es un tema de dinero.
0: La primera llamada. Buenas tardes. ¿Quién nos habla?
1: De ego.
2: También.
3: Sí, perdón.
0: Buenas tardes. Ahí lo escuchamos.
3: ¿Cómo estás, Javier?
0: ¿Qué dice? ¿Cómo vamos?
3: Aquí saludándote a ti, a Rodrigo y a la mujer que como chupo paleta roja se le pintaron de mal los labios.
1: ¿Cómo estás, Manuelito? Buenas tardes.
3: ¿Cómo estás, Fer?
0: Ánimo, Manuelito, perdieron los Tigres, no te preocupes, vamos a seguir adelante.
2: Bueno, no perdieron, los eliminaron, que es diferente, ¿verdad?
3: Pues sí, exactamente.
1: Es que como posición dijo el Tato, las formas, ¿a verdad?
0: Oye, ¿y fueron las formas?
1: Fueron las formas.
3: Yo creo que de lo que están platicando de Tigres, de Gignac, también habría un tema ahí que tocar, que para mí también, Gignac, también va a andar de analista en una televisora.
2: No, pues sí, pero nada más es para la Copa del Mundo, o sea, tampoco.
3: Sí, pero yo siento que ahí Gignac le faltó un poco de humildad, y lo digo con todo respeto, no lo conozco ni tengo el gusto, pero independientemente de todo lo que le ha dado Tigres, nada es gratis en esta vida, Fernanda, o sea, se le pagó, se le dio todo, y yo creo que debe tomar un papel Gignac de humildad, de decir, ¿sabes qué? O sea, ya mi chico en Tigre ya está, me ofrecen el de secretario de este
2: torneo. No, ayuda, bueno, por lo pronto es asistente, y luego recibiendo, o sea,
0: vicepresidente.
2: Y luego lo van a poner de presidente deportivo, o sea, pero a sí, dos, tres claro, años, no ahorita, ¿verdad? O sea,
3: hay que buscar el camino, Rodrigo, por eso digo de la humildad, o sea, no puedes decir que quieres ser presidente deportivo, o sea, primero lo primero, claro, desde abajo.
2: Y sin ninguna experiencia, pues no le puedes soltar un presupuesto, no sé, de, vamos, mínimo, conservador, 50 millones de dólares. ¿Qué va a hacer? Ahora, con todo respeto, los jugadores que él recomendó, ninguno funcionó.
3: De Pancho Delor no vas a hablar, Rodrigo.
2: Ni de Delor tampoco.
1: Yo creo que es un tema, o sea, ahorita lo hablábamos, Manuelito, y en eso entró tu llamada. Yo no creo que sea un tema de dinero, yo creo que es más bien un tema de ego. No sé si la palabra correcta sea que sea humilde, ¿no? Yo creo que más bien tiene que checar un poquito su nivel de ego, que el ego no es malo, ¿eh? Pero si te vas al lado negativo, pues sí. Entonces, y prepararse, porque no te puedes meter autogol siendo directivo de un equipo tan importante, no te puedes meter autogol metiendo una persona que te va a traer fama o te va a traer seguidores y no te va a traer experiencia y temas administrativos correctos, ¿no?
0: Claro.
2: Sí, oye, si yo fuera directivo de SEMA, ¿qué le voy a soltar a este personaje? ¿Qué experiencia tiene? ¿Qué jugadores conoce? ¿Con quién está conectado?
1: No, de pronto un jugador de ese nivel y con esos sí está bien conectado y sí conoce jugadores. Eso lo que no te quede duda, porque de perdido a sus brothers se los va a traer. O sea, eso sí que no te quede duda, pero de eso a que hagas una buena chamba para bien de la institución, no para un bien propio. Eso sí hay que ver, porque todos los jugadores, como bien dijeron ahorita, que él recomendó, no fueron precisamente los correctos. Ahora, a lo mejor conoce a otros, pero pues con estos podía hacer business, ¿no? Digo,
0: claro,
1: no es por meter cizaña, pero...
3: Yo estoy totalmente de acuerdo con Fernanda, queda bien, pero yo creo que Tigres, ya refiriéndose a la otra campaña, porque pues ahorita ya está fuera de la liguilla, entre el partido de Chivas, yo creo que Tigres, yo si fuera directivo de Tigres, no lo soy, ni de Rayados tampoco, pero yo me fijaría en cuatro posiciones, base Javier, Rodrigo, Fer, para reforzar, porque no digo que uno igual que Iñak, porque a mí no me gustan las comparaciones, cada quien hace su propia historia, pero sí un buen centro delantero, porque ya vimos que Rodrigo Aguirre, Gacelo y los que están de centro delantero, pues no son una solución ahí en el ataque. Por ahí también se está mencionando, Rodrigo, que Bruneta a lo mejor sale de Tigres y va al América.
2: No creo.
3: Pero, te digo, o sea, yo siento que Iñak tiene que tomar ese papel, o sea, de que si se le da una oportunidad en el puesto que sea ahí, pues ahí él tiene la decisión, pero con Berrinchitos, o sea, andando así, no puede echar a perder un poco en la cuestión de su imagen contigo.
2: Oye, y otra cosa me la
1: No, hombre, eso. ¿Qué? La gente le perdona todo, hombre. Pues a Guiñac. Es el ser de luz, ¿qué te pasa?
2: A Guiñac, a Pizarro y a Nahuel.
1: Todos se les perdona a esos tres.
2: Mira, se pueden drogar en la cancha y se la van a perdonar.
1: Claro, van a decir que fue culpa del Rayados. Y que el 9 de diciembre, ¿cuándo fue? Ya ni me acuerdo. Del 20, no sé qué.
2: 11
1: que perdía eso, que en tu cancha y con tu gente, fue culpa de eso.
2: 11 Entonces, de diciembre.
1: No, por eso no te preocupes, Manuelito. A los Tigres les perdonan todo.
2: Mira, ya ves lo del láser. Decían que fue una ascensión injusta.
0: Bueno, Manuelito, tenemos que ir a un corte comercial. Despídete para que termine tu comentario.
3: Mañana juegan mis Rayados. Quiero que se traiga el campeonato de allá de América ante un horario muy difícil, Rodrigo, pero confío, que Rayado se traiga la serie y le mando un abrazo a mi madrina de oro.
2: 12 del mediodía.
1: Saludos, Manuelito.
0: Tienen que aprovechar
2: y espérense, el siguiente sábado va a estar todavía más pesado porque la final de la Champions va a ser a las 10 de la mañana y luego la Conca Champions en la tarde, que la retrasaron una hora.
0: Exacto.
1: ¿Tú la Rayados juegas mañana a las 12?
2: Rayadas sí, 12 en el Azteca.
1: Y van 1-0 ganando.
2: Sí, en el Estadio Ciudad de México, por favor, ¿eh?
1: Okay. Y como siempre, las Rayadas le van a poner el ejemplo a los hombres.
2: Eso
1: está bien. A mí yo no soy fan del fútbol femenil, pero qué bueno que le pongan un estate quieto a los hombres.
2: Por lo pronto, digo, Ali Soto metió un golazo, ¿eh? Y fue precisamente la que
1: ¿la de Rayadas?
2: Sí.
1: Ah, sí, fue muy buen gol.
0: Vamos a un corte y continuamos en Facebook y en YouTube. Pues está buena la
2: sí,
0: la
2: lo que te...
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1: Dejen como los hombres, perdón, yo también jugué fútbol en mi época y no, era diferente, hace muchos años, ¿no?
0: 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Madrina, los tiempos cambiaron.
1: No son los tres, lo mismo los tres mosqueteros que literalmente sí. Más de 20 años después.
2: No, 30.
1: No importa, no son los mismos los tres mosqueteros que 20 años después, tal cual dice el dicho, te vale gorro cuántos años tenga yo. Yo sé que en mi época era diferente, pero también en mi época de futbolistas había quien jugaba como chamaco. Entonces, no estoy diciendo de la calidad. O sea, hay quien juega muy bien. Yo tengo una compañera que ahora está, bueno, tenía en su momento una compañera que ahora ya está en el Salón de la Fama, Susana Loaiza, que en algún punto lo vieron los Rayados y dijeron, esta le corto el pelo y me la traigo. Y juega mejor que cualquiera. Y jugaba en mi equipo y gracias a ella fuimos las primeras campeonas del TEC. O sea, entonces, pero... Yo no estoy hablando de la calidad, estoy hablando de los modos de los hombres.
0: Desafortunadamente.
1: Esa era la diferencia con el fútbol antes femenil, que decías, no están ganando tiempo, no están haciendo dramas, no se avientan, cayeron en los mismos vicios.
0: Hay un tema muy que siempre se ha dicho, y desafortunadamente podemos estar o no de acuerdo, y cuando ya se enfrentan en un partido para definir, simplemente ya para el campeonato, yo siempre he dicho, y no estoy de acuerdo, que el fin justifica los medios. Uh-huh. Yo prefiero perder jugando, como dice la madrina, correctamente, sin actuar de manera ventajosa, ni con tantas cosas que conllevan el fútbol, el hacer tiempo, uh-huh, el fingir faltas, todo eso.
1: Exacto.
0: Eso sería lo más bonito, pero desafortunadamente, cuando ya tú quieres ser campeón, se olvidan todos los principios del fútbol básico.
1: No, estoy de acuerdo. Y de pronto les puede parecer divertido que se deschonguen en la cancha.
0: Está mal.
1: Pero yo no creo, o sea, yo creo que eso es lo que les hacía, así como les hacía la diferencia también de que decías, veías un juego de las chavas y decías, hasta el último segundo siguen luchando, sí. No así los hombres, que muchas veces dicen, ah, ya perdí, ya me vale. Uh-huh. Pero ya caer en este temita de pelados, no, niñas, no.
2: Oye, o sea, pero,
1: no,
2: bueno,
1: hagan
2: pero,
1: la diferencia. No, pero estoy hablando de temas ni de género, ni de que si lo saben. No, nada más de vamos haciendo la diferencia.
2: Oye,
1: no,
2: Javi,
1: somos
2: pero
1: iguales.
2: Eso pasa en todos los deportes. O sea, cuando tú ves las finales de la NBA y que ves el equipo ya va ganando, son los últimos dos minutos, tratan de aventar la pelota para atrás, etcétera. O sea, en el hockey
1: no,
2: es lo mismo.
1: Puedes tener un juego canchero, por supuesto.
0: Hay deportes.
2: En el hockey de repente los cinco pero, se echan para fíjate. Atrás, se ponen a defender. Porque es un campeonato, Javier.
1: No, pero es que estamos hablando de cosas distintas. A ver, tú puedes estar jugando con el balón y haciéndote tonto ahí, dándole la vuelta y entonces empiezan los oles y oles y oles. Eso está perfecto porque es parte del juego. Lo único que yo critico es esta parte de entonces hago tiempo, me tiro, me hago el drama. O sea, eso no lo hacían. Sí. Eso es lo que estoy diciendo, nada
0: que
1: más.
0: Ya lo hacen.
2: Al principio no lo hacían, sí.
1: Exacto. Entonces, a eso. Y hacían la diferencia en los hombres.
2: Te tengo la solución. Que se regresen a jugar a los lugares de entrenamiento donde no había público.
1: No, eso no tiene nada que ver, Rodrigo.
0: Aquí son muchas cosas que por eso vemos el básquetbol. Tú sabes mucho más que yo del básquetbol.
2: No te creas, no me gusta. Pero yo no lo sigo mucho.
0: A mí sí me gusta porque tú tienes tantos segundos que si no tiras a la canasta,
2: 25,
0: pierdes uh-huh. la posesión. Sí. Y en el fútbol no. Se juega entre tú y yo, la entretienes. Y ya cuando un partido está muy definido, si el equipo contrario va y hace la falta para Exacto. recuperar la pelota. Tenemos la siguiente llamada. Buenas tardes. ¿Quién nos habla?
9: Muy buenas tardes. ¿Qué tal? ¿Cómo están ustedes? Habla César. ¿Cómo les va?
0: ¿Qué dice César? Aquí estamos
1: aguantando, Vara. ¿Cómo está César?
9: No, pues saludándolos, que esta tercia mata cualquier póker.
1: ¡Ay, juez!
9: No, pues me da mucho gusto que estén en un día tan bonito, tan hermoso en mi ciudad. Salió el sol, salió un lluviecita, se nubló y ahorita está espectacular la tarde como para ver una semifinal bastante interesante. Pero previo, quiero retomar el tema que trae ahorita la femenil. Mañana es correcto, nuestra gran liga MX femenil y sus metidas de pata designa el partido final, 12 de mediodía en la Ciudad de México. Ya ni los hombres quieren jugar a esa hora.
0: Para que veas lo organizados que están.
1: Sí.
9: Hombre, de verdad.
2: No, fíjate lo que mencionó la entrenadora de Rayadas. Dijo, oye, ¿por qué lo ponen empalmándose con el fútbol varonil? O sea, yo creo que merecemos nuestro espacio.
0: Sí, no hay respeto para los equipos ni para lo que se está jugando. Es una final. Tienes que buscar el horario privilegiado para la televisión. si quieres que esto avance, que se haga más profesional y que haya más afición para ver los equipos de la femenil, pues lógicamente darles armas para que se defiendan.
1: Sí. Ya nada más faltó que lo pusieron. Por un tema, perdón, por un tema de temperatura, César, mañana la temperatura de México es, bueno, del CDMX, es de 16-28 con 40% de lluvia. O sea, tampoco es que sea tan grave.
2: ¿Y los Cimecas?
1: Ay, sabrá Dios, está más contaminado Monterrey.
9: Pero lo sabemos por experiencia de la Liga MX varonil, de que quitaron los juegos a las 12 porque es muy pesado incluso para los mismos que juegan de local. Entonces, por eso habían hecho esos cambios. Los mismos Pumas ya habían dejado de jugar a las 12.
1: Toluca, era horrible.
2: Toluca y Pachuca eran
1: los Pumas era horrible jugar, o sea, cuando jugaban
2: a
1: esa hora.
2: Fueron los últimos tres que jugaron a las 12, Pachuca, Pumas y Toluca, y ya los tres dejaron de jugar a esa hora.
1: Pero ¿verdad? Pues obviamente si tú llevas mano, pues tienes que tener aprovecharte un poquito de tus ventajas. Digo, lo hacen aquí, lo van a hacer en el Mundial,
0: decir lo mismo, el fin justifica los medios.
1: Exacto.
0: Por tratar de ser
9: campeón. Y ellos se aprovechan de su localidad, pero vas a ver las dos, tres güeritas que tiene ahí cómo se van a andar muriendo.
1: Ah, no, sí, por supuesto que se las va a cargar el payaso también.
9: Pues sí.
1: Pero pues ni modo, es a lo que te la juegas. Entonces, ojalá que les juegue a favor a las Rayadas. Y tú que si eres, a ver, César, tú que si eres gran seguidor de la femenil, lo que estábamos diciendo sin afán de criticar a las mujeres es, sí o no, era antes así, no era el fútbol femenil, era distinto.
9: Mira, todo ha ido evolucionando.
1: O retrocediendo.
9: Desde estos 9 años que tiene la liga, empezaron muy leales, empezaron a no reclamar nada, empezaron muy, muy bien las jugadoras, pero ya agarraron una experiencia de 4 o 5 años y empiezan a meter colmillo, empiezan a tirarse, empiezan a jalarse, empiezan a meter ciertas cosas que tiene el fútbol varonil. Entonces, no están todavía tan aventadas a lo marrullero, pero sí ya meten un poquito más de colmillo, ya juegan un poquito más brusco, buscando incluso, no digo hacer daño, pero sí provocar a la contraria hasta que las desesperan, y ya ha habido 2 o 3 conatos de bronca por lo mismo. Pero va bien, la liga femenil va bien, están casi a punto de sus 10 años y van muy bien. Mañana es una gran final, yo creo que le da lustre a la Liga MX femenil, primeramente que están las Rayadas, que yo siempre he dicho que entre Amazonas y Rayadas son los equipos más grandes de la Liga MX femenil, y un América que se ha esforzado, que ha intentado, que al equipo le ha metido lana, con un técnico Villacampa que ya no encuentra la puerta, que es la quinta final, ha perdido 4, si no estoy equivocado, imagínate tantas finales perdidas. Yo creo que mañana se le acaba el saldo que tiene.
2: Mañana se le acaba el 20.
1: Pues no, sí, que si no hay quinto malo.
0: Y si no lo corren. Sí, si no es campeón lo van a correr.
2: Pues si hay Jardine lo quieren correr, ahora imagínate el femenil peor.
9: Bueno, fíjate que para que no se dieran cuenta los directivos, se puso un peluquín porque él era calvo.
1: ¿Se ha hecho a poco?
9: Sí, bueno, él hizo por una obra muy humanitaria con una personita que... padece una enfermedad, y él se solidarizó también poniéndose un peluquín.
2: Oye, César, antes de que cuelgue rápidamente, pues tus Astros por fin ya van consiguiendo la segunda victoria, forma consecutiva, le va ganando 2-0 a los Rangers.
9: No, esa es la buena, pero dime cuántas derrotas ligamos.
2: No, hombre, como 10 o 12, hombre, qué bárbaro.
9: Qué bárbaro. No. Se me acabó mi estrella, pero bueno, mira, rápidamente, porque ya no queda mucho tiempo antes de irse comerciales, también hoy por la noche se juega una semifinal bastante interesante, creo que no va a ser en el Akron, ¿ustedes tienen alguna información?
2: ¿Cuál semifinal?
1: Chivas con...
2: No, es en el Jalisco,
9: ¿verdad?
2: Ya entregaron el Akron, bueno, Estadio Guadalajara, por favor.
9: Estadio Guadalajara ya se entregó, entonces va a ser en el Jalisco, pues ese sí está en mero Guadalajara, y a 3 cuadras está Tepatitlán, y nuestras grandiosas ligas, la expansión y la MX son hermanitas, se agarraron de la mano, pusieron el juego final de la expansión a la misma hora, en la misma, prácticamente en la misma ciudad del área conurbada. Qué bárbaro, de verdad, que no les da la mente a estos hijos de Guacho Nieto y compañía, de verdad.
1: Yo creo que ya vamos a empezar a creer que lo hacen adrede, porque digo, no creo que sean tan brutos.
2: No, sí son brutos.
1: O sea...
2: ¿Es en el estadio de los Tecos o qué?
9: No, va a ser en Tepatitlán. Tiene un nombre de un exjugador de ellos, o no sé, alguien famoso de allá.
2: Okay.
9: Tepatitlán, que son los jalteños, reciben a la Jaiba Brava de Tampico Madero.
2: Otra final de ellos.
9: A la misma hora, a 7:00 p.m, 7 nomás. ¡Qué barbaridad! Pero bueno, yo voy a tener que repartirme la vista para ver los dos juegos. Sí. Estoy con el Cruz Azul, no porque me hiera lo de las Chivas. Estoy con Cruz Azul porque tengo un amigo Cruz Azulino, tengo un concuño Cruz Azulino. Conozco más gente cruzulina, solo conozco a uno de las Chivas.
2: Pues sí.
9: Y con la Jaiba Brava, porque hemos estado ahí continuamente en el Tamaulipas, no podemos viajar el día de hoy, acabamos de llegar precisamente de Tampico el día de antier, pero estamos con la Jaiba Brava, el marcador va 0-0, es la tercera la tercera final consecutiva que juega la Jaiba Brava, los muchachos del Chima Ruiz, así que perdieron una en la UDG precisamente allá en Guadalajara, ganaron una, y ahora sigue esta final otra vez en Guadalajara. Pues le deseo lo mejor a la Jaiba Brava y al Cruz Azul también.
2: Oye, César, antes de que cuelgues, entonces, ¿le hicieron un favor al Chima de haberlo corrido de Tigres?
9: No. Bueno, tú sabes que mi Chima de Oro, pues se le dio la oportunidad. Él venía con ligas menores, con selecciones menores, y se le da una oportunidad en el 2023. Y como diría alguien que ya no está con nosotros hoy día, ven acá, mira, el Chima es parte del campeonato, ven acá, les guste o no les guste, y si no les gusta, quéjense a la FIFA. Deberían haberle dado su medalla al Chima porque fue director técnico del Tigres campeón del 2023, precisamente en Guadalajara. Que tengan un gran fin de semana, disfruten el partido de hoy, el partido de mañana, yo espero que pasen a la final Cruz Azul contra Tuzos, pero pues lo que se haga lo que sea, yo ahorita ya no tengo nada que ver.
2: Así es.
1: Gracias, César.
0: Perfecto, César, muchas gracias.
9: Dios me los bendiga, que estén muy bien.
1: Igualmente, César, yo voy Pumas, que ganen las
0: Pumas.
1: Vamos
0: a ir a un corte, continuamos en Facebook y en YouTube.
2: Aunque es out de los astros, pero es...
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2: De todas las sarta tonterías que el presidente dijo.
0: Regresamos. 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Vamos a mandarle un saludito, madrina, a Luis Garfield, que está conectado con nosotros, que nos manda un saludo igual para él. Y pues lo que dice la madrina, a ver.
1: Hola, Luis, te mandamos un saludo. Oye, justo íbamos a empezar a hablar, a criticar a los Rayados y se cayó esa de la casa de los Rayados. Yo creo que fue una señal. Una señal, señores. Hoy de Rayados no se habla.
2: Una brujería.
1: Sí, sí, total.
2: You are cursed.
1: O sea, yo sí, cómo no.
0: Hoy no se habla de Rayados.
1: Sí, hoy no se habla de los Rayados.
2: Oye, pues fíjate, o sea, lo que estamos mencionando, fíjate, la desesperación también es internacional, o sea, todas las artes tonterías que dijo el presidente del Real Madrid solamente para justificar que no ganaron nada.
0: No, pues es que imagínate todas las inversiones, pero sí, a veces tener tantas estrellitas, que siempre se ha criticado por lo que anteriormente no sucedía con Tigres, que, oye, tienes a tal jugador y no llegas al campeonato. Y lo que hizo el Real Madrid en estos últimos años es unas inversiones enormes.
1: Ajá.
0: Pero no componer tantas estrellas.
2: No,
1: exacto. Se te atragantan todas las juntas.
2: En las últimas épocas, Real Madrid no podía en la Liga, pero sí podía en la Champions. Ahorita no puede ninguno.
0: Hoy ni en la Champions.
2: Pero... Exactamente.
0: Entonces, imagínate las inversiones que tiene, la cantidad de jugadores que contrataron, lo que pelearon por tener todo. Y como quiera no pudieron llegar ni al campeonato.
2: Sí. Ahorita están a 10 puntos en Barcelona, o sea,
0: ¿qué necesidad tienes tú de querer defender cuando el equipo está internamente destrozado?
2: Y luego viene uno que estaba en el 18º lugar y te gana en tu casa.
0: Pero te gana precisamente por lo mismo, porque el equipo está partido en el vestidor.
2: Saludos. Entonces, Diego Alonso, ¿verdad? Por cierto.
0: Sí, sí, sí, cuando un equipo está
1: Diego
0: partido...
1: Diego Alonso nunca se debió haber ido.
2: Yo también pienso.
0: Desafortunadamente, el vestidor es el que te hace que sufras. Y siempre los técnicos, para convencer a 17 estrellas,
1: porque
0: nada más puedes meter a 11. Ahora tienes la oportunidad de meter 5 más, pero son 16.
1: Sí, está bien cañón.
0: Y si tú tienes 17 líderes, vas a dejar a uno afuera. Entonces, para estar rolando, siempre, entonces. El problema para un técnico no es tan sencillo y lo veíamos con el Tuca cuando en su momento, la época dorada, lo que tenían que sufrir los jugadores, porque cualquiera podía ser el jugador estrella.
1: Claro.
0: Y cómo pudo lograr simplemente para Damián Álvarez darle 15, 20 minutitos y tenerlo ahí nada más.
1: Y contento lo tenía. Además.
0: Pues aunque no estuviera, tenía
1: Pero se alineaba.
0: Se tenía que alinear.
1: Pues es que esa es la diferencia entre los entrenadores con carácter, por más de que me caiga o no viene el señor. Él es un entrenador con mucho carácter y eso es lo que se necesita. Y sobre todo que en su momento también fue un jugador estrella.
0: Claro, entonces en este momento para venir con Monterrey, tantos técnicos que se pusieron, técnicos que se pusieron. Y desafortunadamente ningún técnico, desde Javier Aguirre cuando estuvo, la cantidad de jugadores seleccionados y luego lesionados y luego problemas de toda la vida. Entonces no puedes armar un equipo. Y ha sido una seguidilla.
1: Es que yo creo que un poquito el fútbol es como la política. O sea, a ver, si tú entras a un tema o te alineas y te metes al aro o estorbas.
0: Claro.
1: Entonces tú puedes venir con muchas ideas y yo voy a venir a poner las reglas y les voy a apretar las tuercas a todos. Y a la mera hora que entras, el de arriba te dice, te aplacas y le haces caso al señor y se afregó. O sea, la historia que tú traías, pues te tienes que meter al redil, porque si no te van a cortar, que también te van a cortar como quiera.
0: Claro.
1: Pero porque no vas a dar resultados. Pero al final es tanta la mafia que existe en el fútbol, creo yo. O sea, no sé si la palabra correcta sea mafia como tal, pero es tantas cosas que
0: Siento más todo lo contrario, a lo mejor, madrina. Es mi punto de vista. Uh-huh. Es que hay tantos equipos tan competitivos que lógicamente nada más uno va a ganar.
1: Sí, claro.
0: Y entonces nosotros siempre queremos que sea
1: el nuestro.
0: Y hay otra cantidad de equipos importantísimo que están luchando por lo mismo, claro. Y se levantan todos los días temprano y van a jugar
1: y
0: van a entrenar y entonces para que todo se conjugue y puedas tener un equipo que realmente sea el importante, embalado, cuando los últimos partidos para llegar a ser campeón, esos 6 partidos últimos que tienes que estar al 100% concentrado, porque un partido malo y te echó a perder la serie.
1: 100%.
0: Entonces, en este momento, para el técnico que venga, para Monterrey, sí no es cualquiera el que va a tomar bueno, el asunto porque está muy delicada la situación.
2: Más vale que le digan que viene un lugar que está encendido.
0: No, cualquiera lo sabe. Ahora en este momento, desde que lo están buscando, no cualquiera se anima a decir yo voy, oye, que te vamos a dar tanto dinero.
1: No,
0: sí.
1: Pues agarras una papa caliente.
0: No, o es sea, una papa cañón, bien caliente.
2: Claro. Número uno, pues con, a ver, primero que me den la lista de quién se va a ir, después quién se va a quedar, después de ahí a ver cómo le hago, cómo lleno esos huecos, porque digo, fantasear que se van a ir de 15 y vas a meter a 15, eso no se puede, eso no lo ha hecho nadie. ¿Se van a ir dos o tres?
0: No, y los equipos y, que lo han y, hecho, el Puebla...
2: Tienes que meter... Sí,
0: no, el Puebla, el Mazatlán, todos los equipos que contratan los que contratan 8 o 10 jugadores, ninguno está arriba de media tabla. Todos están abajo.
1: Y aparte en lo que se enganchan y juegan y se acoplan y tal.
2: No, y aparte son prestados. Ni siquiera, no son comprados ni vendidos.
0: Entonces no haces jugadores que tengan... algo de integrarse.
2: Y tienen 2, 3 juegos buenos en Puebla y el América te lo va a querer comprar. Sí. Y como tú necesitas dinero, lo vas a vender. Entonces, ¿dónde está el acoplamiento, verdad?
0: Entonces, la identidad que tenga un jugador para estar con un equipo es bien complicado. O sea, y vemos el caso de simplemente Lionel Messi. Uh-huh. Rompió el récord de goles que tenía en un solo club, Pelé. Entonces, la historia de...
2: ¿Con Miami o con Barcelona?
0: No, con Barcelona.
2: Ah, con Barcelona.
0: No, con un solo equipo, la cantidad
2: de... Ah, Barcelona, sí.
0: Pelé anotó 733.
2: Con el Santos.
0: Con un solo equipo. Y Messi...
2: O sea, metió 300 con selección.
0: 700, no, con el puro equipo.
2: Bueno, porque Messi, él metió 1000 en su historia.
0: En su historia. Pero entonces, en su equipo.
2: Entonces metió 300 con la selección.
0: Luego estuvo en el Cosmo y estuvo en varios
2: equipos. Sí, entonces.
0: Pero 733 anotó Pelé con el Santos. Y Messi anotó más de 744.
2: Con el Barcelona.
0: Entonces son una cantidad enorme de... Pero ¿cuántos jugadores se quedan en un solo equipo?
2: No, pues, o sea, a ver, los de Tigres, el único que se ha quedado 10 años ahorita es Guiñac.
0: Entonces...
2: Y los demás son 5, 6, 7,
0: para hacer la identidad.
1: Nahuel tiene también.
0: No, Nahuel sí, pero bueno, centro delantero. Anotadores de goles.
2: Sí.
0: Entonces, porteros, pues, ¿cuáles son los que tienen más antigüedad en un equipo?
2: Ninguno.
0: Todos van cambiando.
2: O sea, Corona duró 6 con uno, nada
1: el
2: más.
1: El Conejo no duró como...
0: Pero anduvo en varios equipos.
2: Duró como 7 en Cruz Azul y 13 en Pachuca.
0: Vino a Tigres, vino a Pachuca. Sí. Entonces son jugadores que han tenido mucha carrera, pero en un solo equipo no es tan sencillo que los tenga. Entonces esa identidad te da lo que un jugador tiene para el equipo. Y tú viste todo lo que ganó Messi con el Barcelona. Fueron una cantidad de títulos.
2: Oigan, pues mira, esto es lo que tiene escauteado el Monterrey. Se menciona como rumor. No quiere decir que vaya a venir ni que esté aquí. Tiene 28 años. Está muy visto por Denis Teclau. De hecho, juega en la liga holandesa. Es jugador irlandés. Tiene 28 años.
0: De los campeones del mundo. Sí.
2: Nada más que fíjate que en el último año ha metido 30 goles.
0: Ah, caray.
2: Entonces, es para voltearlo a ver. Se llama Troy Daniel Parrott y es una buena situación porque queda como agente libre, entonces te lo puedes traer como Guiñac.
0: Claro.
2: O sea, no te cuesta el traspaso ni nada, simplemente te lo puedes traer y ya. Obviamente es en lugar de Marcial y hay que ver...
0: Y está muy joven.
2: Sí, exactamente. Hay que ver si sacan a Yuca o no.
0: Pues no creo. Necesitas... Monterrey necesita sumar, no restar.
2: Y necesitas un delantero mexicano.
0: Sí, aparte tienes que tener...
2: Hay que rascar lo que tengas en fuerzas básicas.
0: Pues de eso, que las fuerzas básicas, a lo mejor ahora que venga...
2: No, con Denis Teclau, mira, lo primero es, a ver, ¿qué tengo aquí abajo? Lo subo y después lo vamos complementando. Ese va a ser el sistema de trabajo, No hay otro.
0: Pues hablando de fuerzas básicas, yo no entiendo, a lo mejor no comprende uno... ¿Cuántos años tienen las fuerzas básicas, por decir en Tigres, y que no haya podido salir un defensa central?
2: No quieren, es diferente, calidad hay.
0: ¿Por qué?
2: Para defensas, medios y delanteros hay, no quieren, esa es la realidad.
0: Porque te quedas tú con la duda, porque se han contratado uno malísimo y otro más malo y ya desde...
2: Javier, Tigres ha prestado y vendido a sus jugadores y luego los termina comprando.
0: Muy complicado. Entonces, creo uno que para una posición específica. Sí, no quiero el centro delantero, porque el centro delantero es mucha responsabilidad. Pero un defensa central que pueda estar arropado.
2: Un buen medio de contención también.
0: Por los jugadores que ya tiene, compañeros. Pues, vamos a ir a un corte, continuamos en Facebook y en YouTube. Sí, te digo, somos este. Dices, ¿por qué no puedes? O sea, yo veo en Pachuca, yo veo en San Antonio.
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0: Los momentos tan complicados para el equipo.
2: Si dejas libre o sacas a De La Rosa, denigres eso.
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2: Fíjate, Javier, ¿prefieres traerte un delantero del Pachuca como De La Rosa que sacar de tus propias fuerzas básicas?

0: el buen trabajo de Nicolás en las fuerzas básicas con el paso a las primeras.
1: Mira, su hermano llegó a en el 90, bueno, 89-90 con el Monterrey, ajá, que es Germán Martiloto, y él entra a los Rayados 10 años después, entonces ya lleva 25.
2: 25 años, sí, entonces la cantidad de jugadores que han...
1: Y antes Magdaleno Cano había estado 17. O sea, en ese
0: lugar... No, bueno, pero como que la época de Magdaleno Cano ni se hablaba de las fuerzas básicas.
1: No, sí se hablaba como...
0: No, pero no como ahorita, porque no tenían una estructura tan real como la que tiene ahora.
1: O sea,
0: ahora
1: las fuerzas básicas del Monterrey hicieron campeones a los Rayados en el 86.
0: No, siempre han existido, Rodrigo, no les quito mérito más. Siento que ahora ya tienen un trabajo mucho más estructurado de Nico Pacá.
1: Ah, no, pues ya, claro, no compares los 2000 para atrás que los 2000... Adelante,
0: ajá,
1: es obvio.
0: Sí, o sea, están
1: todo evolucionado. Y si te quedas con esos mismos esquemas, pues estás bastante mal. O sea, es más, fíjate, por ejemplo, una cuna de fuerzas básicas que se derrumbó, no nada más se cayó, se derrumbó, fue la de Chivas. Y la que se cayó todavía peor fue la de Pumas.
2: La de Pumas fue un caso.
0: La de Pumas,
2: mucho que se fueron a pique. Desafortunadamente para ellos, pues la cantidad de jugadores que salieron en su momento fue una cantera de jugadores
1: pues
2: muy importantes.
1: Fueron 20 años donde dominaron.
0: A lo mejor no sabemos, a lo mejor lo que también están haciendo en Rayados o en algunos otros equipos que manejan bien sus fuerzas básicas es para convertirse en un Pachuca, ¿no? Y ser un semillero para otros equipos, no nomás para el propio.
1: Claro.
2: Desafortunadamente aquí, como hay tanta necesidad de ser campeones, contratas mucho jugador y no le das tanta
0: contratas
2: oportunidad.
0: Contratas nombres, ¿no? Hombres.
2: Exactamente.
0: Y ahí entonces está el problema.
2: Cuando tú contratas a un jugador con la esperanza de que venía de mejor posición y que era tantos goles en su equipo y todo lo que pues
0: le llegan con hándicap.
1: Hay tanta presión.
0: Exacto, ya llegan presionados y estresados y vienen y
1: hay tanta presión que dicen, no, es que Monterrey está buscando su propio Guiñac. No. Tigres está buscando su propio Guiñac porque no sabe qué hacer.
2: No, en este momento para encontrar otro Guiñac no va a ser tan sencillo, tienes que tener mucha visión en todos los jugadores que vayas a contratar, pero no te van a soltar a un jugador que tenga 18, 20 goles
0: obvio
2: en una temporada, esas cosas pues ya están
1: en
2: su equipo.
1: En el fútbol de Arabia, fíjate.
2: No, en este momento para encontrar otro jugador que no tenga contrato, como dices tú ahora, del que viene
1: de
2: presupuestamente
1: para Monterrey. Sí, que lo tienes visto, cuando menos.
2: Pero ya lo tienes visto. Entonces, en aquellos tiempos recordamos mucho las visorías que tenía Miguel Ángel Garza. Entonces, ahora no sabemos quién es Torrado, quién es el que tiene que hacer.
1: Claro, es Torrado, sí, por supuesto, pues, se le agarró el puesto.
2: No sabemos si probablemente pueda tener algo.
1: La diferencia es que Culebro estaba arriba, ahora va a estar nuevo, y Torrado está abajo, y Miguel Ángel estaba arriba.
2: Sí, desafortunadamente esperemos que tenga algo visto para contratar ese centro delantero que hace muchísima falta, porque va a ser una historia completa lo que antes de Guiñac y después de Guiñac.
1: Mira,
0: ¿será que la permanencia de Pizarro depende de la Conca o no?
1: Yo creo que sí. Yo, desafortunadamente, yo creo que sí. Si pierde, inclusive, yo creo que él mismo puede decir ahí mismo, me hago un lado.
0: No, Nel, él no, que de menso hace eso. De tarugo.
1: Bueno,
0: lo hace.
1: Entonces lo van a hacer a un lado.
0: Pero, eso sí puede ser. Pero de tarugo se dice ahí, pues con permiso de la regla ya me voy. Ahí dice, tenga.
1: Yo creo que sí, porque volvemos a lo mismo. Es la presión, tanta presión que tienen por quedar campeón y por ser el último torneo de Guiñac.
0: Sí, pero es Pizarro. ¿A dónde se va a ir de entrenador?
1: Eso ya es problema de él.
0: No, ya lo sé, pero pues por eso no es tarugo.
2: No,
0: se va a ir, si se va es porque lo corren. Me vuelvo a hacer la pregunta.
1: No, por eso te digo, lo sacan a donde se vaya, pues es problema de él. Pero no. yo sí pienso que Tigres sí va a analizar la situación de tener un cambio de entrenador si no gana la Champions.
2: Perfecto.
0: Bueno,
2: nos damos...
0: se quede la pregunta en el aire hasta el próximo 20, ¿qué? ¿21 es el juego 20?
2: Al 30.
1: No, al 30.
2: El 30 de mayo.
0: Uy, no, todavía falta.
2: Todavía falta un tiempo, nos vamos.
1: Claro que sí, un saludo, que la pasen muy bien, y ahora sí no discutimos.
2: Muy bien.
0: No, qué bueno, oigan, buenas tardes para todos, qué bonito, Rodrigo. Y hoy sí nos dejamos hablar todos.
2: Perfecto, que tengan un excelente fin de semana y a disfrutar los partidos de hoy y el de mañana.
1: La
2: y
1: manzana de la discordia ya sabemos
0: que es. Sí, ya es lo que estaba pensando, se me hace que vamos a echar la culpa a Chava.
1: Es Salvador, exactamente.
0: Es cierto. Saludos, es. Chava.
2: Que la pasen muy bien. Gracias.
0: Sí, ahora resulta Chávez el más...

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